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1: Muy buenos días, a partir de este momento y hasta las 7 de la mañana te acompañamos en el Panorama Federal de Noticias con toda esa información que necesitas saber para arrancar el día bien informados. Les damos los buenos días, la bienvenida a este lunes 7 de septiembre del 2026. Con mucha información y ya arranco contándote que en la ciudad autónoma de Buenos Aires tenemos una temperatura de 6 grados 4 décimas. Como lo veníamos anticipando, unas jornadas frías para esta época del año porque tenemos una térmica de 4 grados 9 décimas. El cielo algo nublado, la humedad relativa ambiente 63%, el viento del norte a 8 kilómetros en la hora, la máxima para hoy de 14 grados. En un ratito vamos a ir con el pronóstico extendido para los próximos días, contándote a qué hora será la salida del sol y repasar también el pronóstico para las distintas zonas de la República Argentina. Mi nombre es María Fernanda Heras, muy bien acompañada, como siempre, con Fernando Pedernera.
2: Muy buenos días, María Fernanda, muy buenos días y buena semana para todos.
1: Muy bien, y arrancamos nosotros, como cada jornada, recorriendo las calles.
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2: Tenemos al momento registro de 3 incidentes ocurridos durante la madrugada con intervención del SAME.
1: En Misiones y Moreno, barrio de Balvanera, choque de camioneta contra un poste.
2: Más temprano, en Avenida General Paz, altura Mosconi, sentido Río de la Plata, chocó una moto cuyo conductor fue derivado al hospital Subizarreta. El tránsito ya fue liberado.
1: Y el tercer choque en esta jornada hasta ahora en Álvarez Thomas y Monroe, barrio porteño de Belgrano.
2: Repasamos el estado de los accesos y las autopistas. El tránsito es fluido y con buena marcha sobre los puentes Pueyrredón, La Noria y Alsina. En las autopistas Buenos Aires-La Plata, Richeri, 25 de Mayo, de Lepiane, Lugones, Cantilo, Ilia, Cámpora, 9 de Julio, Perito Moreno, Camino del Buen Aire, Autopista del Oeste, Panamericana y por la Avenida General Paz.
1: Y te contamos también qué pasa con los servicios, iniciando con los trenes. Los ramales Tigre, Mitre y José León Suárez de la línea Mitre circulan a horario.
2: En la línea Roca, los ramales La Plata, Tagleo, Ezeiza y Bosque se corren dentro de los cronogramas previstos.
1: También están operando a horario las líneas Belgrano Norte, Urquiza y San Martín.
2: Atención que la línea Belgrano Sur circula con demoras, lo mismo que la línea Sarmiento por problemas en la plataforma de Castelar.
1: Mientras que el subte y el premetro comenzaron a funcionar de acuerdo con los cronogramas previstos.
2: En el Aeropuerto Internacional de Ezeiza y en el Aeroparque Metropolitano Jorge Newbery, la actividad hasta el momento es normal.
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1: Y te contamos el pronóstico del tiempo para este lunes 7 de septiembre del 2026 por regiones en todo el territorio.
2: Comenzamos con el NOA, Jujuy, Salta, Tucumán, Catamarca, Santiago del Estero y La Rioja, cielo mayormente a despejado a parcialmente nublado. Temperaturas entre 6 y 20 grados, vientos leves del noreste, sin precipitaciones.
1: Y en el NEA, Formosa, Chaco, Misiones, Corrientes, Entre Ríos y Santa Fe, cielo despejado o algo nublado. Mínimas de 2 a 7 grados, máximas de 13 a 18 grados, vientos leves a moderados del norte, sin lluvias.
2: En Cuyo, Mendoza, San Juan y San Luis, se espera cielo despejado, temperaturas entre 1 y 16 grados, vientos leves, ambiente fresco por la mañana, con recuperación térmica durante la tarde, sin precipitaciones.
1: En el centro de nuestro territorio nacional, Córdoba, La Pampa, Buenos Aires y AMBA, cielo despejado a parcialmente nublado, mínimas de 2 a 5 grados, máximas de 12 a 18 grados, con vientos leves del noreste sin lluvias.
2: Patagonia, Neuquén, Río Negro, Chubut, Santa Cruz y Tierra del Fuego, cielo variable con nubes en el sur. Temperaturas entre 2 grados bajo cero y 10 grados. En Tierra del Fuego, probabilidad de nevadas o lluvias y vientos intensos del noroeste con ráfagas. En el resto, ambiente frío y seco.
1: Y en el sector antártico argentino y nuestras islas del Atlántico Sur, condiciones típicas de invierno austral, cielo mayormente nublado, temperaturas bajo cero, vientos moderados a fuertes y posibles nevadas.
0: Y
2: Y ahora compartimos la información de los pagos de la ANSES para este lunes 7 de septiembre.
1: Hoy sigue el pago de las asignaciones familiares de pensiones no contributivas y las de pago único segunda quincena, que podrán ser cobradas hasta el viernes 11 de septiembre por titulares de beneficios con todas las terminaciones de documentos.
2: Recordamos que mañana comienza el cronograma de pagos correspondiente a septiembre.
1: Las jubilaciones y pensiones que no superen el haber mínimo y las asignaciones familiar por hijo y universal por hijo se pagarán a partir de este mes, este martes 8, a beneficiarios con DNI terminados en cero.
2: También las pensiones no contributivas se pagarán mañana, martes 8, a quienes presenten DNI terminados en 0 y 1.
1: Las asignaciones familiares de pensiones no contributivas podrán ser cobradas también desde mañana y hasta el 9 de octubre por titulares de beneficios con todas las finalizaciones de documentos.
2: Las asignaciones de pago único, matrimonio, adopción y nacimiento, primera quincena, se abonarán desde el miércoles 9 y hasta el 9 de octubre a beneficiarios con todas las terminaciones de documento.
1: La asignación por embarazo se abonará desde el jueves 10 a quienes presenten documentos terminados en cero.
2: Las asignaciones por prenatal y por maternidad se pagarán a partir del jueves 10 también a los titulares con DNI finalizados en 0 y 1.
1: Y las jubilaciones y pensiones que superen el haber mínimo y la prestación por desempleo plan 1 se abonará desde el martes 22 a los documentos concluidos en 0 y 1.
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0: 6:07 en la República Argentina. En la ciudad de Buenos Aires, la temperatura es de 6:04, con una térmica de 4:09. La salida del sol será a las 7:04 y la temperatura máxima para hoy, con un día totalmente soleado, será de 14 grados.
1: El presidente Javier Milei comienza la semana con una reunión de gabinete.
0: Hoy a las 10:00 el mandatario encabezará la habitual reunión semanal.
1: Posteriormente, a las 12, mantendrá una reunión con autoridades de la empresa multinacional Day One Data, que se dedica al desarrollo y la operación de centros de datos e infraestructura digital.
0: A las 14, en tanto, mantendrá un encuentro con miembros de la empresa estadounidense de tecnología Tesla, perteneciente a Elon Musk.
1: Por otra parte, mañana desde las 11, el presidente Javier Milei recibirá al vicepresidente del Consejo de Ministros de la República Italiana, Antonio Tajani.
0: Y el miércoles, a la misma hora, el mandatario encabezará la inauguración del Museo del Regimiento de Granaderos a Caballo General San Martín en el barrio porteño de Palermo.
1: El gobierno reglamentó el nuevo régimen penal juvenil.
0: La medida se oficializó mediante la publicación esta madrugada del decreto 875/2026 en el boletín oficial.
1: Aunque la reforma penal permitirá que los adolescentes de 14 años puedan ser judicializados por delitos previstos en el Código Penal, estos seguirán enmarcados bajo un sistema especial.
0: Esta normativa contemplará condenas, medidas alternativas y determinados casos privación de la libertad.
1: Así lo explicaba el abogado constitucionalista Diego Armesto.
2: A partir de los 14 a los 18 están alcanzados dentro del régimen penal juvenil conforme el delito que cometan. Es decir, porque el objeto al momento de sancionar la ley fue de establecer un régimen de reinserción y reeducación del menor, porque un adolescente es mucho más fácil de rescatar que una persona mayor que ya viene delinquiendo hace bastante. Lo otro es una morigeración de penas conforme el delito que cometa el menor. Es decir, la finalidad no es punitiva y mandar directamente a la cárcel, sino que si es un delito menos de 3 años, y es un delito entre 3 y 10, según la gravedad del delito.
0: La jueza de ejecución penal de Quilmes, Julia Márquez, se sumó a las voces a favor del nuevo régimen penal juvenil.
3: Yo muchas veces veo las historias de los detenidos que tengo a disposición y me pregunto, ¿qué hubiera pasado si en aquel momento, cuando a este chico le sucedió esto, alguien hubiera intervenido? Tal vez el destino hubiera sido lo mismo, pero por lo menos te queda la sensación de que antes hubieron intervenciones. Pueden o no ser efectivas, pero estás haciendo algo más que cruzarte de brazos y esperar que se resuelva mágicamente.
1: Por su parte, la jefa del bloque de senadores de La Libertad Avanza y exministra de Seguridad, Patricia Bullrich, afirmó que a partir de ahora la edad no importa y el que delinque las paga.
4: No importa la edad que tengas. Si sos delincuente, las haces, las pagás. Hoy entra en vigencia en la Argentina el régimen penal juvenil. Tu edad no nos importa. Si delinquís, las pagás.
0: El patentamiento de motos creció un 34,2% interanual en agosto.
1: La venta de vehículos de 2 ruedas, 0 kilómetro, registró la comercialización de 73.566 unidades durante el último mes, impulsada por una constante demanda.
0: La cifra representa un incremento de más de 18.000 vehículos en comparación con el mismo periodo del año anterior, manteniendo además una leve suba mensual frente a julio.
1: Con este resultado, el mercado acumuló casi 587.000 operaciones en lo que va del año, donde la marca Honda se consolidó en la cima del podio de las preferencias.
0: Virgen. Virgen del Rosario. Más de 150.000 peregrinos caminaron los 60 kilómetros que separan Rosario de San Nicolás.
1: La tradicional caminata de fe comenzó el sábado y finalizó en la mañana del domingo ante el santuario ubicado en la ciudad bonaerense.
0: La ola de frío que atraviesa el país con temperaturas que rondan los 0 grados durante la madrugada del domingo, por ejemplo, no detuvieron la procesión de los fieles.
1: Por otra parte, miles de personas participaron también de la peregrinación de la Virgen del Rosario hasta la Basílica de Nuestra Señora de Itatí, en la provincia de Corrientes.
0: Y en Salta, en tanto, comenzó el rezo de la novena del Señor y la Virgen del Milagro.
1: Desde LRA4 nos amplía la información Oscar Humacata.
5: El primer día de septiembre partió la primera peregrinación desde Santa Victoria Oeste para recorrer cerca de 500 kilómetros a pie para llegar a la ciudad de Salta. Ayer domingo comenzó el rezo de la novena con una asistencia multitudinaria a la iglesia catedral del centro de la ciudad. La ceremonia central será el próximo martes 15 de septiembre a partir de las 15 horas con la procesión de las imágenes del Señor, la Virgen del Milagro y la renovación del pacto de fidelidad.
0: Caso Loan, continúa el juicio y el excomisario Maciel estará ante los jueces.
1: Esta semana es considerada clave en el juicio por la desaparición del niño en junio de 2024 en la localidad correntina de 9 de julio.
0: Serán 3 audiencias en las que declararán 7 testigos y un imputado.
1: Se trata, este último, del excomisario Walter Maciel, quien en junio de 2024, el día que desapareció el menor, estaba a cargo de la comisaría local.
0: Maciel está acusado de ser penalmente responsable del delito de sustracción y ocultamiento de un menor de 10 años en concurso ideal con encubrimiento.
1: Incendios en el Delta detectaron 36 focos y más de 1.700 hectáreas afectadas.
0: Los distintos puntos ígneos fueron registrados entre el 1 y el 4 de septiembre en las islas entrerrianas frente a las ciudades santafesinas de San Lorenzo, Rosario, Arroyo Seco y Villa Constitución.
1: La superficie afectada supera las 1.700 hectáreas sobre la base de un relevamiento realizado a partir del análisis de imágenes satelitales por el Área de Política Ambiental de la Universidad Nacional de Rosario y el Centro de Estudios Territoriales de la Facultad de Ciencias Agrarias.
0: Salud. El gobierno lanzó un plan de acción para el abordaje integral de la salud mental y la prevención del suicidio.
1: Recibimos un informe de Diana Costanzo.
6: La Mesa Interministerial de Salud Mental avanza en reunir información, en la capacitación de equipos y también en acciones específicas para niños y adolescentes. Uno de los objetivos centrales es la prevención del suicidio. Se logró que todas las jurisdicciones notifiquen los casos al Sistema Nacional de Vigilancia. También hubo avances en el programa de formación de promotores de la salud mental. Por otra parte, los exámenes preventivos de detección de sustancias siguen implementándose bajo un protocolo desarrollado con asesoramiento de Cedronar. En las escuelas se busca mejorar la identificación temprana y el acompañamiento de problemáticas de salud mental en adolescentes.
1: Deportes. El clásico rosarino terminó igualado y River sigue por la senda ganadora de la mano de Leonardo Poncio.
0: El resumen de una nueva fecha del torneo clausura en la voz de Fabián Pomelojo de Vila.
7: Gracias, rápidamente nos metemos con la información en esta mañana de lunes para hablar de fútbol, torneo de primera división. Torneo clausura, liga profesional, se está jugando la fecha 8, aún restan disputarse 2 partidos, pero hasta aquí estos son los resultados. Todo comenzó el viernes con la victoria de Sarmiento de Junín en Córdoba ante Estudiantes de Río Cuarto, 2-0, el empate en la Docta entre Belgrano y Huracán 1-1, Platense y Deportivo Riestra igualaron 1-1, el sábado en Mar del Plata Aldo Civi derrotó a Banfield 3-1, en La Plata Gimnasia derrotó a Tigre 2-1, Gimnasia de Mendoza y Boca empataron 2-2. San Lorenzo ganó en el Bajo Flores 1-0 ante Talleres de Córdoba. Vélez y la victoria en Liniers ante Estudiantes 1-0. Ayer domingo el clásico de Rosario fue empate. Central y Newell's 1-1. Central Córdoba en Santiago del Estero perdió ante Independiente que volvió a la victoria 1-0. el triunfo del rojo. Lanús sobre la hora derrotó a Defensa y Justicia 1-0. River y una nueva victoria de la mano de Leo Poncio 3-1 ante Independiente Rivadavia de Mendoza, y una nueva derrota dolorosa de Racing en Avellaneda ante Atlético Tucumán 2-1. Los partidos que cierran la octava fecha se juegan hoy 19 horas. Barracas Central, Argentinos Juniors, y 21-15 Unión de Santa Fe, Instituto de Córdoba. Faltando 8 partidos para el cierre de la fase de grupos, en la zona A manda Gimnasia de Mendoza junto a Vélez e Instituto, los 3 con 16, Defensa y Justicia con 14, Independiente con 13, Newell's con 12, Boca 11, Unión 10, hasta ahí los que están clasificando los octavos de final. En la zona B, 16 puntos para Argentinos Juniors, 15 Sarmiento de Junín y Gimnasia y Lima La Plata, 13 para Atlético Tucumán, 12 para Belgrano y Tigre, al igual que Central con 11, Independiente Rivadavia de Mendoza, los que se están metiendo en los play-off. Ahora sí, lo que muchos esperan, las voces del fin de semana, para escuchar en primer término a Alan Velasco, jugador de Boca que convirtió uno de los goles y que se fue caliente después de haber empatado ante Gimnasia de Mendoza.
8: No, la verdad que re caliente, porque creemos que no teníamos que llevar la victoria de esta cancha, y bueno, la verdad que no pudo ser así que nada, trabajaremos la semana ahora para el partido que viene, que es importantísimo para nosotros, y ya te digo, nos vamos con esa sensación de que es un partido donde estás ganando, y más allá que ellos se nos vinieron en el segundo tiempo, estaba controlado, tuvimos para hacer algún gol más o dos, y ya con la sensación de que dejaste ir 2 puntos, pero valoro el esfuerzo que hizo el equipo, ahora pensaremos en lo que viene.
7: Y ahora la palabra de Fernández, que termina convirtiendo el gol que le dio el empate al conjunto mendocino ante el Xeneize.
9: Sabíamos que iba a ser un partido así, Boca tiene grandísimos jugadores, pero nosotros también tenemos los nuestros, sabíamos que lo íbamos a buscar, siempre planteamos el partido para ir a buscarlo, y por suerte al último lo pudimos empatar, que bien merecido lo teníamos. Siempre tratando de ayudar al equipo, ¿no? Es mejor obvio cuando haces goles, pero siempre tratando al equipo, creo que el equipo hoy muestra carácter, estamos para pelear grandes cosas, así que muy contento. Siempre es especial hacer goles a los equipos grandes, así que muy contento.
7: Y ahora vamos al clásico rosarino, donde Gastón Ávila convirtió un verdadero golazo para abrir la cuenta en favor del canalla, y esto decía:
10: yo creo que hicimos un excelente partido, excelente trabajo, solamente la última jugada ahí que tuvieron la suerte que le quedó la pelota y lo hicieron gol. La verdad que ahí entró el área, pegarle como viene, la verdad que la enganchó lindo, por eso entró, era ahí, allá en el tercero donde estamos tranquilos, esto recién comienza, la verdad que no hay mucha diferencia del puntero a nosotros, tenemos que estar tranquilos, corregir esos errores como lo dio y darle para adelante.
7: Y sobre el final del partido y cuando se moría en tiempo adicional del reglamentario, el zorro Cócaro convirtió el gol de Newell's, pero no se fue contento, querían ganar, aunque el empate le sentó bien al partido.
11: Venimos a buscar el triunfo, ya tengo un partido para ir a buscarlo y bueno, pasamos bien, sabía que estaba habilitado, pero mucha bronca, pudimos ganarlo, no hay que sacar los méritos al rival, hicimos un buen partido, hay que ser objetivos. Nos costó el primer tiempo tener la pelota, encontraron el gol, una pelota quieta. Y en el segundo tiempo buscamos por todos lados, ellos se defendían bien. Por suerte entró el Colo, los conocemos bastante y me la dejó para que se hiciera el gol. Vimos ganando, no vimos ganando.
7: Ahí estaba Matías Cócaro, y quien volvió a la victoria fue Independiente. Como visitante y en Santiago del Estero, Juan Manuel Fedorco nos cuenta este momento difícil del rojo, deportivo e institucional.
12: Es un momento duro para todos, es la primera vez que nos podemos mirar a la cara y decir, bueno, vamos a hacer esto hasta el final. Sufrimos muchos cambios, no es fácil cuando entras a un vestuario y no sabes la situación de los compañeros. Entonces, esta semana fue dura, pero somos los que estamos, los que vamos a dar la cara acá al final, y la verdad que hay mucho material. Es un desarrollo importante, feliz por todo el grupo que trabaja mucho, por Leo que hoy metió el gol, recontra merecido, es un profesional 100%, y bueno, nos miramos entre todos, dijimos que tenemos que dar batalla hasta el final, y la verdad que contento porque este grupo se entrega al máximo.
7: Ahí pasaba el jugador de Independiente, y River vuelve a ganar con Tomás Galván como goleador. 2 goles para el joven surgido en el Millonario y que tiene lo suyo para decir.
13: En otro caso fue un poquito con los centros capaz, que ellos bueno, son un buen equipo y no llegan de esa manera, pero es obvio que sí van a venir. Pero bueno, creo que hicimos un gran partido de principio a fin, así que estamos muy contentos. Me quedo con el segundo, que fue lindo gol. El primero entramos tocando ahí, un poco la idea que nos pide Leo, así que vamos a ir por eso. Leo siempre estuvo en el día a día con nosotros, sabemos lo que representa para el club, nos hace todo un poco más fácil.
7: Ahí estaba Tomás Galván, y en Avellaneda la cosa se puso al rojo vivo. Perdió Racing una vez más. Volvieron a insultar a Milito. Un momento negro de Racing que avergüenza a sus propios jugadores. Y esto decía Marcos Rojo.
14: Mucho dolor, mucha bronca. Lo intentamos, trabajamos, lo intentamos todos los días. No se nos dan los resultados, la verdad que sentimos mucha vergüenza. De jugar acá en nuestra cancha, nuestra gente que nos alienta, nos acompaña siempre. Y no podemos darle una alegría, un triunfo. Hay que seguir trabajando, no queda otra. Allá las palabras no alcanzan, tenemos que demostrarlo acá en la cancha. El técnico nos dijo en el entretiempo que si lo queríamos defender, tenía que ser acá dentro de la cancha. Si queremos defender nuestro orgullo, nuestra personalidad, tenemos que mostrarlo acá dentro de la cancha, en la casa, con palabras y diciendo que trabajamos día a día. Me duele este momento, hay que seguir adelante.
7: Y enfrente lo tuvo Atlético Tucumán, que de la mano de Falcini está haciendo una gran campaña y tiene a Lautaro Godoy como uno de sus jugadores referentes y que fue la figura del partido y además convirtió un verdadero golazo. Y tras la victoria como visitante, decía esto.
15: Creo que hicimos un partido correcto durante los 90 minutos. Por ahí no nos lucimos tanto con pelota, pero el equipo corrió, metió y al final tuvo la recompensa. Estuvimos practicando durante la semana mucha definición. Me quedé después del entrenamiento y bueno, hoy por suerte entró, así que muy contento.
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0: Tres minutos en la República Argentina y desde que arrancamos el panorama subió un poquito la temperatura en la Ciudad Autónoma de Buenos Aires. Tenemos un registro de 7 grados 3 décimas de temperatura con una sensación térmica de 6 grados. La temperatura máxima para hoy de 14 grados. Vamos con el extendido, te contamos que mañana martes la mínima será de 7 grados con una máxima de 16 grados. Ya el miércoles se va poniendo lindo el asunto con una mínima de 10, con una máxima de 19. ¿Y sabes qué? Te cuento también el jueves, porque vale la pena saber que el jueves la mínima va a ser de 12 grados con una máxima de 20 grados.
1: Y vamos a presentar ahora las efemérides del día en la voz de Magdalena Arnú.
17: Hoy, lunes 7 de septiembre, recordamos la inauguración en 1898 del Jardín Botánico de Buenos Aires. Nació a instancias del paisajista francés Carlos Thays, quien propuso convertir un predio de 7 hectáreas en un espacio para la investigación científica, la aclimatación de especies y el paseo público. Hoy sigue cumpliendo ese mandato. La palabra de Ignacio Suárez de la Rosa, director del área de conservación de la Subsecretaría de Ambiente de la ciudad.
18: Cuando pensamos en el botánico, muchas veces pensamos en un lugar hermoso para caminar, para descansar y para encontrarnos con la naturaleza en pleno corazón de la ciudad. Y es eso, por supuesto, pero también es mucho más. Es ciencia, es conservación, educación y patrimonio. Hoy se encuentra atravesando una etapa muy importante de fortalecimiento integral, con un gran equipo técnico que trabaja todos los días para conservar nuestra biodiversidad y estudiar nuestras especies. Hace poco se amplió y mejoró el laboratorio botánico, ya dando resultados muy concretos, como la propagación de la mentita de campo, una especie endémica de Misiones que está en peligro crítico de extinción. El jardín ya cuenta también con 2 estaciones meteorológicas y un equipo de voluntarios que estudia cómo responden las plantas frente a eventos climáticos extremos, como las olas de calor. Una de las cosas más lindas es pensar el botánico como un gran aula a cielo abierto. Cada semana visitan el jardín cientos de escuelas y universidades. Junto a más de 250 voluntarios, se trabaja para acercar el conocimiento sobre nuestra flora y nuestra fauna a toda la comunidad. Un ejemplo muy lindo es el programa Las Mariposas Van a la Escuela, que ya permitió que más de 120 instituciones tengan sus propios jardines. Jardines educativos.
17: Y hoy Brasil festeja el día de su independencia. La fecha recuerda el llamado Grito de Ipiranga, ocurrido en 1822 cuando Pedro I, entonces príncipe regente, lanza la proclama Independencia o Muerte con respecto a Portugal. El historiador Fabio Wasserman nos contó cuáles fueron las circunstancias que condujeron a este desenlace.
19: La fecha simboliza un proceso que es mucho más largo, que se puede remontar al menos hasta fines de 1807, comienzo de 1808. 1808, cuando en el marco de las guerras napoleónicas la corte portuguesa se trasladó a Brasil y fue adquiriendo mayor autonomía y mayor poder dentro del orden imperial portugués. Ya con la derrota de Napoleón y con una revolución liberal que se produjo en Portugal en 1820, los sectores de mayor poder en Portugal procuraron reorganizar el imperio y volver a convertir a Portugal en el centro del imperio que se había desplazado hacia Brasil. Y eso implicó que el rey João VI volviera a Portugal y dejara en Brasil a su hijo Pedro I como príncipe regente. Bueno, en ese marco se fueron produciendo un progresivo distanciamiento con intereses distintos entre distintos actores de Brasil y de Portugal, y el príncipe regente tomó partido por quienes buscaban primero una autonomía y finalmente la independencia ante la intransigencia de las cortes, que lo que buscaban era volver a someter a Brasil a una situación más de orden colonial que en un reino en igualdad de condiciones.
17: Y se cumple también hoy un nuevo aniversario de la muerte de Gilda, compositora y cantante de cumbia. Durante su breve carrera generó fervor entre sus admiradores, pero tras su muerte, casi en el momento de su entierro, se convirtió en una santa popular. Así nos lo contaba Alejandro Margulis, autor del libro Santa Gilda, quien le dedicará mañana al artista un programa entero en el streaming Leyendo por un Sueldo.
20: Cuando estaban llegando al cementerio, la familia no pudo ni caminar de la cantidad de gente que había. Y cuando menos lo pensaron, bueno, la gente manoteó el féretro de Gilda y Omar Eduardo, que estaba abrazándose con un amigo, lo vio directamente deslizarse sobre las cabezas de la gente, amuchada, hacia el nicho. Yo en mi libro puse como un trozo de madera en la corriente de un río. Y más allá de esta anécdota, todos estos días, previos a que se cumpla el triste aniversario de hoy, corrieron muchos rumores acerca de los destinos que iban a tener los restos de Gilda en el cementerio de Chacarita, porque por razones administrativas, después de 30 años, tienen que librarse los nichos. La familia estuvo haciendo unas gestiones y piden en estos días que se lleve calma a la gente. Gilda aparentemente va a seguir estando en su nicho.
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0: De la mañana, 29 minutos en la República Argentina. Atención, información que tiene que ver con el tránsito. El tren Roca está circulando con demora. Y por otro lado, un choque en Panamericana y Avenida San Martín. Esto es en Florida, Vicente López. Hay dos heridos y hay tres carriles reducidos.
1: Vamos a repasar a continuación el ranking de temperaturas. Las temperaturas

0: Suena el top de las 6:30 de la mañana. Nosotros repasamos los principales títulos de esta primera media hora.
1: El presidente Javier Milei se reunirá hoy con su gabinete y también tratará el presupuesto 2027 entre los temas de agenda.
0: El gobierno reglamentó el nuevo régimen penal juvenil que baja a 14 años la edad de imputabilidad.
1: El patentamiento de motos creció un 34,2% en agosto en comparación con el mismo mes de 2025.
0: Virgen del Rosario, más de 150.000 peregrinos caminaron los 60 kilómetros que separan Rosario de San Nicolás.
1: El clásico rosarino terminó igualado 1-1 y River derrotó 3-1 a Independiente Rivadavia por la octava fecha del Clausura.
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0: 6:32 en la República Argentina. Nos quedamos hasta las 7 en el panorama federal de noticias. Te cuento que en la Ciudad Autónoma de Buenos Aires la temperatura es de 7 grados 3 décimas, una térmica de 6 grados, la humedad relativa ambiente 60%, el cielo está parcialmente nublado, la salida del sol será a las 7 de la mañana, 4 minutos.
1: Atención, información de último momento para conocer cómo va a estar hoy el estado del transitabilidad del Paso Cristo Redentor en Mendoza. Vamos a compartir un informe de Osvaldo Valle, vocero de Gendarmería Nacional.
2: Buenos días. Sistema integrado Cristo Redentor habilita para todo tipo de vehículos en el horario de 9 a 21 horas de Argentina, teniendo en cuenta que se suspende el tránsito a las 19 en la zona de Uspallata, 18 Guardia Vieja, Chile. Recordemos que durante todo el día de hoy se fue un excelente tiempo en la zona alta cordillera. Mañana martes, miércoles y jueves se presenta inestable en la cordillera. Podría volver a complicarse la situación por nevadas en la zona de precisamente las cuevas Libertadores y Portillo de Chile. Vamos a estar atentas con la información que brinda como siempre la Coordinación Argentina de Frontera. Con respecto al otro paso mendocino, que es el paso Pehuenche, que comunica la zona de Madargue con Talca, Chile, permanece cerrado, ya lleva más de 50 días cerrado ese paso sureño. Fue Osvaldo Valle con la información de Alta Montaña y Pasos Fronterizos directamente de la Coordinación Argentina Argentinas Fronteras. Muchas gracias y feliz lunes para todos.
0: Las principales cámaras empresarias argentinas respaldaron la posición del gobierno nacional respecto a Malvinas.
1: Las entidades que integran el G6 explicitaron su apoyo a la posición del gobierno nacional en defensa de las Islas Malvinas y la amenaza de sanción a empresas que participen en la explotación petrolera de Sea Lion.
0: Las cámaras empresarias reafirmaron la necesidad de sostener con firmeza el reclamo argentino en el marco de nuestra Constitución Nacional, el derecho internacional y la búsqueda de una solución pacífica a través

0: de la diplomacia y la negociación.
1: El G6 está integrado por la Asociación de Bancos Argentinos, la Bolsa de Comercio de Buenos Aires, la Cámara Argentina de Comercio y Servicios, la Cámara Argentina de la Construcción, la Sociedad Rural Argentina y la Unión Industrial Argentina.
0: En otro orden, desde el ámbito político, sumó su respaldo a los anuncios del presidente Javier Milei, el gobernador de Tierra del Fuego, Gustavo Melela.
1: Desde Radio Nacional Río Grande recibimos un informe de María Eugenia Duré.
2: El gobernador de la provincia de Tierra del Fuego, Gustavo Melella, respaldó los anuncios del gobierno nacional sobre la cuestión Malvinas, propuso avanzar en una estrategia conjunta política e institucional en común. Por último, el gobernador de la provincia solicitó conocer el presupuesto, los plazos de ejecución y el nivel de participación de la provincia de Tierra del Fuego en las decisiones vinculadas al Atlántico Sur.
0: Las principales, les proponemos compartir ahora el análisis sobre el tema desde la vista de Alejandra Gallo.
3: La semana comienza con las miradas puestas sobre el proyecto de ley que en las próximas horas el gobierno de Javier Milei estaría enviando al Congreso para profundizar, endurecer las sanciones y las penalizaciones contra empresas vinculadas a operaciones no autorizadas en el área de Malvinas y en la extracción petrolera que no sea avalada por el Estado Nacional. Esto obviamente llega luego del anuncio del presidente Javier Milei por cadena nacional de la decisión en torno a Malvinas. Llega luego de que el consorcio Sea Lion tuviera una baja de sus acciones inmediatamente después de los anuncios del presidente Javier Milei en relación a este complejo que unilateralmente fue autorizado por Reino Unido para comenzar a perforar petróleo en Malvinas a partir del año que viene. Con la decisión de cadena nacional, esto quedaría en suspenso, aunque las dos compañías ya dijeron que no piensan dar marcha atrás en su proyección de negocios. Sin embargo, tres compañías de gran peso en el mundo, de servicios logísticos que le prestan a las petroleras como SLB, Baker Hughes y Halliburton, ya anunciaron que se retirarán de los servicios que brindarán Malvinas. Una de ellas tiene intereses en Vaca Muerta y, tal como anunció el presidente Milei en cadena nacional, quienes no cumplan con las nuevas normativas anunciadas y ya publicadas en DNU por el gobierno argentino, no podrán participar de ninguna manera en negocios directos o indirectos vinculados con Vaca Muerta.
1: Karina Milei y Diego Santilli visitaron Lincoln.
0: La secretaria general de la presidencia y el jefe de gabinete de ministros y el presidente de La Libertad Avanza en la provincia de Buenos Aires, Sebastián Pareja, asistieron el domingo al octavo encuentro de la prueba de doma bien montados en la estancia La Viña del partido bonaerense.
1: El evento, que tuvo como anfitrión al reconocido domador Carlos Polito Ulloa, contó con la presencia de criadores y jinetes vinculados al mundo del caballo de polo, así como de distintas actividades ecuestres y tradicionales.
0: La semana comienza con frío extremo en gran parte del país.
1: Vamos a compartir un informe especial para el panorama federal de la mañana a cargo del meteorólogo Marcelo Madelón.
4: Luego del ingreso de esta masa de aire polar, seguimos con temperaturas muy bajas en gran parte del territorio nacional y las máximas están entre 8 y 12 grados por debajo de los valores normales. Para hoy esperamos buen tiempo en gran parte del país, a excepción del extremo sur, principalmente en la provincia de Tierra del Fuego, donde se van a registrar precipitaciones y nevadas. Tanto en el resto de la Patagonia como en centro y norte del país, lentamente las condiciones del tiempo irán mejorando, reduciendo la cantidad de nubes en el cielo y con viento que soplará del sector norte. Las temperaturas entonces experimentarán un leve incremento. Para hoy esperamos en Buenos Aires una máxima de 14 grados, con cielo ligeramente nublado y viento norte. 16 grados en Córdoba, al igual que en Rosario, con cielo parcialmente nublado. 15 grados en Mendoza con cielo despejado. Tucumán en el norte tendrá 16 grados, mientras que Bariloche con 10 grados y mucho sol tendrá un leve incremento en la temperatura. Mar del Plata con 11 grados estará parcialmente nublado y en Iguazú, provincia de Misiones, la máxima será de 21 grados, mientras que en el extremo sur Ushuaia tendrá solo 5 grados de máxima con lluvias y en algunas ocasionales nevadas. Ayer la temperatura más baja registrada en las estaciones meteorológicas oficiales fue en la localidad de Maquinchao, provincia de Río Negro, con 11 grados bajo cero, mientras que la más elevada fue en la ciudad de Las Lomitas, provincia de Formosa, con 21 grados de temperatura máxima.
1: Esta semana se conocerá la inflación de agosto.
0: El INDEC tiene previsto difundir el jueves 10 de septiembre la evolución que registró el índice de precios al consumidor durante el mes de agosto.
1: La inflación de julio fue del 2,1%, mientras que en los últimos 12 meses acumuló un aumento del 33,8%.
0: Por otra parte, el mismo día, el INDEC también va a difundir la valorización mensual de la canasta básica alimentaria y de la canasta básica total, también correspondientes al mes de agosto.
1: El gobierno negó una caída de afiliados a las prepagas y aseguró que se sumaron 370.000 personas al sistema privado de salud.
0: El informe es de nuestra acreditada en Casa Rosada, Liliana Arias.
5: La Superintendencia de Servicios de Salud rechazó una caída en la cantidad total de afiliados a las entidades de medicina prepaga. Lo hizo a través de un comunicado en el que asegura que la información surge de los registros del organismo, los que fueron ratificados por la Unión Argentina de Salud. En este informe, fechado en junio, se indica que hubo un reacomodamiento entre planes y modalidades de contratación, pero sin reducción de personas con cobertura de medicina prepaga. También en el comunicado se explica que más de 370.000 personas se sumaron a la cobertura privada desde diciembre del 2023.
1: Internacionales.
0: España atraviesa una ola de calor excepcional para el mes de septiembre.
1: La península ibérica registró durante el fin de semana temperaturas superiores a los 40 grados centígrados.
0: Para Radio Nacional informa desde Barcelona la periodista y corresponsal Abril Rea.
6: España afronta un septiembre de pleno verano tras el verano más cálido de la historia. A pocos días de comenzar el otoño, este fin de semana se han registrado temperaturas muy elevadas, como por ejemplo en Jaén, Andújar, donde alcanzó 42 grados. En Montoro, Córdoba, también en Lleida, en Cataluña, llegó a los 41 grados. Si bien hay que recordar que ya en el mes de mayo hemos tenido varias olas de calor, tuvimos un mes de julio muy crítico. También se espera que tengamos un otoño con temperaturas que no son muy habituales. Con 2 grados por encima de la media normal, tuvimos también el 13 de agosto una temperatura superficial récord de 28 grados. Números para tener en cuenta en este verano caluroso aquí en España.
1: Deportes. Reanudamos el contacto con Fabián Pomelo Codevila.
7: Momento de referirnos al panorama internacional y tiene que ver con aquellos argentinos que han resaltado este fin de semana. Y cómo no hablar de Franco Colapinto, de gran carrera, por cierto, aunque terminó apesadumbrado porque creía que podía haber sido mejor, pero fue realmente maravilloso, porque la Fórmula 1 vivió una jornada inolvidable en el Autódromo Nacional de Monza, donde Andrea Kimi Antonelli se consagró ganador del Gran Premio de Italia al mando de su monoplaza, de la escudería Mercedes, el actual líder del Campeonato Mundial, firmó una de las actuaciones más memorables de la historia al remontar desde la 19ª posición en la salida ante su público. El piloto de 20 años se impuso a su compañero de equipo, George Russell, al que adelantó a 4 vueltas del final de la carrera, y el podio lo completó el neerlandés Max Verstappen con Red Bull. La hazaña del prodigio italiano rompió una racha histórica de 60 años sin victorias de un piloto italiano en su propia casa, un hito que no se conseguía desde que Ludovico Scarfiotti se impusiera en la edición de 1966. En cuanto a Franco Colapinto, una gran largada del argentino que le permitió estar entre los cuatro primeros, un error involuntario lo relegó al puesto 17 y desde ahí hizo un verdadero carrerón, terminando en el noveno lugar y cosechando 2 puntos para Alpine, que sumó 6 debido al séptimo puesto de Pierre Gasly, que había largado desde la pole position y sin embargo fue siendo superado por autos que estuvieron mejor. En cierta medida lo de Colapinto es para realmente resaltar, y así se lo hicieron saber el propio Flavio Briatore y su director técnico en cuanto a la mecánica, después de haberlo escuchado en conferencia de prensa compungido, amargado y llorando, pero realmente es para destacar. Escuchamos a Franco Colapinto.
8: Sí, una carrera dura. Nada, muy, muy frustrante, creo que tenía una gran oportunidad y no la aproveché, así que triste, triste por eso. Una gran carrera y un grave error, así que nada, se aprovechó una oportunidad muy, muy importante para el equipo y para mí, así que un poco triste, pero nada, aprender de esto y seguir.
7: Hasta ahí la palabra de Franco Colapinto, quebrado, porque entendía que podía haberle dado más. La próxima carrera será en Madrid, el próximo fin de semana en el flamante Madringer, el circuito urbano ubicado en las inmediaciones de la ciudad deportiva del Real Madrid, donde se llevará adelante el Gran Premio de España. El trazado hará su estreno a partir de esta temporada y estará dentro del calendario de la Fórmula 1 hasta el 2035. Insisto, el mensaje de ánimo que recibió Colapinto de Stuart Barrow, el ingeniero de carrera, fue realmente para resaltar, lo mismo de Flavio Briatore. Y ahora nos metemos con el tenis, porque ayer en el US Open hubo una positiva y una negativa. La positiva en el doble masculino, el dúo argentino de Andrés Molteni y Machi González vencieron 7-6, 6-3 a Nousa y Oberleitner, y la negativa es la derrota de Tomás Echeverri, que cayó en 3 sets, 6-7, 4-6 y 4-6 ante Alex Michelsen, el norteamericano, quien está haciendo un gran torneo y ya está en octavo de final. Es Francisco Cerúndolo, que hoy estará jugando desde las 11 de la mañana ante el belga Alexander Blok. Lo cierto es que marcó un histórico triunfo Cerúndolo el fin de semana, remontando ante el top 10 Tyler Fritz, y de esta manera meterse en esta instancia por primera vez en su carrera, saltando virtualmente al puesto 22. La victoria ante el norteamericano fue por 3-6, 4-6, 6-3, 6-4 y 6-4. Y tras este partido y esperando el duelo de hoy, esto decía Francisco Cerúndolo.
9: Fue un partido durísimo, donde él arrancó muy bien. Yo no estaba cómodo, pero él estaba jugando la verdad que muy bien, pegándole muy fuerte. Siempre te sorprende un poco entrar en una cancha así grande, nunca había jugado. Igual había tenido muchas oportunidades, el primero y el segundo que desaproveché. Y creo que a partir del tercero empecé a ir construyendo mi juego. Creo que terminé jugando muy bien tenis, que no había logrado ni cerca, creo que los otros partidos. Además de ganar, creo que eso también me da energía y me da ilusión para lo que viene. Así que nada, feliz porque era mi primer partido en el Ash contra un jugador como él, que hizo final acá, local, y nada, haber ganado de 2-0 y quiero abajo en tercero, impensado. La lucha siempre tenía que estar, es algo que me caracteriza y bueno, hay que aprovecharlo a mi favor. Sabía que a medida que van pasando las rondas, los rivales son más difíciles, más duros y hay que empezar a jugar un poco mejor, sin dudas, y creo que bueno, hoy lo necesitaba, porque al principio estaba jugando normal y la verdad que me estaban ganando bien. Y después empecé a jugar muy bien, empecé a sentir mejor la pelota, pude empezar a cambiar direcciones, a yo mandar. Creo que al principio era él el que manejaba todo el control de los puntos, y cuando te hace correr con la potencia que tira él, la verdad que es difícil ganarle, y después creo que empezó a cambiar un poco eso.
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0: 49 minutos en la República Argentina. Compartimos más información relacionada al tránsito, atención, demoras en General Paz y autopista Telepiane. Comienzan a liberar, por otro lado, la autopista Panamericana tras el choque de dos vehículos a la altura, kilómetro 14 en Florida. Esto es el tránsito restringido, mano hacia el norte.
1: Avanza la investigación sobre el patrimonio de la sindicalista que compró un departamento en San José 1111.
0: La militante kirchnerista María Soledad Calle adquirió el inmueble que está debajo del elegido por la expresidenta para cumplir su prisión domiciliaria.
1: Cabe recordar que Calle fue despedida de la Unión Obrera Metalúrgica y denunciada por presunta administración fraudulenta de fondos.
0: Más información con Lourdes Marchese.
2: El juez Juliano Arcolini levantó el secreto fiscal y bancario de Soledad Calle, la sindicalista que compró el departamento de abajo de Cristina Fernández de Kirchner. Ordenó informes a Arcanses, Capital Humano, para avanzar en la investigación y reconstruir las relaciones laborales, movimientos de dinero y bienes de Calle y del gremialista de la UOM, Abel Furlan, y otros integrantes. También las declaraciones juradas de ambos entre 2022 y 2025, que abarca la creación de USEM S.A., que tenía contratos con la UOM por comisiones de 0,5%. Además, pidió al registro de la propiedad inmueble el informe completo de la propiedad de San José 1111.
0: El fenómeno del Niño prevé una suba de casos de dengue.
1: Los especialistas advierten que el incremento de precipitaciones y temperaturas elevará el riesgo de proliferación del mosquito transmisor.
0: Radio Nacional dialogó con el médico infectólogo Tomás Orduna.
3: Es siempre una amenaza dengue, porque las condiciones ecológicas, medioambientales, de presencia de eventuales criaderos de mosquito Aedes aegypti, que es el transmisor, en la región urbana, periurbana, siguen estando siempre.
4: Claro.
3: ¿Sí? Entonces, si están esas condiciones, la amenaza existe. Y si este año le ponemos el componente El Niño, ¿no?
5: Sí.
3: Concretamente, se espera, ojalá que no ocurra, pero se espera, y el decir se espera tiene que ver con que se tomen los recaudos necesarios para tener preparada la respuesta adecuada a una epidemia de dengue.
6: Provincias.
0: Sergio Uribarri cumplirá su condena en el pabellón especial de la cárcel de Gualeguaychú.
1: Más información con Elidelmar Otman desde la emisora de Radio Nacional en esa ciudad entrerriana.
7: El ex gobernador Sergio Uribarri, su cuñado Juan Pablo Aguilera y el ex ministro de Cultura y Comunicación de Entre Ríos, Pedro Báez, podrían ser trasladados en las próximas horas a un sector independiente acondicionado para personas mayores de 60 años en la unidad penal número 9, Granja El Potrero de la ciudad de Gualeguaychú. Se trata de la cárcel más moderna de la provincia de Entre Ríos, aunque inicialmente están detenidos en la unidad penal número 1 de la ciudad de Paraná. La propuesta fue formulada por el propio servicio penitenciario a la jueza Carolina Castagno del Tribunal de Juicio y Apelaciones de Paraná cuando se conoció la sentencia de la Corte Suprema de Justicia que dejó firme la condena a Uribarri a 8 años y medio de prisión por corrupción. Al respecto, el ministro de Seguridad de la provincia de Entre Ríos, Néstor Roncaglia, confirmó a Radio Nacional que el traslado del ex gobernador a la cárcel de Gualeguaychú es una posibilidad, aunque admitió que la decisión final quedará en manos de la justicia entrerriana.
0: Santa Fe se prepara para recibir más de 4.000 atletas que competirán en los Juegos Sudamericanos.
1: Representantes de 15 países participarán de la competencia que se llevará a cabo desde el sábado 12 al domingo 26 de septiembre.
0: Desde Radio Nacional Santa Fe recibimos un informe de Gabriela Bruno.
8: Del 12 al 26 de septiembre, Santa Fe, Rosario y Rafaela serán sede de los 13º Juegos Sudamericanos, con más de 4.000 atletas de 15 países que competirán en 43 deportes y 60 disciplinas. Las obras de infraestructura deportiva ya pueden verse en las tres ciudades sede. El fuego sudamericano llegó a la provincia de Santa Fe luego de ser encendido en Tiwanaku, Bolivia, y comenzó el recorrido en busca de atravesar los 19 departamentos santafesinos. Se inició además la distribución de los insumos médicos y tecnología de alta complejidad que integrarán el dispositivo sanitario de los Juegos Suramericanos. Al respecto, la coordinadora de los Juegos, Estefanía Casadei.
4: reforzar la distribución de insumos médicos y equipamiento de alta complejidad para las tres sedes de los Juegos Suramericanos, Santa Fe 2026, Rosario, Santa Fe y Rafaela. Estos insumos médicos y equipamientos fueron adquiridos para los Juegos Suramericanos, pero lo más importante es que esto no termina acá, estamos pensando en una inversión a futuro. Estos insumos van a ser distribuidos también y fortalecerán el sistema de salud de la provincia de Santa Fe.
1: Presentaron en Salta a Anita, una asistente de inteligencia artificial para buscar empleo en el sector minero.
0: Los detalles en el reporte de Oscar Humacata desde LRA4.
5: Fue en el marco de trabajo Minería Salta, Tecnología e Innovación para el Empleo Minero, realizado en el Centro de Convenciones de Limache en el marco de Argentina Mining Norte 2026. Existe ya una plataforma que es www.trabajominería.salta.gov.ar, donde hay cerca de 27.000 postulantes y se reúne a 110 empresas que interactúan entre la oferta y la demanda del trabajo en minería. Esta plataforma está pensada para que sea fácil a las empresas reclutar a la gente que necesita trabajar en minería. Arita es el nuevo asistente de inteligencia artificial desarrollado por el equipo de modernización y servicios públicos para acompañar a los usuarios de la plataforma. La herramienta ayudará a utilizar el sitio, identificar oportunidades acordes con cada perfil y preparar a los postulantes para los procesos de selección en el trabajo minero.
1: El próximo fin de semana comenzará la 13ª Exposición Nacional Patagónica de Angus.
0: La información con Daniel Edman desde Radio Nacional Viedma.
9: La Sociedad Rural de Viedma será sede durante el segundo fin de semana de septiembre de la Exposición Nacional Patagónica de Angus, en el marco del calendario de exposiciones rurales que se desarrollará durante este mes en distintos puntos de Río Negro. El evento tendrá como protagonista a una de las dos razas bovinas que concentran la mayor presencia en las provincias, junto con Hereford. La elección de Viedma como sede forma parte de un calendario que también contempla otro encuentro de alcance patagónico, en este caso en General Conesa.
1: El Niño llega a Mendoza con precipitaciones por encima de lo normal y temperaturas en promedio más frías.
0: Desde la emisora de Radio Nacional en la capital mendocina nos informa Daniel Badano.
10: Mendoza se encamina a transitar una primavera en principio atípica, caracterizada por más lluvias y ser más fría de lo habitual. Según las proyecciones del Servicio Meteorológico Nacional, para el próximo trimestre, la provincia se posiciona entre las jurisdicciones del país con mayores probabilidades de incrementar sus precipitaciones por encima de la media y temperaturas por debajo del promedio histórico para esta época. El escenario se da en el marco del fenómeno del Niño, un evento climático del que se viene hablando hace meses y cuyo impacto, aunque inicialmente se prevé mayor en el noreste argentino, mostrará su efecto en el territorio local.
1: El nuevo régimen penal juvenil busca una justicia restaurativa.
0: Su entrada en vigencia recibió el respaldo de la justicia de menores jujeña.
1: Recibimos un informe de Alejandra Bejarano desde Radio Nacional Jujuy.
11: La jueza de menores Pilar Medina brindó detalles sobre la nueva ley de régimen penal juvenil.
12: Implica una resocialización mucho mayor a la que veníamos aplicando con la antigua ley, ya que una persona de 14 años se le imputa. Entendemos, por lo tanto, que es capaz de reconocer la norma y orientar su conducta. Lo que se busca es la reinserción social, ayudando a través de la educación de que el chico aprenda a que todos sus actos tienen consecuencias, pero no buscamos la aplicación de una sanción penal. Se busca la aplicación de una justicia restaurativa que cubra el daño que se ha realizado.
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1: Recordamos que mañana comienza el cronograma de pagos correspondiente a septiembre, jubilaciones y pensiones que no superen el haber mínimo y las asignaciones familiar por hijo y universal por hijo que se pagarán a partir de este martes a beneficiarios con DNI terminados en cero. Y también las pensiones no contributivas que se van a pagar mañana también martes 8 a quienes presenten DNI terminados en cero y en uno.
0: Y como siempre, nos vamos repasando los principales títulos de esta mañana.
1: Las principales cámaras empresarias argentinas respaldaron la posición del gobierno nacional respecto a Malvinas.
0: La secretaria general de la presidencia, Karina Milei, y el jefe de gabinete, Diego Santilli, visitaron el partido bonaerense de Lincoln.
1: Sergio Uribarri podría ser trasladado para cumplir su condena a un pabellón especial de la cárcel de Gualeguaychú.
0: Esta semana el INDEC dará a conocer la inflación de agosto.
1: España atraviesa una ola de calor excepcional para el mes de septiembre con temperaturas por encima de los 40 grados.
0: Y hasta aquí llegamos, deseándoles que tengan una excelente jornada. Chau, gracias por estar.
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0: día, muy buen día. ¿Cuánto? 4 minutos nos están separando ahora de las 7 de la mañana en la República Argentina de este día. Lunes 7 de septiembre de 2026 en todo el mundo. Mi nombre es Nico Yacoy. Esto es Primer Round en el muy lindo aire de Radio Nacional AM870 hasta las
1: 10 de la mañana.
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0: María Fernanda Heras, muy buen día, bienvenida, ¿cómo le va?
1: Buen día, Nico Yacoy, buen día a todos los oyentes, al equipo. Yo te digo que ya en lo que va de la mañana, en este tramito...
0: En estos 4 minutos que van de nuestra mañana.
1: Sí, ponele. Ya tuve como 5 días de la semana, por todo lo que me pasó.
0: ¿Qué te pasó?
1: Me levanté, claro.
0: Más temprano que 5 minutos. Está bien, estoy hablando de su vida.
1: Sí, arranqué 4:30. No, pero uno no tiene conciencia, ¿no? De ciertas cuestiones que pasan a ser necesarias, como el agua.
0: Está sin agua.
1: Me levanté y no había agua en el edificio.
0: Sin avisar. Claro,
1: y uno dice, bueno, lo resuelve. No, absolutamente todo.
0: No.
1: Lavarse la cara, ni hablar de bañarse, los dientes, si tenés un animalito que te pide beber algo. Inmediatamente a eso...
0: Tengo una pregunta para hacer.
1: Sí.
0: ¿Usó la única carga de agua que quedaba en el baño? Digo, ¿usted deja a alguien durmiendo?
1: Hoy no estaba.
0: Está bien.
1: Hoy no estaba.
0: No, bueno, no sé si preocuparme más o qué quedó
1: razón.
0: Pensando.
1: No quedó nadie durmiendo, pero no, ¿qué hice? Botella de agua mineral. Con la botella de agua mineral le di al gato, me lavé los dientes, lavé la cara.
0: Claro.
1: No, pero
0: hace bien, dicen, ¿no es cierto?
1: En ese momento, sí. En ese momento, Nico, me llega un mensaje del servicio informativo diciendo: ojo, Fer, que no tenemos bidones de agua. Digo, listo, ya está, le juego al agua. Así que ya averigüé, es el 01.
0: El 01.
1: Hay que jugarle al agua.
0: Está muy bien.
1: El 01 me avisaron porque yo siempre me tomo mi tecito a la mañana.
0: Claro,
1: como para...
0: y que entonces tenía que pegar bidones de agua en otra parte de la radio. Qué ganas de...
1: No sé si
0: le está advirtiendo, está hinchando la voz a esa hora de la mañana. Dejate joder, después vienen las personas y cargan el agua.
1: Lo resolví también, pero todo se resuelve.
0: Por supuesto.
1: Así que el 01.
0: El 01 es el agua.
1: Sí, el 01 es el agua, el 09 el arroyo, los huevos.
0: Qué raro, se da cuenta. Huevos sí tenía, ¿no es cierto? Pues así, no sin desayunar, nada.
1: Sí, y me compré unos de esos...
0: ¿Cocinadores de
1: huevos? No, para guardar los huevos, esos tupper para guardar los huevos.
0: Que van bajando, que
1: divino.
0: Que agarras un huevo
1: no
0: y
1: me
0: van
1: animé
0: bajando
1: a ese.
0: Porque se rompe.
1: Sí, no me animé a ese.
0: ¿Y dónde lo pones? Ese es el tema. Bueno, vamos a ver, ¿dónde guardan los huevos? Quiero yo que los oyentes nos cuenten.
1: Algunos no los guardan.
0: No, y quiero alguno de los que tienen la suerte de poder ir hasta la gallina a buscar los huevos, ¿no?
1: Los mejores. Los mejores.
3: Algunos lo rompen.
0: Si a otros los rompen, como aquí, ¿no es
1: cierto? Y los tamaños de los huevos.
0: También no es lo mismo. No es lo mismo. Algunos, claro. No voy a decir nada. Porque todos estamos pensando en
1: San Antonio
0: en lo mismo.
1: De Arepo.
0: Claro, después de esto.
1: Compré de doble yema. Espectacular. Ahora, ¿cómo los tipos saben que son de doble yema?
0: No lo sé. Que sean de doble yema es que son mellecitos.
1: Y yo calculo que a futuro iban a ser mellizos, me imagino.
0: No, es que siempre me pregunté lo del doble yema, porque ¿qué es primero, el huevo o la gallina? Quiero decir, ¿qué es primero, la gallina que solo pone doble yema?
1: ¿Y cómo saben?
3: Es un tema evolutivo.
0: Claro, ¿es un tipo de gallina o es una...?
1: Ahora,
0: ahí me llaman a cara, pero todos...
1: Claro, los oyentes del otro lado.
0: Llamemos
4: a un huevero, ¿por qué no? Criador, ya veo.
0: Pero sí, claro, ahí está,
4: no
0: estoy trabajando.
4: Idea. La verdad es que no tengo idea tampoco.
0: Vamos,
4: pero yo
0: que...
4: los guardo en la heladera, en el tachito que tiene el.
0: Claro.
4: El
0: cuando te dice usted cuánto huevo come por día.
4: No, en casa al Maple le damos.
0: Le dan duro.
4: Sale duro.
0: Sí, claro.
1: Y hay que guardarlo porque con la puntita para abajo. Porque la reserva de aire tiene que estar arriba.
0: Ah, no, yo conté.
4: Ahí me mata.
0: Y no hay que lavarlos.
1: No hay que lavarlos.
0: Bueno, sí. Y guardar la cascarita para picarla y ponerla a las plantitas.
1: Sí. Le hace
4: también,
1: muy bien.
4: ¿Sabes que la podemos comer a la cascarita de nosotros?
0: Sí.
4: Es lo que más calcio tiene, pero hay que machacarla bien con un mortero.
0: A mí
4: ¿no?
0: me lo dio la nutricionista y me dice, las tenés que machacar, poner en el horno, volver a machacar. Y yo, se me va a clavar acá, nunca lo hice.
1: Claro.
0: Igual se
4: da
0: ve,
4: miedo.
0: Por eso la tenés que mixear, se vende la cascarita de...
4: Más fácil, sí. en las herboristerías, ¿no?
0: Debe ser, en la huevería.
4: Sí.
0: Ahora hay hueverías. Así que bueno, pero empezamos este programa, por favor. Convoca a los oyentes, así nos ayudan con todo esto.
1: A comunicarse a través del 1138707485. Me parece que la consigna principal hasta ahora es cómo nos damos cuenta que un huevo tiene doble yema, ¿eh?
0: Sí,
1: ¿cómo
0: que no está
1: sabemos?
0: Podrido y todas esas cosas.
1: Ahí
0: en
1: está.
0: Fin, cosas de huevo.
1: Sí.
0: ¿Te parece?
1: Eso
0: me parece bien. Mientras tanto, ¿qué hay que saber hoy lunes 7 de septiembre a esta hora? Rige el nuevo régimen penal juvenil. El gobierno publicó este lunes la reglamentación que alcanza a adolescentes desde los 14 y hasta el día que cumplen 18 años, cuando sean imputados por un hecho tipificado como delito. El decreto designa al Ministerio de Justicia como autoridad de aplicación en el ámbito nacional y federal y establece mecanismos para el seguimiento de los jóvenes, la asistencia de las víctimas y la coordinación con las provincias. Presidente Javier Milei comienza la semana con una reunión de gabinete. Desde las 10 encabezará la habitual reunión semanal con sus ministros. Posteriormente mantendrá una reunión con autoridades de la empresa tecnológica multinacional Day One Data. Y desde las 14 mantendrá un encuentro con miembros de la empresa estadounidense de tecnología Tesla, perteneciente a Elon Musk. Malvinas, el canciller Pablo Kirchner aseguró que tras el anuncio de las sanciones no paró de atender llamados de empresas. El funcionario afirmó que el objetivo central de las medidas es frenar la explotación petrolera en Malvinas. Remarcó también que espera avanzar rápidamente con el proyecto de ley en el Congreso y contar con el apoyo de los países aliados. Se reanuda el juicio contra Piti Álvarez. La última audiencia se había suspendido luego de que el artista acusado del crimen de Cristian Díaz fuese trasladado al Hospital Fernández a causa de una descompensación. Se estrelló un avión de carga en Miami y hay al menos 5 muertos. El Boeing 767 utilizado por Amazon Air se salió de la pista luego de aterrizar este domingo y terminó sobre una carretera junto al aeropuerto de Miami. En la recorrida embistió a varios vehículos y luego se incendió. Se confirmaron al menos 5 muertos y otros 5 heridos que fueron trasladados a hospitales cercanos. El partido Alternativa para Alemania quedó al borde del gobierno en ese país. Obtuvo un histórico triunfo en los comicios regionales en Sajonia-Anhalt tras alcanzar un nivel de respaldo cercano al 44% de los sufragios. El resultado posicionó a la agrupación al borde de la mayoría absoluta en el Parlamento y dejó a la Unión Cristiano-Demócrata en un segundo lugar con el 18%. Alejandra Gallo, muy buen día, bienvenida, ¿cómo le va?
4: Pero muy buen día, ¿cómo estamos? Buen día a todos, vamos a estar hablando de números, por supuesto, Nico, una semana que comienza con la mirada puesta aún en las repercusiones de Malvinas, obviamente, del anuncio del presidente Javier Milei, de lo que pasó en los mercados, de los mensajes de las distintas empresas, por supuesto, recordemos las más importantes vinculadas con Sea Lion, sus acciones cayeron el viernes. Después las 3 empresas muy importantes de logística petrolera anunciaron que no van a operar en la zona de Malvinas. Una de ellas tiene mucho interés en Vaca Muerta y hay que elegir. Y se espera, de esto también vamos a estar hablando, el ingreso al Congreso del proyecto de ley que aumenta las penalizaciones.
0: Estamos esperando para atajarlo y conocer la letra estética, porque en cualquier caso es eso, ¿no es cierto? Es la reglamentación de la cadena oficial del jueves pasado.
4: Absolutamente. Más allá del decreto del DNU que ya fue publicado, la letra chica está en ese proyecto. Así que de eso vamos a estar hablando, si te parece, en el transcurso de la mañana y también.
0: Ajá.
4: Y también. De la recta final del presupuesto 2027.
0: Ah, muy bien.
4: Porque final... están ahí los gobernadores tirando la frazada, quédame a mí, que
0: final
4: no
0: final que no
4: qué...
0: termina de salir de boxes, digamos. La recta final antes de arrancar sería. Antes de la lanzada, de la largada.
4: Exactamente, eso es. Porque por ley debe ser presentado el 15 de septiembre.
0: Efectivamente. Y a partir de ahí, ¿no es cierto?, otro derrotero, pero ya a la luz del día, ¿no es cierto?, mientras camina los casilleros del trámite parlamentario. ¿Es así?
4: Me encantó lo de la luz del día, porque claro, en la oscuridad tanto, hay cada cosa. ¿No se ve cada cosa?
0: Claro, eso es, yo lo llamo el zócalo de la política, claro.
4: Sí, hay
0: que ocurren.
4: Un desfiladero de gente golpeando lo las que puertas debe del ser, quinto piso del Ministerio de Economía.
0: Lo que debe ser en este momento el señor Oficina Nacional de Presupuesto, ¿no es cierto? Te golpeo la puerta, papelito acá, postita allá, ¿no?
4: Sí, señor.
0: Complicado. Cecilia Díaz, muy buen día y bienvenida nuevamente. ¿Cómo le va?
3: Buen día, Nico. ¿Cómo estás? Contenta de estar de vuelta acá y con mucha información. Mucha información. Sí. Vamos a arrancar por lo que vos contabas en los títulos, este histórico triunfo de Alternativa para Alemania en el estado de Sajonia. Es una elección regional, lo que estaba en juego era la gobernación de este estado, uh-huh. pero que implica que por primera vez, después de la Segunda Guerra Mundial, un partido nacionalista de derecha triunfe en esta elección, bueno, le da una proyección muy grande a nivel nacional y además va a empezar a controlar la policía, la educación local, la cultura. Es un partido que surgió en el 2015, tiene una plataforma antimigratoria con un poco de... digamos, de nostalgia de la antigua Alemania, específicamente es muy anti-inmigración y la izquierda radical está de acuerdo con esta plataforma y le propuso hacer una alianza para poder completar los escaños.
0: O sea, izquierda y derecha irían juntos.
3: Y ultra izquierda y ultra derecha se unirían,
0: bueno,
3: por esta política tocan, antimigratoria, ¿no? Que tienen y acordarían algunos.
0: Lo logró Merkel a eso.
3: El partido de Merkel le fue súper mal, ¿no? Bueno, digamos que Merkel está fuera de cancha hace mucho, pero
0: no, claro,
3: sí,
0: pero lo hizo. Merkel, de quien había que decir qué gran estadista, ¿no es cierto?
3: Sí.
0: ¿Qué diferencia un estadista de un administrador o de un alguien que no es estadista? En mi perspectiva, la perspectiva, ¿cierto? Es decir, de largo plazo, ¿no es cierto? El estadista es alguien que ve más allá. Mira lo de Merkel. Todo hermoso en el momento, pero no pudo ver que estaba desatando, ¿no es cierto? Claro. Desatando reacciones. Cuando vos pulsás de una manera tan contracorriente y querés, digo, después desatás reacciones de signo contrario. Me parece que eso es una responsabilidad de los gobernantes también. Vamos a ver qué pasa en España.
3: Fue creciendo.
0: Con Pedro Sánchez está desatando las mismas. ¿No?
3: Son movimientos que fueron creciendo y que van ganando lugar en los últimos tiempos. Después, bueno, vamos
0: hubiera
3: a hablar
0: regulado razonablemente la inmigración desde el principio y tal vez no pasaban estas cosas, o había partidos que lo seguían predicando pero no tenían campo fértil,
3: claro,
0: para aprender en la sociedad.
3: También vamos a hablar de que el petróleo sigue subiendo, está otra vez casi cerca de $100 el barril. Y empieza hoy un juicio en Francia, el juicio por el asesinato del ex Puma del rugby argentino, uh-huh. Federico Martín, sí. Aramburu. Vamos a contar todos
0: él
3: los detalles.
0: Él estaba tomando un café, ¿no es cierto?
3: Él estaba en un bar, hubo una pelea entre dos grupos. Él con un amigo saltó a defender a la persona que estaba siendo agredida. Luego de eso lo persiguieron con un vehículo y lo asesinaron a tiros. El juicio comienza hoy, hay 4 acusados, en un ratito más detalles.
0: Qué bárbaro. Rubén Santos, muy buen día, bienvenido, ¿cómo le va?
5: Buen día, ¿cómo les va?
0: Encienda motores, hoy viene
5: fue una carrera hermosa, realmente la de ayer, pasó bien. De todo, llegó a estar cuarto Franco Colapinto en un momento de la carrera.
0: Y despistó.
5: Tuvo un despiste que lo llevó al 19º lugar.
0: ¿Qué boicot se hizo a sí mismo? ¿Lo hizo? ¿Era inevitable?
5: Sí, después lo vamos a escuchar, él lloró.
0: Sí,
5: lloró,
0: claro, que está muy bien.
4: Sí,
0: está muy
4: lógico, me encantó. Sí.
5: Pero si vos analizás la carrera, hablemos de los compañeros, sí, de uno y de otro. Él salió séptimo, largó séptimo y terminó noveno. Pues bueno, perdió 2 lugares. Ya. Pero
0: el otro
5: su compañero largó primero, que el viernes a la tarde estábamos sorprendidos, yo por lo menos... Hizo la pole position Gasly, quedó primero. Lo que habla bien desde el punto de vista que al fin les arreglaron los coches.
4: Claro.
5: Les pusieron coches como la gente,
0: sí,
5: ¿no? Como
0: al fin,
5: No, la carrindaca que tenían antes.
0: Sí.
5: Pero terminó séptimo. O sea, largó primero y terminó séptimo.
0: Y el otro 7 a 9.
5: A 9.
0: Está bien.
5: Pero llegó a estar 19 después del despiste. Pero el
0: no, por eso recuperó un montón. Se habla muy bien del remonte después del despiste.
5: Incluso Briatore, que es el jefe de la escudería, habló muy bien. Pero yo rescato esto. El ganador, Kimi Antonelli, largó la carrera 19.
1: Claro, porque había cambiado motor.
5: Sí, 19 y terminó ganando él la carrera. Fue un carrerón lo que hizo, la verdad que fue muy
0: la carrera también le gusta a María Fernanda.
1: Ay, todos los deportes, menos el boxeo, todos los deportes.
5: Bueno, ¿cómo
1: lo sé? Sí, sí.
0: ¿El boxeo es deporte?
1: No, lo del italiano es impresionante. La verdad que está, lo del italiano es impresionante.
5: Sí, aparte, bueno.
0: El punto ahí es, ¿por qué despistó? Después me cuenta eso. Porque no quiero que se genere sobre Colapinto, por no decir contra, pero si lo mereciera es otra cosa, algo así como el pibe que no cumple las reglas, digo, viene, ¿no es cierto? Con eso, fue sancionado antes, cuestionó las reglas, ahí aparece lo argentino y la legalidad, por eso quiero ver si simplemente le pasó o hizo algo que no...
5: No, yo creo que se ha puesto tan quisquillosa la FIA. Ajá. En algunas cuestiones, porque lo que hablamos la semana pasada, de cuando le montan la bandera amarilla, que si él frenaba se armaba un desastre.
1: Sí, exacto.
5: O sea, son todos temas que se deben analizar con tranquilidad. Pero bueno, por lo menos yo insisto, rescato que definitivamente les dieron autos a los dos como la gente para competir. Habrá que ver cómo viene la cosa a partir de ahora.
1: Estuvo Scaloni. Sí, mirando la Fórmula 1 con su hijo.
0: Ah, mira qué bien.
5: Sí. Sí, bueno, dijo...
0: Por ahí lo va a convocar con la pinta.
5: Pero muy poquito, dijo, fue un mes y medio muy estresante.
1: Sí.
5: Por eso ahora necesito esto con mi hijo.
0: Un mes y medio, incluso el mundial.
5: Así que
0: no, es el postmundial un mes y medio. No está metiendo el mundial adentro.
5: No, la verdad es que fue el mes y medio que estuvieron en...
0: Aquel mes y medio.
5: Por eso ahora está como... volviendo a una vida un poco más normal, ¿no?
0: Sí, ya lo creo, y merecido que lo tiene.
5: A mi hijo es al que le gusta mucho la Fórmula 1, pudieron ver los autos, habló con Colapinto, así que bueno, habló el técnico de la selección, poquito, de fútbol, poquito. Va a estar a cargo de los partidos hasta fin de año.
0: Eso sí. Y la despedida de Messi. ¿Ya se sabe?
5: ¿Qué despedida de Messi?
0: No sé, ¿va a ver?
5: No sé, yo tampoco sé.
1: Creo que antes va a ser la de Tevez.
4: Qué raro eso.
0: Sí. Ya con todo lo que se dijo, no hay lugar a una despedida. Ya está despedido.
5: No, yo creo que no.
0: Que no va a haber partido de...
5: Quizás, como dijo Fer, Tevez se la hacen. ¿Cuánto hace que se despidió Tevez?
0: Sí, es como los nocheros, claro.
5: Quizás en algún momento Messi, dentro de un año o dos, diga, bueno, hagamos un partido de homenaje en la Argentina.
0: O sea, sí se despidió, pero después... vos decís que mucho tiempo sin jugar y de repente... No. Pero eso es casi un regreso.
5: ¿Cómo?
0: Es casi un regreso.
4: Regreso para despedirse.
1: Lo que pasa es que los partidos homenajes participan todas las estrellas, todos los compañeros de distintos clubes.
0: Claro.
1: Es como...
0: Qué horrible, no me gustaría.
1: ¿No te gustaría?
0: No, que me hagan un partido así, no, prefiero el chavo pasar sin pena ni gloria.
4: No, lindo.
0: Con gloria y sin pena, pero sin esto. Bueno, la pena está en que te hagan un partido de...
4: No, es lindo.
0: ¿De deportes?
4: Sí. Sí, van todos los que fueron nada significativos. Ay, no, para no vos, como rivales, como compañeros. Es lindo.
0: Es muy de cierre, no me gusta mucho.
1: A mí ya me emociona, se me caen las lágrimas.
0: Ya está llorando María Fernanda. Sí. Romina Wiener, muy buen día, bienvenida, ¿cómo le va?
6: Muy buen día, ¿cómo andamos por ahí?
0: Muy bien, ¿usted?
6: Bien, arrancando este lunes, que es muy lunes.
0: Es muy lunes, ya me lo dirá usted por el tránsito. Acá las arterias de la ciudad estaban y medio que fluían para ser lunes, pero no canto victoria.
6: Ah, sí, ¿se notaba eso, Nico?
0: Sí.
6: Bueno, no, te cuento que ya hay choques. Sí. Ya hay choques en Panamericana, esto es a la altura del kilómetro 14, y esto está generando demoras desde Melo en sentido hacia la General Paz y también fuertes retrasos entre 197 y 202, Nico, que hoy lunes arranca el tránsito fuerte de la semana, entonces esto se nota. Bueno, salgan con tiempo y paciencia. Después acceso oeste también tiene importantes retrasos entre Castelar y Morón, todo en sentido hacia General Paz, y lo mismo sucede en la autopista Richeri, a la altura del Mercado Central, en sentido hacia Delepiane. Los que vienen por la General Paz se van a encontrar con las demoras habituales la General Paz entre la zona de Mataderos,
0: okay.
6: Liniers, Devoto, todo en sentido hacia el Río de la Plata. Después, hoy es una mañana muy complicada, Nico, para los usuarios de trenes, porque hay tres líneas de trenes que están operando con demoras. Está afectado el tren Mitre en sus tres ramales, Mitre, Suárez y Tigre, el tren Roca, también en todos los ramales, y el tren Sarmiento. Estas tres líneas están con demoras por inconvenientes técnicos, así que salgan con tiempo porque va a impactar fuerte, ¿no? Fíjate.
0: Ahora,
6: que son...
0: Romy, hay una versión, sí, ¿no es cierto?, que usa el eufemismo de problemas operativos, ¿no?, entrecomillados, y hacen una referencia a una modificación en los protocolos de control de alcoholemia. ¿Tenés idea si puede tener que ver con eso, si eso se suma a esto que describís?
6: No, no, estos son literalmente problemas operativos que están teniendo y hace que el servicio se vea demorado, retrasado. Uh-huh. Hoy directamente tiene que ver con esto y no con otra cuestión. Pero sí salgan con tiempo porque en Mitre tiene muchísimos usuarios, lo mismo el Roca en todos sus ramales y el tren Sarmiento. Tenés de zona sur, oeste y norte, muy complicada hoy a los que ingresan a Capital Federal. Los subtes al momento están todos operando horarios sin inconvenientes, que esa es una buena. Y después, bueno, en el ámbito de las rutas nacionales, el Paso Cristo Redentor hoy va a estar operativo, Nico, entre las 9 y las 21 horas. Así que van a poder cruzar el transporte de cargas, ómnibus y vehículos particulares sin inconvenientes. Pehuenche sigue cerrado, nunca abrió. Está muy comprometida la acumulación de nieve en el sector chileno. Vamos a esperar más adelante a ver qué sucede. Y después, en el sur de la República Argentina, tenés los pasos Pino Hachado y Cardenal Zamorén, Neuquén, que se espera la habilitación a partir de las 9 de la mañana. Vamos a ver qué sucede. Transitar con precaución porque hay hielo, escarcha en diferentes sectores del Camino de los Siete Lagos. Y también en el Camino de las Altas Cumbres, en la provincia de Córdoba, ayer estuvo cortado y todavía sigue cerrado por hielo. Vamos a ver si se habilita en un rato, así que tener en cuenta, es muy peligroso el hielo a la hora de conducir, entonces hay que ser más que precavidos y estar bien atentos. Así que esta sería la principal información a tener en cuenta para arrancar este lunes.
0: Romina Wiener, muchísimas gracias, que tengas una hermosa semana.
6: Ustedes también, chau chau, Nico.
0: Un beso grandote, María Fernanda Heras.
1: Bien, vamos a ir con un tema
0: se
1: que...
0: Se ríe María estoy... Fernanda Heras, sí, ya sí, te digo, sí, cuando sí. se ríe me María encanta. Fernanda Heras...
1: Me encanta porque lo que vamos a abordar, yo creo que la imaginación, no la imaginación, porque son realidades, ¿no? Ajá. Pero los oyentes nos van a ayudar mucho. A ver, este fin de semana tuvimos un nuevo récord en la Argentina, que fue el alfajor más grande del mundo, que fue elaborado en un festival, el Festival Cafecito, ¿vieron? En la...
0: Devorado fue.
1: Devorado, sí, sí, sí, sí. Le ganamos a los uruguayos que tenían el récord hasta ahora del alfajor más grande. ¿Vieron la Plaza de la Flor?
0: Sí, ahí hacen dos por tres una especie de por el casebo y
3: derecho.
1: Ahí fue. Ajá. Ahí se hizo el alfajor más grande del mundo.
0: Claro, ahí es un lugar de café. Siempre se hacen como encuentros de café y ahora es con qué se acompaña el café también. Y es con alfajor.
1: Este fin de semana fue con alfajor.
0: ¿De dulce de leche?
1: Y había de todo, ¿eh?
0: Rico, porque con tal de hacer las cosas más grandes, después no quedan tan ricas.
3: No. Es rico el alfajor, sí.
1: Y claro, pero
0: no, entendés.
1: No todo lo grande es...
0: rico.
1: Claro, es rico.
3: Una porción, sí.
1: Claro. Bueno, ¿yo para dónde quería ir? Para
0: no
1: que
0: sé,
1: me
0: María Fernanda, no lo sé.
1: Los oyentes, porque claro, los que venimos...
0: Estamos sacando de los lugares de la
1: No, porque los que venimos del ámbito del folclore, sabemos que hay... fiestas populares y récords gastronómicos muy insólitos. Entonces quiero que me cuenten cuáles son las fiestas populares de la Argentina y los récords gastronómicos más insólitos. Hay algunos que ya los conocemos y que la primera vez que lo escuchamos, que fue hace mucho, decíamos, ¿pero cómo? La fiesta popular del chancho asado con pelo.
0: Pero por supuesto.
1: Recontra instalada ya.
0: Sí.
1: Pero costó. En San Andrés de Giles.
0: Absolutamente. Bueno, absolutamente.
3: ¿En serio?
0: Así que me paro como hace...
3: Siempre me llamó la atención.
1: ¿Cómo iba a retener tu atención?
0: Muy bien, te das
4: cuenta. ¿Cuándo es? ¿Cómo era el chancho?
0: No sé, no tiene día, tiene día.
1: Ahora te digo...
0: En enero.
1: Yo creo que es más cerca del verano, sí.
0: Sí, sí, en enero.
1: Sí. Después tenemos...
0: ¿Pero que vuelve a estar la fiesta?
1: Todos los años.
0: Ah, qué bien.
4: ¿La podemos repetir el chancho con cuero?
0: Bueno,
4: como
0: porque
4: era?
0: Hubo un tema. Es como un chancho, es como una vaquillona con cuero, pero es un chancho con pelo.
1: Chancho asado también. Con pelo.
0: Claro. No, después... no es que en vez de leña usan pelo, sino que el chancho tiene pelo.
1: Claro, que no lo...
4: comemos
1: no...
4: así.
0: ¿Eh? No sé lo rico que es.
1: Claro, porque se come del otro lado.
0: Te lo comes en chanchipán, riquísimo mal.
1: Claro, se come del otro lado. Lo que haces es no sacarle ni el pelo ni el cuero, entonces lo cocinas así. Bueno, ya no
0: con fuego arriba y fuego abajo.
1: Exactamente.
0: Así es.
1: Entonces, queda mucho más rico.
0: Muy rico.
1: La fiesta nacional del meteorito, esto es en Chaco. La fiesta del puré en French, 9 de julio y Buenos Aires. Ajá. La fiesta de la tortita negra.
0: El meteorito me gusta, pero hay que ver si en el ranking de las fiestas convoca una fiesta que no se come, ¿no es cierto? El meteorito no se come.
1: Tenés razón. Esto es en septiembre, la del meteorito.
3: Debe haber mucho público así, astronómico.
0: Claro.
3: Claro. Que les gusta, sí.
0: Claro. Bueno, y que nos cuenten sus fiestas los oyentes.
1: Las
0: ¿no
1: más
0: cierto?
1: Insólitas. Queremos...
0: Las que tengan en sus lugares sí, también.
1: Me gusta. Ah, bueno, vamos por ahí. Entonces, de las distintas regiones, ¿de dónde son oriundos y cuál es la fiesta nacional, provincial o municipal que tengan en su lugar?
0: Este fin de semana hubo varias, una interesante que después charlamos, ¿le parece?
1: Dale.
0: 29 minutos ahora de las 7 de la mañana.
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0: Bueno, muy bien, están llegando mensajes a 32 minutos de las 7 de la mañana. ¿A qué número, Fer?
1: Al 11-3-870-7485.
0: Bueno, chicos, cosas que podamos leer, sí. Pander, ¿no es cierto?
1: Con los huevos de la yema, por favor.
0: Por eso, sí. Porque después resulta que...
1: Igual alguna vueltereta le doy como para poderlo leer.
0: Ah, muy bien, vuelta y vuelta.
1: Sí.
0: Vuelta y vuelta como un omelette. Sí. Hablando de huevos. Un recuerdito sobre el clima.
1: Sí, por supuesto, estamos con una temperatura de 7 grados 2 décimas en la Ciudad Autónoma de Buenos Aires, con una térmica de 5 grados 9 décimas, la máxima para hoy de 14 grados, Nico.
0: Muy bien, empezamos nuestra linda ronda de amaneceres provinciales y nos vamos primero de todo a Santiago del Estero con Luciana Lucchini. Luciana Lucchini, muy buen día, bienvenida, ¿cómo le va?
2: Hola Nico, buen día para vos, para todo el equipo, es un gusto estar conectadas nuevamente con ustedes en esta mañana, bueno, arrancando, comenzando esta nueva semana en Santiago del Estero, muy frío, les voy a contar, estamos con apenas 8 grados 5 décimas a esta hora, un vientito que dicen desde el sector norte, casi imperceptible, 6 kilómetros, pero bueno, con una máxima que solamente va a llegar a los 20 grados, ¿eh? Durante el fin de semana se ha notado mucho el descenso de temperatura en Santiago del Estero, pero bueno, hemos estado rodeados por la nieve, ¿no? Tanto en Tucumán como en Córdoba, parte de Catamarca, entonces todo ese descenso de temperatura ha llegado a la madre de ciudades, así que una semana muy inestable vamos a tener, ¿no? Entre mañanas muy frías, tardes templadas, posibles lluvias hasta el fin de semana, entre que sube y que baja, así que bueno, estamos así un poco locos como el tiempo, ¿no?
0: Ah, realmente. Che, Luciana, tremendo lo que pasó en esta terapia intensiva en la que explotó un tubo de oxígeno.
2: Así es, chicos. Bueno, una información que se conoció anoche, te diría cerca de entre las 10 y las 11 de la noche, de un domingo que venía bastante tranquilo, ¿no? O parecía al menos bastante tranquilo en Santiago del Estero, hasta que, bueno, se conoció la explosión de este tubo de oxígeno en el Sanatorio San Francisco, que es un sanatorio céntrico conocido aquí en Santiago. Esto sucedió en la terapia de este sanatorio, y al principio se hablaba de el fallecimiento de un hombre de apellido Muez, de 76 años, que estaba justamente internado allí porque lo habían operado el viernes pasado, entonces para un mejor monitoreo lo habían dejado en la terapia intensiva, ¿no? En medio de todo el caos que se armó, salió su hijo un poco a hablar porque lo estaban enloqueciendo, dice él, con mensajes y preguntas. Él contó que su papá sí estaba grave, que horas un ratito antes había ido para acompañarlo a la hora de la cena, que ya lo había visto como muy deteriorado, pero que él no puede afirmar si realmente la explosión de este tubo de oxígeno tuvo

0: realmente que ver con directamente con la muerte de su papá, lo que él sí reclama, como reclaman varios digamos familiares de los pacientes allí en terapia, es el abandono, porque lo que se cuenta es que cuando se siente la explosión, cuando explota esto, inmediatamente las enfermeras salen del lugar disparando y ahí generan el abandono de persona, el abandono del paciente. Entonces, ese sí es el reclamo puntual, porque este muchacho, ¿qué dice? Obviamente que la autopsia va a determinar absolutamente todo, ¿no? Pero de todas maneras, lo que él dice, si se hubieran quedado, si hubieran hecho el RCP como correspondía, quizás su papá no hacía el paro cardíaco y a lo mejor hoy estaba con vida, ¿no? Hay un video.
1: La especulación, un poco con toda razón, ¿no es cierto? Es la explosión lo alcanzó y no pudieron hacerle, pongámoslo así, las atenciones que eso exigía, o él en un cuadro complicado hace un paro cardíaco que podría haber hecho incluso sin la explosión del tubo, pero con la diferencia que no había nadie para atenderlo. Porque se fueron por la explosión.
0: Se fueron. Un video que también anda circulando, que obviamente empezó a circular en las redes sociales, a donde un grupo de familiares les reclama, evidentemente les reclama al médico, que me parece que es uno de los médicos, de los socios, de los dueños del sanatorio, en donde él se enoja, obviamente, porque lo están filmando ante el reclamo, y hay familiares que le dicen, ¿no? Dejaron abandonado a mi abuelo, dejaron abandonado a mi padre, porque salieron todos disparando. O sea, era una especie de...
1: Claro.
0: A ver, criollamente, sálvese quien pueda.
1: Y es que, sí.
0: Las familias que hicieron, salieron...
1: Que uno puede entenderlo, ¿no es cierto?, por las circunstancias, pero por otro lado son profesionales de terapia intensiva que están acostumbrados, o que tienen en el consciente que tienen que estar ahí.
0: Deberían estar ahí. Así que bueno, de todas maneras el sanatorio ha puesto a disposición las grabaciones de las cámaras internas, okay, a disposición de la justicia. Está ordenada ya la autopsia para este paciente, para este señor Muez, de apellido, de 76 años, para determinar fehacientemente las causas de su fallecimiento y ver cómo sucede o cómo sigue hoy el día de estos pacientes que continúan en la terapia intensiva del sanatorio.
1: ¿Qué sanatorio nos dijiste que es?
0: Sanatorio San Francisco, Santiago del Estero.
1: San Francisco. Luciana, muchísimas gracias.
0: Que tengan lindo día.
1: Lo mismo vos, un beso grande. Luciana Lucchini, de LRA 21, Radio Nacional Santiago del Estero. Y nos vamos ahora a Santa Fe, provincia de Santa Fe, con Gabriela Bruno. Gabriela Bruno, muy buen día, bienvenida, ¿cómo le va?
2: ¿Cómo te va, Nico? Muy buen día, buen día para todo el equipo. Mañana fría en la capital santafesina, como en muchas regiones del país, 6 grados, una décima en estos momentos en Santa Fe. La sensación térmica, 4 grados. Una décima, y la temperatura máxima prevista para el día de hoy es de 14 grados, así que bueno, abrigarse.
1: Gabriela, ¿qué volvió a pasar en San Cristóbal? ¡Qué bárbaro!
2: Sí, la verdad es que, cuando uno comienza a ver los detalles, no debería sorprender por el impacto que ha tenido lo ocurrido en marzo de este año en la Escuela Mariano Moreno en San Cristóbal. Recordemos, donde un adolescente asesina con producto de un arma, el disparo de un arma de fuego, a Ian, un chiquito de 13 años. Desde aquel momento hasta ahora, recién se conoce públicamente que las familias y los niños que sobrevivieron a esa situación han quedado con secuelas emocionales y psicológicas muy fuertes, ¿no? A tal punto, por ejemplo, que días atrás, en la ruta provincial 2 en San Cristóbal, a metros de ahí, de la escuela nada más, explotó, por ejemplo, un neumático de un camión que circulaba cerca de la ruta. Y esto generó el temor de todos los estudiantes, que se arrojaron en algunos casos del primer piso del establecimiento y resultaron heridos, trasladados al hospital local para su asistencia. Algunos de ellos tienen fractura de costillas, golpes en la zona del pulmón, en el rostro. Es por la explosión de un neumático. Entraron en pánico. Esta situación se repite en denuncian las familias, las mamás, que ya los chicos que vivieron aquel momento no pueden hacer la vida que hacían porque tienen temor. Algunos de los chicos hablan de que piden dormir nuevamente en la cama de los padres. Otros, ante el menor episodio, se tiran al piso. Hay una situación postraumática realmente que amerita atención. Pero además, esta semana se ocurrió, digamos, otro hecho significativo, que encontraron a un chico con un arma de fuego, un arma de aire comprimido, en una escuela tecnológica allí en la misma localidad de San Cristóbal. Lo que hay que decir es que el joven que asesinó a Ian permanece bajo custodia judicial y asistencia por ser un chico menor de edad. Y en este caso, las familias de San Cristóbal están pidiendo básicamente mayor atención, mayor acompañamiento a las autoridades, acompañamiento psicológico, institucional, para que los chicos puedan superar este estado de shock, de post-trauma que tienen en el hecho de las últimas ¿qué? Horas, donde se arrojaron porque sintieron la explosión de un neumático. Hay varios heridos, varios chiquitos heridos, porque provocó pánico, digamos.
1: Es que claro.
2: Y se arrojaron allí por el primer piso, las ventanas, y sufrieron lesiones.
1: Qué marca, ¿no es cierto?, que dejó, como no podía ser de otra manera, ahí en ¿no es cierto?, en el ánimo y el psiquismo de la comunidad y sobre todo de los chicos. Yo me acuerdo cuando esto pasó, que estuvimos casi a tiempo real, Gabriela y vos, reporteando, de las primeras reacciones del gobierno provincial fue esto, ¿no es cierto?, contarnos que iba a haber un plan de abordaje y qué sé yo, pero por lo que vemos...
2: Por lo menos lo que cuentan las mamás, los que papás que se ha trascendido la opinión, es que necesitan mayor presencia de mayores de operativos de contención. Porque si evidentemente esto sigue surgiendo, que ante un ruido, ante una situación rara, digamos, o extraña en la cotidiana, digamos, los pone, están en un estado de alerta constante. Así que, bueno, esa es la situación que ha trascendido. Poco había trascendido el fin de semana aquí en Santa Fe, recién comenzó a trascender las últimas horas de ayer, del fin de semana, digamos, pero bueno, se ha conocido y seguramente con la trascendencia nuevamente de la información tendrá el gobierno que tomar algún otro tipo de medidas para la atención y la protección de los jóvenes.
1: Absolutamente,
2: ¿no?
1: Absolutamente. Gaby, muchísimas gracias, que tengas lindo día.
2: Gracias, Nico. Buen día para todos.
1: Abrazo grandote, Gabriela Bruno, del LRA 14, Radio Nacional Santa Fe, provincia del mismo nombre. Nos vamos ahora a Neuquén con Nico Roncinski. Nico Roncinski, muy buen día, bienvenido. ¿Cómo le va?
3: Muy buen día para ustedes. ¿Cómo están? Ustedes fresquita mañana acá en Neuquén, che. Hace 4 grados 2 décimas, pero la térmica es de 1,5. El cielo está despejado, viene despejado últimamente. Hay un poquito de viento y se espera para hoy una máxima de 14 grados centígrados con sol en el cielo.
1: Bueno, lindo entonces.
3: El clima sí, pero la noticia que nos convoca para contar, realmente una noticia muy triste, sí. No ocurrió aquí en la ciudad de Neuquén, pero sí aquí cerca,
1: muy cerca,
3: en la localidad de Fernández Oro, que está a 14 kilómetros. Yo no sé si alguien conoce, bueno, aquí al lado de Neuquén está Chipoleti, cruzando el río. Eso ya es Río Negro, y un poco más allá de Chipoleti está la localidad de Fernández Oro, siendo por la ruta 22. Bueno, allí desde el sábado buscaban a un chiquito de 4 años que se llamaba Gian, que había caído en un canal de riego. Esta es una zona de producción frutícola, sobre todo manzana, pera, cereza, etcétera. Bueno, este chico había caído junto con sus padres en un canal de riego, en un auto. Los padres llegaron a salir y el nene no. Y lo estuvieron buscando desde el sábado hasta ayer por la tarde, y finalmente ayer por la tarde, a eso de las 4 de la tarde, se dio el desenlace trágico, el desenlace menos esperado. Apareció finalmente el cuerpito de Gian sin vida a unos 600 metros del lugar donde había caído.
1: Tremendo, tremendo. Sí, efectivamente, habíamos tenido noticias de la búsqueda, y bueno, ahora este desenlace tristísimo.
3: Es un lugar, si han visto las fotos, es un lugar que se llama Puente de Hierro, que es un puente que cruza sobre este canal, un canal bastante caudaloso, y es un puente, digamos, bastante poco seguro, no tiene barandas, nada por el estilo, se ve que ha sido construido sin las mayores medidas de precaución. No queda claro todavía, no está claro todavía qué fue lo que pasó, por qué el auto perdió el control y cayó, pero bueno, así fue. Fue arrastrado luego por la corriente de este canal, y terminó de esta forma la tragedia. Se habla de una comunidad bastante consternada, la de Fernández Oro, una ciudad chica pero que crece muy rápido, por bueno, todo el fenómeno que se da de crecimiento poblacional aquí en esta zona del Alto Valle de Río Negro y Neuquén, ¿no?
1: Sí, la verdad que tremendo, Nico. En cuanto tengas ampliación, contanos, dale.
3: Claro que sí, aprovecho para saludarte y para saludar a la mesa de trabajo y a, obviamente, toda la audiencia de Radio Nacional.
1: Te mando un abrazo grande.
3: Otro para ustedes.
1: Es Nico Roncinski de LRA 43 Radio Nacional Neuquén.
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0: César Tapia, muy buen día, bienvenido, ¿cómo le va?
1: Nico y equipo, ¿cómo andan? Buen día.
0: Bien, muy bien, muy bien. ¿Usted?
1: Bien, bien, arrancando.
0: Bueno,
1: arrancando
0: claro, después mañana. De los festivales del fin de semana.
2: Claro.
1: Sí, con una heladita tremenda.
0: ¿Eh? ¿Ah, sí?
1: Fresquito está.
0: Ajá. Sí, sí, sí. Ah, pero el hoy todo.
1: Sí, sí, sí, ayer y hoy también.
0: Dios.
1: Fuerte,
0: bueno.
1: Fuerte.
2: Un hombre que sabe de la consigna de hoy
0: de los festivales.
2: De los festivales.
0: Claro, sí, sí, sí. Acá nos están contando.
1: ¿Cuál es la consigna?
0: No se están contando nuestro. Ah, no, no se escuchó desde el principio.
2: Pero
0: tengo que
2: no,
0: contarse,
2: la roja rico. Para Tapia. Dentro de la consigna no. Son los festivales más insólitos. Y después que nos cuenten cada uno.
0: Claro, cada cual su festival. Cada cual su festival.
1: Ah, está muy bien, está muy bien.
2: Y
1: sí,
2: acá
1: hay varios
2: César,
1: insólitos.
2: Hablaron hay de uno rarísimo, del territorio de Nico Yacoy, el chancho con pelo y cuero y
0: sí,
2: yo no sé de qué
0: pelo,
2: se trata.
0: Con pelo.
1: Claro, San Andrés de Giles, chancho todo con pelo.
0: Absolutamente,
1: claro.
0: Absolutamente.
1: Claro.
0: ¿Ha estado usted ahí?
1: Sí, sí, sí, sí, ojalá la puedan reflotar a la fiesta,
0: Parece que sí, en enero, dicen, yo también no tenía noticias.
1: Ah, bien, bien, perfecto, bueno, está muy bien.
0: Después veremos que ahí vamos a hablar, que ahí conozco parte de los organizadores, porque pensé que ahí hubo un temita. Como siempre bueno, con estos
1: claro.
0: Festivales. ¿Fuiste el fin de semana? ¿Vos ibas a ir a la de la Doma Bien Montados?
1: Sí, Bien Montados. Estuvo Karina Milei y estuvo
0: Diego Santilli, Sebastián Pareja, sí.
1: Sí, sí, sí, sí. Un día, la verdad que sí, hubo una heladita tremenda, pero después el domingo estuvo hermoso. Estuvo a partir de las 10 de la mañana con muchos participantes. Ayer fue la final y, bueno.
0: Esto en Lincoln, ¿no es cierto? Ahí en Estancia Lavinia.
1: Claro, Lavinia, la localidad se llama El Triunfo, está a 30 kilómetros, que pertenece al partido de Lincoln.
0: De Lincoln.
1: Exactamente.
0: Ajá.
1: Sí, exactamente, en esa estancia donde participan más de 100 representantes de diferentes puntos del país, inclusive vino Ronaldo Kraus en este caso, que es uno de los especialistas de doma de Brasil.
0: Que está muy bien, decimos todo porque claro, está muy bien, porque para la doma, pero bueno.
1: Claro, vino Ronaldo.
0: El dato
1: era que vino Ronaldo a la viña.
0: Usted sabe titular.
1: Claro, titulamos y después hacemos la bajada.
0: Titule, pero no mienta.
1: No, aclaro. Déjeme terminar. No, pero fue la verdad que una jornada hermosa. Aquellos que les gustan también, es una jornada muy específica, ¿no? Te tiene que gustar mucho los equinos y sobre todo lo que tiene que ver con el polo, ¿no?
0: Porque es doma de caballo, claro, es el evento de Polito Ulloa.
1: Claro, de Polito Ulloa, que es un gran domador. Hay que aclarar, ¿no? Domador es la domesticación, el amance, porque mucho cuando se habla de, ya que hablan de festivales de doma, no, el festival de doma, si vamos a la claridad, no existe el festival de doma. El festival de doma es domesticar el caballo, ¿no? El festival es jineteada, el festival siempre se llama jineteada.
0: Ah, porque domesticar es un proceso.
1: Domesticar es amansar el caballo, para que vos puedas andar. La jineteada es jinetear, que es el espectáculo de jinetear.
0: De que te tire, claro, de lo resistas.
1: Exactamente, el nombre correcto debería ser Festival de Jineteada y Folclore, o Festival de Jineteada de Mac.
0: Ajá.
1: La doma es de, vamos a domar, era como habitualmente se decía, y bueno, ya ha quedado, como por ejemplo el Festival de Jesús María
0: demás.
1: Claro, porque era la acción y decir, vamos a domar, pero si uno va específicamente al nombre, la doma es domesticar,
0: claro.
1: es amansar el caballo como hace en este proceso, se da claro. Un tiempo de amance en ese...
0: Y redomón es el caballo mientras lo están, ¿no es cierto?, mientras lo están domando.
1: Claro, claro, como cuando se lo agarra, que se empieza a amansar, exactamente, que le llaman que está chúcaro, ¿viste la palabra?
0: Claro.
1: Todavía no está amansado,
0: claro.
1: Que vos lo podés encontrar a lo mejor en el tuce con un penacho,
0: claro.
1: que le dejan un pelo que vos sabés que ese todavía está en proceso de amance.
0: Ahí va,
1: En
0: las jineteadas al revés, los entrenan para voltear a la gente...
1: ¿O
0: realmente es un indómito y por primera vez se le sientan encima en Jesús María, no?
1: No, la característica básica es que es difícil de domesticar y
0: claro.
1: que tiene un accionar de corcoviar, como se le dice,
0: claro.
1: En el campo habitualmente.
0: Le dan azúcar cuando corcovea, no cuando se porta bien, al revés.
1: Claro, no, pero aparte es un accionar, un acto reflejo, que mucho se ha hablado de la jineteada, además, es claro. Un acto reflejo, inclusive hasta algunos entrenan con un muñeco arriba.
3: Claro.
1: Lo entrenan. Y ni siquiera con haciendo ninguna acción, simplemente el muñeco moviéndose, que eso le genera como algo de sacarme de arriba del lomo.
3: Claro, claro.
1: ¿Se entiende? Es desde ese lugar, es una reacción a algo, pero eso es básicamente en la gran mayoría. Algunos aprenden a corcoviar y otro es que verdaderamente no tienen el genio de Silvestre a eso, como para ser domesticado, para manzar, hablar, para andar en el día a día.
3: Así es. César, y yendo al reporte del día, información sobre Río Negro, que actualiza permisos para comercializar carne de guanaco y jabalí.
1: Sí, esta ley provincial que mencionan desde Río Negro, que estaba desactualizada, que, bueno, están en un proceso de este procesamiento de productos también provenientes de fauna silvestre, que no es abarcativo, sino que va a ser por algunas especies, y en este caso, como bien decías, de guanaco y jabalí, sobre todo por lo que se ha vuelto incontrolable dentro de los diferentes territorios, y en este caso por un lado el tema del guanaco, que se ha ramificado, y eso genera de alguna manera muchas pérdidas de pastos y de comida en varios lugares. Por el otro lado, el jabalí, que también se ha multiplicado, pero en este caso sí haciendo mucho daño en los campos con los suelos y todo lo demás, y eso se ha vuelto incontrolable con algunas leyes que no permitían de alguna manera la caza y sobre todo la comercialización. Entonces lo que están haciendo es esta regulación allí en la provincia de Río Negro, que creo que no, si esto llega a tener buen avance, yo no creo que quede solamente en Río Negro, porque se ha diversificado tanto el chancho jabalí en diferentes territorios, que me parece que esto se puede llegar a ampliar en otras provincias.
3: Buenísimo, César, te mando un abrazo grande.
1: Dale, un abrazo, Nico, para vos y para todo el equipo ahí.
3: Que estés bien y no andes jineteando por ahí.
1: No, a tanto no llego.
3: Un abrazo grandote, entonces, es César Tapia.
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19: Es la hora 8 en todo el país. El Banco Nación lanzará nuevos créditos para comprar autos. Permitirán financiar hasta el 100% del valor de vehículos cero kilómetro y los usados de hasta 10 años. Los préstamos UVA se otorgarán sin prenda con plazos de hasta 60 meses y una opción para limitar las cuotas según la evolución de los salarios. En Santiago del Estero explotó un tubo de oxígeno en una terapia intensiva. La periodista de Radio Nacional en esa provincia, Luciana Luchini, confirmó que un paciente perdió la vida y dijo que sus familiares reclaman por el abandono de persona, pero no relacionan la muerte con el estallido.
20: Reclaman varios familiares de los pacientes allí en terapia, es el abandono, porque lo que se cuenta es que cuando se siente la explosión, inmediatamente las enfermeras salen del lugar disparando y ahí generan el abandono de persona, el abandono del paciente. Obviamente que la autopsia va a determinar absolutamente todo, ¿no? Pero de todas maneras lo que él dice, si se hubieran quedado, si hubieran hecho el RCP como correspondía, quizás su papá no hacía el paro cardíaco y a lo mejor hoy estaba con vida, ¿no?
19: La información del deporte con Rodrigo Ruiz.
21: Con dos partidos se completa la fecha 8 de la Liga Profesional del Fútbol Argentino. Desde las 7 de la tarde, Barracas Central estará recibiendo a la Asociación Atlética Argentinos Juniors, que de ganar quedará como líder de la tabla anual. Y 21:15 en Santa Fe, en el Estadio 15 de Abril, Unión, el equipo de Leo Carlos Madelón, recibiendo a Instituto de Córdoba, que también puede ser líder de la zona A.
19: El estado del tránsito con Romina Winner.
22: En la provincia de Mendoza, el paso internacional Cristo Redentor, ubicado en Ruta Nacional 7, que conecta Argentina con Chile, estará operativo a partir de las 9 de la mañana para todo tipo de vehículos. Recordamos que el paso Pehuenche, ubicado en la Ruta 145, sigue cerrado por acumulación de nieve en el sector chileno.
19: En Mendoza, donde nos escuchás a través de la AM960, la temperatura es de 1 grado 4 décimas bajo cero. El cielo está parcialmente nublado. En Buenos Aires, temperatura 7 grados 2 décimas, sensación térmica 5 grados 9. El cielo está mayormente nublado, humedad 70%, la visibilidad 10 kilómetros.
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0: 4 minutos, nos separan ahora de las 8 de la mañana en la República Argentina, este lunes 7 de septiembre de 2026 en todo el mundo.
1: Y nos quedamos con Nico Yacoy hasta las 10 de la mañana en primer round en AM870 y te cuento que en la ciudad de Buenos Aires la temperatura es de 7 grados 2 décimas con una térmica de 5 grados 9 décimas. Repasamos el pronóstico del tiempo para este lunes 7 de septiembre en las distintas zonas de nuestra República Argentina. En el NOA, cielo mayormente despejado a parcialmente nublado. En el NEA, cielo despejado, algo nublado con vientos leves a moderados del noreste. En Cuyo, cielo despejado con vientos leves, ambiente fresco por la mañana con recuperación térmica durante la tarde. En el centro, cielo despejado, parcialmente nublado. En la Patagonia, cielo variable con nubes en el sur. En Tierra del Fuego, probabilidades de nevadas o lluvias y vientos intensos. En el sector antártico argentino y nuestras islas del Atlántico Sur, condiciones típicas de invierno austral.
0: Muy bien, entonces, ¿qué hay que saber hoy lunes 7 de septiembre a esta hora? En la ciudad de Buenos Aires y provincia de Buenos Aires, fuertes demoras y cancelaciones en las líneas Mitre, Sarmiento y Roca se deben a la aplicación de un nuevo protocolo para controles de alcoholemia al personal de conducción y a los guardas. Esto, según lo indicó Trenes Argentinos. Rige el nuevo régimen penal juvenil. El gobierno publicó este lunes la reglamentación que alcanza a adolescentes desde los 14 y hasta el día que cumplen 18 años, cuando sean imputados por un hecho tipificado como delito. El decreto designa al Ministerio de Justicia como autoridad de aplicación en el ámbito nacional y federal y establece mecanismos para el seguimiento de los jóvenes, la asistencia a las víctimas y la coordinación con las provincias.
2: No importa la edad que tengas, si sos delincuente, las haces, las pagás. Hoy entra en vigencia en la Argentina el régimen penal juvenil. Tu edad no nos importa, si delinquís, las pagás.
0: Malvinas, el canciller Pablo Kirchner aseguró que tras el anuncio de las sanciones no paró de atender llamados de empresas. El funcionario afirmó que el objetivo central de las medidas es frenar la explotación petrolera en Malvinas. Remarcó también que espera avanzar rápidamente con el proyecto de ley en el Congreso y contar con el apoyo de países aliados.
3: Yo estuve todo el fin de semana recibiendo llamados de empresas que operan en la Argentina ratificando su falta de apoyo, su no apoyo a operaciones hidrocarburíferas en Malvinas, ¿no? Esto es parte también de la fuerza que tiene, la credibilidad que tiene Argentina cuando lanza un anuncio de esta naturaleza.
0: Se reanuda el juicio contra Piti Álvarez. Hoy declara la médica legista que lo asistió cuando se descompensó. La última audiencia, recordemos, se había suspendido luego de que el artista acusado del crimen de Cristian Díaz fuese trasladado al Hospital Fernández a causa de una descompensación. Se despistó un avión de carga en Miami y hay al menos 5 muertos. Es un Boeing 767 utilizado por Amazon Air. Se salió de la pista luego de aterrizar este domingo y terminó sobre una carretera junto al aeropuerto de Miami. En la recorrida embistió a varios vehículos y luego se incendió. Se confirmaron al menos 5 muertos y otros 5 heridos que fueron trasladados a hospitales cercanos. Empieza el juicio en París por el asesinato del exjugador de los Pumas, Federico Martín Aramburu. El proceso contra los acusados se extenderá hasta el 25 de septiembre. El ex rugbyer fue asesinado a tiros en marzo de 2022, esto tras una pelea. Los acusados podrían recibir prisión perpetua. Hernán Mundo, muy buen día, bienvenido, ¿cómo le va?
4: Nicolás Bondunes, buena semana para todos. Bueno, esperando lo que va a ser una reunión de gabinete, la tercera en 3 semanas consecutivas por parte del presidente, acompañado de sus ministros, en un ratito más en Casa Rosada a las 10 de la mañana. Como vos venías señalando en títulos, y desde ya es el título durante todo el fin de semana, a partir de lo que expresó el presidente la semana pasada en Cadena Nacional, el tratamiento, en todo caso, cómo va a perfilarse cada uno de los proyectos y en todo caso la estrategia de cara a lo que deba suceder en el Congreso referido a las medidas anunciadas por la cuestión Malvinas. Ese es uno de los aspectos que va a reunir a los ministros en un ratito más junto al presidente, y también hay otras cuestiones, desde ya la definición del presupuesto 2027, porque estamos ya en la cuenta regresiva de cara al 15 de septiembre, fecha tope, para que deba delinearse precisamente este presupuesto y en todo caso enviarse al Congreso Nacional y con la presentación correspondiente a mediados de mes. Así que con estos dos objetivos centrales y desde ya con este clima que vos expresabas también allí a través del audio del canciller Pablo Quirno, que es la buena receptividad, en todo caso, bueno, la respuesta que ha habido de parte de distintas empresas que se han mostrado a tendientes a no, o en todo caso, apuntar a inversiones en otro orden, en otro lugar de la República Argentina. Veremos por dónde van esas inversiones, pero no referidas justamente a la explotación de recursos en las Islas Malvinas. Por lo tanto, el gobierno entiende que ha sido bien recibido parte de los anuncios del presidente cuando se expresó en cadena nacional. Por allí estará lo que será el encuentro del presidente con los ministros por la mañana y luego dos encuentros importantes de cara a lo que son estas audiencias del presidente Javier Milei en Casa de Gobierno con representantes de dos empresas, una de ellas de origen Singapur. Estamos hablando de la empresa multinacional Day One Data, que va a tener hoy llegada a Casa de Gobierno y encuentro justamente con el jefe de Estado. Estamos hablando de una empresa que apunta al diseño de centros de datos optimizados para computación en nube y también para inteligencia artificial, con un enfoque tecnológico y también con intenciones de avanzar en la región. Esto va a suceder al mediodía, y a la hora 2, bueno, una empresa más conocida, si se quiere, a nivel mundial, sí, muy conocida a nivel mundial, estamos hablando de Tesla, el encuentro en Casa de Gobierno con representantes de la compañía estadounidense, Javier Milei también al frente de este encuentro. Veremos qué es lo que resulta, pero bueno, con Elon Musk detrás de la compañía y con el objetivo de seguir teniendo presencia en la Argentina y también en la región. Esto va a suceder en horas de la tarde y tendremos una actividad también para destacar en el horario vespertino hoy con la presencia de la secretaria general de la presidencia, Karina Milei, recibiendo a un perro, estamos hablando de un can, que ha formado parte del plantel de canes detectores de narcóticos de Policía Federal y que, claro, después de un tiempo deja de cumplir esa función, después de haber participado en numerosos procedimientos de la Dirección General de Operaciones Antidrogas. Bueno, de alguna manera una ceremonia simbólica, pero importante, dentro de esta participación de perros, de canes, en operativos importantes. Recordemos lo que fue hace poco la presencia de estos canes adiestrados en la participación argentina en el terremoto en Venezuela y todo lo que dejó el terremoto en Venezuela. Estuvimos allí en el Ministerio de Defensa. Bueno, y estos perros son muy muy muy valorados también por todos los cuerpos de Fuerzas Armadas, bueno, en este caso con un reconocimiento en Casa de Gobierno. Intenso el comienzo de semana. Así que estaremos en un ratito más por Casa de Gobierno.
0: Hernán Mundo, muchísimas gracias, que tengas linda semana.
4: Buena semana.
0: Abrazo grandote. Hernán Mundo, corresponsal de Radio Nacional en Casa de Gobierno.
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0: Colapintos.
1: Bueno, hablamos del Colapinto, de la carrera de ayer. Y bueno, decíamos que lloró después de la carrera. Porque en un momento él dijo, tenía una gran oportunidad, porque yo cuando empecé. De hecho, me desperté un poquito tarde, soy honesto, un domingo.
0: Está bien,
1: estaba parada la carrera en la cuarta vuelta. Y yo veía Gasly primero, Colapinto cuarto. Ah. Dije, ¿qué pasó acá? Pero bueno, la gente que relataba la carrera estaba dándole vueltas al asunto, haciendo tiempo, hasta se volvió a regar y de golpe lo veo 19. Digo, ¿qué pasó? Dije yo. 19, bueno, fue recuperándose, pero él dio a entender que tuvo una chance bárbara como para tener una posición bastante mejor, pero la verdad que de estar 19 a terminar en la posición que terminó noveno, me parece muy, muy, muy interesante. Lo elogió Flavio Briatore, pero lo escuchamos si querés.
2: Muy frustrante, creo que tenía una gran oportunidad y no la aproveché, así que triste, triste por eso. Creo que podría haber una gran carrera y un gran error, así que nada, desaproveché una oportunidad muy, muy importante para el equipo y para mí, así que un poco triste, pero no, aprender de esto.
0: Bueno, entonces, se despistó, ¿por qué?
1: Una mala maniobra, evidentemente, no, quizá no calculó bien, él habló antes de la carrera de las curvas.
0: Pero no por el modo como se lo está, claro. ¿No es cierto?, de alguna manera, reprochando.
1: Él habló en la previa de que la clasificación tuvo problemas con las curvas, que en que es justamente un
0: cerrado.
1: Un autódromo que no tiene tantas curvas, pero que evidentemente no se terminó acostumbrado, que en las partes rápidas a él se sintió muy cómodo. Pero bueno, lamentablemente para él, ese momento fue decisivo en la carrera, pero yo creo que después la recuperación fue lo más importante. Yo decía lo de Antonelli, ¿no? Largó 19 y terminó ganando la carrera.
0: No vamos a volver a hinchar ahora a nuestra psicóloga deportiva de cabecera, ¿no es cierto? Para dejarla descansar después de Messi. Pero la realidad es que esto habla de la cabeza de Colapinto, como una cabeza exigente. Que es una condición de la competitividad y me parece que está bien, ¿no? Se nos sale a conocerlo, digo, lo que concibe como oportunidad, el esfuerzo que pone para aprovecharlas, digo,
3: además,
0: no todo es
3: un corredor que le echaba siempre la culpa a los otros.
1: Ah, sí, al esta auto, vez, él sobre todo al auto.
3: Al auto, a los técnicos, a los ingenieros, esta vez.
0: Está muy bien que lo asume y diga, total, tenía la oportunidad.
1: Vos sabés, Nico, que el sábado tuvo un gesto que no es muy normal entre corredores, sobre todo de una misma escudería. Él en el auto va escuchando que Gasly había logrado la pole position, el intercomunicador, y él manifiesta, bueno, Pierre, vamos, buenísimo, pero se bajó del auto y lo primero que hizo fue ir a abrazarlo a Gasly.
0: Ah, y pero está bien si son amigos.
1: No, o sea, por eso, amigos. Pero te quiero decir que no es muy como, porque siempre está esa cosa de la envidia, porque lo hablamos la semana pasada. ¿Por qué a vos te mejoraron el auto y a mí no?
0: Claro.
1: Puede haber ese, pero entre ellos evidentemente no existió. Él se bajó y lo primero que hizo fue ir a darle un abrazo.
3: Bueno, en Mercedes es tremendo lo mal que se llevan.
1: Sí, claro. Bueno, pero el capo de Mercedes, que lo tuvo con la pinta y dijo, lo tengo en el lugar más importante de mi corazón, a Franco.
0: ¿Ves?
1: O sea,
0: nada, qué importante, es una nueva camada de deportistas de la Argentina, porque muestra otra cosa, pero también enseña.
1: Sí, claro.
0: Cosa,
3: bueno, y esto, ¿no?, que él dijo, ¿no? Mucho para aprender, y está bueno.
0: Por eso.
3: Es
0: ciertamente,
3: así.
0: Ciertamente. 19 minutos ahora de las 8 de la mañana.
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0: Cecilia Diwan.
5: Nico, el conflicto por la soberanía en las Islas Malvinas sumó, ¿no?, un capítulo impactante en la última semana con el anuncio del gobierno argentino, el anuncio presidencial y también a través de la Cancillería, que se notificó formalmente a unas 180 empresas internacionales para que elijan si siguen participando de la explotación petrolera ilegal en las Islas Malvinas o si hacen negocios en el continente argentino, incluyendo, claro, a Vaca Muerta, ¿no? Y esta estrategia ya provocó que gigantes mundiales petroleros empiecen a tener contacto con el gobierno argentino y anuncien que se bajan de proyectos en Malvina para no perder sus inversiones millonarias aquí en Argentina. El ojo está puesto sobre el yacimiento de Sea Lion, que es un proyecto offshore al norte de las islas. Está operado por la británica Rock Hopper y la empresa israelí Navitas Petroleum. Pero más allá de estos decretos y de la diplomacia, tenemos que entender un poco la letra chica de qué significa esa tierra, ¿no?, submarina, qué hay, ¿no?, realmente ahí abajo, qué tipo de yacimientos se encuentran en el Mar del Norte en comparación a Vaca Muerta.
0: Efectivamente, y para charlar de eso tenemos en línea a Silvia Barredo. Silvia es doctora en geología y profesora de la Facultad de Ingeniería. Hola, Silvia. Nico Yacoy, equipo nacional, buen día, muchas gracias por atendernos.
6: Buen día, Nico, buen día a todos, muchas gracias por esta oportunidad.
0: No, a vos por darnos este ratito, Silvia, y por compartir tu conocimiento respecto de esto, ¿no? La potencialidad de reservas de qué hay en la región de Malvinas, para entender un poco, ¿no es cierto?, de qué estamos hablando.
6: Bueno, el subsuelo terrestre puede tener recursos de distintas categorías. Nosotros estamos hablando de hidrocarburos. Todos hablamos de Vaca Muerta porque sabemos que es una roca que provee hidrocarburos y que lo ha demostrado con excelencia. En el subsuelo del piso marino también hay recursos, por eso se hace exploración offshore, por eso también se explotan en distintos lugares del mundo. ¿Qué es lo que pasa ahí en la zona de Malvinas? Bueno, el subsuelo que se encuentra en la porción hacia el norte de donde están las islas tiene una configuración que a lo largo de la historia geológica le ha permitido acumular sedimentos que tienen características y que han demostrado que tienen presencia de petróleo, gas y gas, ¿no es cierto? Lo que han estado haciendo estas empresas desde el 2005 es tratar de ver si esas acumulaciones son comerciales, porque recursos tenés en todos lados, ¿sí? Okay. Yo puedo decirte ahí, acá, allá, el tema es que sean comerciales.
0: ¿Comerciales qué sería? ¿En cantidad y sobre todo accesibilidad? ¿Eso define?
6: Tiene que estar todo. Cuando uno habla, porque se está hablando de reservas, cuando uno habla de reservas es que se ha encontrado, se considera que son altamente probables de extraerlo, por las tecnologías que conoces, y que además eso vos lo introducís en el mercado. Claro. Si no, no es considerado reserva, es un recurso. Uno sabe que hay hidrocarburos, sospechamos, por ejemplo, en la plataforma continental argentina, y lo han visto, ¿no? En los últimos años que se ha hecho exploración, porque se sospecha que hay. Esos son recursos, ¿no es cierto?
0: Lo decís por la altura de Mar del Plata, digo, por
6: exacto,
0: eso.
6: Exacto, okay. Exacto. Lo que está en Malvinas, bueno, estas empresas han certificado reservas por lo menos en los últimos meses, y eso significa que son extraíbles comercialmente. Eso es lo que se ha publicado, lo que se conoce, lo que hemos estado hablando.
0: Hoy por hoy, Silvia, que estén en el lecho marítimo, digamos, ¿no? Que haya que sacarlo con una plataforma. ¿Es una complicación técnica de envergadura, o se está en un nivel de desarrollo tecnológico donde no lo es tanto?
6: Mira, extraer petróleo del offshore se hace décadas. Así que, si bien la tecnología es sofisticada, como vos decís, es costosa, no es una tecnología nueva que exija algo extra, ¿sí? Es una tecnología adaptada a apoyar un equipo sobre el lecho marino y a partir de ahí ir 2 kilómetros, 2 kilómetros y medio, 3 hacia abajo para llegar al objetivo. Así que la tecnología está, no es una complicación. Por algo estas empresas han hablado de reserva, porque si la tecnología no está, vos no podés hablar de reserva, seguís hablando de recurso.
0: Claro, claro.
6: Por eso el término es muy, muy específico.
0: Sí, sí, pero está bueno, porque nos traes, digamos, nos abrís una perspectiva muy diferente, ¿no es cierto? Uno hablaba de reserva como de cualquier cosa, es decir, hay tal recurso abajo de la tierra. No. Esto, hay que sumarle a eso todas las condiciones que estás trayendo.
6: Exacto, y bueno, aparentemente, por lo que se ha publicado, estas empresas han reportado reservas a fines del año pasado, con aprobado el financiamiento, de manera que los números que ellos han publicado son considerados reservas, ¿no? Y ya tienen el plan de desarrollo, o sea que ya no es un, viste que muchas veces en la industria se habla de plays, ¿no? El play como juego.
0: Como juego.
6: El play, esa palabra significa para nosotros objetivos que pueden ser de interés económico, pero que todavía no están del todo delimitados, ¿no? Es como saber que uno tiene posibilidad en algún lugar. Acá ya no, ya es un objetivo en desarrollo, ya tienen la financiación, tienen el plan de desarrollo aprobado. Pues vos además le tenés que explicar a quién es, quien te cede esa tierra, ¿sí? Ponele, vamos a ir a Argentina, ¿no? Los proyectos que ya están en funcionamiento. Vos le tenés que explicar a la provincia que te cede ese terreno cómo lo vas a desarrollar, no podés hacer cualquier cosa. Claro. Una vez que se aprueba todo eso y la financiación está en mano y ya está todo, entonces hablas de reserva, ¿sí? Bueno, aparentemente, por lo que se ha publicado, lo que hemos tenido acceso a la información, eso todo está aprobado, el plan de desarrollo en dos etapas, 2027-2028 y luego a 2030, todo está aprobado, así que estas dos empresas han certificado reservas. Así que ese terreno, ese que vos me preguntaste, que está por debajo del lecho marino, es una caja que se ha estudiado hace décadas, ¿no es cierto? Claro. Que tiene características geológicas que han mostrado que hay hidrocarburo y gas. Lo que siempre se puso en duda es si esas cantidades eran de valor comercial. Claro. Bueno, ahora estas empresas dicen que sí y han probado esas reservas. Sí, en un terreno que no deberían haberlo hecho.
0: Absolutamente, porque, bueno, por eso ese es el dato nuevo para nosotros, corroboración, pero que bueno, nos exige este reposicionamiento, ¿no es cierto?
6: Y totalmente.
5: Doctora, sí. Muchas veces en los medios, ¿no?, se compara a Malvinas como una segunda Vaca Muerta. Técnicamente, ¿cuál es la diferencia entre extraer hidrocarburo no convencional en el continente a hacer estas perforaciones offshore en el Atlántico, teniendo en cuenta que ya empresas que prestan servicios tecnológicos muy importantes para perforar en el fondo del mar, como SLB o Halimbur, se bajaron después de esta propuesta, ¿no?, del gobierno argentino, del que tengan que elegir?
6: Bueno, mira, acá hay dos cosas concretas. Vaca Muerta está, se está produciendo, tiene un nivel de crecimiento de su conocimiento que ya lleva casi dos décadas, ¿sí? Si empezamos a considerar antes de que se hiciera público, sin hablar todo el know-how anterior, ya es un objetivo en desarrollo instalado completamente. Se está produciendo, hay una interacción entre los resultados de lo que se produce dentro de la economía interna del país, del país hacia el exterior por exportaciones y demás. O sea, es totalmente desarrollado. Y es un no convencional, ¿sí? Está calculado o está estimado la cantidad de recursos que hay a futuro. Esos recursos, al nivel de explotación que tenemos hoy en día, podríamos, a ver, por tirarte un número aproximado, puede variar, pero está en el orden de 100 años para el petróleo. Mira. O sea, que ya tenés un desarrollo bien marcado. Esto es un objetivo que está saliendo de una exploración que ya lleva varias décadas al comienzo de supuestamente una producción. Entonces, el estado de conocimiento y cómo va a evolucionar en el tiempo todavía no se sabe. No se pueden comparar. Yo soy un poco reticente a que me hablen de ¿es un Vaca Muerta o no es un Vaca Muerta? Claro. Sí, por supuesto. Cuando se empieza a analizar geológicamente, se ven las probabilidades, es posible que ciertos rasgos, uno lo está viendo, puedan ser muy alentadores. Pero es una cuenca que no se puede comparar. Son situaciones geológicamente muy distintas, entonces habría que verlo en el tiempo, puede llevar décadas, ver si realmente eso va a ser tan importante como Vaca Muerta.
0: De hecho, creo que acá lo importa. Yo voy a, y esto es enteramente mío, pero sumar a eso una interpretación, si querés, más bien política, ¿no? Que es que el hecho de que uno sea y el otro recién pueda hacer es lo que nos da espalda a nosotros para poder arrinconar a las empresas al brete de tener que elegir, ¿no es cierto? ¿Qué es? O una promesa.
6: Las empresas no lo dudaron, enseguida reaccionaron, durante el fin de semana se han expresado claramente que mantienen su negocio acá,

0: Me pregunta, yo creo que las empresas no van a dudar en mantener sus negocios en continente y además, por supuesto, apoyando el reconocimiento de Malvinas como un territorio de Argentina, totalmente, ¿no es cierto?
1: Totalmente. Silvia, te agradezco un montonazo por la charla.
0: No, por favor, ustedes, muchas gracias. Que tengan muy buen día.
1: Lindo día vos también. Es Silvia Barredo, es doctora en geología.
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3: 8:31 en todo el país. La autoridad de aplicación del nuevo régimen penal juvenil será el Ministerio de Justicia. Tendrá jurisdicción en el ámbito nacional y federal tras la reglamentación de la norma que alcanzará a los adolescentes a partir de los 14 años. El gobierno además estableció mecanismos para el seguimiento de los jóvenes, la asistencia a las víctimas y la coordinación con las provincias. Rige una alerta amarilla por frío extremo en todo el país. En el suroeste de Mendoza la temperatura supera los 8 grados bajo cero. Por otra parte, el servicio meteorológico advierte por los efectos que puede ocasionar el viento sonda en el noroeste argentino. Se registran demoras en el servicio ferroviario de Constitución. Miriam Mariotto.
4: Todos los trenes que parten desde Plaza Constitución están saliendo con demoras por un nuevo sistema de protocolo de control de alcoholemia del personal de conducción y de guardas que implementó Trenes Argentinos. Esto desde Plaza Constitución. También la línea Mitre y Sarmiento están funcionando con demoras.
3: En Buenos Aires, temperatura 7 grados 8 décimas, 5 grados 8 décimas es la sensación térmica, cielo mayormente nublado, humedad 65%.
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0: 44 minutos nos separan ahora de las 8 de la mañana en la República Argentina.
1: Y están enganchadísimos los oyentes con las consignas que dimos hoy. Bueno, un poquito al principio hablando sobre esto de los huevos con doble yema,
0: ah,
1: ¿no?
0: Cierto, también.
1: Hugo de Paraná dice, hola, buen día, los huevos de doble yema no se ponen en incubadoras porque los pollitos después salen pegados. Saludos. Yo no sé.
0: No creo.
1: Puede ser. Hugo de Paraná. Jorge, camionero de Bahía Blanca, dice, salen de dos huevos por que la gallina es bien gallina y el gallo es bien macho. Vamos con otro de los mensajes. Yo he tenido gallinas que ponían hasta 3 yemas, ¿eh? Wow. Son gallinas de doble pechuga, son huevos grandes. Cuando se los rompe, se ve ahí las 3 yemas. Ah, bueno, claro. Hizo una aclaración más que no la voy a dar.
2: Tamaño. Y ya me pregunto, si tenés que hacer una receta ahí te cambia todo, porque te dicen poner 2 huevos, si tenés 2 huevos...
0: Bueno, yo estaba pensando lo mismo. Yo tengo que comer todos los días 4 huevos en el desayuno, pero no, o sea, 2 huevos enteros y 2 claros.
2: Claro, pero si ya tenés 3 yemas, te cambia todo el valor nutricional.
0: Claro, Totalmente. No, ojo al piojo con eso. Vale 2, solo que rompés menos huevos, pero vos tenés que contarlo como 2.
1: Voy con 2 más, ¿eh?
0: Como el huevo de avestruz, por ejemplo, si es una tortilla con uno solo, sí, pero es un huevazo.
1: Bueno, el de avestruz, sino el de codorniz, que son chiquititos.
0: No, el de codorniz.

0: También yo comía cuando era chiquito.
1: ¿Viste? Ahora no se
0: consigue. Los cositos
1: de, no se consigue. De huevo,
2: mi carnicero bueno, tiene, después te bueno. digo.
1: Ay, dale. Buenos días, queridos amigos. Son mi radio preferida, mi pueblo.
0: Así me gusta.
1: Albardón, dice, se festeja en enero la fiesta de Albardón. Antiguamente era la fiesta de Moscatel. En Moscatel es una variedad de uva riquísima y en mis pagos mira. Se da muchísimo. Bueno, saludos.
0: ¿No es medio dulce? Claro. O sea, sí, la uva es dulce, pero digo, el vino que sale con eso no es sí, medio dulce.
1: Sí, claro.
0: Me parece claro. que sí.
1: Dice, además está la Fiesta Nacional del Sol. Y escuchen, acá que se viene el fin de semana que viene una fiesta que es interesantísima para todos.
3: Buen día, país. Bueno, desde acá, desde Famayá, provincia de Tucumán. Este fin de semana tenemos las fiestas populares, como nos dicen, nos pedían que comentemos, el día 11, 12 y 13 de septiembre, desde la capital nacional de la empanada, nuestro festival número 47, 47 años consecutivos, rico. Realizado en donde se come la mejor empanada del mundo. Famayá, Tucumán, están invitados todos, la gente que esté cerca de nuestra provincia, viernes 11, sábado 12, domingo 13, Famayá de fiesta, capital nacional de la empanada, las mejores.
0: Qué
3: del
0: rico
3: país.
0: Y la ven. Me parece muy bien. Se corta con un poquito de limón porque en Famayá no tendría que ser, con algo de cítrico también. Se come una naranja de postre.
1: Claro.
0: O es limón. Después nos cuenta. Che, vamos a ver qué es lo que está pasando al fin y al cabo con los trenes, que está bien complicado, sabemos, ahora sí hay precisiones al respecto de que es algo que tiene que ver con el protocolo de control de alcoholemia. Miriam Mariotto, muy buen día, bienvenida, ¿cómo le va?
4: ¿Qué tal? ¿Cómo están? Bueno, sí, el lunes arrancó complicado para todos los que tienen que viajar en varias de las líneas de trenes que terminan en la ciudad de Buenos Aires, porque en este caso yo estoy en Plaza Constitución, en donde salen y llegan los trenes de la línea Roca para el sur del conurbano bonaerense. Mirá, te muestro, te digo la pantalla, Ezeiza de morado, Bosques de morado, Alejandro Korn de morado, bueno, otro de Bosques de morado. Después hay varios programados en amarillo, esos que te dije estaban en rojo, y uno solo que dice confirmado 8:40, vamos a ver si sale Alejandro Korn. También están con demoras los trenes que llegan. Decían algunos de los usuarios que casi el doble han tardado desde distintas estaciones del sur del conurbano hasta Plaza Constitución. Esto es según informó Trenes Argentinos y según también lo está dando a conocer la pantalla gigante que está aquí en Plaza Constitución. El servicio circula con demoras y cancelaciones por el cambio en el protocolo de control de alcoholemia para los conductores y los guardas que trabajan en cada una de las formaciones. Pero bueno, evidentemente la demora está siendo bastante importante desde ya el inicio de las funciones del día de hoy. Uh-huh. No hay mayores precisiones.
0: Ahora, materialmente no se sabe qué es lo que cambió, porque vos soplás una pipeta para uh-huh. saber de alcoholemia, ¿no? O es un análisis de sangre. Digo, ¿qué otra manera hay?
4: Esa es la duda que estamos teniendo en este momento, ¿no? Porque un análisis de sangre, si va a ser algo habitual, no. siempre va a tener, o sea, una demora bastante importante. Si es el soplar la pipeta, tampoco nos dieron a conocer desde Trenes Argentinos cómo se hacía antes, ¿no? Claro. ¿Cuál es el cambio? O si se abarcó más cantidad de personal que tal vez antes era menor, ¿no? Probablemente hayan ampliado la cantidad de personal que tiene que hacerse el control de alcoholemia. No es que hayan dado hasta ahora, por lo que nos dijeron, ninguno dio positivo. Esa información dieron a conocer, extraoficialmente, por supuesto, que no es que han dado positivo y por eso están las demoras, sino que el cambio en el protocolo, incluso te digo, repito, que es lo que está saliendo en la pantalla, cambios en el protocolo de control de alcoholemia del personal, claro. de conducción y de guardas.
0: Bueno, y hay que ver quién publicó eso, porque entiendo que también, a ver, necesitamos conocer cómo cambió desde el punto de vista material el operativo, qué te hacen hacer ahora que no hacías antes, y si eso es bastante para explicar el retraso, o hay algo del orden de la oposición de los gremios, que me parece que también está agregando unos minutos a la cosa.
4: Sí, Sí, claro. El tema es que, por lo general, aquí se informa en las pantallas cuando hay algún conflicto entre trenes, por supuesto, y los gremios. En este caso, lo que dieron a conocer desde Trenes Argentinos es esto. Demoras y cancelaciones general, aquí se informa en las pantallas cuando hay algún conflicto entre trenes, por supuesto, y los gremios. En este caso, lo que dieron a conocer desde Trenes Argentinos es esto. Demoras y cancelaciones por cambios en el protocolo. Lo que no nos indica es cuál es el protocolo que cambió y por qué estamos ya a esta hora, 8:41, y la gente está mirando la pantalla acá esperando a ver si puede entrar en algún andén y los trenes no están llegando tampoco a Constitución.
0: Bueno, ahí hay gato encerrado, nos va a costar terminar de entender qué es lo que está pasando. No creo que sea el mero cambio en el protocolo. Nadie va a diseñar un protocolo que haga que se retrasen los trenes.
4: Y que se aplique el lunes a las 5 de la mañana.
0: No, lo empezará antes, digo, acá hay algo del orden de los que tienen que ser controlados, indudablemente.
4: Por el momento no tenemos información, pero bueno, nos vamos a quedar acá a ver si en algunos minutos tenemos algún panorama más claro, ¿no?
0: Me parece bárbaro. Anda avisando, Miriam, dale.
4: Perfecto.
0: Miriam Mariotto.
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0: 42 minutos de las 8 de la mañana, Alejandra Gallo.
1: Bueno, a ver, tenemos varias cosas. Arranco por los créditos. Vamos por los créditos,
0: ¿querés?
1: Vamos parte a parte. Los créditos hipotecarios que anunció el gobierno hace 2 semanas siguen en curso y el testeo, el primer testeo, Nico, que se realizó en el mercado fue bastante positivo según la evaluación de los propios bancos. Recordemos que son distintos tramos que se van a ir licitando para mejorar las tasas de interés que se le dan a los plazos fijos, y con ese insumo, lo estoy sintetizando mucho, no es técnicamente precisamente así, con ese insumo los bancos tienen un colchón, digamos, para poder financiar y otorgar créditos hipotecarios para primera vivienda. Eso está en danza y el mercado tiene muy buena evaluación hasta el momento, por lo menos las entidades agrupadas en ABA, Asociación de Bancos Argentinos. Ahora se vienen los créditos para comprarte un auto, siempre a través de UBA, es decir, este testeo estuvo bien, entonces empiezan a probar algunas entidades, ¿sí?, bancarias, la posibilidad de otorgar hasta $65,000 en 5 años para comprarte un auto 0 kilómetro. El que va primero en esto, el que va, digamos, le puso primera, uh-huh, ya que se trata de autos, es el Banco Nación.
0: Ahí vamos.
1: Que va a estar otorgando esta línea de créditos, especialmente esto que te digo, hasta $65,000 para comprarte un auto en 5 años. Así que, nada, es el desafío que viene por el lado del mercado financiero y bancario de las entidades bancarias.
0: 44 minutos ahora de las 8 de la mañana.

0: van a matar. Me van a matar porque me mezclan el papelito. Ahora vamos a contarle a la audiencia y a Lourdes, que está escuchando, qué pasó. Se cayó el papelito, se cayó el papelito de Hernán Mundo. Fernanda, era que es muy buena compañera, se agachó a recoger y lo puso encima de Lourdes Marchés.
1: Perdón, Lourdes.
0: Entonces, Lourdes Marchés, muy buen día, bienvenida, ¿cómo le va?
2: ¿Cómo va? ¿Qué quieren? ¿Que me quede pelada y que me transforme en mundo?
0: Por
2: no,
0: favor,
2: por favor.
0: Acá estamos. Así que yo estoy esperando. Claro, me hacían cara del otro lado del vidrio.
2: Claro, Lourdes, claro.
0: Y Lourdes, claro, estabas acá debajo de los papelitos. ¿Te das cuenta? ¿Te das cuenta?
2: Sí, escuché las noticias, escuché los huevos, bueno.
0: Ah, ¿usted tiene algo para decir sobre los huevos dobles?
2: Hasta tuve una jornada nutritiva.
0: Efectivamente, claro. Efectivamente. Acá está escribiendo mi vieja y dice, sí, chicos, se quedan, nacen pegados los pollitos,
2: no,
0: se los ponen
2: pobrecitos
0: en el coso. Así que eso está muy bien. Lourdes Marchés, ¿se comienza a regir el régimen penal juvenil o qué parte en realidad? ¿Cómo es la cosa?
2: A ver, sí, decreto 875, se reglamentó la ley penal juvenil, es la 27.801. ¿Qué es esto lo que se reglamentó? Bueno, justamente lo hace el gobierno y decreta que el Ministerio de Justicia es designado como autoridad de aplicación.
0: Así es.
2: ¿Esto qué es el régimen penal juvenil? Bueno, obviamente que a partir de ahora van a ser punibles los adolescentes de entre 14 y 18 años. Ustedes recuerden que antes el régimen penal juvenil empezaba a regir a partir de los 16, con un régimen especial hasta la mayoría de edad que se considera los 18 años. ¿Qué es lo que busca esta ley penal juvenil que se aprobó en el Congreso y que ahora aparece reglamentada después de estos 180 días que se dio justamente para organizar lo que va a ser? Porque vos no podés reglamentar algo cuando todavía no tenés armado todo, sobre todo porque vas a necesitar centros de alojamiento para estos chicos. Ya no pueden estar ellos con adultos.
0: Eso
2: es una de las cuestiones más importantes, pero bueno. Primero vamos a desglosar un poco de qué se trata esta ley. Lo que busca hacer esta ley, Nico, para que nuestros oyentes entiendan, no es solamente, no es una ley punible básicamente. Lo que busca es fomentar que en los adolescentes el sentido de responsabilidad legal por sus actos, porque hasta el día de hoy un adolescente que tenía 14 años podía ir, robar, matar, secuestrar, abusar y no pasaba nada. Bueno, a partir de ahora la idea es que ellos entiendan que sus actos tienen una consecuencia.
0: Que tienen consecuencia, tal cual. En un punto es intuitiva de la situación del del menor entre los 16 y los 18 años. No es meramente punitiva, como decís. Busca castigar, pero para enseñar y para entrar cuando uno puede pensar todavía hay posibilidades de éxito en una resocialización de la persona.
2: Bueno,
0: ¿no?
2: Es que es justamente la idea de esta ley es esa, lograr la educación, la resocialización y la integración social de esos menores que hoy delinquen, ¿no? Hasta aquel que delinquió hasta el día de ayer no pasa nada. Aquel que delinquió a partir de hoy y que es encontrado por la autoridad de aplicación, bueno, obviamente va a tener su sanción. Ahora, ¿qué es lo que se crea acá? Hay un comité de justicia interministerial que va a actuar como la articulación de la implementación de la ley, ya sea con las provincias, con la justicia nacional, con la justicia federal. ¿Y qué es lo que incluye esta ley? Porque, como te decía, no es solamente punible desde el lado de decir, bueno, cometiste un delito, vas preso. No, lo que incluye es amonestaciones, servicios a la comunidad, el monitoreo electrónico y la reparación del daño para aquellos que cometieron un delito.
0: Eso mismo.
2: La prisión, lo que busca es que la prisión sea el último recurso, o sea, no existe en esta ley la pena de prisión perpetua. El máximo que contempla esta ley es el máximo de 15 años.
0: Uh-huh.
2: Y lo que contempla también, como te decía, que estén en lugares separados de los adultos. O sea, la idea no es que vayan todos a la misma cárcel.
0: Eso es.
2: No, va a haber centros de detención especializados para estos menores, justamente, que tengan un enfoque socioeducativo, que intente que estos chicos se reinserten en la sociedad y que entiendan que está mal delinquir. Y después, lo que... Sí.
0: No, eso. Que se crea además, ¿no es cierto?, el registro de supervisores, ¿no es cierto?, que es una figura,
2: claro,
0: una figura nueva, digo, lo que se publicó hoy es muchas cosas, y entre otras, esta también, estos supervisores son los encargados de implementar y coordinar el régimen penal en el ámbito nacional y federal. Esto, como bien decía, se instancia el Ministerio de Justicia, ¿no es cierto? Y hay algunas precisiones respecto de estas funcionarios, y lo que está escrito ahí es la letra chica, ¿no es cierto?, de su función, y abre una convocatoria a candidatos, ¿no es cierto?, a ese puesto. Se establecen las obligaciones de capacitación continua, evaluación bajo pena de remoción, bueno, el mecanismo de retribución, porque por supuesto es una función que se paga.
2: Sí,
0: así que es muy interesante todas las cosas que se publican hoy para poner en marcha algo que si no queda sin anclaje en la realidad concreta, ¿no?
2: Es que esa es la idea, porque vos, a ver, pensás que tenés una nueva ley que habla de hechos penales, porque ustedes recordarán, y lo hemos hablado siempre, el derecho penal no es preventivo, pero lo que busca acá justamente esta ley es prevenir. A diferencia de lo que siempre decimos, bueno, el derecho penal actúa post delito, no, acá busca que teniendo esta ley se prevenga el delito, prevenga que los menores delincan. Y después hay algo importante que marca la ley, que para los delitos leves, por ejemplo, delitos de hasta 3 años, está prohibida la prisión efectiva.
0: Claro.
2: Esto es, hurtos o algún tipo de daño menor. Para los delitos graves, que contempla más de 3 años de pena, sí, la prisión, pero son casos como el homicidio, el robo con mucha violencia, el secuestro, el abuso sexual, y después es importante saber que aquellos chicos van a tener el derecho de defensa, es decir, va a haber un defensor especializado para que entiendan sus causas. Después, la investigación obviamente dentro del fuero penal juvenil. Después van a estar también los padres y tutores de esos chicos, porque tienen que entender también que hay una responsabilidad por parte de esos chicos. Entonces, se los notifica también a los padres de esos menores imputados. Y después, algo que siempre se habla y se viene hablando hace un tiempo atrás, dado que las víctimas en su momento reclamaron que siempre se las incluya en los procesos, porque antes no estaban incluidas y no tenían palabra, ni voz ni voto. Ahora va a haber un acompañamiento justamente a las víctimas con equipos interdisciplinarios que cuente con psicólogos, con trabajadores sociales y con el patrocinio jurídico gratuito. Es decir, aquella persona que haya sido víctima por parte de estos menores va a poder atenderse de forma gratuita. Así que es muy importante y recalcar esto para aquellos que critican que haya bajado la ley de punibilidad, digamos, para los menores. Justamente lo que busca es resocializar y reeducar a esos menores para evitar que delincan nuevamente si es que lo hacen, ¿no?
0: Lourdes, clarísima, muchísimas gracias, que tengas linda semana.
2: Abrazo enorme, hasta luego.
0: Un beso grandote, es Lourdes Marchese, que es corresponsal de Radio Nacional en Tribunales, te ayudaba un poco a entender qué pasa hoy, ¿sí?, con este régimen penal juvenil, que bueno, avanza hacia su aplicación concreta y configura un cambio de paradigma copernicano.
2: Enorme.
0: Copernicano que ha dado la sociedad a través de sus representantes. Eso me parece que está muy bien. ¿Cuánto? 53 minutos ahora de las 8 de la mañana, y si les parece nos vamos a San Luis con Ayelen Britos. Ayelen Britos, muy buen día, bienvenida, ¿cómo le va?
1: ¿Cómo estás?
0: Buen día
1: para todos.
0: Ah, Yelena, ahí te escuchamos más o menos.
1: Estoy en tribunales.
0: No, porque no, ahí vemos cómo hacemos, te vuelven a llamar. Es Aye Britos de LRA 29 Radio Nacional San Luis, se encuentra en los tribunales de esa provincia. Ahora va a contarnos bien por qué, pero es por una actualización referida al caso de Guadalupe. ¿Se acuerdan la nena de 5 años que desapareció? Esto en el año 2021, puntualmente un 14 de junio. Detuvieron ahora por una causa de abuso sexual al abuelo. de la nena. Roque Lucero, que fue arrestado ayer por un hecho que había sido denunciado en 2025, me parece que no es una cosa menor, ¿no es cierto? En sí mismo, el hecho nuevo del abuelo, pero la conexión que uno pueda hacer, ¿no es cierto?, con el caso puntualmente de Guadalupe también. Aye, a ver, ahora si te recuperamos.
1: Ahora sí, ¿cómo estás, Nico? Buen día.
0: Sí, ahora perfecto, perfecto.
1: Bien, bueno, también estamos en tribunales en San Luis y bueno, tenemos por ahí este problema de comunicación. Bueno, y estamos todos expectantes, ¿no? Justamente vos lo estabas señalando en el título, la detención del abuelo paterno de Guadalupe Belén Lucero. Recordemos que San Luis tiene un dolor muy grande, que es esta niña de Guadalupe Belén Lucero, que hace más de 5 años desapareció. Cuando tenía 5 años también, y estaba jugando a la rayuela en la vereda de la casa de sus primos, ¿no? O sea que desde allí realmente hay un gran dolor en San Luis. Bueno, y esta novedad en la causa con la detención de su abuelo paterno. Hoy se espera que, bueno, se dé a conocer, digamos, en minutos lleguen acá a tribunales, porque en este caso la detención del abuelo paterno es por 2 causas de abuso sexual, ¿no? Digamos, son 2 causas de abuso sexual radicadas originalmente en el año 2016 y también en el año 2024. El abuelo de Guadalupe, que se llama Roque Lucero, esta causa tiene investigación, como decíamos, desde hace mucho tiempo. Se le investiga por el delito de abuso sexual gravemente ultrajante. Y tras confirmar su resultado positivo en una declaración en la Cámara Gesell, es que se decide en el día de ayer la inminente detención, ¿no? Así que vamos a esperar hoy, se espera que sea 10 de la mañana, esta audiencia clave, donde se va a llevar adelante lo que es la audiencia de formulación de cargos para definir formalmente los detalles de la imputación y la situación procesal inmediata. ¿Tiene o no tiene que ver, digamos, esto con el caso Guadalupe?
0: Nos asalta a todos, ¿no?
1: Exacto, esa es la pregunta que nos asalta a todos. La familia materna, por supuesto, desde el minuto uno ha pedido que, bueno, se investigue más, se ponga más detalles en todo esto. La familia paterna, bueno, dice que no tiene nada que ver, así que estamos todos detrás de eso, ¿no? Saber realmente tiene que ver, bueno, o es un hecho aislado grave, por supuesto, por parte del abuelo de esta pequeña.
0: Sí, che, Aye, nada, vos vas a estar ahí, así que andanos contando, si no es a nosotros, es ya en el programa de Adri Coror, porque la audiencia será a las 10 de la mañana, dijiste,
1: sí.
0: Las novedades de esto y bueno, los cabos que se vayan atando respecto de la vinculación con el caso de Guadalupe.
1: Exacto, sí. Estamos acá. Es más, la boda de venir temprano, no sé qué va a pasar demasiado aún. Pero bueno, estamos expectantes siguiendo estos detalles y sobre todo esto, bueno, ayer, en pleno domingo a la tarde, que generalmente los domingos son muy tranquilos en San Luis, se conocía la detención del abuelo paterno.
0: Aye, muchísimas gracias.
1: A ustedes, un abrazo.
0: Un beso grandote. Es Ayelen Britos de LRA 29 Radio Nacional San Luis.
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Que la base Petrel en la Antártida fue creada en 1967 como destacamento naval y con el paso de los años se consolidó como un punto de importancia para las actividades argentinas en la región antártica.

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1: 9:00 a.m. en todo el país. Se reúne el Gabinete Nacional. El presidente Javier Milei tiene previsto encabezar el encuentro con sus ministros para analizar la continuidad del reclamo por Malvinas. Sobre la cuestión, en el Atlántico Sur, la doctora en geología Silvia Barredo habló por Radio Nacional para referirse a la potencialidad energética que tiene la zona marina, donde un grupo empresario desarrolla acciones ilegales, según denunció el gobierno argentino.
2: Aparentemente, por lo que se ha publicado, estas empresas han reportado reservas a fines del año pasado, con aprobado el financiamiento, de manera que los números que ellos han publicado son considerados reservas, ¿no? Y ya tienen el plan de desarrollo.
1: Alerta por frío extremo en el norte del país. Desde Radio Nacional Jujuy informa Alejandra Bejarano.
3: El Servicio Meteorológico Nacional emitió una alerta amarilla por temperaturas extremas por frío. La advertencia alcanza a los departamentos de El Carmen, Palpalá, San Antonio, Ledesma, San Pedro, Santa Bárbara y Valle Grande. Zona del departamento Doctor Manuel Belgrano y zona baja de Tilcara. Además, durante este lunes y martes, rige una alerta amarilla por vientos fuertes. Para sectores de la Puna se verá afectada por vientos del sector oeste con velocidades entre 50 y 70 kilómetros por hora, con ráfagas que podrían alcanzar los 100 kilómetros por hora.
1: La información del deporte con Rodrigo Ruiz.
4: Hablamos de tenis, del US Open, el último gran slam del año que se juega en los Estados Unidos. Hoy será el turno de Francisco Cerundo, y cerca de las 14 horas irá por los cuartos de final ante el belga Alexander Bloks, recordando que ayer Tomás Echeverry cayó ante el local Alex Michelsen en 3 sets y quedó eliminado del torneo.
0: Estado del tiempo.
5: En Santa Rosa el cielo está nublado, la temperatura en este momento es de 4 grados centígrados, la humedad del 67%, el viento sopla del norte a 19 kilómetros por hora.
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0: Hola, hola, hola, ¿cómo andan? ¿Cómo les va? Bienvenidos y bienvenidas al lunes 7 de septiembre de 2026. Arrancamos 4 minutitos después de las 9 de la mañana con la mañana. Cinco, Anita. Sí. La mañana de Radio Nacional Santa Rosa. ¿Cómo estás, Anita Romano? Buen día.
1: ¿Qué tal? Buen día. Muy bien, muy bien.
0: Bueno, genial. Tammy Rodman, buen día.
2: Buen día.
0: ¿Estás?
2: Muy bien, con frío.
0: Lunes gris, frío tenemos. Sí.
2: Viento.
0: No se condice con septiembre, ¿no? Con la
1: con
0: la
1: lo
0: fama.
1: Que uno espera.
0: Sí.
1: Okay, con
0: me decía recién el Tati allá en la sala de producción y tiene razón, que está como sobrevalorado septiembre, porque en realidad...
2: Claro.
1: Si no, claro.
0: Sacás la cuenta... Son como 21 días de invierno,
1: sí,
0: ¿no? Todavía.
1: Sí.
0: Por lo general, los 10 días que quedan hasta el
2: final... Están frescos.
0: Sí. ¿Viste? Y sin embargo lo tenemos, va, yo por lo menos, no sé ustedes, pero lo tenemos fresco allá arriba, viento. Como en septiembre. Que,
1: claro, ya
0: sí,
1: está.
2: Bueno,
0: todo,
2: pero en realidad ya va cambiando, es como el mes bisagra. Por ahí por
0: claro.
2: Eso lo positivo.
0: Le vamos dando.
2: Vemos ahí, claro, decís, bueno...
0: Sí.
2: Está bien, a partir de ahora todo cambia.
0: Claro, pero viste que un día de estos, por ejemplo, como tenemos aquí, por lo menos en la capital, así fresco, todo gris, qué sé yo, te hace ruido con septiembre. Porque si no, no es el día de septiembre.
1: Ya tenemos deberíamos poco... estar con una temperatura más
0: no,
1: acorde.
0: ¿Tenemos un poco ese imaginario del sol?
2: Pero los meteorólogos dicen que no es tan habitual esto, que estamos
1: no.
2: En las temperaturas más
0: raro.
2: Bajas que de lo habitual. Este frío es de junio, julio.
0: Ah, palalapa.
1: Claro.
0: Bueno.
2: Dato en opinión.
0: Ahí está, claro. Opinión. No, si lo dicen los meteorólogos, no. Igual, podríamos cuestionarlo, porque si nosotros hay algo que.
1: Nos gusta.
0: No respetamos, es la sabiduría de nadie.
1: Claro.
0: O sea, pero bueno.
2: Pero bueno, va a haber mucha variabilidad térmica esta semana.
0: Sí. Mirá.
2: Hoy hace frío, pero mañana, ¿cuánto?
1: Sí, levanta un poquito, 23.
2: Bueno, pero, un poquito.
1: Bueno. Sí,
0: no,
1: tenés razón.
0: Sí, ¿no? Mirá, me deshidrato yo.
2: Claro.
1: Bueno, sí, levanta bastante.
2: Casi 10 grados levanta.
0: ¿La máxima 13 hoy, dijiste?
1: 16 la máxima.
0: 16, está. Contra 23, 7 grados,
2: sí,
0: claro.
2: No, sí,
0: sí, se
2: bien.
0: Puede llegar a sentir.
1: ¿Eh? No, está muy bien.
0: Está bien.
1: Sí.
0: Bueno, pero tendría que salir el solcito también, ¿o no? ¿Está anunciado que salga el sol?
1: Está anunciado, se supone que debería estar despejado
2: ahora. No,
1: estás
2: muy segura.
0: No, tenés
2: está,
0: mucha
2: debería estar dudando mucho. Vos decís, a lo mejor, tac.
0: ¿Quién es la que cuestiona a los meteorólogos? Tami.
1: Es que
2: no,
1: es ella.
2: Pero,
1: es que las aplicaciones y
2: sí.
1: ¿No? Los servicios meteorológicos de que nosotros habitualmente miramos dicen una cosa, pero afuera uno mira ve otra cosa. Está cubierto el cielo y acá me da como que debería estar despejado.
0: Está bien.
1: Entonces,
2: bueno, es más menos.
1: Más menos, una
0: claro.
1: Nube más. Una
2: lo importante
1: nube
2: siempre
1: menos.
2: Es mirar la ventana.
1: Por eso.
0: Lo que pasa, claro, pues más menos sol, el sol no es un detalle menor. En ese
1: no.
0: Sale.
2: A no ser que todo este viento que está anunciado para el día de hoy en algún momento se lleve estas nubes.
0: El norte, ¿no?
1: Y
0: está
1: claro.
0: Soplando. Ahora, bueno, qué sé yo. Vamos a ver.
2: Lana está.
0: No la convencimos también.
1: 26 kilómetros por hora va a ser la máxima del viento para hoy, tipo 1 de la tarde.
0: Sí.
1: Ahora está en 19 kilómetros. Sí, va a haber mucho viento.
0: Bien,
2: con
0: eso.
2: Bien, Ana.
0: Está bien. No la vamos a usar porque sabes que estuve improvisando el fin de semana.
2: Eso. A mí me encanta que siempre hablemos de todo lo que vemos en las redes sociales el fin de semana y la Anita fue una de las que compartió cosas que hizo este fin de semana.
0: ¿Qué compartiste?
2: ¿Y
0: ah, cosas
2: bueno,
0: que hizo, no, la, el match
1: claro,
0: de improvisación.
1: No
0: porque...
1: sé, si él no me mira las historias.
0: No,
1: bueno.
0: no, para.
1: Él porque...
2: No, pero no sabés el contenido interesante que tiene Anita y vos.
0: Y yo no
2: lo
0: miro.
2: Estás mirando.
1: Te lo estás perdiendo.
0: No.
2: Hizo match de improvisación.
0: Sí.
2: Siguió el reto que hicieron todos en
1: sí.
2: Instagram sobre cómo
1: 80.
2: Se verían en los años 80. Entonces el peinado, la vestimenta, los aros, el maquillaje.
1: Recién nuestro compañero Flavio Lynch se le mostró la foto
2: sí.
1: Y me dice, pero tenés el pelo más oscuro. Me dice, estás igual, te faltaría un poco de color nada más.
0: ¿Me pueden contar cómo es eso?
1: En la ropa.
2: Ah,
0: he visto muchas fotos, sí,
2: sí
0: así.
2: Sí,
0: no
2: sí,
0: entendía
2: sí.
0: Nada.
2: No, otra ropa, una campera
1: claro,
2: de jean.
1: Otra ropa.
0: No entendía nada.
2: Todas le pusieron los mismos aros. A mí ahí
1: ¿sí?
2: El chat GPT.
1: ¿A vos también
0: ah,
1: cuéntame,
0: sí.
1: ¿Lo hiciste?
2: No, yo no tengo el chat GPT.
0: Digámoslo. Ah, bueno, pero contemos un poquito cómo es esto.
2: No me lo descarga el celu, ¿no? Porque no quiero que sea la distinta.
0: Estoy viendo...
1: Pero no estás descargando.
0: Muchas fotos de esas, sí, claro. Y no entendía bien por dónde venía la mano. Pero...
2: ¿Y vos cómo estabas en los 80, Facu?
0: No, yo no...
1: Ay,
0: no,
1: yo lo quiero
0: sé,
1: ver, lo vi, debe ser una foto.
0: Los 85 años tenía, ¿cómo voy a estar?
2: Pero los 80 son 10 años, Facundo.
0: ¿Cómo?
2: Los 80 son 10 años.
1: los años 80,
0: la década. En los 90 tenía 15 años.
2: ¿Cuándo sí, naciste? ¿En qué año naciste?
1: Yo recién había nacido.
0: 1975.
2: Ah, no, bueno, pero tenés 15 años. Ya estabas.
0: En los 90, me animo a decir que es típica ropa que hoy me da vergüenza. Miro las fotos y me daba vergüenza.
2: ¿Por qué? Pero si las modas han vuelto.
0: Eran modas, exactamente.
2: Pero volvieron algunas.
0: Tenía. ¿Qué usabas? En los 90 probablemente pantalones...
1: Chupín.
2: Nevados.
0: No,
2: No, el chupín lo usa ahora, ahora le volvió la moda.
0: Ahora estoy con moda chupín, sí.
1: Que ya viene con moda atrasada él, porque claro, ya se cortó la moda.
0: Las modas, si me vas a disculpar, las imponemos los influencers, sí, como yo.
2: Sí.
0: Como yo.
2: No, claro, sí.
0: A mí me cae muy bien la gente que va retro, o sea, que anda a ponerle...
2: Distinta.
0: Sí, me cae muy bien.
2: Sí.
1: Bueno, dale, ¿qué ropa usabas?
0: Tenía... unos pantalones, a mí me parece que eran unos pantalones bahianos, se les decía.
1: Ah, sí, los bahianos. ¿Puede ser? Claro, ¿bahiano? Sí.
2: Ay, no sé cuáles son.
1: Que eran como livianitos de
0: bahiano,
1: colores.
0: Bahiano, ponele, sí, una onda playa, así, viste eso.
2: Claro, ahora se usan así.
1: Ay, ¿no? ¿Vos tenías esos pantalones?
0: Tenía no, esos pantalones.
2: ¿Bahiano?
0: Sí, bahiano.
2: Bahiano hombre.
0: Lo bueno que tenía dos. Entonces, era siempre
1: los mismos. Siempre los mismos.
2: Estos son...
1: Sí, yo sí, creo, una onda así.
0: Igual, siempre...
2: Se han vuelto a usar, yo los he
1: visto. Sí, ah, ¿sí? Claro.
0: Sí, bueno.
2: Mirá, pero ahora esa onda
0: los míos
2: bahiano...
0: creo que no se deben haber vuelto a usar.
2: No, pero ves que ahora han vuelto, pero en otro... que te los hemos visto. ¿Cómo se llaman estos, Anita? A ver.
1: Tipo mom.
2: No, vení.
0: Los pantalones... Digo yo para tranquilidad.
2: Es que son también bahianos estos.
1: Sí, también bahianos. Sí.
0: Para tranquilidad como... de todo el mundo no los tengo esos pantalones.
2: No, sí, o sea, pero no, estos no los actuales no sí los tenés.
0: Bueno, ponele. Pero eso no los tengo. Después, ¿qué más tenía?
1: ¿Qué más?
2: Y... para tu peinado eras castaño.
0: Castaño.
2: Tenías un poco de rulos.
0: Mucho rulo, tengo una foto, sí, pelo largo rulo. Incluso. Pelo largo con rulos.
2: Pelo largo estaba.
0: El tema era, y no, muy largo. Sí. Porque tenía mi cofier que me decía que el pelo... Yo tengo el peluquero. Leo cofier, pero pensé que estábamos hablando de la alta moda, chicas. Discúlpenme. No, tenía, yo tengo el tema que el pelo se me va hacia arriba, ¿viste? Gana volumen. Entonces, ¿qué me decía el peluquero? No, vos, el tema es cuando crezca mucho eso, se empieza a caer por su propio peso. ¿Tá?
1: Pero tenías que
0: Claro, yo tenía... 7 metros de pelo y recién ahí entraba a caer hacia los costados. Yo no me lo aguantaba nunca. La vez que me lo aguanté, me llegó
1: muy bien.
0: Hasta por ahí. No, muy bien, no sé, ahorita. No
2: pero
0: sé.
2: Si ahora te lo dejas crecer, ¿salen un poco los rulos?
0: Y capaz que
2: o
0: sí.
2: O ya te los
0: la verdad, no
2: liquidaste.
0: Lo sé. No lo sé. Liquidado. Hace mucho que no me dejo crecer el pelo, pero... Bueno, se me despelota igual lindo. Bueno. Sí, capaz que salga rulo.
2: Lana se aburrió.
0: Se aburrió.
1: No,
0: se
1: tiró
0: un bueno, tiraste un bueno, pero me preguntaste si tiraste un bueno.
2: Bueno, ella después... quiere contar lo que hizo ella.
1: No, no quiere contar lo que hizo ella. No, no quiere contar. Pero después te hago una foto de esas para ver.
2: A ver si se vería.
0: Pero bueno, pero hay un desafío de eso en las redes. Porque sí. Yo vi muchas fotos así y digo, ¿qué pasó, loco? ¿Qué pasó?
1: A otros les mirás las historias.
0: Mira, he visto fotos de gente que no conocí.
2: La Anita la tiene prohibida.
1: La tiene prohibida bloqueada.
0: De gente que no conocí. De gente que no conocí. O sea, mire, ponele, miro una foto tuya y digo, ¿quién está acá? ¿Y por qué Ana puso esta foto? Me pasó, sí. Eso es el desafío.
2: Anita está igual. Le faltaría como un poco más de como ondas en el pelo, ponele.
0: Sí, sí.
2: Que era lo que se usaba, ese como un desmechado más violento, claro. Por así decirlo, ¿no? Casi que tenga volumen en el pelo.
1: Claro.
0: ¿Qué tema ese de las modas? ¿Cómo te avergüenza? A mí me avergüenza después
2: ¿por qué te avergüenza?
0: Las fotos del pasado, ¿viste?
2: No.
0: ¿Por qué?
2: ¿Sabes por qué a mí no me avergüenza?
0: Me defiendo diciendo esto. Era lo que se usaba en ese momento.
2: Pero por
0: estaba
2: eso
0: onda,
2: mismo,
0: pero...
2: porque digo, vos ves... a ver, porque uno quiere pertenecer. Eso después será otra discusión de cada uno. Pero digo, si después veías vos, no solamente una foto mía, sino de la gente que estaba en ese momento, estábamos todos en la misma.
0: Sí,
2: entonces,
0: sí,
2: no,
0: sí.
2: No,
0: pero
2: no,
0: pasado el tiempo, claro, capaz el problema sea en la foto, entonces. No hay que sacar foto. Porque pasado el tiempo, yo no conozco... La mayoría de la gente que conozco, como que se avergüenza. ¿Ves? Ay, mirá lo que tenía puesto. Uy, mirá que... Porque lo ves con ojos de presente a la moda.
1: Claro, bueno, sí, pero nada. No pasa nada. He sabido que era en esa época, había sí, otra moda, otra
2: otra forma de peinarse, sí. El maquillaje cambia, el maquillaje de un año a otro cambia, por ejemplo, la forma de maquillaje. Nosotras porque no nos sabemos maquillar.
1: No.
2: Pero
0: ustedes
2: pues
0: se maquillan siempre igual, son como yo, claro, la misma la misma moda.
2: Sí. Pero el maquillaje de los 2000 no es el mismo maquillaje de los 80 ni el de 2010.
0: Bueno, ¿y alguien sabe por qué está esta tendencia o no?
1: No sé.
2: Algunos se prende y van.
0: Qué lindo esos locos que tiran, es que locas, no sé, que tiran tendencia y la gente las copia, ¿no? Sí,
2: claro.
0: Qué bueno.
2: Bueno, eso, lo que hice en septiembre, lo que hice en agosto.
0: Y ahora que viene una onda,
2: sí,
0: como
2: lo que hice en.
0: ¿Pero por qué los 80?
2: Semana,
0: se sabe, ¿no?
2: Primera semana.
0: Nada,
2: pero porque a alguien se le pinta y lo hace.
0: Viste, el fin de semana da para eso, claro. Hay alguno que tiene cierta creatividad, está medio al dope y tira una tendencia y todos los demás vamos atrás.
1: No, no dice por qué.
0: No
1: la
0: explica.
1: Tendencia, pero sí.
2: Pero alguien
1: es
2: lo
1: la
2: hace.
1: Tendencia, claro.
0: Gente que quiere volver a los 80, ¿será?
2: Sí. No, y ahora el ChatGPT ayuda mucho a eso, a situarnos en lugares
0: inverosímiles.
1: Pero es verdad, son todas las fotos iguales.
2: Todas las fotos iguales.
1: Sí.
2: Todos usan la misma campera.
1: Claro,
2: mismo jean nevado.
1: Y porque se usaba esa época todo.
0: Nevado. Yo no tenía. No tenía nevado. Eran medios caros, me parece, o eran de moda.
2: Yo no te sabría decir, viste.
0: Me acuerdo que había una.
1: Cabello muy esponjado.
0: ¿Eh? Yo sí, pero era. Trataba de disimularlo. Me acuerdo que había una manera.
2: Pepe tenía el pelo largo.
0: Sí.
2: ¿En los 80 Pepe o en los 90 era el pelo largo?
1: Ahora les voy a hacer a cada uno.
2: Está.
0: Medio artesanal, había una manera artesanal de hacerlos nevado.
2: Sí, con la bandina.
0: Con la bandina. Pero me acuerdo que esa receta yo la aplicaba más en las remeras, me parece.
2: Ah, bueno.
0: Corbata, sí, también, claro. Claro. Y tenía eso. Ay, ya me acordé. Las remeras. Con una media psicodélicas, ¿viste?
2: Claro,
0: psicodélicas,
2: sí, que se las
0: inentendibles quiten. Y por eso las podés definir como psicodélicas,
2: claro.
0: Un dibujo que vos decís medio
2: se
0: medio
2: hace
0: hippie.
2: Igual ahora también, sí, ahora sí, ahora te enseñan eso. A hacerlas,
0: sí,
2: cómo atar las remeras y teñirlas para
0: teñir,
2: que tengan distintos colores
0: con anilina, sí. Las tirás ahí, claro, bueno.
2: Sí, así que bueno, la Anita se subió a la tendencia.
0: A la moda.
2: Y al Mati que hacerlo, a ver cómo está.
1: Al Mati.
0: Ay,
1: sí,
0: Matías.
2: El pelo del Mati, como serían los 80.
0: Claro.
2: Sí. Bueno, y la improvisación, ¿cómo estuvo, Anita?
1: Muy bien.
2: Anita es actriz.
0: Actriz, sí. Oh. No te aplaudas vos, que este es para vos.
1: Muy bien, mucho público, muy agradecidos. Y agradecidas a todos, a los que asistieron, porque hacía muchísimo frío. Y bueno, fue la gente.
2: Pero adentro no.
1: No, adentro no, pero digo, a mí me daría fiaca salir de mi casa con este frío. Pero bueno, sí.
2: ¿Y sobre qué improvisaron? Porque había distintas para votar ahí sobre qué querían que hagan.
1: Claro, sí.
2: Yo quería de terror.
1: Salió película, así, una onda idioma Brasil, de Brasil.
2: Ay,
1: después,
2: no,
1: Ana,
2: vos
1: sí.
2: Estás hablando de
1: no,
2: eso.
1: No, malísima.
2: No, bueno.
0: ¿Qué puedo saber? Dije yo.
1: Claro, sí, no. Terrible.
2: Puedo saber,
0: ¿Qué portugués, Anita?
1: Tipo novela, después mexicana, también salió.
0: Ah,
1: sí.
0: Yes.
1: Sí.
2: ¿Y cuál fuiste vos? ¿María del Barrio?
1: María la del Barrio. No. Se intentan hacer cosas.
0: Está buenísimo, eso está buenísimo. Por si, como dice Anita, vos llegás y tirás datos como público. ¿No?
1: Claro, porque.
0: Te preguntan un dato sobre el que vos querés.
1: Sí.
0: Está buenísimo para hacer daño ahí.
1: Y sí. O ahí mismo en el momento decís una palabra, que el público diga una palabra X, y nosotros durante la improvisación tenemos que tratar de enganchar esa palabra y que no quede, digamos,
0: mirá,
1: mal ubicada, digamos.
0: Sí, sí,
1: tratar de.
0: Otorrinolaringología.
1: Sí.
0: Le digo así, por el de público.
1: Sí, sí.
0: ¿Eh?
1: Te dicen de todo.
0: Un dañino,
1: de
0: claro,
1: todo
0: una porquería.
1: Claro, para ver hasta dónde te conviene.
0: Bastante,
2: ¿qué palabra tuviste que enganchar?
1: Y había palabras como inodoro,
2: ¿viste? Porque la
1: rosca,
2: gente se cree que hace...
1: inodoro.
3: Dijo inodoro.
0: ¿Cómo se ríen las actrices? Mira qué bien.
2: Sí, porque nada, no, pero el público, ¿viste? Que ya se
1: sí,
0: claro, hay gente así
1: que le dije.
2: Bueno, ¿y
1: a
2: qué
1: ver,
2: más?
0: ¿Y qué más? ¿Inodoro qué más?
1: Distintas, no sé. Distintas. Palabras, pulsera, me acuerdo. Que
0: se me cayó
1: ahora.
0: La pulsera en el inodoro.
1: Claro.
0: Una cosa así.
1: Sí.
2: Y la saqué con una ropa.
0: Y la tuve, claro.
2: que desenroscar.
1: Pero salió bien. Sí, salió bien.
0: Muchos actores, actrices.
1: Y éramos, sí, nueve.
0: Nueve.
1: Actuando.
0: ¿Y cómo es? ¿Hacen un...?
1: Más que otras veces.
0: ¿Qué hacen? ¿Como una obrita entre los nueve? Digo, ¿están todos interactuando o no?
1: No, solo estuvimos todos en dos ocasiones, digamos, en escena. Sí.
0: Mira qué piola.
1: Sí.
2: Bueno. Después, ¿y quién se lleva todos los aplausos del público? Vos.
1: No, todos.
0: Claro, ¿y cómo hacen eso? ¿Cómo se van después? O sea, ¿te vas contento cada uno? ¿Dónde encuentra el...? Como la felicidad.
1: Y bueno, después es la ronda.
0: No, felicidad, sí, quiero decir, como porque parece como planteado como una competencia, que vos me dijiste no es una competencia.
2: ¿Entre quién?
1: En este caso, claro, no.
0: Pero es claro que...
1: Próximamente se van a hacer dos grupos que van a competir entre sí.
0: Claro,
1: sí.
0: Pero digo, es claro que debe haber, la gente debe como reconocer más una improvisación que otras.
1: Sí, te das cuenta.
0: Te das cuenta,
1: público.
0: Claro.
1: Sí.
2: La tuya fue la más reconocida.
0: Está. Sí, vos sí, ¿no?
2: Ana, sí.
0: Sí, Ana.
1: Sí, sí.
0: Acá
1: sí,
0: en Radio
1: claro,
0: Nacional,
1: claro.
0: Sí, Ana.
1: Claro.
0: No, la mejor actriz lejos que tenemos en Radio Nacional. Bueno, y en Radio Nacional estamos haciendo a esta hora el mejor programa, el programa más escuchado de Radio Nacional Santa Rosa, claramente. Uh-huh. Vamos a estar a una menos cuarto con Pepe Falkenstein en los controles técnicos, Tati Pereira también allí, Mati Zapeño en la producción, Marian Cornejo también en la producción, Flavio Lynch en la planta transmisora. Y ustedes, por supuesto, del otro lado, con la posibilidad de estar aquí, junto a nosotros, a través del celular 2954-364053. Ahí tienen para mandarnos WhatsApp, nos tiran palabras claves y Anita improvisa al aire.
2: Uy, restaría.
0: Sí, porque es tremenda actriz y nosotros la vamos a...
2: Inodoro.
0: Mirá, y Tami es la que escribe los argumentos, ¿eh? Estamos completos aquí en la mañana de la radio pública. Ahora, noticias.
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0: Piden el fin del descanso dominical obligatorio. Lo hizo la diputada del PRO, María Laura Trapaglia, quien planteó la posibilidad de derogar la ley que inhabilita que supermercados y comercios de la provincia puedan abrir sus puertas durante los fines de semana. Derogarla significa darle mayor libertad de elección a trabajadores, empleadores y consumidores. Si un comercio quiere abrir, tiene trabajadores que quieren trabajar y hay pampeanos que quieren comprar, el Estado no debería decidir por ellos, remarcó Trapaglia a través de sus redes sociales.
1: Premiaron dibujos sobre el arte callejero. DAFAS presentó los trabajos ganadores del concurso Dibujemos el Arte Callejero de La Pampa, que reunió a más de 1.300 niñas y niños de 32 localidades. Los tres primeros puestos de cada categoría recibirán bicicletas y cascos. Además, cuatro escuelas obtendrán 250.000 pesos para material didáctico, entre ellas establecimientos de Trenel, Santa Rosa, General Pico y General Hacha.
2: Investigan apropiación ilegal de un niño. La Subsecretaría de Niñez de La Pampa intervino en General Pico tras detectar la posible apropiación ilegal de un niño entregado por su madre a una pareja a cambio de dinero. La justicia rechazó el pedido de la pareja para regularizar la situación y los investiga por delitos contra la identidad. El niño quedó bajo resguardo estatal. El organismo recordó que las entregas directas violan la ley y que los procesos de adopción exigen estar inscriptos en el registro oficial.
0: Costa sigue en el federal. El equipo piquense igualó 1-1 como visitante con Rincón de los Sauces y mantuvo su plaza en la tercera categoría del fútbol argentino para 2027. A falta de dos fechas para el final, el equipo, dirigido por Marcos Gelabert, quedó a 7 puntos de Círculo Otamendi, uno de los dos que perdería la categoría si el torneo terminase hoy. Ahora, el albirrojo buscará mantenerse entre los mejores 5 de su grupo para tener chances de pelear por el segundo ascenso a la B Nacional.
1: Homenaje a Raquel Pumilla. Proyecto Obrante y la Escuela de Cerámica Municipal de Santa Rosa invitan a participar de un mural colectivo de cerámica en homenaje a Raquel Pumilla. La actividad será el sábado 19 de septiembre de 15 a 17 en el patio del Centro Municipal de Cultura en la calle Pico 139. No se requiere experiencia previa. Los y las participantes crearán mosaicos de arcilla que formarán parte de un mural junto a obras del artista en el marco del Día del Artista.
2: Protesta en Rancul. Vecinos de Rancul y diversas localidades marcharon en apoyo a Joaquín Díaz y Ana Laura Pisani antes de tener que entregar al niño que criaron como familia de contención. La intimación de la Dirección de Niñez de La Pampa reavivó la disputa judicial que ya llegó a la Corte Suprema. En la plaza local y rodeado por referentes políticos, Díaz exigió al gobierno provincial y a la jueza revisar la medida, apelando al sentido común y al vínculo afectivo, afirmando que no los van a callar.
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4: 9 de la mañana, 25 minutos. 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

0: triunfo del Chañal en Flor, la música que pasaba por Radio Nacional con el dúo Sombra y Sombra Arena. 9:32 de la mañana, chicas, nos metemos en la primera entrevista del día. Vamos a charlar unos minutitos con Alejandro Pérez Martín. Él es ingeniero en recursos naturales y medio ambiente, referente técnico del Ministerio de Educación, porque hace unos días nos enteramos que se puso en marcha la estrategia de forestación en instituciones educativas en Rancul. Y bueno, nos interesó saber un poquito de qué se trata esa movida, por eso lo llamamos a Pérez Martín. Hola Alejandro, buen día. Facundo Baraybar, Tamara Rodman, Ana Romano, te saludamos de Radio Nacional. ¿Cómo va?
1: Buen día, chicos. Un gusto saludarlos a ustedes, a la audiencia.
0: Bueno, lo mismo para nosotros. Contanos un poquitito, ¿qué significa o qué implica este plan de forestación de espacios educativos o instituciones educativas que tuvo lugar en Rancul el otro día?
1: Bien, bien. La propuesta se gesta, hay una comisión mixta de seguridad y salud en donde está el Ministerio de Educación junto con los gremios de los trabajadores que componen al sistema educativo, está SADOC, UTELPA y EMET, y desde allí, desde esa mesa de trabajo, veníamos identificando el impacto que tiene el cambio climático y los eventos meteorológicos extremos sobre la comunidad educativa y el correcto desarrollo de la actividad lectiva, específicamente en la provincia de La Pampa, por olas de calor, olas polares, vientos fuertes. Así que, una de las herramientas que nosotros tenemos para adaptarnos y mitigarnos ante el cambio climático y las consecuencias del cambio climático es la forestación. Entonces empezamos a hacer un trabajo exhaustivo, nos pusimos a trabajar con la Dirección de Recursos Naturales de la provincia, con la Secretaría de Ambiente, para identificar y hacer un ranking de cuáles son las zonas, regiones e instituciones educativas más vulnerables a este tipo de eventos. Así que fue ese trabajo de gabinete en donde pudimos identificar, cuáles eran las instituciones que estaban sufriendo más las consecuencias del cambio climático, en búsqueda de qué, de poder coordinar y planificar el mejoramiento de la forestación como una herramienta para mitigar esos eventos meteorológicos.
0: Ah, mirá, está bueno. ¿Y qué, arrancan en Rancul? Porque en todo caso ponerles la que encabeza el ranking de necesidades y siguen por otras localidades, o cómo funciona.
1: Totalmente,
0: eso.
1: Así fue. Hicimos todo un estudio, geoespacial, interrelacionamos los eventos meteorológicos que yo te comentaba, olas de calor, olas de frío, vientos, en el mapa de la distribución geográfica que tiene la provincia respecto a instituciones educativas, y fue así que nos señaló este solapamiento de que la zona suroeste, específicamente en Puelches, y noroeste en Rancul, eran las más afectadas. Mira. Así que el día 28 de agosto y el día 2 de septiembre, porque justamente el día 29 había sido el Día Nacional del Árbol, nosotros estuvimos trabajando en estos dos puntos, porque en la jornada de Puelche, que fue el día 28 de agosto, se invitó a Chacha Ramendi, La Reforma, 25 de mayo, Gobernador Duval, y ahora en Rancul se hizo lo mismo y se invitó a Quetrequén, a Realicó, Banpray, Parera. La idea fue poder concentrarnos, ¿no?, a desarrollar una actividad, charlar respecto al estado, situación que tiene la forestación en cada una de las instituciones educativas de las localidades que les acabo de mencionar. ¿Para qué? Para que poder desarrollar un diagnóstico, ¿sí?, de cada una de las instituciones educativas respecto a cómo tienen hoy la forestación en su predio educativo, y trabajar con la Dirección de Recursos Naturales para una programación bien planificada para el mejoramiento de la forestación, porque hay muchas escuelas que están bien forestadas, pero lo que hay que desarrollar es un mantenimiento de esas plantas, porque hay mucho eucalipto, hay mucho pino.

0: que muchas veces pone en peligro la infraestructura escolar o hasta puede llegar a poner en peligro la integridad de las personas de la comunidad educativa. Y en otros lugares, bueno, hay muchos predios educativos que realmente necesitan sombra, ¿sí? Obviamente el árbol ofrece múltiples beneficios para la comunidad educativa, desde la regulación térmica al confort, a la infiltración del agua, a la regulación térmica, como les decía, a la disminución de las ráfagas, de la velocidad de ráfagas de viento. Es decir, es nuestro escudo. Y realmente, charlando con los chicos, porque en esta jornada que desarrollamos no solo invitamos a los referentes institucionales de las escuelas que participaron, sino que también participaron los estudiantes, que realmente son quienes habitan cotidianamente los espacios educativos, y hablábamos con ellos sobre cuál es su sensación, digamos, de si le da lo mismo tener un playón deportivo con toda una cortina forestal, con sombra, donde puedan sentarse a tomar mates, a charlar, a jugar debajo de la sombra, o si en un playón pelado, en donde a partir de mediados de septiembre empieza a ser casi imposible, digamos, practicar algún tipo de deporte. Claro. Y bueno, un poco tuvo esa fase de concientización con los chicos y los adultos, y bueno, ese trabajo de diagnóstico con los referentes institucionales.
1: Bien, y por ejemplo ahí en Rancul, ¿cuál es la situación? ¿Se nos podrías describir así, digamos, o el patio de la escuela? Porque vemos algunas imágenes que ustedes compartieron en la Agencia Provincial de Noticias, y justamente es esto, ¿no? Un playón, digamos, todo caliente, te imaginas, ¿no? En pleno verano, o al menos esto, después de septiembre ya se complica. Digo, ¿qué situación tienen ahí en Rancul y, bueno, también en Puelches? Así que nos puedas describir el colegio, bueno, las instalaciones.
0: Fue realmente la comparación al momento de charlar con los chicos desde la Secretaría de Ambiente, quien es subsecretaria de Cambio Climático, Florencia Ricard, en su presentación, hacía una comparación muy, muy impactante, de que en el análisis de las temperaturas, luego del estudio científico que se desarrolló para poder lograr ese ranking, se mostraba que el año pasado, 2025, en pleno enero, la temperatura registrada en la plaza, que posee una forestación muy buena, era de 29 grados. Y en cambio, en el playón de la escuela 234, que fue donde se desarrolló la actividad, en el playón deportivo, donde hay una gran masa de concreto, digamos, en su entorno, marcó 38,5, es decir, casi 10 grados de diferencia. Y fue muy bueno, al momento de preguntarle, Florencia estuvo muy muy bien en su presentación, de cederle el espacio a los chicos para que ellos respondieran, y le dijeron, bueno, ¿dónde ellos se sienten más cómodos, dónde se sienten más, digamos, con un estado de confort al momento de querer salir a tomar mate, en la escuela o en la plaza? Y fue automática pero sin saber los datos, sin saber los resultados, ellos primero respondieron de que en la plaza ellos se sentían muy cómodos, y bueno, y después pasó a la diapositiva Florencia, donde marcaba esta diferencia de casi 10 grados.
2: Uh-huh. Y no, ahí, por ejemplo, ahí en Rancul, digo, ¿cuántos árboles se colocaron y qué tipo de árboles se eligen?
0: Bien, es muy importante lo que me acabas de preguntar, porque nosotros, a tener una geografía tan tan amplia en nuestra provincia, obviamente esto no puede ser un proyecto enlatado, porque tenemos características ambientales en el sur, en el oeste, en el norte. Sabemos que en el noreste, digamos, tenemos muy buenos suelos, tenemos regímenes de lluvia muy abultadas, y luego en el sur tenemos escasez, suelos duros, pobres. Entonces, era por eso la importancia y el foco en poder hacer un diagnóstico de cada situación. En Puelches, por ejemplo, estuvimos trabajando con holladora, digamos, como una herramienta para hacer los huecos donde íbamos a implantar los ejemplares arbóreos, y tardamos casi 3 horas para poder plantar 5 plantas. En cambio, en Rancul ya es otro el tipo de suelo, más franco arenoso, y en un ratito pudimos hacerlo. Pero lo que nosotros, y como te decía, Rancul sí ya tiene una forestación mucho más desarrollada, más allá de que su playón deportivo, digamos, tiene una gran masa de concreto, pero en cambio, en la escuela de Puelches, realmente allí sí carecía de masa forestal. Entonces lo que se buscó fue un diseño de cortina rompeviento más una segunda línea de arbustos más bien altos, que digamos que acompañaran los álamos y los fresnos que se implantaron. Y ya en Rancul era totalmente diferente la situación, porque ya había, como les decía, sombreado con árboles. Entonces lo que se buscó más bien es terminar de completar esa cortina y buscar con especies como el fresno, que tiene un crecimiento rápido, y hojas, digamos, son del tipo caducifolio, es decir, que en invierno se le caen las hojas, entonces permite la insolación, digamos. Se buscó más bien buscar, digamos, puntos en el jardín, digamos, que mejoraran eso, el sombreado, y no tanto la defensa ante vientos, y que en Puelche sí, lo que primero se puso como objetivo es poder frenar muchas veces las grandes ráfagas que tenemos en el sur.
3: Alejandro, estamos hablando con Alejandro Pérez Martín, nos está contando sobre este plan de forestación en instituciones educativas que se puso en marcha en la provincia. Quería preguntarte, ¿todos los árboles que se plantan son producto de los viveros provinciales, entiendo?
0: Exactamente. Bien. El Ministerio de Producción tiene un programa específico de forestación para instituciones educativas. Uh-huh. Hay viveros distribuidos estratégicamente en toda la geografía de la provincia. Entonces, a partir de los diagnósticos que fueron desarrollados para el año que viene, porque ahora ya estamos terminando, ya iniciando la primavera, en donde ya no es recomendable hacer la plantación, sino que siempre hay que hacerlo un poco antes. La idea es que el año que viene, con los diagnósticos ya desarrollados y ya en comunicación con los referentes que firmaron un acta de compromiso de mejorar la forestación del subsuelo educativo, se va a empezar a trabajar para poder acercarle desde los viveros que estén más cerca los ejemplares que necesiten. Ajá. Teniendo en cuenta el objeto de la forestación, como sí. Les decía, en Puelche fue frenar el viento, en Rancul era mejorar el sombreado, sí. Y así la idea es que vamos a ir nosotros desarrollando este tipo de actividades de jornada en los diferentes, digamos, en diferentes puntos de la provincia, para hacernos de un diagnóstico provincial, claro, sobre el estado y ir trabajando en forma progresiva y ordenada, porque esto es una articulación interministerial entre el Ministerio de Educación, Secretaría de Ambiente y el Ministerio de la Producción, quienes se encargan de el asesoramiento técnico y la producción, sí, de los ejemplares arbóreos.
3: Sí, y lo que es la parte operativa, poner ir y plantar los árboles, se tiene que encargar la propia escuela, se tiene que encargar el municipio, depende de cómo se resuelva eso.
0: Hay muy buena predisposición y realmente se está trabajando muy bien, digamos, como te digo, interministerialmente, los municipios son receptivos. La idea es que a partir de ese trabajo consciente, realmente logremos una eficiencia cuando se desarrolla una plantación, porque siempre hablamos de lo mismo: ir y plantar el árbol y sacarnos la foto es lo más sencillo, ¿sí? Y lo que nosotros buscamos a través de esta estrategia es que realmente esa planta que se planta se desarrolle, ¿sí? Y que no sea plantar por plantar, sino que plantar porque se necesita, porque se persigue un objetivo específico y realmente se va a cuidar ese ejemplar. Voy a imaginarle que la provincia, digamos, invierte esfuerzos al menos desde 4 a 5 años para poder desarrollar un ejemplar de 1,20 m, porque esa planta fue desarrollada en un vivero provincial desde la semilla. Entonces todo ese tiempo, todo ese esfuerzo, después que no se cumpla con el objetivo y se plante por plantar, o no se logre después un correcto mantenimiento de esa planta que se puso un día y se sacó la foto, realmente todo ese esfuerzo que queda en vano, apenas, y eso no es realmente lo que nosotros queremos, sino que queremos que se foreste, se mejore muchas veces, y hay muchos casos de que hay escuelas que están muy bien forestadas y, como te decía al principio, requieren mantenimiento. Entonces lo que se busca es realmente mejorar los sistemas forestales dentro de los predios educativos por todos los beneficios que generan.
1: ¿Y cuántos árboles se plantaron en cada localidad, en cada escuela?
0: Bueno, fue totalmente, para que sean estas primeras dos jornadas, realmente fue dos situaciones muy diferentes. En Puelche se llevaron 25 plantas, como te decía, no había casi forestación. Y en cambio ahora en Rancul se plantaron 12 nada más, porque no necesitaba más.
1: Claro.
0: Porque ya tenían toda una cortina, ya había ejemplares, y lo que se necesitaba era en puntos estratégicos árboles que pudiesen desarrollarse, que tengan una gran copa y logren el sombreado al momento de que los chicos salgan al recreo.
1: Bien, ¿cuánto tardarían más o menos en hacer una buena copa? Los árboles, digo, pero también es eso, que los chicos entiendan que van a tener que esperar para tener sombra.
0: Totalmente. Muy buena la pregunta. Y eso también va al momento de analizar qué tipo de planta va a funcionar en cada geografía. En este caso sabemos que el fresno tiene un crecimiento, es una especie exótica de rápido crecimiento y con una gran copa. Un fresno bien mantenido, en menos de 4 años sabes que vas a alcanzar al menos 5 metros, y el follaje que te va a generar te va a poder dar un sombreado de casi 25 metros cuadrados, porque sabemos que el fresno americano digamos da muy buen follaje. En cambio, si nos vamos para el lado de Puelche, en donde un fresno le va a costar mucho desarrollarse, se tuvo que digamos implantar aguaribay, que es una especie más bien no leñosa, pero de hoja perenne, es decir, que tiene hojas todo el año, pero bueno, se desarrolla muy bien en suelos pobres, en suelos duros, y en cambio el fresno no tendría éxito. Entonces se plantaron aguaribay, pinos y cipreses, que son especies que realmente se aguantan condiciones muy pobres y muy duras, que el fresno tal vez no tuviese éxito en Puelche, pero sí en Rancul.
3: Bien, buenísimo. ¿Y tenés un porcentaje de las escuelas que tienen que digamos ser reforestadas, por llamarlo de alguna manera, o no?
0: No tenemos ese porcentaje, sino que es por eso que estamos haciendo el diagnóstico. Ahora tenemos estos primeros dos resultados preliminares, pero sí tenemos identificado cuáles son y rankeados cuáles son las instituciones educativas que más sufren el cambio climático. Entonces, ese es nuestro norte.
2: Está bien. Uh-huh. ¿Y ya se sabe cuál va a ser, digamos, la próxima intervención? ¿En qué escuela?
0: Perdón, ¿cómo me repetís?
2: Sí, ya se sabe, digamos, cuál es la próxima escuela donde van a ir a hacer...
0: Sí. Tenemos que visitar la zona de General Pico. Uh-huh. Que bueno, en el ranking de temperaturas y olas de calor arrojó, digamos, temperaturas muy elevadas, y también, bueno, luego del paso de la tormenta que impactó en la ciudad de Santa Rosa, realmente hay un trabajo muy grande por hacer, así que bueno, tenemos por delante esos dos objetivos para después sí seguir por el resto de la provincia. Uh-huh. También hay alguna realidad. En los pueblos más chicos, tal vez hay un control, un monitoreo y, digamos, una concientización mucho más arraigada al cuidado de las plantas, y vemos que los predios educativos obviamente son más antiguos y bueno, ya hay una masa forestal desarrollada, digamos, de una madurez lo suficiente como para tener una copa, un follaje, digamos, muy, muy, muy bueno. Y tal vez nosotros acá, bueno, en Pico y en Santa Rosa tenemos muchas escuelas nuevas que tal vez todavía no han alcanzado, digamos, lograr esa cobertura y esa protección que nos dan nuestros árboles.
2: Uh-huh. Y si hay, por ejemplo, alguna escuela, alguna autoridad de alguna escuela que diga, me parece que acá haría falta una... pongan más árboles y demás, ¿pueden ellos acercarse o pedir que vayan a visitar la institución?
0: Totalmente. El programa que tiene el Ministerio de la Producción respecto a forestación de instituciones educativas es de ventanilla abierta, es decir, todo el año están los chicos de la Dirección de Recursos Naturales atentos a los llamados, a las consultas. Ellos van, se acercan a la institución, tratan de coordinar, digamos, visitas, viajes, digamos, ellos siempre están al orden del día para poder asistirte, acompañarte, evacuar dudas, hasta recomendarte. Ellos también, digamos, como te digo, hacen hincapié no solo en la forestación, sino que en el mantenimiento. Son muy, muy, no sé si la palabra es celoso, pero realmente cuidan cada uno de los individuos que se entregan desde los viveros, porque ellos saben el esfuerzo que les llevó, digamos, poder desarrollar un árbol desde semilla. Entonces, al momento de vos ir a pedir un árbol, ellos primero te consultan para qué lo querés, por qué lo querés, cómo hay que plantarlo, qué mantenimiento va a llevar, si es recomendable una especie u otra. Así que la asistencia técnica por parte de los chicos del Ministerio de la Producción realmente es muy buena y es muy importante.
2: Muy bien.
3: Bien, buenísimo, buena iniciativa entonces para seguir de cerca y para compartirla aquí a través de la radio pública. Alejandro, gracias por estos ratos, por este rato con Radio Nacional.
0: A ustedes chicos, agradecerles por visibilizar y por interesarse en esta estrategia, que bueno, lo que buscamos es que toda la comunidad educativa, digamos, en su predio, el que usan cotidianamente, bueno, se sientan resguardados y realmente con un confort que bueno, posibilite que la formación de los y las estudiantes sea de la mejor manera y en el mejor entorno y condiciones.
3: Buenísimo, gracias.
0: Hasta luego.
3: Alejandro Pérez Martín pasaba por el teléfono y los micrófonos de Radio Nacional, por supuesto, contándonos acerca de este plan de forestación de instituciones educativas que lanzó el Ministerio de Educación.

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1: 7:00 a.m. en la República Argentina. Nuevos créditos hipotecarios. El Banco Central pone en marcha el fondeo de ANSES a bancos con una primera licitación por 200.000 millones de pesos. Las entidades financieras que accedan a los montos deberán ofrecer préstamos a una tasa máxima de UVA más de 7,5%. En San Luis detuvieron a la abuela de la niña Guadalupe Lucero. Se trata de la pequeña que fue vista por última vez en junio de 2021, cuando tenía 5 años. Desde Radio Nacional en esa provincia nos informa Gustavo González.
2: Roque Lucero fue detenido por una causa en la que es investigado por abuso sexual de una menor de edad. Por ese caso, el 20 de abril le formularon cargos por abuso sexual gravemente ultrajante. Durante la investigación se realizó una cámara Gesell en la que la víctima pudo relatar lo ocurrido. Tras enterarse de esa acusación, Yamila Cialone, la mamá de Guadalupe, se presentó ante la justicia federal para que se revisara qué medidas se habían adoptado respecto del abuelo paterno dentro de la investigación por la desaparición de Guadalupe. Se espera que la Fiscalía formule cargos y se conozcan los detalles de la acusación y las medidas que va a solicitar en su contra.
1: Ahora la información del deporte con Damián Zárate.
3: Con un partido desde las 15 se completa hoy la 7ª fecha de la primera división del fútbol femenino en la Argentina. Unión en Santa Fe recibirá al SAT. Recordemos que en el fútbol femenino San Luis es el líder con 15, San Lorenzo tiene 14, Banfield tiene también 14 en la tercera colocación y Belgrano está cuarto con 13.
0: Estado del tiempo.
4: El cielo en Santa Rosa está nublado. La temperatura en este momento es de 6 grados centígrados. La humedad del 56%. El viento sopla del norte a 23 kilómetros por hora.
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7: Muy bien, 3 minutos pasan de las 10 de la mañana. Vamos a charlar un ratito ahora con Silvia Crocetti. Ella es profe de historia. Nos va a hablar de dos temas que están vinculados también con la italianidad. Por un lado, porque va a presentar en Santa Rosa un libro sobre un inmigrante que vino a la provincia de La Pampa. Y por otro lado, porque va a dar un taller de cocina italiana en Macachín, y queríamos saber cómo es eso. Hola Silvia, buenos días. Facundo Baray, Barana Romano, Tamara Rodman, te saludamos. ¿Cómo va?
8: Hola, buenos días, ¿cómo les va? Muy bien.
7: Bueno, Silvia, ¿por qué empezamos? ¿Por el libro o por el taller de cocina? Vos dirás.
8: Y yo diría por el libro.
7: Por el libro, que tiene más que ver con tu carácter de historiadora, aunque creo que la cocina también es algo en lo que andás hace algún tiempo.
8: La cocina, nada más que la de la, como historiadora soy profesional, como cocinera, cocino para familiares y amigos.
7: Ah, está bien, está bien. Bueno, contanos del libro entonces.
8: Mira, lo del libro es un hallazgo, acá como de patrimonio documental aquí en La Pampa, porque por entonces un estudiante de profesorado en historia, Facundo Echeverri, de Victorica, me acercó un diario de guerra. Bueno, me acercó un cuaderno, en realidad, desde el punto de vista material, manuscrito, que era de su tatarabuelo. Bueno, cuando lo empecé a analizar, es un diario de guerra de un soldado italiano que participó en la Primera Guerra Mundial. Uh-huh. 4 años escribiendo en un cuaderno de tapas duras, bien conservado, con todas las características de un cuaderno, porque materialmente es un cuaderno, que han dado por las trincheras. Así que investigué bastante el personaje, primero para saber un poco de su historia allá en Italia, y me aboqué a la tarea de publicarlo. Bueno, para lo cual había que traducirlo al español, tenía, tiene las dificultades que el señor, que era un muchacho por entonces, bueno, los giros dialectales de todo italiano. Por suerte, mi suegra era de ese lugar, de esa provincia, de Le Marque. De ahí también eran mis abuelos, que por cierto han fallecido. Así que eso, bueno, me aclaró bastante el tema. La traducción no fue sencilla, porque imagínate que es una libreta donde se va anotando rápidamente, a veces, todas las emociones, ¿no? Vamos a tal lado, de una parte descriptiva, pero en otro momento tiene una parte más concisa y en otro momento tiene distintas tensiones el texto. Bueno, y para hacer una comprensión cabal del texto hay que hacer muchos soportes. Uno es el geográfico, que tiene que ver con hacer las referencias por los lugares de este soldado italiano. Este soldado sale de Le Marche, en la provincia de Macerata, que es la Italia central sobre el Adriático, centro-norte, y de allí su regimiento va hacia la región del Véneto, la región de Venecia, y ahí para atacar al ejército austrohúngaro, y ahí comienza la vida directamente en la trinchera, con todo lo que ello implica. Ingresan en el territorio del entonces imperio y luego son derrotados y termina prisionero en Viena. Este grandes rasgos es el derrotero. Leonardi Bartolo va detallando los pueblos y ciudades, pero más los pequeños parajes donde su división acampa, cosa que fue muy difícil, porque imagínate que lo que era el Imperio Austrohúngaro, después fue Yugoslavia, ahora es Croacia. Bueno, el tema de los nombres, bastante complejo, pero felizmente lo logramos, y la geógrafa Daila Pombo hizo un mapa, es un soporte muy interesante, confeccionó un mapa de este recorrido. Por otra parte, el doctor Alejandro Rabinovich, que es historiador y especialista en historia de la guerra, hizo un análisis de Italia en la Primera Guerra Mundial, y esta parte, este frente que tuvo Italia, y Eric Morales Spucker hizo toda una reflexión sobre la memoria en las guerras, la memoria en general y en el caso particular de las guerras, y Luis Roland hizo un análisis, porque él tenía un libro anterior sobre los italianos en Victorica, porque cuando nuestro personaje Bartolo Leonardi está prisionero en Viena, la página siguiente le escribe una carta a un amigo de él que estaba en Victorica. Y terminada la guerra, al año siguiente, se viene a radicar a Victorica con su esposa y sus dos hijitos. Termina sus días acá en el oeste pampeano. Es una historia de vida muy particular. No hemos podido, no pude trabajar demasiado el tema de Bartolo en Victorica. Ahora se me abrió alguna ventana, porque es para seguir trabajando libro, y estamos muy felices, estoy muy feliz por haber recuperado esta voz y por escribir una microhistoria de uno de los tantos italianos que fue al frente.
9: Sí, bueno, y justamente esto, ¿qué similitudes se pueden encontrar, similitudes y diferencias en realidad, que se pueden encontrar en esta microhistoria con lo que conocemos en general de lo que fue la Primera Guerra Mundial y del rol de los italianos en este caso?
8: Mira, el tema es desde qué perspectiva está escrita. Lo que conocemos de cualquier libro de historia que habla incluso sobre las similitudes, el tema es que, bueno, de esto se lo rastreé, si realmente Bartolo Leonardi estaba en un registro de guerra, pero el tema es la perspectiva, las columnas del ejército italiano, etcétera, etcétera. El tema es que un manual de historia o un libro específico de historia va a hablar de lo que le pasa al Estado italiano.
9: Claro.
8: Los generales, cómo fue la
10: Pero acá es lo que a un individuo joven, padre de familia, le sucede. Es la emoción directa. Y él no habla de Italia. Él lo que añora es su casa, su esposa, sus hijos. Se desespera por un trozo de pan, ni que hablar del vino y del café, que es lo que más añora, y por tener higiene. Por lo que deduzco, Bartolo Leonardi era una persona de una buena posición en Le Marque, era una persona muy refinada, de la forma de hablar, de escribir, la forma de escribir, perdón, no lo escuché hablar, sí. La forma de escribir, lo que conocía, cuando entraba en una casa conocía todos elementos muy refinados, pero a él lo que más le preocupa no son los límites de Italia, es lo que le preocupa es la variable personal, es el sufrimiento humano. Y le preocupa, hay una escena que es terrible, cuando dos amigos de él, del mismo pueblo, él era de Tolentino, un pueblo muy chico, que estaban en el frente, tiene un ataque y mueren los dos, y él se salva medio de milagro. Esa es la perspectiva de él. Esto me remite a otros diarios de guerra, a Sin Novedad en el Frente, que es la versión alemana, no sé si vieron la película 1917, a lo que es el de esta película de Spielberg, Rescatando al Soldado Ryan, cuando es el desembarco en Normandía, que claro, para Estados Unidos es exitoso, pero no para el muchachito que tiene que bajar en las playas de Normandía.
9: Claro.
10: Él lo que habla es la perspectiva personal humana de la guerra, y que nunca se pensaba, pensemos en la perspectiva de 1914, que iba a ser la masacre que fue la Primera Guerra Mundial, donde prácticamente 1 millón de italianos murieron, los millones de personas que murieron.
9: Sí, y él relata así como un sentimiento nacionalista al principio, que después se va perdiendo con el correr del tiempo, o tampoco eso ya desde el comienzo.
10: No aparece, en muy pocas ocasiones habla de Italia. Dos veces menciona Italia, pero él habla de su grupo, marchamos, de su grupo, no habla del país, no habla del rey, ni siquiera del enemigo, habla de los austrohúngaros, pero que no les entiende el idioma, no lo toma como un otro. Habla, el horizonte de Bartolo Leonardi es muy limitado, es muy lúcido él, eso también es una persona muy inteligente, pero él se refiere a la inmediatez.
9: Sí, y se sabe si era soldado o era voluntario, que no sabía ni...
10: No, era soldado.
9: Claro,
10: él era...
9: Sí, ahí está.
7: ¿Y fue el único italiano que vino, digamos, o que vos tenés registro? Porque decías, por ahí era como un grupo también de posibles...
10: No, que tengamos registro, deben haber venido varios.
7: Sí.
10: Pero es el único.
7: El único.
10: Y aparte, este registro con este componente que es...
7: Sí, que personal,
10: casi. Haber escrito un diario de guerra.
7: Sí.
10: Lo que sí tengo algunos registros es de algunos italianos que estaban residiendo en el territorio de la Pampa Central, que migraron como voluntarios a Italia para defender a su patria.
7: Ah, cuando la guerra. Al revés, hicieron el camino al revés.
9: Sí, y... ¿Y se sabe cómo fue que guardaron todo este cuaderno a la familia? Porque decir, el tatarabuelo era, o el tataranieto es el que lo encontró y entregó para hacer algún estudio sobre esto. Pero digo, ¿cómo fue pasando eso de generación en generación? Supongo que de casa en casa, y que no se haya perdido ese cuaderno, y en qué condiciones estaba guardado también.
10: Esa es hermosa la pregunta. Mira, el día de la presentación, que fue en Victorica, conocí en directo a una nieta de Bartolo Leonardi, que bueno, lo recordaba como, era la que tenía un recuerdo de vívido de su abuelo, pero era un hombre muy querido por su familia, muy numerosa. Después Bartolo en viuda, se casa nuevamente con una argentina, así que tiene muchos hijos, nietos, bisnietos y tataranietos, pero lo recuerda, tiene un buen recuerdo. Ahí está todo el rol de la memoria familiar, muy interesante, porque Bartolo hacía una referencia a su familia, a la guerra. Entonces, bueno, es un respeto por el abuelo y por un par de fotos, que una es la que ilustra la tapa del libro, el respeto por la memoria del abuelo. Uh-huh. Bueno, y la familia pudo conservar este cuaderno y un par de cartas de otro estilo, pero bueno, ahí pudimos cotejar las letras, pero es este atesorar la memoria, porque desde el relato oral, que las nietas mayores lo conservan, hasta los más jóvenes, está el relato de un hombre que a veces era triste y taciturno, y en ocasiones cuando escuchaba música italiana le gustaba bailar y hacer palmas. Mm. Y hay una cantidad de fotos interesantes de Leonardi aquí en Victorica, muy acrillado en los trabajos de campo y muy sonriente, ya un hombre mayor, pero terminó sus días en la tranquilidad de la pampa. Mm. Las familias conservan, atesoran, ese es el rol de la memoria.
4: Mm. Silvia, este libro fue presentado en Victorica ya y ahora va a ser presentado acá en Santa Rosa. ¿Querés contarnos dónde va a ser esa presentación? ¿Cuándo?
10: Mira, la presentación va a ser el 11 de septiembre a las 19:30 horas. Organizan la Facultad de Ciencias Humanas y el Club Italiano de Santa Rosa en el Salón del Club Italiano en la calle Quintana. Ahí va a ser van a hablar con los integrantes de la Cátedra de Historia del Siglo XX, el profesor Fabio Alonso, y los autores del libro.
7: Bien, lindo. Buenísimo.
9: Y ahora
7: va a haber algo para comer ahí.
9: Claro, entramos como...
7: ¿O no?
9: Tanta historia nos dio hambre. Calculo también.
10: Sí, algo vas a hacer. Siempre comemos algo.
7: Bueno, ¿y cómo es esto del curso, Silvia? Que estamos hablando con Silvia Crocetti, profe de Historia, sobre un libro que escribió, que son las memorias de
9: Bartolo Leonardi,
7: y también sobre un taller de cocina italiana que va a dictar en Macachín, que te pregunto, ¿es la primera vez que das un taller de cocina o no? ¿O ya tenés experiencia en esto?
10: Bueno, mira, no es exactamente la palabra un taller. Esto es una muestra que organizan en Macachín, es el tercer año, que se llama Tierra de Sabores. Uh-huh. Es una acción conjunta de las cooperativas locales y de empresas de Macachín, como Dos Anclas, Lácteos Don Felipe, Casa Larcia, Atreuco Cooperativa, Cosma, la Cooperativa de Servicios Públicos, que en conjunto realizan toda una feria, un evento muy interesante, muy cuidado, y este año va a ser de 2 días, donde se exhibe la producción comestible local. Hay muy buenos productos en Macachín y en la zona, siempre está todo muy cuidado, y hay una especie de, no sé cómo decirlo, de masterclass o de show de cocina, donde hay grandes cocineros. El año pasado vinieron los hermanos Petersen a dar una toda una explicación sobre carnes y sobre pastas.
9: Sí.
10: Imagínate con las carnes que hay en Macachín y claro, con Atreuco Cooperativa, las harinas de Casa Larcia, del molino. Explicaciones de gente que sabe mucho de esto, así que estuvo interesantísimo. Bueno, ahora me han invitado a que yo haga una demostración de cocina italiana, tratando de usar los productos de la localidad, en un aula, escenario, no sé cuál sería el nombre técnico, donde con toda una cuestión de cámaras voy a tratar de explicar un plato de comida que me dieron total libertad para elegir y para que la mayoría de la población lo aprenda a hacer y que pueda interactuar, hacer una clase de cocina. Uh-huh. Va a estar en esta ocasión Martiniano Molina, Jimena Sanz, la pastelera que es muy conocida en los, sí, los canales de,
9: que también ya vino el año pasado.
10: Sí, exactamente, sí, que de unas clases hermosas, una clase hermosa, y va a estar Manuel, el pastelero, ay, no me sale el apellido, eso sería como figuras estelares. Sí. Y después los locales, hay un muchacho que es un chef profesional, que es el quien cocina en un bar español, en un bar de la, un bar no, no, un resto de la Asociación Española, que se llama La Sociedad. Va a haber una cocinera vasca y voy a estar yo, que voy a cocinar, voy a ser cocina italiana.
9: Uh-huh. ¿Y qué vas a cocinar?
4: ¿Qué plato?
10: Ay,
4: ¿se puede decir?
10: Lo tengo que... Lo que voy a cocinar es baña cabra.
4: Muy bien.
9: Y tenés que cocinar. ¿Cómo es eso? ¿Cocinar gran cantidad para que la gente que está ahí tenga que degustar? ¿O es un poquito que mostrás la técnica cómo se hace y
10: no,
9: nadie sabe cómo te sale?
10: Mostrar la técnica y un poco como para cuatro personas para que después la gente pase a degustar y probar aquellos que no la conocen o que quieran probar, como estuvo la cuestión. Sí, el año pasado hicimos eso y se hace un plato para degustar y se interactúa como cualquier clase.
7: Sí, uh-huh. Claro.
9: Uh-huh. Qué lindo, qué buenísimo. Rico también ya, ¿no? Para ir probando.
10: Sí, es muy rico. Y después hay unos stands y lo que rescato de toda esta gente de Macachín es la calidad de los stands. Que parece muy muy bien armados, muy cuidado todo, todas las normas de higiene, de presentaciones, súper cuidado todo, es muy muy lindo. Y el año pasado muchísima gente convocó, tanto como expositores como público en general, y este año van por mucho más.
7: Buenísimo. Bueno, esto, el 3 y 4 de octubre, dice.
10: Exactamente,
7: Silvia.
10: Va a haber después un cronograma donde cada cual va a poder ir a apreciar el taller, que la exhibición del cocinero o cocinera, y después se van a poder comprar una innumerable cantidad de productos de Macachín y de la provincia de Buenos Aires, de la zona, que son hiper interesantes.
7: Buenísimo. Silvia, muchas gracias por este rato con Radio Nacional y éxitos en estas dos cosas que se vienen.
10: Bueno, muchísimas gracias a ustedes.
7: Hasta luego. Pasaba la profesora Silvia Crocetti, profesora, de Historia, contándonos un poquito sobre este libro que presentó en Victorica y que ahora va a presentar en Santa Rosa, sobre la vida de un inmigrante que vino a la Pampa de la Primera Guerra Mundial. Estoy hablando de Bartolo Leonardi.
9: Está para hacer una serie o algo por el estilo, ¿eh?
7: Claro, porque además, digamos, sí, recordemos que lo que ella nos decía fue escrito a partir de los propios diarios de Bartolo, o sea, contando un poquito todo lo que fue, exactamente, todo lo que fue su experiencia.
4: Ya adelantó que probablemente haya una segunda edición o algo así, claro, relacionado con su estadía acá.
7: Aquí en la provincia de La
4: Pampa. Que no está tan...
9: Se encantó.
7: Exactamente. Y después también nos hablaba sobre esta demostración de su baña cauda, que va a ser en Macachín, ¿verdad? El 3 y 4 de octubre.

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Muy bien, 10 y 28 de la mañana, nos metemos un ratito en el repaso de lo que dejó la actividad deportiva, este fin de actividad deportiva que trajo buenas noticias para algunos equipos pampeanos. Estoy hablando de fútbol, estoy hablando puntualmente de Costa Brava, el conjunto de General Pico, que es el único representante que tiene la provincia en el tercer escalón del fútbol argentino, que es el Federal A, la primera categoría profesional, digamos. Y tiene, bueno, decía, al equipo albirrojo como protagonista. Lo que pasó fue que ayer empató con Deportivo Rincón, en Rincón de los Sauces, terminó 1-1, y de esa manera sacó el punto que necesitaba para, a dos fechas del final de la segunda etapa, asegurarse que pase lo que pase en esos dos partidos, no va a perder la categoría, o que, en todo caso, volverá a jugar el año que viene en este Federal A. ¿Cómo es el tema? Bueno, los equipos están, los que no clasificaron directamente para la lucha por uno de los ascensos, hay dos, en el torneo a la B Nacional, digo, los mejores clasificaron a una etapa en donde juegan directamente por ese ascenso. El resto de los equipos, y ahí se incluye Costa Brava, pasaron a la reválida, que juegan en la reválida por dos objetivos. Uno, para evitar el descenso, y el otro para ver quiénes clasifican a una siguiente etapa en búsqueda del otro ascenso que les digo. Bueno, Costa Brava lo que hizo ya fue el primer objetivo, que es sacarse de la cabeza el problema de perder la categoría, porque con este 1-1, la distancia que lo separa de Círculo Otamendi, que es uno de los dos que estaría perdiendo la categoría, es de 7 puntos. Quedan 2 juegos, hay 6 en disputa. Evidentemente no le va a alcanzar a Otamendi para limar esta diferencia que tiene con Costa en la tabla general. Lo otro que tiene chances también el conjunto que dirige Marco Gelabert es de seguir en carrera por un ascenso. Bueno, ese es un camino un poco más complicado, obviamente, pero para el que Costa también tiene posibilidades, porque con dos fechas por delante ya se encuentran en el grupo de los que clasificarían a esa instancia. Veremos cómo le va. Por supuesto, el primer objetivo es lo de mantener la categoría. Se sabe, los equipos de provincias como La Pampa, por ahí, que no tienen un gran caudal de público, que no tienen por ahí empresas privadas que puedan bancar la participación de un equipo en este nivel, necesitan de varios años de continuidad para, en ese mientras tanto, ir formando divisiones inferiores y poder, a la vez que ajustar el presupuesto, tener cada vez más plantel local como para darle sentido a estas participaciones. Bueno, en eso anda Costa, y por eso es importante siempre mantener la categoría, algo que el conjunto piquense logró este fin de semana después del 1-1 con Deportivo Rincón de los Sauces. Y lo otro que pasó en materia de torneos regionales para equipos de nuestra provincia fue la segunda fecha del regional amateur, este certamen que conduce al Federal A y que tiene como participantes de este lado del mundo a All Boys de Santa Rosa, All Boys de Trenel, Atlético Santa Rosa y Ferro de General Pico. Se jugó la segunda fecha. All Boys de Trenel le ganó 1-0 a All Boys de Santa Rosa como local en el José Gago, con un gol de Brian Cáceres Chávez a los 43 del segundo tiempo. Cuando se terminaba la cosa, el conjunto trenelense dio el golpe, le quitó el invicto al equipo que dirige Gonzalo Márquez, y de hecho saltó a la punta

Rosas, Ferro Pico con 2, Atlético con 1. Atenti, porque la próxima fecha, la tercera, se va a estar jugando el miércoles. ¿Por qué? Bueno, el fin de semana que viene, saben ustedes, arranca el provincial y el acuerdo entre los cuatro equipos pampeanos que están jugando el regional fue: mientras sea una instancia entre pampeanos, ¿sí?, los partidos del regional se van a jugar el miércoles para dejar los fines de semana libres para el provincial, que así adquiere un poquitito más de trascendencia. Bueno, por eso, este miércoles a las 6 de la tarde en el Mateo Calderón, Santa Rosa va a recibir All Boys de Trenel, y un ratito más tarde, desde las 20:15 horas, en el Coloso de Barrio Talleres, se va a dar un duelo que tiene mucha historia, como es el de Ferro de Pico con All Boys de Santa Rosa. Por ahora, para eso falta, ¿no? No tanto, pero falta. Lo que pasó fue esto: All Boys de Trenel, el líder de la zona pampeana.

Muy bien, con los Rolling, la Led Aire de Radio Nacional Santa Rosa. Y a las 10:36 de la mañana nos metemos con la segunda parte de esta recorrida deportiva que hacemos con lo que dejó el fin de semana. En materia de fútbol, decíamos, iba a ser un sábado y domingo tranqui, porque estamos a la espera de que el grueso de la segunda parte del año arranque el próximo fin de semana con el Provincial, con la Copa de la Liga Cultural. Pero sí hubo espacio para la continuidad del Clausura de fútbol femenino aquí en esta parte de la provincia. Una continuidad que dejó al Deportivo McAllister con más distancia en la punta del Clausura. Es un dato tomando en cuenta que el Depo ganó la apertura. Es decir, si repite en el segundo torneo que están jugando ahora las chicas, automáticamente se coronará campeón de la temporada. Y bueno, tuvo este fin de semana una buena noticia. ¿Por qué? Porque goleó como visitante a Tus Amigos, el equipo de General Hacha, por 3-0. Y además, Guardia del Monte le dio una manito al ganarle a All Boys por 2-1. En realidad, obvio, Guardia se dio la mano a sí mismo, porque saltó al segundo lugar de la tabla de posiciones, que hasta entonces lo tenía All Boys. Lo que digo es que por extensión, la victoria toallense fue una buena noticia para McAllister, porque arrancó la fecha el Depo

con 3 puntos de ventaja sobre su escolta, que era All Boys. Estaban 13-10. Guardia, que tenía 8, lo bajó a All Boys, entonces queda como segundo con 11. Pero McAllister con la victoria se fue a 16, o sea que tiene, en vez de los 3 con los que arrancó la sexta fecha, 5 ya de ventaja. Estamos hablando casi de 2 partidos de distancia con la amenaza más inmediata que tiene el equipo que dirige Misael Chagumil, que de esta manera entonces empieza a mirar con buenos ojos lo que falta todavía de campeonato. Bueno, falta mucho, esto está claro. 5 puntos, si bien es una ventaja, tampoco es una ventaja decisiva, pero tomando en cuenta lo que son los antecedentes de este 2026, que es que pocos equipos han sido capaces de ganarle a McAllister, está claro que, bueno, marcan determinada tendencia, sobre todo tomando en cuenta que la competencia ya va promediando, está al empezar nomás la segunda ronda de este clausura, y el Depo sigue aumentando la ventaja. En el otro partido que se jugó ayer, porque el sábado hubo masculino en el Mateo Calderón, Atlético Santa Rosa derrotó 1-0 a Belgrano con gol de Romina Díaz, la chica que supo jugar en Independiente de Avellaneda, entre otros lugares del fútbol profesional, y que hace un tiempo está radicado aquí en La Pampa. Bueno, ahora como integrante de Atlético Santa Rosa aportó la única conquista del conjunto Albo, que metió 2 victorias consecutivas porque venía de ganar la Guardia 2-0 y se acomoda un poco en la tabla de posiciones. Tiene 7 puntos, está lejos de las principales, pero con estos 2 triunfos se superó la línea de Belgrano, por ejemplo, que era el que tenía arriba. McAllister líder con 16 unidades, perdón. Guardia del Monte escolta con 11 y All Boys tercero con 10. Las principales posiciones en este clausura del femenino que tuvo continuidad entonces durante sábado y domingo. Y hablando de domingo, ayer se corrió una nueva fecha del campeonato regional de fondo que organiza la Asociación Pampeana de Atletas Veteranos. Fue la modalidad cross, ¿eh? Esto que se disputa por escenarios naturales, por llamarlo de alguna manera. Bueno, y en Uriburu, con victorias de Ulises Copo y de Mónica Villar en los 10 kilómetros, que es la distancia central, entre los chicos, Copo ganó con 35 minutos 10 segundos, ¿eh? para los 10 kilómetros. Segundo fue Facundo Manzi y tercero Mauricio Agón. Entre las chicas, Villar lideró la clasificación con 49 minutos 11 segundos. María Rosa Blanco fue segunda y Alicia Palacios tercera. En 5 kilómetros, a otra distancia en la que se corre habitualmente esta competencia, ganaron Marcos Sayago y Soledad Altamirano. Sayago entre los Pi con 17:47. Segundo fue Nahuel Pacheco y tercero Juan Pablo Blanco. Y Soledad entre las Pi, delante de Karina Solano, que terminó con 23-32. 21-24 fue el registro de Altamirano. 21-24. Karina Solano, segunda. Y Ana Victoria Escudera, tercera. Para completar entonces el podio de los 5 kilómetros de esta competencia de la APAV, que va a tener este fin de semana una delegación presentándose en el Nacional de Pista y Campo de Atletas Master, que se va a hacer en Buenos Aires. Los nombres de los viajeros que arrancan el miércoles y que van a estar compitiendo jueves, viernes y sábado: Susana Trinac, Teresita Castañeda, Carlos Paz, Darío Seisdedos, Ramiro Tituñic, Omar Mosqueira, Gisela Fanesi y Daniel Bernasconi, un Bernasconi que además es presidente de la PAV y que va a estar participando, aparte de la competencia, de la reunión de la Confederación Argentina de Atletas Máster, que va a tener lugar también en el mismo escenario durante todo el fin de semana que viene con presencia pampeana.

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5: ...10:56 del lunes 7 de septiembre de 2026... el miércoles próximo 9... se van a entregar 20 viviendas sociales en Catriló. Esto lo anunció la intendenta de la localidad, Graciela López. Tiene que ver con los festejos o con la celebración del aniversario 129 del pueblo, y las viviendas, según se especificó, fueron bancadas con fondos provinciales y municipales, es decir, con la confluencia de los distintos programas que existen aquí en La Pampa para que se construyan viviendas que representan soluciones habitacionales para gente que está necesitándola, y siempre por eso es una buena noticia. Alrededor de 100 millones de pesos, según los números que dio a conocer la propia López, fue la inversión de estas casas, que están ubicadas en la parte norte de Catriló, en donde estaba el predio ferial, y que van a ser entregadas entonces pasado mañana, significando sin lugar a dudas una gran noticia para quienes las reciban.

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1: Las 11 de la mañana en la República Argentina. El gobierno aprobó un nuevo RIGI. Se trata del proyecto de Pampa Energía para construir una planta de urea granulada por 2.700 millones de dólares. La iniciativa prevé generar más de 4.800 puestos de trabajo durante la construcción y además proyecta generar divisas para el país. En Chubut, la justicia ya implementa la nueva ley penal juvenil. Desde Radio Nacional Esquel nos informa Raúl Carelo.
2: El fiscal de Esquel, Martín Robertson, manifestó que ya está todo preparado para la implementación de la nueva ley penal juvenil. Admitió que más allá de que ahora mayores de 14 años serán punibles, el abordaje será distinto a un mayor de edad.
3: Tratar de que comprendan, tenemos que entender que siguen siendo adolescentes y son sujetos de tutela judicial preferente. Entonces no se puede hacer el mismo enfoque y el poder punitivo del Estado no puede ser igual que con una persona de 18 años con mayor de edad.
1: La información de deporte ahora con Damián Zárate.
4: Fútbol de ascenso en la Argentina y tenemos un juego por la Primera Nacional desde las 17. Nueva Chicago recibirá a Quilmes. Tenemos un partido por el Federal A también desde las 15. Atlético Escobar contra Defensores de Puerto Vilelas. Un partido en la B Metro a las 20, Excursionistas contra Ituzaingó. Y tenemos un partido en la C a las 3 de la tarde, Muniz contra Sportivo Barracas.
0: Estado del tiempo.
5: El cielo en Santa Rosa está cubierto, la temperatura en este momento es de 8 grados centígrados, la humedad del 50% y el viento sopla del norte a 24 kilómetros por hora.
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6: ¡Ay, la puchi! ¿Cómo estás, Anita?
5: Hola, muy bien, Tami. Ah, cierto que ya nos habíamos saludado. O sea, no es la primera vez que nos saludamos. O sea, yo ya te saludé antes, pero...
6: Yo ya te saludaba, yo ya te conocía.
5: Te conocía.
6: A estos chistes que entendemos solo nosotros. Sí. Después la gente cambia de dial, por eso.
5: No, ¿cómo va a cambiar de dial? No,
6: espero que no.
5: No, quédense acá. Esta es la mañana de Radio Nacional Santa Rosa, AM730.
6: ¿Desde dónde nos están escuchando?
5: ¿Desde dónde? En este recreo que hacemos habitualmente a esta hora con Tami, al 2954-364053. Ahí nos pueden escribir.
6: Tami.
5: ¿Y cómo te tengo que decir?
6: No sé, como que, no sé.
5: ¿Tamada?
6: Dije, ay, me sentí como, wow. Qué bien, Anita. Sí. Anitita.
5: Anitita.
6: Bueno, 11 y 3 de la mañana, hoy es lunes. Queremos saber, porque el cielo está un poco inquieto, Anita, más allá del viento, ¿no? De las nubes que van y vienen, de los árboles que mueven sus hojas de un lado hacia el otro.
5: Claro, como
6: los pajarracos que...
5: La aplicación acá, vos buscás el clima y te tira una cosa, pero vos mirás la ventana y está totalmente cambiado, nada que ver lo que te advierte.
6: Estás renegando desde hoy con eso, Ana. No reniegues, búscate un problema honesto, te diría yo. Elegí tus batallas, me encantan eso.
5: Sí,
6: esas frases así.
5: Razón.
6: Bueno, el cielo está inquieto acá y astrológicamente. Y por eso, nuestra astróloga de confianza, María de Los Ángeles, nos va a comentar en este audio qué está sucediendo porque hay luna nueva en Virgo.
7: Buenos días, ¿cómo les va? Vamos con los movimientos astrológicos de esta segunda semana ya del mes de septiembre. Tengo para contarles que el jueves es sin dudas uno de los días más importantes de la semana. Hay varios movimientos simultáneos y todos ellos hablan de diferentes maneras de un cambio de etapa. La gran protagonista es la luna nueva en Virgo, en el grado 18 del signo, que se perfecciona durante la noche del jueves 10 y la madrugada del viernes 11. Y quizás la pregunta más importante para estos días previos sea, ¿qué pequeño cambio podemos empezar a sostener hoy para que nuestra realidad sea diferente dentro de unos meses? Recordemos que una luna nueva representa el comienzo de un ciclo, y en Virgo ese comienzo tiene una característica muy concreta. Nos invita a observar nuestra realidad cotidiana y preguntarnos qué podemos hacer de una manera diferente. Virgo está relacionado con los hábitos, las rutinas, el trabajo, el orden, el bienestar, la administración del tiempo y nuestra capacidad para mejorar procesos. Por eso, esta lunación puede mostrar con mucha claridad aquello que ya no funciona como antes. Sin embargo, uno de los riesgos de Virgo es transformar el deseo de mejorar en perfeccionismo. Podemos mirar nuestra vida y encontrar 10 cosas que queremos cambiar inmediatamente. Pero probablemente esta luna nueva funcione mucho mejor si elegimos una intención concreta y sostenible, porque no necesitamos transformar nuestra vida en 24 horas, necesitamos empezar a hacer algo de una manera distinta. Además de esta luna nueva, suceden 3 movimientos muy importantes que van a cambiar el cielo. Venus entra en Escorpio, Mercurio entra en Libra y Urano comienza su retrogradación en Géminis. ¿Qué significa esto? Cuando Venus entra en Escorpio, comienza un periodo mucho más profundo en temas de amor, deseo, dinero, autoestima y vínculos. Y esta vez Venus tendrá una historia larga en esta zona del cielo porque va a retrogradar el 3 de octubre. Y ahí tendremos que revisar todos esos temas nombrados. Mercurio, a su vez, entra en Libra y lleva nuestra atención hacia conversaciones, negociaciones y acuerdos. Pensamos y hablamos comparando perspectivas. Ya aparece la figura del otro. Queremos escuchar otra posición, negociar, encontrar puntos de encuentro y llegar a acuerdos. Y el tercer movimiento es que Urano comienza a retrogradar en Géminis, iniciando una revisión de ideas, decisiones y cambios que comenzaron a aparecer durante los últimos meses. Por eso esta luna nueva del jueves no ocurre en un cielo quieto. Estamos sembrando algo nuevo mientras otras partes de nuestra vida empiezan a cambiar de dirección. No estamos solamente frente a un nuevo comienzo. Estamos entrando en un periodo en el que vamos a revisar deseos, relaciones, conversaciones, decisiones y planes que creíamos bastante definidos. La luna nueva en Virgo nos recuerda algo que a veces olvidamos. Nuestra vida también está construida por aquello que hacemos todos los días y a lo que llamamos rutina. Un abrazo para todos, nos encontramos el próximo lunes.
6: A la Pepeta.
5: A la Pepetua.
6: A la Pepetua. Bueno, Anita, así que tenemos luna nueva. ¿Qué sí. podemos hacer hoy? Algo, un detallecito. ¿Qué podemos hacer hoy para que se convierta en una realidad? En un futuro cercano, en los próximos meses. Hay que sembrar algo, Anita, vos que estás con ganas de sembrar cosas.
5: Sí.
6: Florcitas acá, en florcitas, la radio.
5: Sí, ya las tengo.
6: ¿Ya las tenés?
5: Sí. Qué bueno. Estoy esperando que pasen estos fríos por las dudas.
6: Está bien, está bien. Bueno, Anita, y hoy, 7 de septiembre, lunes, tenemos cumpleaños.
5: Dios, cumpleañazo.
6: Internacional.
5: Internacional, sí.
8: A ver. Feliz. Que los cumplas feliz, que los cumplas.
6: Gloria Gaynor. Cualquier cosa dije yo. Dije, lo dije mal yo.
5: No.
6: Lo escribí mal.
5: Está además. Mal escrito, claro. No importa.
6: Está mal escrito en todos lados. Para Gloria Gaynor.
5: Está. Gaynor, okay. Sí, Gloria Gaynor. Nacida en Florida, Fowles. No sé cómo se pronuncia. Está cumpliendo 83 años esta gran señora. 7 de septiembre de 1943 en Nueva Jersey. Es una de las cantantes estadounidenses más icónicas. de la música disco y soul, y a lo largo de su trayectoria superó una infancia marcada por la pobreza, las tragedias personales, abusos, transformándose en la indiscutible reina de las pistas de bailes y en un símbolo global de resiliencia gracias a su himno eterno, I Will Survive. ¿Lo escuchaste?

0: canciones bien ochentosas para este
1: lunes
0: que, como decíamos, había tenido el fin de semana en las redes sociales este boom de cómo nos veríamos en los años 80.
1: Claro, ¿no? Sí, sí, sí, es verdad.
0: Canciones ideales para levantarse y bailar un rato, gente, a pesar de este día nublado y con viento que tenemos en toda la provincia. Y estamos repasando la vida de Gloria Gaynor, que está cumpliendo años hoy y que detrás de las luces y del glamour y de esta música que nos invita a bailar, ha tenido una vida muy difícil. Ella ha comentado que creció con un padre ausente, sufrió abusos sexuales durante su niñez por parte de una pareja de su madre. También estuvo casada con Linwood Simon, una relación conflictiva de la que terminó divorciándose, pero bueno, la pasó muy mal. Después de esta separación que tuvo y de la era disco, la artista experimentó una profunda conversión al cristianismo, volcando su carrera hacia la música gospel, que además ha ganado discos, justamente ha ganado premios, no discos,
1: sí,
0: por sus discos de música gospel, que vamos a comentar. Y también escuchábamos el himno, ¿no? I Will Survive, sobreviviré, ¿no?
1: Claro.
0: Que justamente ella la escribió después de una terrible caída también que tuvo en el escenario, que casi la deja paralítica, obligándola a pasar por quirófano y grabar un tema, usando el tema este, I Will Survive, usando un corsé ortopédico lo grabó.
1: Claro.
0: Así, dura.
1: Ahora entiendo todo.
0: Ahora entiendo todo. No, ella no podía bailar, pero nosotras bailábamos. Pero nosotras bailábamos usando su tema. Bueno, estamos igual de duras.
1: Sí,
0: tampoco
1: sí.
0: Parece que tenemos un corsé igual. Tampoco vamos a hacernos las que somos las super bailarinas. Bueno, vamos a escuchar Never Can Say Goodbye.

0: a esta.
1: Están gloria. Ya se levantaron, tipo, están barriendo, sacando las telarañas.
0: Uy, sí.
1: Viste que ahora
0: sí.
1: Que entra mucho viento, tierra, ahí como.
0: Te descubre.
1: Sí.
0: ¿No? Te descubre. Sí, sí. Pero pará, si acá no había telas. ¿Dónde están? ¿Dónde salieron estas?
1: Telas había, pero telarañas no.
0: Claro.
1: Sí, es tremenda. Va, se ven ahí. Entran y dicen, ¿qué cantidad de telaraña que tenés en tu casa?
0: Claro.
1: No, acá vivimos todo. Acá le abrimos las puertas a todos. Lo
0: claro.
1: Que telaraña
0: no
1: tiene ganas
0: nada, ahí. Claro. Aparte, si hay mucho frío afuera, que vengan acá adentro.
1: Claro, le cobraré el alquiler.
0: Sí, se instalan todo.
1: Este bueno. Pepe dice unas barbaridades. Las vamos. Mira, Pepe.
0: Vamos
1: te
0: a
1: vamos a exponer. Pepe, la próxima vez que digas tantas barbaridades a nosotros, mientras estamos hablando,
0: no lo escuché por suerte
1: seria,
0: completo.
1: Estamos haciendo cosas súper serias y él va tirando guarangadas.
0: Sí, cosas. Irreproducibles.
1: Hombre grande,
0: sí.
1: Hombre grande, abuelo, ya. Pero bueno.
0: La boca llena de dientes.
1: Claro, bueno, o no sé. Porque viste que a los abuelitos por ahí le faltan algunos dientes.
0: Todos, todos, todos. Bueno, a lo largo de los años, Gloria Gaynor, así era, ¿no?
1: Sí.
0: Expandió su repertorio con éxitos como I Am What I Am.
1: ¿Cómo se pronuncia eso?
0: En 1983. A de...
1: What? Sí, what? Parece que están mirando, mirando what? Lo que soy.
0: Bueno, what?
1: What?
0: Además, mantiene un lazo muy estrecho con el público hispanohablante. ¿Por qué?
1: ¿Por qué?
0: Porque ella hizo una vez, fue a México y se sintió muy, muy avergonzada porque no se podía comunicar con su público. Entonces dijo, esto a mí no me va a pasar más.
1: Nunca más.
0: Nunca más. Aprendió español de forma autodidacta con un diccionario y ese fue un gesto que su público y sus fanáticos adoraron.
1: Que hoy por hoy cuando viene así algún artista... de otro país, como que intentan al menos aprender algunas palabras o al menos poder decir hola, gracias. Público argentino.
0: Oh, yeah, yeah.
1: Claro, después tenés otros artistas que aprenden canciones, que sean así como del.
0: De representantes.
1: Representa, claro,
0: de nuestro país. Sí.
1: Reconocidos y eso. Y bueno, y ahí para uno es un mimo también, digo, así como público, decir, bueno, che, hizo el intento de aprender a hablar un poco. Nuestro idioma.
0: En el año 2020 ganó su segundo premio Grammy, esta vez en la categoría de Raíces Gospel, por su álbum Testimony.
1: ¡Wow! ¡Qué cool!
0: Escuchamos ahí una nueva canción de Gloria Gaynor.

0: de Gloria Gaynor, sí, para presentar, sí, gente que va a venir a nuestra provincia, Santa Rosa y General Pico. Esta vez no han elegido ni Relmo ni Ataliba, pero creo que es por esta vez.
1: Porque no conoce, claro, no saben. Yo creo que la persona que los trae...
0: Muy equivocada. Bueno, van a venir músicos uruguayos. ¿Quiénes son? Leonardo Amuedo y Daniel Massa se van a presentar en Santa Rosa y General Pico con, a esto le va a gustar al Pepe, jazz, música rioplatense y sonidos de raíz brasileña. El primer encuentro va a ser mañana, 8 de septiembre, a las 21 horas, en el Viejo Gómez, en General Pico, ubicado en la calle 17, número 873. Las entradas se pueden adquirir por el sistema tuentrada.com. Y al día siguiente, es decir, el miércoles, este miércoles también a las 21, el espectáculo se va a trasladar a La Maroma, en Alvear 42, en Santa Rosa. Los tickets también están disponibles en tuentrada.com. Leonardo Amuedo es reconocido guitarrista uruguayo de trayectoria internacional. Ha trabajado con Hugo y Osvaldo Fattoruso, con Fernando Cabrera, Rubén Rada. También ha compartido escenario con figuras internacionales como Caetano Veloso, Alejandro Sanz, Stevie Wonder. Y su trabajo, atravesado por el jazz y las influencias latinas y brasileñas, le valió premios Grammy. Le vamos a dedicar esta canción a mi abuela Otilia.
1: Muy
0: que hace
1: bien.
0: Un montón que no le dedicamos una canción. Abuela, ¿estás del otro lado? Argentina, de Leonardo Amuedo.

Sí, Leonardo Amuedo. Bueno, junto a él va a llegar también Daniel Massa, que es bajista, compositor y cantante uruguayo, reconocido por su virtuosismo y por su extensa trayectoria junto a grandes referentes de la música nacional e internacional. También compartió escenarios con distintos artistas muy reconocidos, además de acompañar a también en distintas

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3: 11 de la mañana, 39 minutos. 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

0: suena Ojos de Brujo.
1: El tema,
0: ¿dónde son, Pepe?
1: Españoles. Basileo. El tema.
0: Buen bailarín, Facundo Araíbar, ¿eh?
1: La, lo que lo bailo a esto, han dicho por aquí. ¿No es cierto?
0: El Pepe dice eso, sí.
1: Hay, sí, lo que lo bailo. Y hay una relación entre... Pero bueno, otro día la exploraremos.
0: ¿La qué?
1: La exploraremos.
2: ¿Qué? Ahora, ¿qué querés que
1: la relación entre el baile y otra cosa? ¿Vos tenías buenas noticias o me parece a mí? ¿Tenés cara de buenas noticias?
2: No sé, tengo una noticia insólita.
1: A ver.
0: Nos encantan las noticias insólitas.
1: Por supuesto, son las que más nos gustan.
2: Tengo una noticia muy insólita. Dice, premiaron a suizos que enterraron 1000 calzoncillos.
1: Ajá.
2: Para medir ¿qué tan sano es el suelo?
1: Ah, bueno, ¿eh? Bueno, bueno.
2: Cuanto más se deshace la tela, más sano es. Esa es la...
1: Ajá,
0: pero
1: más rápido se deshace.
0: ¿Y no se tiene en cuenta la tela del calzoncillo?
2: Y sí, sí, sí, seguramente. Calzoncillos de algodón.
0: ¿Limpios? ¿Con agujeros?
2: No, se entiende que son calzoncillos sanos.
0: ¿Cuando van a tirar una ropa interior, la lavan antes de tirarla?
2: No. O sí, depende.
0: Yo sí, porque a mí me da cosa el que está...
2: No,
0: porque
2: yo la rompo.
0: La separación de residuos.
2: Yo la rompo. Ah, yo la rompo toda.
1: Por la duda que la...
0: Y, pero, ¿en qué? Acá, ¿en orgánico o inorgánico lo pones?
2: Claro.
0: Porque no es tela.
2: Es tela, sí.
0: ¿Vos, Facu?
1: No, yo no tiro. No, mira, yo no tiro ropa.
0: ¿Te lo tira por vos?
1: Sí, seguramente, sí, sí. Hay ropas que no he encontrado, ropa interior que no he encontrado de buenas
0: aplicaciones. ¿Y no sabés si lo lavan antes o no?
1: No, no.
0: ¿No lo lavan antes?
1: No creo que lo laven, si lo tiran.
0: Yo lavo y cuando estoy colgando, ahí veo que lo...
1: Dijiste.
0: Listo. Pum.
2: Claro, sí, generalmente...
1: Bueno, igual es una decepción esto que haces vos.
0: Dijiste que la tirabas sucia, Ana, ya está, se te cargo, ya está.
1: Claro, no te hagas la limpia.
0: No te hagas ahora la limpia.
1: La limpia está a mí acá, no te hagas vos.
0: Pero fue engañosa mi pregunta, porque yo le pregunté a ustedes, no dije lo que yo hacía. Entonces, pobre Anita no tuvo ni tiempo de pensar qué respuesta podía quedar bien o no.
2: No, es que he tirado limpia, ropa limpia, que ya está, que no me anda, que no la uso más, y le he tirado así, no está.
1: ¿Te han visto tirando en aguas? Sucias allá en Remo a
2: no,
1: vos.
2: Sí,
1: vamos, lo que
0: tapaste cañerías.
1: Bueno, no. La cuestión es que, ¿y qué? ¿Se sabe quién ganó o no? ¿Alguno se descubrió
0: entre
1: algo?
0: Todos, entre todos en el pueblo, en el lugar, enterraron calzoncillos.
1: ¿Y qué? ¿Pero a distinta profundidad lo habrán hecho para saber?
0: Eso es una cuestión estatal que han hecho.
1: Pero bla, pucha, estos suecos.
2: Sí, hicieron ahí
0: una... Además, ¿por qué calzoncillo? Justamente.
1: Sí,
0: es la pregunta que todos nos hacemos.
2: Bueno, fueron distintos premios. Distinta... que hicieron, mirá, pruebas, vos. Sí, sí.
1: ¿Qué locura?
2: Sí, ninguno de los, porque también hubo otro hallazgo interesante.
0: Ah, o cada uno en su casa enterró calzoncillos. No es que enterraron, búscala bien, Anita,
1: las
0: la
1: napas.
0: Nota, porque si no...
1: El tema
0: sabemos.
1: De las napas, por
0: no,
1: si vos tenés la napa alta, como le pasaba a la gente de Alvear, que nos explicaba el otro día la intendenta García.
0: Va a salir flotando eso en algún momento.
1: Y sale lavado, que es esa podría ser
0: esa
1: una tuya.
0: Esa era la pregunta.
1: Podría ser una ropa.
0: No, pero mi pregunta
1: tuya.
0: Era si había 1000 vecinos que habían enterrado cada uno un calzoncillo y ahí cada uno verificaba si en el patio de su casa tenía
1: exacto.
0: Un suelo limpio o no. O eran en un espacio verde, ejemplo. Plantaron, che, enterraron 1000 calzoncillos y en base a eso hicieron un análisis global del pueblo.
1: Claro. Bueno, vieron que... No hacen como ahí en al final del camino del camino de Santiago de Compostela, hay un lugar que se llama Finisterre, que es donde va la gente y rompe.
0: ¿No?
1: No, porque me contaron.
0: Wow.
1: Queman la ropa con la que van, que es como un renacer, ponerle una cosa así.
0: Pero eso contamina el ambiente.
1: Un ritual.
2: Está bien.
1: Ah, no,
2: bueno,
1: porque enterrar calzoncillos en el suelo no.
2: Esta gente enterró
1: calzoncillos usados en el
2: 1000
1: suelo,
2: calzoncillos
1: no.
2: Idénticos de algodón, 100% en campos, jardines, bosques, huertas, de más de 25 países. Los dejaron exactamente 2 meses y los desenterraron.
1: Ah, bien. Ahí tenés.
2: Sí, el algodón, dicen, es celulosa. Si el suelo está vivo y sano, lleno de hongos, bacterias y bichitos, dice, se lo comen y la tela se desintegra. Si el suelo está muerto, contaminado, el calzoncillo sale
1: se
2: casi
1: queda,
2: intacto.
1: Caminando.
2: Sí, entonces suelo
1: sano.
2: ¿Está listo
1: para usarse?
2: Calzoncillo hecho hilachas, dice.
1: Ahí tenés.
2: Suelo enfermo, calzoncillo casi nuevo.
1: Bueno. Hay que enterrar en la casa de uno.
2: Es un método, dice, ultra barato y dice para...
0: No esos calzoncillos de nylon que usan ustedes.
1: Epa, no,
0: esos no. No, bien, 100% algodón tienen que ser. Vamos a hacer el intento.
1: Escuchame, pero ¿y por
2: acá,
1: qué no
2: Radio Nacional.
1: ¿Y por qué no lo llevamos?
2: Para verificar cómo está el suelo acá.
1: No lo llevamos al Ministerio de Educación.
0: Sí, sí, como para que prueben.
1: En vez de plantar árboles,
0: sí,
1: plantan en ropa interior.
0: Claro.
1: ¿No?
0: A ver cómo sale el...
1: Y ya tienen una noción del suelo, incluso.
0: Qué buena onda.
1: Bueno, esto pasa ahí en Suecia nomás, ¿no? Acá no.
0: No, sí, están muy al pedo. Nosotros tenemos otras preocupaciones.
1: Yo
0: pero no estamos para plantar calzoncillos. Es más, estamos para usarlo los calzoncillos.
1: Yo voy a enterrar un calzoncillo.
0: No vamos a andar dando un calzoncillo extra.
2: No, no podemos.
0: No podemos. O yo ruego que esté contaminado el suelo, si lo saco
1: después
0: y
1: lo
0: sigue intacto.
2: Y lo sigue usando.
1: Lo sacás, lo lavás y se vuelve a usar.
2: Y si está tan intacto,

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6: La cuarta laguna salada más grande del mundo se encuentra en el noreste de la provincia de Córdoba. Mide unos 8.000 kilómetros cuadrados y es el lago más grande de la Argentina. La laguna es nutrida por varios ríos de agua dulce, formando zonas de bañados que son el hogar del flamenco austral y una colonia de vacaciones para muchísimas aves migratorias que llegan desde todos los puntos cardinales, incluso desde Canadá y Estados Unidos para su reproducción.
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7: 11 de la mañana, 58 minutos. 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
11: Mediodía en la República Argentina. Daniel Scioli destacó el liderazgo del presidente Javier Milei para recuperar el deporte. El informe de Miriam Mariotto.
12: El secretario de Turismo y Deporte, Daniel Scioli, despidió a la delegación de deportistas argentinos que participará de los Juegos Suramericanos en Santa Fe.
13: Lo que se proyecta es recuperar el rally mundial y todo a partir de un país que ha recuperado la confianza, la estabilidad y la seguridad con el liderazgo del presidente Milei. Era impensable que en todos estos eventos, yo pregunto, ¿Rosario hubiese podido ser sede de esta edición de los Juegos Suramericanos si no se hubiese puesto bloqueado y luchado contra el narcotráfico? Imposible.
14: El mensaje final para los deportistas.
13: Lo aliento a su comprensión y reconocimiento.
11: Se esperan fuertes ráfagas de viento en San Juan. Desde la emisora de Radio Nacional en la capital de la provincia nos informa Claudia Cabrera.
15: Rige una alerta amarilla para la provincia de San Juan por probabilidad de viento sonda. Específicamente, la alerta ha sido emitido para la precordillera sanjuanina, en donde la ocurrencia de viento sonda podría llegar a registrar velocidades entre 30 y 50 kilómetros por hora, con ráfagas que superarían puntualmente los 70 kilómetros por hora. Este fenómeno puede provocar reducción significativa de visibilidad, un repentino aumento de temperaturas y condiciones de muy baja humedad relativa del ambiente. Hasta este momento, desde la Dirección de Protección Civil, no se ha definido actividades de contingencia, por lo que aún no hay suspensión de actividad.
11: Los pediatras advierten por la violencia entre niños y adolescentes. El informe de Diana Costanzo.
16: La Sociedad Argentina de Pediatría advirtió sobre el aumento de hostigamiento entre niños y adolescentes, que se extiende desde la escuela hasta los entornos digitales. El médico del Comité de Pediatría Ambulatoria de la entidad, Sergio Smiev, se refirió a la importancia de la intervención de las personas adultas.
17: Es fundamental la intervención oportuna de los adultos y la detección precoz para transformar la convivencia y garantizar entornos seguros a los niños, niñas y adolescentes de nuestro país.
11: La información del deporte ahora con Damián Zárate.
18: Fútbol internacional de la jornada. Hoy tenemos dos partidos en la Liga de España a las 14. Getafe, Celta de Vigo, 16:30. Elche será anfitrión de la Real Sociedad. Dos partidos en Italia, 13:30. Cagliari, Lecce. Y 15:45, Udinese Lazio. Y venimos a nuestro continente, Brasileirao, desde las 20, Vitória Gremio.
19: Estado del tiempo.
20: 11 grados la temperatura en Santa Rosa al mediodía. El cielo está mayormente cubierto. El viento sopla del sector norte a 45 kilómetros por hora. La humedad es del 37% y se anuncia para este lunes una máxima de 16 grados.
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1: Le digo a Luquita Santos, el operador en este rato de la mañana de Radio Nacional, 12.04. Bienvenido, señor Matías Zaperno, con su música. ¿Cómo estás, Mati?
2: Hola, Facundo. Hola, Lucas. ¿Cómo están?
1: ¿Todo
2: Muchas
1: bien?
2: Muchas gracias por recibirme tan amablemente.
1: Por favor, arrancamos este rato que los chicos y las chicas saben. Es la musiquita que ponemos para ir a buscarlos al colegio.
2: La
1: musiquita.
2: Música.
1: Música. ¿No querés que diga musiquita? Yo lo digo en tono cariñoso.
2: Sí.
1: Musiquita, no, las tarlipes, decís vos.
2: Sí.
1: Es un diminutivo.
2: Sí. Sí, sí, sí. Sí,
1: no,
2: sí.
1: Como, bueno, sí, como que está ahí de fondo. No.
2: Hay que centrar.
1: Esto es la música. Hay que escuchar la música. Y lamentablemente no a nosotros dos.
2: Entonces
1: es
2: vamos,
1: el precio que hay que pagar, Mati.
2: No, pero vamos, vos siempre le agregás un plus, que enriquece este segmento.
1: Está, gracias.
2: Porque hoy, Facundo, te traigo películas y música de películas. Porque hoy es el Día del Trabajadora Cinematográfico.
1: Ah, muy bien, feliz día para ellos. ¿Qué son los que firman películas? Los
2: técnicos profesionales, también. Artistas.
1: Muy bien.
2: Después cada uno tiene su propio gremio, tenés los actores, los músicos, los de la luz, los del sonido, pero bueno, hay un sindicato de la industria cinematográfica argentina, se conmemora su creación allá en el año 44, uh-huh. Así que bueno, no tenemos muchos acá, pero tenemos, en Pico hemos hablado con Fran Martín, y después están esos hermanos que también hemos hablado, no me acuerdo el apellido, pero tienen alto vuelo en la, sí, en la producción nacional, internacional.
1: Y capaz que pienso, ¿sabes qué? Que no estén relevados de alguna manera, porque cuando hemos hablado, por ejemplo, con el Festival de Cine que se hace en General Pico, uh-huh, de la Sociedad Italiana, cuando hemos hablado de otros también documentales, nos cuentan de mucha producción cinematográfica aquí en La Pampa, sea en modo documental, uh-huh, sea modo peli, no sé, qué sé yo, pero entiendo que tal vez haya mucha gente, sí, que esté dedicado al arte de este de hacer una peli, de hacer un documental, y que sencillamente no esté tan relevada como,
2: claro,
1: como
2: quisiera. Lo que pasa, ¿no?, que hay una cosa que es lo amateur, que yo bien me pongo a hacer una peli, ¿cómo?, y otra cosa, sí, es que existe una industria que existe en Buenos Aires principalmente.
1: Más formal, claro, está bien.
2: Mendoza también tiene un fuerte apoyo, en San Luis también, depende de las provincias también cuánto apoyen la producción. Entonces vos podés tener un sueldo mensual, claro, de poner las luces para películas.
1: Sí, sí, sí, sí.
2: Después sí, hay un montón de producciones amateur que bueno, yo me pongo a hacer un documental pero no tengo una continuidad de trabajo como para participar. Integrar un sindicato.
1: Esos son los que celebran el día.
2: Claro, pues, claro. Así que bueno, ojalá ya algún día crezca, ¿no?
1: Sí, claro,
2: este sector laboral profesional. Entonces vamos a recorrer películas argentinas.
1: Ajá.
2: Solo hay una que no es argentina, pero todas las canciones son argentinas. Y vamos a arrancar con la peli El Día Que Me Quieras. Sí. ¿Y ahí qué canción tenemos?
1: Carlitos Gardel.
2: Tenemos Volver.
1: Exactamente. Volver de Gardel, la película es un musical del propio Gardel, quinta de, en realidad Gardel hizo 5, esta es la tercera.
2: Ajá.
1: Luces de Buenos Aires, Espérame, La Casa Es Seria y Melodía de Arrabal, las otras 4.
2: ¿La Casa Es Seria?
1: La Casa Es Seria.
2: Mira.
1: Y Melodía de Arrabal, obviamente una onda muy musical, tenía que ver con las canciones de Gardel. Allí canta Sus Ojos Se Cerraron, Guitarra, Guitarra Mía, Volver, Suerte Negra y El Día Que Me Quieras, con final a dúo con Rosita Moreno. La película se estrenó el 5 de julio de 1935 en Cuba.
2: Ajá.
1: Unos días después de que muriera el propio Gardel.
2: ¿Ah, sí?
1: Ese es otro dato también que llamó la atención.
2: Mira, bueno, vamos con Volver entonces.
3: Volver, para volver a partir como antes, dejando el corazón.

0: Tremendo, Gardel.
1: Qué bien, che.
0: Y quien ha escrito, ha hecho canciones, al menos una canción para una película, es Juani de Pian, si no me equivoco.
2: Hola, hola, hola, amiguitos. ¿Cómo les va?
0: ¿Qué haces, Juani? ¿Es así o no?
2: Es así, es así.
0: ¿Cómo se llamaba, te acordás?
2: La película.
0: Sí.
2: Creo que cinco, la película que hicimos, que está...
0: ¿Una de Brasil había hecho?
2: Sí, no, es una directora brasilera, pero era el precio de lo más barato que era antes el tramo de colectivo en Buenos Aires.
0: ¿Cómo?
2: Y claro, lo más corto que el tramo, o sea, el tramo más corto salía por ahí de 5 centavos, no me acuerdo, sí. O 50 centavos. Uno de 50 centavos, creo, algo así se llamaba.
0: Porque era el nombre de la película.
2: Claro, era el nombre de la película, porque era la historia de alguien que subía el colectivo. Sí, mirá, ya me había olvidado. Yo pensé que me iba a hablar del Águila que Llora. Que bueno, es un documental.
0: Es ficción, sí.
2: Está bien. Pero sí, dame uno de 100, pero no me acuerdo si era, deme uno de 50
0: centavos.
2: Bueno,
0: pero ¿cómo fue el proceso?
2: El proceso, nosotros habíamos terminado de grabar Más del Barro, el disco de Catalina Tom, teníamos Milonga Amarga, que es una canción que juega un poco con Milonga A, el nombre Marga, sí, o sí. Amarga, y esta directora brasilera era amiga nuestra, y había hecho su película, le encantó la canción, y es como el final, termina la película, pero es un corto, es un corto de ficción, pero un corto, y ahí salió, y sale, termina con la canción. Uno de 50 centavos.
0: No aparece Juan y de Pian.
2: No debe aparecer, porque es una película muy independiente.
0: Apareces en El Águila que Llora,
2: sí.
0: Crónica de un Río Robado.
2: Claro, también.
0: Tal Mar, dice, Tal Mar.
2: Sí. Bueno,
0: lo toma como una película, o sea, porque
2: claro, claro.
0: Por la producción que tiene.
2: Sí, y después, bueno, en la serie de documentales históricos
0: de la universidad.
2: De la universidad, también ahí Mauri Flores hace toda la música original con el Chucky Murgia. Y vos sabés que me parece que en otra película más que aparece una canción, en otra, pero ahora no lo puedo recordar, así que no debe estar muy buena la película.
0: Sí,
2: si no me acuerdo, no debe estar muy buena.
0: No le dieron un Oscar,
2: así que no importa. Pero está buenísimo. La verdad que, bueno, el laburo del Águila, que yo lo considero más un laburo de música para... Porque hay una diferencia en hacer música para una película y que utilicen una canción tuya para una película.
0: Sí.
2: No, me parece mucho más interesante el proceso creativo de hacer música para una película que te utilizan una canción, ¿no? Es otro proceso,
0: claro.
2: Totalmente distinto. Y bueno, para la presentación del fotolibro de Margarita Solé, ahí le hice la música para la proyección. Ella antes, para contar un poco de lo que se trata el libro, de cómo está armado, todo, hace como un video explicativo, y la música es original mía, que es todo instrumental.
0: Todo instrumental, con guitarra.
2: Con guitarra, algunos samplers de teclados, que se hizo exclusivamente para eso. Que digo, es más interesante porque te pone en otro lugar para componer. Tenés que pensar un poco. En el caso del Águila no había que pensar mucho, porque ya con la característica que te da el Águila te tiraba un montón de imágenes fortísimas, ¿no? Que básicamente es lo que yo plasmé en la canción. Fue una réplica de las cualidades, uh-huh, y de las características del águila coronada, que bueno, que tiene un solo pichón,
0: un solo huevo,
2: que está en peligro de extinción, y que la matan por pensando que es dañina para la cría de ganadería, claro. Y eso, y no es así.
0: Bueno, hay una peli que inspiró a un artista argentino, que es Thelma y Luis, la película.
2: Sí, señor.
0: ¿Y qué sabemos de esa peli?
3: De 1900...
0: ¿Vos que tenés esa memoria?
3: Esa
0: tan...
3: memoria prodigiosa. Sí. De 1991, dirigida por Ridley Scott.
0: ¿Cuánto que pasó?
3: Hombre, famoso,
0: sí,
3: señor.
0: Sí, ¿crees? Sí.
3: Gina Davis y Susan Sarandon.
0: Tremendas.
3: Las actrices de esta peli, que ganó un Oscar 1991 al mejor guion original, después de imponerse a los cabildeos propios de la época para exhibirla. Recordemos que es una película que plantea dos mujeres que resuelven un tema con una violencia machista a través de los cuetazos,
0: sí, claro,
3: ¿no? Y después huyen. Y en el medio, bueno, empieza.
0: Y un final fete.
3: Y un final, ajá, claro, que según dicen las crónicas de aquella época, no era del todo aceptado en Hollywood porque, claro, no era el final feliz.
0: Totalmente.
3: Al que estaban acostumbrados.
0: Quedabas pataleando,
3: claro, con ese final. En la industria. Eso, sumado a la temática que planteaba, que insisto, era una rebelión de mujeres frente a un escenario de violencia, mm-hmm, que era mucho más aceptado, si querés, en aquella época también.
2: Igual, a partir de ahí es como un ícono,
3: claro,
2: la película, la película de Thelma y Louise, o sea, a partir de ese final, ahora son, ahora se le llamamos memes, pero antes, o sea, todo lo, ese final apareció en Los Simpsons, en cualquier serie, sí, irónica o también reflexionando sobre, sobre la violencia, uh-huh, este, machista, y todo aparece Thelma y Louise, ¿no? O también como con esta sociedad, ¿no?, que se genera entre ellas, uh-huh, a, sí, partir de ese final.
0: Linda peli. Linda, sí. Y bueno, lo inspiró a Fito Páez.

0: eran los 90, ¿sí? Y uno podía ir a ver Tango Feroz.
1: La leyenda de Tanguito, dirigida por Marcelo Piñeiro. Es un drama que está inspirado en la vida del músico José Alberto Iglesias, conocido como Tanguito, que es uno de los, aparentemente, pioneros en el inicio del rock nacional aquí.
2: Claro,
1: uno. Después medio que la cuestionaron algunos. Yo me acuerdo. Decían como que era media ficticia, que no era.
2: Mira, es muy interesante la historia de la música de Tanguito por dos cosas. Primero, porque cuando lo llamaron a todos sus a los que habían vivido con Tanguito, no les gustó, justamente lo que decís vos, cómo fue cómo lo concibieron a Tanguito para la película.
1: Mirá.
2: O sea, ellos creían o creen, porque lo vi hace poco también en una entrevista que le hacían a sus amigos, que en la película lo dejan como nada, como una persona adicta, como un loquito, como y que nada, que bueno, no le gustó mucho porque para ellos realmente era otra cosa. Tanguito tenía otras influencias sobre ellos, cómo creaba. Él dice que en la película lo dejan como si fuera un reventado y simplemente eso.
1: Mira.
2: Y de hecho, por eso no podemos, o sea, en realidad la música original era la música de toda esa época.
1: Claro.
2: Bueno, nadie le dio los derechos para hacer eso. Entonces, ¿qué pasó? Tuvieron que hacer música original para la película. Lo que no pensaron ellos fue que iba a tener tal repercusión la película y la música. De hecho, la música está escrita por Fernando Barrientos,
1: Daniel Martín y Ulises Butrón.
2: Nada, y cuando hicieron la música le hicieron, o sea, nada, vamos a hacer la película, hicimos todo eso.
1: Y fue un boom.
2: Cuando ellos no fueron al estreno. A mí me lo contó Fernando Barrientos esto.
1: De Orozco Barrientos.
2: De Orozco Barrientos, ¿no? Fernando Barrientos, que es uno de los compositores de

0: de la película. Uh-huh. Y llaman por teléfono y dicen, chicos, hay cola para ver la película.
1: Sí.
0: Hay cola para ver, o sea, y para lo que es derecho de autor, que tenga esta repercusión la película y que haya tenido las vistas que tiene, les sirvió muchísimo a los músicos, claro. Y más teniendo en cuenta que no tenían pensado esto, entonces no debe haber tenido muchos recaudos la persona que el productor decirle, bueno, me voy a quedar con una parte del derecho de autor. No, debe ser todo de ellos, y nada, fue un boom. Lo que digo es que es interesante la historia, porque de algo que no se podía hacer se hizo otra cosa, y esa otra cosa generó El Amor Es Más Fuerte, que yo creo que la gente de nuestra generación es una de las canciones más conocidas de esa época, y que sonó en todos lados.
2: ¿Mm? Fernán Mirás, Cecilia Dopazo, Antonio Viravent, Héctor Alterio e Imanol Arias. Algunos de los personajes que actuaron.
1: Antonio hace de su propio padre.
0: Claro, padre, y que debe ser. Por eso la única canción que aparece original es El Oso.
2: Claro.
0: Que es de Morris. O sea, uh-huh. Después todas las otras, las que son de Baglietto, me sale, ¿no? De
2: Nevia.
0: Lito Nevia. Y de muchos más. No aparecieron las canciones de esa época.
2: El Amor Es Más Fuerte.

0: Bueno, estamos usando como excusa esta efeméride del Día del Trabajador, Trabajadora Cinematográfico. Por eso estamos pasando música de película.
1: Mira
0: que... Y hay un grosso que ha sido Luis María Serra, con S, que ha hecho... No es conocido para el gran público, digamos, pero es ha hecho música de grandes películas argentinas como Juan Moreira, La Mari, Los Chicos de la Guerra, La República Perdida, La Nave de los Locos y Camila.
2: ¡Opa!
0: Bueno. Tremendo. ¿Qué sabemos de Camila?
2: 1984.
3: Camila O'Gornick.
2: La película, ¿eh?
3: Camila O'Gornick, ¿no?
2: O'Gorman.
0: Exactamente.
3: O'Gorman.
0: ¿Quién era? ¿Quién era? A ver de memoria la actriz.
3: Charo López. No, se supo que
2: la de Taco Bell.
3: Sí. Y el cura,
0: Manuel Arias. Claro. ¿Cuántas madres nuestras se enamoraron de,
2: sí, de Manuel Arias?
3: Y que nos prohibían ver la película.
2: Sí,
3: cuando la palabra en Canal 13, igual que Taco Salto, ninguna de esas dos.
2: Yo no sé si era enamorado la palabra, pero yo tenía un Fili con su supe coraro.
3: Sí.
2: 1984, esta película que retrata la relación obviamente prohibida entre Camila, que era una chica, y el sacerdote. Que por acá tenía el nombre de
0: Ladislao Gutiérrez.
2: Ladislao Gutiérrez.
3: Es un historión, además, sí. Porque es una historia. Primero, que es una historia real.
2: Real.
3: En la época del rosismo.
2: Total.
3: Donde ellos se enamoran, indudablemente. O sea, si ahora es un escándalo. Imaginémonos, en la época del rosismo.
2: Mamá.
3: Va de retro Satanás.
2: No, tremendo. Bueno, lo cierto es que esta película tuvo tanto éxito, qué sé yo, o fue tan bien recibida, que por ejemplo en 1985 fue nominada a la mejor película de habla no inglesa o de lengua extranjera en la entrega de los Oscar. Digo, como para tomar un parámetro de, bueno, el éxito que tuvo. Además, a nivel mundial, solo acá.
3: Una producción, o sea, porque es una película de época, y nada, o sea, la producción que tiene que tener eso es heavy.
0: Sí, lo hermoso de estas las películas argentinas, estas que nos quedan en la memoria emotiva, ¿no?
3: Sí, sí.
0: Quizá una escena, quizá un rostro, o la misma música, ¿no?
3: Sí, bueno, recordemos que este amor prohibido logra constituirse, se escapan ellos, se van de...
2: No la spoileé. Porque nadie sabe cómo terminó.
3: Esto es una cuestión histórica, chicos. Y además, ¿dónde los encuentran?
0: ¿Dónde?
3: En Goya.
0: Ah, mira.
3: Y nada, pero pensemos, o sea, hay que ser botón para porque los denuncia un vecino. Los denuncia un vecino en Goya, Entre Ríos.
0: O Corriente.
3: Corriente. Goya Corriente.
0: Sí.
3: A ver, Buenos Aires de Goya está lejísimo. En esos momentos donde no había tele, no había teléfono, no había nada. Había que ser botón y que llegue. ¿Me entendés?
2: Y tener gente ahí, claro.
3: Claro, y los matan.
0: Los fusilan a Rosas. Sí.
3: Los llevan a Buenos Aires y los fusilan.
0: Sí.
3: Hay un museo en la casa de donde era ella, de su
2: los
3: familia.
2: O'Gorman.
3: Sí, sí. Porque hay una película de Mariano Ginás que habla de un guitarrista muy conocido de tango, que justo tiene una canción sobre ella. Está muy buena la canción. Mariano Ginás es un director de cine argentino, ¿no? Recontragroso, que bueno, muchos dicen que es muy difícil trabajar con él, pero que es un genio.
0: Okay.
3: ¿No? ¿Cómo va? Pues suele suceder.
0: En Chinche Moche dicen lo mismo.
2: También dicen.
3: Sí,
2: y no de los señores Torres ni de los señores Roldán, justamente. Pero bueno.
0: Bueno, vamos a escuchar un poquito de esta parte de esta creación de Luis María Serra para la película Camila.

0: momento. Y es triste, una historia triste.
1: Sí, señor.
0: Bueno.
2: Sí, pero...
0: De amor, a veces... Bueno, pero entonces vamos a levantar con Caballo Salvaje.
1: Con Caballo Salvaje y la película...
2: ¡La puta que vale la pena! ¡Está
1: ahí
2: vivo!
1: Tenés, el Héctor Alterio Pampeano acaba de decirlo. Leonardo Baraglia y Cecilia Dopazo.
0: Pero esas son, le digo, de las películas argentinas.
1: Exacto, que te queda la frase. Las tres empanadas de Brandoni.
0: Totalmente.
1: Qué miseria, tres empanadas.
0: Eso es con la cultura. Es,
1: exactamente, es increíble. ¿Sí? ¿No? Siempre me gustaría saber qué... piensa la gente que escribe algo así y que queda tan metido en la memoria.
0: Sí, cuando lo escribí... Ah, perdón.
1: Porque no, eso digo que...
0: No sabés cómo... si no capaz que es una frase más para vos, pero...
1: Y es tremendo las historias que incluso están pensadas para otro costado y termina eso por algo, milagro que sea a veces... Que nada, digo, capaz los tipos la pusieron, dijeron, bueno, ¿y cómo lleno esta frase? Voy a poner una boludez, se me ocurre, qué sé yo, la pavada, bueno, porque total, eso tiene que pasar. Y quedó como una frase.
0: Sí.
1: Tremendo.
0: Bueno, Esperando la carroza es una detrás de otra que han quedado
1: metidas así. Tendría que ver también, seguro, con el éxito que han tenido las películas, o con la taquilla que tengan.
0: Sí, pero cómo capta cierto clima...
2: Claro,
0: o de la idiosincrasia argentina.
1: Claro que sí.
0: Fíjate, ahí lo tenés al
2: pelo. Es hermoso.
1: Bueno, Caballo Salvaje. Es un empresario, la historia de un empresario, Leonardo Baraglia, Pedro Mendoza, que encuentra una situación. Alterio es un anarquista que entra a la financiera y decide o amenaza con suicidarse si no le devuelven un dinero que le habían chafado. ¿Qué hace Baraglia? Abre los cajones de la oficina, le da el dinero que encuentra y después tiene que huir, obviamente. Porque el sistema, como que el mensaje del sistema no te perdona este tipo de cosas.
2: Claro.
1: No te perdona una cuestión de justicia.
2: Creo que lo toma como rehén. Lo toma como rehén y le dice: no, agarrame para que si no,
1: te van a balear acá, claro. ¿No? Bueno, y escapan y se van por la Patagonia y toda una alegoría a la libertad esa, de, ¿no?
0: Y la actriz es Leticia...
1: Cecilia Dopazo.
0: Ah, también Cecilia Dopazo.
1: Claro, que no sé si no era novia de Baraglia en ese momento.
0: Y estaba pareja.
1: Con el pelo rubio.
0: Con el pelo rubio,
1: Baraglia. Ah, no, ella.
0: No, pero Baraglia...
2: No, Baraglia también estaba teñido, de rulito.
1: Pero por el escape, como parte del escape, se tiñé para cambiar la fisonomía.
2: Sí, después vos sabés que hace una película muy parecida también Héctor Alterio, pero con Federico Lupi y con Pepe Soriano. Ajá. Que son tres, un profesor, son tres amigos que roban un tren.
1: Ajá.
2: Y que se escapan con el tren y justo uno lleva a un nietito. Entonces como que dicen que lo secuestraron, toda la policía va, el tipo que compró el tren ese para hacerlo desaparecer va con el tema del seguro, creo que cruzan para Uruguay. Es un quilombo, bueno, pero es muy parecida porque habla de esto de también de las libertades, de las personas mayores que han laburado toda su vida y que se ven sin nada al final y que... Sí. Sí. Siempre vemos la mano extraña de las corporaciones, ¿no? De los bancos, de la usura, ¿eh?

0: Bueno, estamos cerrando el cine.
1: ¡No cierre el cine!
0: Nos vamos a ir, nos quedan un montón.
2: Te agarraban en música de película.
3: Cuando te llevaba la masita de tu casa. Que, esa pareja que vendía, que tenía el kiosco en el cine, yo la veía y me acordaba del cine, ¿no? Me olvidó más esa familia. Pero bueno, podemos seguir mañana.
0: ¿De qué cine?
3: De Don Bosco. El cine Don Bosco, el kiosco lo manejaba antes que estuviera nuestro mentor del cine, el señor Walter Garnga. Sí. Lo manejaba una pareja de viejitos, de señoras, de señoras grandes. No sé si eran los que manejaban el cine, pero el kiosco seguro.
0: Claro.
3: El kiosco seguro. Pero nada, ¿sabés cómo te miraban? Donde te veían el bolsillo un poquito grande, porque encima la tutuca ocupa el lugar.
0: Ese equipo dice,
3: la tutuca ocupa el lugar.
0: Otra que el que botoneó a Camila Gómez.
3: Claro, otra que el que botoneó a Camila Gómez.
0: Pero tenías que esperar ahí, porque la película era multitudinaria.
3: Además eran los matinés. Yo me acuerdo, mi mamá me dejaba a la 1:30 y me iba a buscar a las 6 de la tarde. los domingos.
0: Los guintes chiquitos.
3: Sí, y Warning, que no, encima los cosos azules, el comando azul.
0: Los comandos azules.
3: Mojarrita. Delfín, mojarrita y tiburón.
0: Claro.
3: Tremendo.
0: Bueno, vamos a seguir entonces con más
2: chicos que están escuchando la radio, canciones. No saben lo que sea,
0: por ser chicos recién ahora.
3: Sí.
0: Vamos a cerrar con El lado oscuro del corazón, Facundo.
2: Sí, señor, una película argentino-canadiense dramático, surrealista. Yo no sé si tanto, habla de un poeta.
3: Eso es surrealismo puro.
0: Un poeta que está medio enojado con el sistema y que anda buscando una alternativa.
2: Sí. ¿No?
0: Elenco, tirame el elenco.
2: Elenco, ya te digo.
3: Actorazos.
0: Darío Grandinetti.
3: Sí.
0: Sandra Ballesteros.
3: Sí.
0: Miriam Odorico.
3: Oh.
0: Nacha Guevara.
3: Oh. Nacha
0: está igual que ahora, más joven está ahora que entonces.
2: En esa época.
0: Inés Bernengo, María Elena Sagrera, bueno, mucha gente.
2: Y la música, hay un tema de Fito Páez. Gracias.

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0: 8:45 minutos en la República Argentina, en la ciudad de Buenos Aires, temperatura 10 grados 6 décimas. El Ministerio de Justicia será autoridad de aplicación del nuevo régimen penal juvenil. Tendrá jurisdicción en el ámbito nacional y federal luego de la reglamentación de la norma que alcanzará a los adolescentes a partir de los 14 años. El gobierno además estableció mecanismos para el seguimiento de los jóvenes, la asistencia a las víctimas y la coordinación con las provincias. Por Radio Nacional, el abogado penalista y uno de los impulsores de la norma, Fernando Soto, explicó los alcances de la legislación.
1: Ahora se va. 14 años, nosotros habíamos propuesto 13, como en Uruguay, como en muchas partes del mundo, que es menor incluso a los 13 años. Pero lo más importante no es eso, que eso es muy importante, sino lo que se hace con el menor, incluso con el menor por debajo de los 14 años, cuando comete un delito. Porque antes era la prisión, bueno, la internación, pero eso es un eufemismo porque lo privan de la libertad, aunque no van a cárcel, era la prisión o nada de nada. Ahora no, ahora hay alternativas. El juez debe investigar, debe además velar por la seguridad del menor, por su contexto, por él mismo, por la víctima también, para que se proteja especialmente en la ley.
0: En la ciudad bonaerense de Mar del Plata, en tanto, ya se cumplimentó con la primera detención de un adolescente de 15 años de la entrada en vigencia de la norma. Se trata de un menor que estaba armado y luego de permanecer varias horas arrestado, fue liberado. En Chubut, en tanto, la provincia avanza en la aplicación del nuevo régimen penal juvenil. El informe de Raúl Carelo desde Radio Nacional Esquel.
2: El fiscal de Esquel, Martín Robertson, manifestó que ya está todo preparado para la implementación de la nueva ley penal juvenil. Admitió que más allá de que ahora mayores de 14 años serán punibles, el abordaje será distinto a un mayor de edad.
3: Tratar de que comprenda, tenemos que entender que siguen siendo adolescentes y son sujetos de tutela judicial preferente. Entonces no se puede hacer el mismo enfoque y el poder punitivo del Estado no puede ser igual que con una persona de 18 años por mayor de edad.
0: Nueva reunión de gabinete, el informe de Hernán Mundo desde Casa de Gobierno.
4: Finalizó en Casa Rosada la reunión de gabinete que durante 2 horas y media encabezó Javier Milei junto a la totalidad de los ministros que componen el Poder Ejecutivo. En el encuentro del que participaron Martín Menem y Patricia Bullrich, los ejes centrales fueron el seguimiento de las medidas anunciadas por la cuestión Malvinas, la definición del proyecto de ley de presupuesto 2027 y la estrategia parlamentaria del oficialismo de cara a los próximos días. Mientras tanto, se desarrolla la primera audiencia programada para hoy del presidente con empresarios. Este encuentro, el primero de ellos, es con representantes de la multinacional Day One Data. La segunda de las reuniones será a las 14 con autoridades de la firma Tesla, cuyo propietario es Elon Musk.
0: El gobierno pone en marcha los nuevos créditos hipotecarios. Los bancos accederán a una primera licitación que llegará a los 200.000 millones de pesos y será controlada por el Banco Central. Las entidades deberán ofrecer créditos a una tasa máxima de UVA más un interés de un 7,5%. El mecanismo tiene como objetivo ampliar el financiamiento para la compra de viviendas. Destacan la potencialidad de reservas hidrocarburíferas en las Islas Malvinas. Por Radio Nacional, la geóloga Silvia Barredo explicó las características de las Islas Malvinas para acumular petróleo y gas.
5: ¿Qué es lo que pasa ahí en la zona de Malvinas? Bueno, el subsuelo que se encuentra en la porción hacia el norte de donde están las islas tiene una configuración que a lo largo de la historia geológica le ha permitido acumular sedimentos que tienen características y que han demostrado que tienen presencia de petróleo y gas. Lo que han estado haciendo estas empresas desde el 2005 es tratar de ver si esas acumulaciones son comerciales.
0: Además, la docente de la Facultad de Ingeniería de la UBA afirmó que las empresas Rockhopper y Navitas confirmaron la existencia de petróleo en las Malvinas.
5: Aparentemente, por lo que se ha publicado, estas empresas han reportado reservas a fines del año pasado con aprobado el financiamiento, de manera que los números que ellos han publicado son considerados reservas, ¿no? Y ya tienen el plan de desarrollo.
0: En tanto, veteranos de la guerra de Malvinas destacaron las medidas del gobierno nacional. El informe de Victoria Lupu desde Radio Nacional Mendoza.
6: Oscar Alberto Barrios, presidente de la Asociación Cutana de Veteranos de Guerra de Malvinas, habló tras la cadena nacional del presidente y su pedido por unidad por Malvinas.
7: Escuchar algo tan importante sobre Malvinas a nosotros nos pone muy felices. Políticamente tiene que volver a ser Argentina y este control muy importante que está haciendo, principalmente nos falta muy poquito para que comience la explotación, es un llamado a atención para todos los que están ahí trabajando para que se saque recursos naturales nuestros, ¿no? Y yo creo que es muy importante la creación de la base conjunta que se va a hacer ahí. Eso va a ser un control un poco muy importante si realmente aprueba el Congreso todo lo que se tiene pensado, ¿no?
0: La justicia reanudó el juicio contra Piti Álvarez. El informe de Lourdes Marchese.
8: Se reanudó el juicio contra Piti Álvarez por el homicidio de Cristian Díaz ocurrido en 2018 tras haberse suspendido la semana pasada luego de una descompensación del músico. Para esta jornada se espera terminen de declarar los testigos que no pudieron hacerlo en la última audiencia. El abogado de Piti quiere que el músico no comparezca más al presentar un informe que describe el consumo diario de sustancias y medicamentos sin control profesional, buscando así una excusa para evitar el juicio, algo que la fiscalía y los jueces rechazaron.
0: Detuvieron al abuelo de Guadalupe Lucero por una causa de abuso sexual. La familia materna de la menor desaparecida hace más de 5 años busca determinar si Roque Lucero tiene alguna relación con la desaparición de su nieta. El informe de Gustavo González desde Radio Nacional San Luis.
9: Roque Lucero fue detenido por una causa en la que es investigado por abuso sexual de una menor de edad. Por ese caso, el 20 de abril le formularon cargos por abuso sexual gravemente ultrajante. Durante la investigación se realizó una cámara Gesell en la que la víctima pudo relatar lo ocurrido. Tras enterarse de esa acusación, Yamila Cialone, la mamá de Guadalupe, se presentó ante la justicia federal para que se revisara qué medidas se habían adoptado respecto del abuelo paterno dentro de la investigación por la desaparición de Guadalupe. Se espera que la fiscalía formule cargos y se conozcan los detalles de la acusación y las medidas que va a solicitar en su contra.
0: En Santiago del Estero explotó un tubo de oxígeno en una terapia intensiva. El informe de Eduardo Espeche desde la emisora de Radio Nacional en la provincia.
10: La justicia de Santiago del Estero investiga un incidente sucedido en un sanatorio céntrico de la capital donde murió un hombre de 76 años que se encontraba en terapia intensiva. Familiares del paciente de apellido Muez indicaron que presentaba signos de falta de oxígeno y aparentemente había sufrido un paro cardíaco minutos antes. Cuando fueron desalojados por la urgencia se produjo una explosión de un tubo de oxígeno y la huida del personal y de algunos pacientes que podían desplazarse por su cuenta. Lucas Muez, hijo de la víctima, consideró que la explosión no tendría vinculación directa con el fallecimiento, sino el abandono mientras se encontraba en crisis. Por eso radicó una denuncia.
0: Alerta por bajas temperaturas rige para el este de Jujuy, norte de Corrientes, sur y centro de Misiones y sudeste de la provincia de Buenos Aires. Se advierte que las temperaturas pueden ser peligrosas, sobre todo para los grupos de riesgo, como niños mayores de 65 años y personas con enfermedades crónicas.
11: Internacionales.
0: Triunfo de Alternativa para Alemania en las elecciones regionales. El informe de Cecilia Diwan.
12: El partido ultranacionalista Alternativa para Alemania obtuvo una victoria histórica en las elecciones regionales de Sajonia-Anhalt, consolidando su ascenso político en el este del país. El partido, sin embargo, no alcanzó la mayoría absoluta que le habría permitido gobernar en solitario por primera vez en un estado federado alemán. Obtuvo, según el resultado oficial final, casi el 44% de los sufragios y quedó a 3 escaños de la mayoría absoluta. En la sede electoral del partido, el candidato a la presidencia regional Ulrich Siermund calificó la jornada de histórica y aseguró que su partido consiguió exactamente lo que se proponía.
11: Deportes.
0: Finaliza la fecha del torneo de fútbol. El informe de Damián Zárate.
13: Con 2 partidos se completa hoy la 8ª fecha de la primera división del fútbol en la Argentina. A las 7 de la tarde, Barracas, Argentinos Juniors, 21:15, Unión en Santa Fe, recibiendo a Instituto. 1 partido en la Primera Nacional, a las 5 de la tarde, Chicago, Quilmes. Tenemos 1 partido en el Federal A, a las 15, Atlético Escobar recibirá a Defensores de Puerto Vileras de Chaco, y tenemos un partido del fútbol femenino a las 15, Unión en Santa Fe contra el SAT. Damos una vuelta por el polideportivo, por octavos de final en el US Open, último Grand Slam del año, no antes de las 14, Francisco Rosselúndolo va a jugar con el belga Alexander Blocks.
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0: El gobierno aprobó un nuevo RIGI. El Ministerio de Economía informó que se trata de una planta de fertilizantes de Pampa Energía que demandará 2.700 millones de dólares. La iniciativa prevé generar más de 4.800 puestos de trabajo durante la construcción. Además, proyecta exportaciones por más de 800 millones de dólares anuales y una mayor generación de divisas para el país. El Banco Nación lanzará nuevos créditos para comprar autos. Permitirán financiar hasta el 100% del valor de vehículos cero kilómetro y los usados hasta 10 años. Los préstamos UVA se otorgarán sin prenda, con plazos de hasta 60 meses y con una opción para limitar las cuotas según la evolución de los salarios. Daniel Scioli destacó la recuperación del deporte por parte del gobierno nacional. Desde el CENAR, el informe de Miriam Mariotto.
14: El secretario de Turismo y Deporte, Daniel Scioli, despidió a la delegación de deportistas argentinos que participará de los Juegos Suramericanos en Santa Fe.
15: Lo que se proyecta es recuperar rally mundial, y todo a partir de un país que ha recuperado la confianza, la estabilidad y la seguridad con el liderazgo del presidente Milei. Era impensable que en todos estos eventos, yo pregunto, ¿Rosario hubiese podido ser sede de esta edición de los Juegos Suramericanos si no se hubiese puesto nocao y luchado contra el narcotráfico? Imposible.
16: El mensaje final para los deportistas.
15: Su aliento, okay. Su comprensión y reconocimiento.
0: Causa contra Facundo Moyano. La justicia toma testimonio a tres policías que participaron en las primeras horas del operativo. Además, se espera que la fiscalía solicite nuevas declaraciones en la causa en la que se investiga al exdiputado por lesiones leves y privación ilegítima de la libertad contra Candela Arizaga. Legisladores de Tierra del Fuego apoyan la construcción de la base naval integrada. El diputado nacional de la Libertad Avanza por la provincia, Miguel Rodríguez, aseguró que generará un gran impacto económico para toda la región. En referencia al proyecto que anunció el presidente Javier Milei, afirmó que la iniciativa fortalecerá la presencia argentina en el Atlántico Sur y la Antártida. Internaron a Mirta Legrand. La conductora de 99 años fue hospitalizada de manera preventiva por una bronquitis que atraviesa desde hace varios días. El pasado fin de semana fue reemplazada en su programa por su nieta Juana Viale. Los médicos buscan monitorearla por control y Mirta se encuentra de buen ánimo y en una habitación común. Hasta aquí el panorama federal de noticias. Les recordamos nuestra próxima edición hoy a las 18:45 y los dejamos ahora con un clásico de la radiofonía argentina, Pasión Nacional.
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0: Buenas tardes, ¿cómo les va? Bienvenidos a Pasión Nacional. Estamos comenzando la semana en este lunes 7 de septiembre por la M870, las 48 radios de Nacional en todo el país, el canal de YouTube. Gracias a Natalia Lugaroff en la operación técnica, a Sebastián Vera y a María Suárez Araujo en la producción, y por supuesto estoy muy bien acompañado por Erika Sotomayor en la locución, por Damián Zárate, Agustín Domper, Javier Vicente aquí en la mesa conmigo. Mi nombre es Nicolás Álvarez, es una felicidad a esta hora del día estar con ustedes en todo el país y en el mundo a través, por supuesto, del sitio oficial de internet. Boca ya piensa en San Pablo, el partido de mañana que vamos a transmitir por los octavos de final de la Copa Sudamericana. Perdió 2 puntos Boca en Mendoza el otro día, teniendo en cuenta el cambio del Vasco Roborrena. Lo sacó a Velasco, que era el mejor del partido, para preservarlo para el partido de mañana, y Boca perdió fútbol. Segunda victoria consecutiva de un técnico interino llamado Leonardo Ponce. Estoy hablando de River. Muy enojado Daniel Vila, el presidente de Independiente Rivadavia, con el árbitro Nicolás Ramírez y también con Beligoy. En San Lorenzo de Almagro hoy va a terminar de arreglar Rubén Darío Insúa, que va a volver al club por tercera vez. En Independiente, primer triunfo de Jadson Viera como técnico, ganó en condición de visitante. Bueno, la crisis futbolística del Racing Club de Avellaneda, 2 cambios que hizo Voivoda a los 30 minutos y una derrota que trae mucho ruido interno a propósito de la caída frente a Atlético Tucumán. Franco Colapinto, 9.º en Monza en el Gran Premio de Fórmula 1. Los Pumas empataron en Mendoza el fin de semana. Hoy Scaloni da la lista para los amistosos de la selección argentina. El empate, como siempre, con poco fútbol en el Clásico de Rosario. Newell se lo igualó en el final. Vamos a estar pendientes durante la tarde, estará Agustín en el programa de Nora Brioso, contándonos de Francisco Cerundo, lo que va a jugar la posibilidad de llegar a los cuartos de final del Abierto de Tenis de Nueva York frente al belga Block. Ganó Vélez en el Amalfitani, otra vez se volvió a enojar Guillermo Barros Echeloto con un periodista. Yo le sugiero a Guillermo, que a veces tiene razón en las cosas que dice, que si él va predispuesto a enojarse, que no vaya más a las ruedas de prensa directamente. Lo saludo al Negro Romero, en el centro del país, es un factor fundamental de este programa. José Luis, un gran abrazo.
1: Hola Nicolás, fuerte abrazo para vos, los compañeros, la audiencia en todo el país. A esta hora en Córdoba frío, está nublado, de a ratitos amaga a salir el sol, 10 grados 5 la temperatura, la humedad 52%.
0: Bueno, perfecto, ya vuelvo contigo. Bueno, otra victoria de River, Agustín, para el equipo de Poncio.
2: Hola Nico, buen mediodía. Sí, sí, creo que lo hablamos en la previa, ¿no? De sacar adelante el partido de ayer, ya la poncioneta evidentemente puso primera, y hay otro aire. Hoy hablaba con hinchas de River, acá nos rodean varios, hay otro aire en el Monumental, porque ayer le ganó al mejor de la tabla anual, no es que le ganó un equipo menor, y salvo ese ratito del segundo tiempo donde Arce tuvo un par y descontó, River ganó bien.
0: Bien, ¿qué dice mi amigo Zárate? ¿No termina de despegar este Boca del Vasco?
3: No, por eso me quedaba con lo que decías en el comienzo, por cómo se dio el partido y por cómo lo empata el Lobo Mendocino, es verdad que Boca perdió 2 puntos, por el funcionamiento, el empate estaba al caer, de hecho lo había conseguido antes Gimnasia de Mendoza, el tema de las líneas lo imposibilitaron de conseguir el segundo gol, pero en el ocaso llegó lo que el partido demandaba futbolísticamente, que era que Boca no ganase en Cuyo Nacional.
0: Otra vez lo beneficiaron a Boca, para mí estaba perfectamente habilitado Sabatini, teníamos esa idea con Eladio Río, un gran saludo para Eladio, gran abrazo con Eladio, estamos con vos, Eladio querido. Sabatini para mí estaba perfectamente habilitado, bueno, Darío Herrera a instancias del VAR entendió que no, y le privaron a Gimnasia Esgrima de Mendoza de otro gol. Lo saludo a mi amigo Javier Vicente en esta jornada fría de lunes, Javier.
4: Buen mediodía para todos, lo que hace el fútbol internacional, destacar que estamos en la previa del arranque de la Champions, y a propósito de eso, hoy Mbappé pidió el Balón de Oro. Dijo, soy merecedor del Balón de Oro. Recordemos que estamos a menos de un mes de la entrega que se va a realizar por parte de la revista France Football y L'Equipe en Londres. Entre los candidatos, por supuesto, Mbappé, Messi y Rodri son los 3 grandes candidatos. Mbappé dijo, me merezco el Balón de Oro, espero ganármelo este año. Arrancó bien Mbappé, no tan bien el Real Madrid, después vamos a estar hablando de eso. Y una acotación.
0: Creo que se lo merece Messi el Balón de Oro por el gran mundial que tuvo.
4: Y Rodri también.
0: Más Messi, a pesar de que no fue campeón del mundo como Rodri.
4: Es uno de los favoritos, sin dudas, Messi, en la previa de esta entrega. Un párrafo aparte para el fútbol local. ¿A qué hora, señor Agustín Dópez, la conferencia de prensa del presidente de River? ¿En el día de hoy?
2: No, hoy no va a hablar.
4: Hoy no va a hablar. No. No va a decir gracias AFA porque ahora me están beneficiando los arbitrajes.
0: Nicolás Ramírez, el mal árbitro que tuvo el partido.
4: Dos partidos que lo benefician a River, pero ahora no habla de caso.
0: Dos victorias. ¿Sí?
4: Habla cuando lo perjudica. Claro. Cuando lo favorecen no habla.
0: Después vamos a escuchar.
4: Y lo mismo pasa con todos.
0: Sí, por supuesto.
4: Porque yo entiendo el enojo de Vila. Pero también habla, Daniel, cuando las cosas no se dan.
0: No, por supuesto, por supuesto.
4: Cuando las cosas se dan a favor.
0: Tienen que ser todos, lo hago partícipe al negro desde Córdoba, tienen que ser todos honestos intelectualmente. A veces te toca ganar y a veces te toca perder. Pero cuando te toca ganar, también hay que admitirlo, como negro lo admitió.
4: El arbitraje de Ramírez fue malo, ¿eh?
0: Sí.
4: Coincidimos, fue malo, el penal fue un penalcillito.
0: Como hace un tiempo, Úbeda dijo que el empujón de Lautaro Blanco al futbolista River, a Martínez Cuarta, había sido penal, recordarás, negro.
1: Sí, sí, tal cual, hace muchos años lo leí, tengo mi edad, pero a ver, yo leí que en una época se trajeron árbitros ingleses al fútbol argentino porque era escandaloso, era bochornoso cómo ayudaban a los equipos grandes. Y bueno, resulta ser que después, bueno, con el paso del tiempo seguíamos insistiendo, y es River, y es Boca, es decir, bueno, hasta que bueno, ahora aparentemente se dio vuelta la torta, entonces benefician a los Riestra, a los Barraca Central, pero digo, también se le están animando, lo decía los otros días, la semana pasada, no va a cambiar el referato argentino, el modus operandi, cómo se manejan, pero me parece que tiene los días contados, Benigoy, porque ya los otros días habló Russo y apuntan al árbitro de ese partido.
0: Sí, para mí, de todas formas, el testimonio de Nicola Russo es más importante que el de Vila, porque Russo es persona directa al presidente de la AFA, cosa que no lo es Daniel Vila.
4: Sí, Vila también es.
0: Sí, pero
4: una gran relación
0: no con tanta relación como si Nicola Russo. Pero negro, mira lo que son las cosas y ya la saludo a Erika.
4: Ahora un dato más. River vuelve a la AFA, Agustín Domper, en la asamblea de octubre vuelve. Sí, sí. A integrarse a la Asociación del Fútbol Argentino.
2: No está confirmado, pero es una gran chance. También lo que no me parece casual, Nico, ya que arrancamos con este tema, es que se quejó Vila, se quejó Russo, después uno podrá ser más cercano.
0: Quejas de bandoneón como Troilo.
2: Yo creo que se viene definitivamente cuando el...
4: El que no llora no mama, dice.
2: No, y cuando el río trae, ¿cómo es que? Cuando el río...
0: Cuando el río suena.
2: Bueno, el río está sonando, evidentemente, puertas adentro de la AFA saben que Beligoy tiene los días contados.
0: No, pero Beligoy ha hecho méritos. Me da mucho gusto saludar a nuestra locutora, a Erika Sotomayor, que está con nosotros en el programa.
5: Muy buenos días, buenas tardes. 10 grados 6 décimas la actual temperatura en la ciudad de Buenos Aires. El cielo se encuentra parcial. Totalmente nublado. Invitamos a nuestros oyentes que se comuniquen con nosotros a nuestro número de WhatsApp, el 11-3870-7485.
0: Muy bien, me predispuse a ver el partido por televisión entre Racing y Atlético Tucumán y me emociona, digo, ¿estás jugando Peñarol en el fútbol argentino? Linda la camiseta alternativa, pero no tiene nada que ver con la historia de Racing, más allá que alguna vez la hayan usado.
4: A la gestión.
0: Sí,
4: milito.
0: Claro.
4: Era esta camiseta.
0: La camiseta negra y amarilla. Bueno, vamos a escuchar, Damián, testimonios de Boca. ¿Te parece al Vasco Arruarrena, el entrenador?
3: Dale, escuchémoslo al entrenador en jefe después del 2-2 en Mendoza.
6: Hemos hecho un partido correcto. En diferentes momentos de los partidos nosotros dominábamos, ellos dominaban. Fue un partido entretenido, con situaciones de gol de ambos lados. Pero la situación es que en los últimos 3-4 minutos no podemos perder dos puntos importantes. Eso nos tiene que enseñar y salir de enseñanza, de aprendizaje, de experiencia a este nivel. El ceder campo, el cometer errores que te pueden llevar un empate o perder un partido. En estos momentos hay que tener mucho cuidado y hay que aprenderlo y no lo podemos cometer.
3: Bueno, el Vasco, entre lo que fue el empate 2-2 con el Lobo mendocino y el partido de mañana en la Bombonera con el San Pablo por cuarto de final.
0: Vuelve Paredes.
3: De Copa Sudamericana. Bueno, el otro día volvió, de hecho.
0: Sí.
3: Un ratito y el equipo cambia cuando juega Paredes.
0: ¿Qué te parece?
3: Riquelme, Porque hay un dato o una situación que tendrá que resolver la organización de la Copa Argentina, la AFA, y es el caso Vélez-Boca, sí, Copa Argentina.
0: Que estalló el viernes a última hora.
3: Claro, los 6 jugadores que incluyó en la planilla Boca en el partido de octavo de final de la Copa Argentina. Sobre esto decía Juan Román Riquelme, el presidente Zeneise.
7: No lo vi yo el comunicado, sé que algo pusieron, Boca el miércoles ganó merecidamente, ha jugado un gran partido, fue superior a su rival. Yo creo que estamos viviendo un momento, creo que le dije el otro día, de mucho nervio. Cada partido que se juega se termina con mucho nervio.
3: Podemos coincidir con Riquelme, se vive con mucho nervio.
0: Sí, es verdad.
3: Boca jugó mejor que Vélez, todo eso sumado a que Boca incluyó mal a 6 jugadores extranjeros en la planilla. Es claro el reglamento y permite como máximo 5. Y Boca incluyó a 6.
0: Sí.
3: Después veremos que...
0: Es un error administrativo muy importante.
3: Grave.
0: Sí, grave, la verdad que sí.
3: En la misma gestión donde alguna vez Boca se olvidó de anotar jugadores para
0: no,
3: que
0: por
3: juegue.
0: Supuesto. O sea, el error de Cassini y del Chelo Delgado. Siempre digo de todas formas, pero no lo digo por vocablo, en la generalidad de la ley. No espero que me acompañen en esta, pero es una opinión muy personal. Para mí los partidos se ganan en la cancha. No me gusta cuando se ganan los partidos en los escritorios, pero hablo por todos los equipos.
3: Sí, pero va más allá de un gusto personal. Si hay un reglamento,
4: claro,
3: ¿qué hacemos con el reglamento ese?
4: No, después están las sanciones.
3: Pero ¿qué hay que hacer con este partido? Ya que te gusta que se gane
0: la cancha. Boca lo ganó en la cancha.
2: No, igual seamos... Pero seamos claros con la información. No hay chance que Boca pierda este partido.
3: No.
4: ¿Por qué no la
2: hay? Es una multa económica.
3: Pero
2: no.
3: Para, sigamos, sí. Pero sigamos con la... Vamos al jueves y es lunes. Tranquilo.
0: Estamos sí, muy tranquilos. Sí,
3: está bien, pero vamos a este caso puntual. Vos decís, los partidos se ganan en la cancha.
0: Sí.
3: ¿Qué hacemos con el partido Vélez-Boca? Cuando Boca rompió el reglamento.
0: Bueno, tendrán que sancionarlo a Boca.
3: ¿Cómo? ¿Con una sesión económica?
2: No, pero por eso.
3: Si se juega de nuevo el partido,
2: no, gana Vélez. No. Si que ese reglamento, Boca no rompió el reglamento porque no usó a los 6.
3: No importa,
2: los,
3: pero...
2: Y los hizo firmar para ella, por eso es una multa económica.
0: Vélez viene muy enojado del 2015 de un partido que no debió haberse jugado en Mar del Plata porque Vélez estaba lícitamente clasificado para la Copa Libertadores, se jugó ese partido, Boca lo ganó, creo que con gol de Colazo y jugó la Copa Libertadores.
3: Pero es mentira que no hubo ventaja deportiva, porque vos lo tenías a Romero en el banco de suplentes. Ya tenerlo en el banco de suplentes es una ventaja. Después, si lo usa o no el entrenador, es lo mismo, porque es finito el límite de que es adentro de la cancha o que es, no es
0: a
3: adentro
0: ver,
3: de la
0: a
3: cancha.
0: A ver, Negro, tu mirada.
1: No, digo que lo que nos faltaba en el fútbol argentino ahora, estar distraídos, desconcentrados. Digo, acá en el fútbol femenino, en primera división, también problemas con Belgrano y Lanús. Metieron 6 cambios desde el banco de Belgrano, y bueno, está ahí también el reclamo de Lanús. Es decir, bueno, los otros días un árbitro lo hizo mover a Boca 2 veces, en el primer tiempo y en el segundo. Fue así, ¿no?
3: Sí, eso fue por Copa Sudamericana, con
1: claro,
3: Recoleta.
1: Bueno, parece que están en otra, están en un cumpleaños, ¿qué les pasa? Digo, errores que no se pueden cometer, pero qué sé yo, no sé.
4: Acá en el caso de Boca, lo que le generó confusión a Boca fue el tema Villa. Porque ellos hicieron la cuenta respecto de cuánto hace que Villa está en la Argentina y por lo tanto le correspondería la residencia permanente por la cantidad de años que lleva.
0: Claro, Villa no está nacionalizado argentino.
4: No está nacionalizado. Pero el juicio que en su momento él tuvo, de donde fue sobreseído, pero se estableció en ese momento que se le cortaba la residencia.
0: Claro.
4: O sea, que él no tiene residencia. Él es un extranjero jugando en la Argentina con habilitación de trabajo. Pero no tiene residencia y no la puede tener por haber
0: justamente
4: tenido
0: por
4: ese juicio.
0: Por el tema personal. Claro,
4: exacto.
0: Está bien. Vale muy bien la aclaración desde el punto de vista periodístico. Tenemos otra respuesta de Román de Riquelme.
3: Riquelme hablando sobre los arbitrajes también.
7: Tuvimos la suerte que el jugador de Vélez no se le cae encima del tobillo de Leandro Paredes, sino hoy estaríamos todos tristes porque estaría lesionado, porque para mí era roja, pero no sé quién fue, pero no se habló nada. Cuando pasa en contra Boca no se habla nada. Es así. Sabemos que la comunicación es así. Después, Vélez el otro día tuvo una oportunidad muy clara con su penal. Si ganaba el partido con el penal iba a ser injusto. Pero bueno, Boca ganó merecidamente y hoy tenemos que hablar de otra cosa.
0: Bueno, parte de razón tiene Riquelme, porque él como futbolista con los pantalones cortos, como me gusta decir siempre, fue excepcional. Pero claro, una cosa es tener la 10 de Boca. Si Riquelme hubiera jugado con la 10 de excursionista, seguramente no hubiera tenido la misma repercusión que tuvo con la camiseta de Boca. Y esto el primero que lo sabe es Riquelme. Absolutamente.
3: Sí, claro, claro. No, pero él sabe también. Sabe que históricamente... O sea, todos los lunes llegamos a la situación que Boca y que River se quejen de los arbitrajes es un contrasentido porque históricamente fueron beneficiados.
0: Sí, históricamente. En general, sí. Bien, hoy se termina la octava fecha del torneo de clausura con dos partidos. 7:00 p.m. Barracas Argentinos. Tiene iluminación nueva el estadio de Barracas, por eso se puede jugar en horario de la noche. Lo vamos a estar siguiendo en el segundo tiempo de Pasión Nacional. Y 21:15 en Santa Fe van a jugar Unión Instituto. En la B Nacional, 5:00 p.m, Chicago Quilmes. En la primera B Metropolitana, a las 3:00 p.m, Doc Sud Comunicaciones, y a las 20 van a jugar Excursionistas frente a Ituzaingó. En el Federal A, a las 3:00 p.m, Atlético Escobar, Defensor de Puerto Vilelas. Me pregunto, ¿de qué se reía el otro día Julián Álvarez cuando el Atlético de Madrid perdía 2-0 y Simeone daba indicaciones y estaba bastante disgustado? Estaba atrás Julián Álvarez y Simeone y se reía.
4: No lo sé, porque tras el partido se fue llorando. Y esas imágenes quedaron ahí muy marcadas a fuego luego de la derrota del Atlético Madrid en San Mamés. Lo que sí está claro, hoy entrenó Julián, se lo vio bien y muy probablemente el miércoles sea titular en la visita del Atlético Madrid a Liverpool en la primera fecha de la Copa de Campeones. Ahora, un pequeño detalle de esto que estamos hablando. A mí me parece bien que le midamos el aceite a los árbitros porque queremos los mejores arbitrajes y no cometan errores. Ahora, esto de llorar todos los partidos, todos los dirigentes que pierden lloran por el arbitraje. Paremos poco, muchachos, porque vuelvo al caso de Carlos. Di Carlo hace dos partidos se quejaba y decía que la AFA prácticamente lo tiraba al bombo, y ahora que tuvo dos arbitrajes notoriamente a favor, no dice ni
3: nada. Por eso, por lo menos de las últimas dos semanas, el último mes, el único que tuvo honestidad intelectual es el cacique Alexander Medina, que ganó un partido con Estudiantes, fue a la conferencia de prensa, habiendo ganado, y dijo, hoy me sentí perjudicado, de todas maneras. Lo digo hoy que gané. El resto, cuando gana,
0: está muy bien que lo
3: marques. Violín en bolsa, claro. Y no dicen nada.
0: Recordamos las vías de comunicación, querida Erika Sotomayor.
5: 11-3870-7485, ese es nuestro WhatsApp, y también recibimos mensajes a través de nuestro canal de YouTube, Radio Nacional AM870.
0: Muy bien, un gran saludo para el querido Juan Locatelli. Juan, gracias por estar en la sintonía. Coincido con lo que decís a propósito de los errores administrativos de Boca. Tenemos la primera pausa que pone en el aire la señorita Natalia Livaroff.
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5: River a través de Teguito, de Galván, de Beltrán, el remate al arco. ¡Gol!

0: Galera y Galván River. Hizo el segundo, clava el tercero. La acomodó en la puerta del área. Miró y sacó un remate direccionado al ángulo superior derecho de un arquero vencido. ¡Qué lindo gol hizo River! ¡Qué lindo gol hizo Galván! Se perfiló a Lorenzo Fernández y le pegó a un remate arqueado con destino de ángulo al ángulo de la noche. Galván lo gana River, que son leones, los leones de Poncio. River 3, Independiente 1.
1: Muy bien, ahí está el relato vibrante de Martín Perazo a propósito de la victoria de River en el Monumental frente a Independiente Rivadavia de Mendoza. ¿Querés que lo escuchemos a Poncio, Agustín?
2: Dale, dale. Ayer, bueno, River, como escuchamos recién el relato, lo liquidó con ese gol. Recién lo hablábamos, ¿no?, con Javier. ¿Qué le transmite Poncio? Todos los jugadores salieron a hablar muy bien de él. Y yo ayer lo veía durante el desarrollo del partido. Lee muy bien por dónde va el juego. Bueno, por algo fue un jugador que tantos partidos jugó en River y que tantos títulos ganó. Y los jugadores le tienen mucho respeto. Montiel, los referentes, salieron todos a hablar muy bien de Poncio ayer. Y evidentemente, después, vos podés tener mucha experiencia, menos experiencia, podés haber hecho cursos de entrenador, haber viajado a Europa. Ahora, si vos cuando tenés que comunicar y leer lo que pasa en el segundo a segundo, fallás o estás muy sacado, como puede ser Coudet en su momento, los jugadores llegan un momento que te miran de reojo. Poncio, muy tranquilo, va por acá, da una indicación y creo que le está respondiendo el equipo, y si querés lo escuchamos.
1: Dale.
3: No, yo no pedí a nadie. Hemos tenido siempre conversaciones porque lo de Giorgio, pobre. Pero no, yo siento que hay un gran equipo. Siento que tenemos unas inferiores muy buenas. Entonces, yo hoy no pediría.
1: Bien, hasta ahí Poncio. Sí. Negro, qué tema, ¿no? Lo dijo en conferencia de prensa de Carlo, que era el técnico, que es el técnico interino de River. Para mí el técnico interino es interino. ¿Qué quiero decir con esto? Esto lo digo yo, que para mí River necesita otro entrenador a partir del 1 de enero del año que viene. Ese técnico para mí era Ramón Díaz, para mí.
4: Bueno, a ver, mientras a River no se le lesione o tenga molestias Montiel, no tenga molestia y falte uno o dos partidos a Acuña,

0: jugando como titular todos los partidos, el 5 que prefería Coudet por una lesión, y ahí apareció Fausto Vera, que está jugando muy bien.
1: Bueno, alguna vez fueron primerizos dirigiendo a River, el propio Daniel Passarella, Ramón Díaz y Leonardo Estrada. Es decir que totalmente. River ya tiene experiencia de exfutbolistas que dejan recientemente la actividad y se ponen a dirigir, y han sido satisfactorias. La mejor versión de Passarella en River, más allá de la de jugador de fútbol, por supuesto, como jugador de fútbol fue premium, el según Oscar Ruggeri y tanta gente del fútbol, es el mejor zaguero de la historia. Pero fue un gran entrenador, después lo propio pasó con Ramón Díaz. Ramón Díaz reúne como Carlos Bianchi para mí las dos cuestiones, porque fueron notables futbolistas con capacidad goleadora cada uno, tanto Carlos como Ramón, y después fueron grandes entrenadores.
0: Sí, sí, y aparte lo que decía recién Romero, este River de tantas figuras, Almada, Correa, el propio Otamendi, Montiel, el huevo Acuña, yo no sé si necesita un técnico de perfil alto, todo lo contrario, creo que ahí Poncio puede, sumando su granito de arena, aportarle a que los jugadores se luzcan.
1: Bueno, entonces ustedes ven una posible continuidad de Poncio para el año que viene.
0: Y si sigue ganando, sí, Nico, está claro que si pierde dos partidos va a ser muy difícil, dos partidos seguidos hablo, pero se ven buenas señales en River.
1: Tenemos mensajes, Erika.
2: Sí, claro, aquí Willy de Tucumán, buenas tardes muchachos, otro lunes sin renegar con River, espero se haga costumbre, gracias a Dios el equipo va tomando forma, viste Chacho que no era tan difícil que el 10 juegue de 10 y el 8 de 8, así lo único que nos falta es que entiendan que Martínez Cuarta ya cumplió su ciclo. Willy desde Tucumán, aquí otro mensaje, buenas tardes Pasión, saludos a toda la mesa desde Tierra del Fuego, Río Grande, José Sosa y Guillermo Campilay. Uno más, Fernando desde Resistencia, Chaco. ¿Qué tal amigos? Siempre el mismo problema de River, que a los últimos minutos quieren dar vuelta. Pienso que al final tendría que poner una doble barrera atrás porque Otamendi ya está muy lento.
1: Muy bien, estamos sobre las noticias, me quedé pensando cosas que pasaron el fin de semana. Guillermo otra vez se enojó con la prensa, él quiere hablar de fútbol. Gran primer tiempo de Vélez, que le ganó bien a Estudiantes de La Plata.
3: Muy bien, hay momentos Vélez por sobre Estudiantes y el partido Atlético Tucumán por sobre Racing, de a ratos parecían partidos de equipos de diferentes categorías.
1: Claro.
3: Vélez lo aplastó a Estudiantes los primeros 30 minutos. Estamos hablando de Estudiantes.
1: Por eso habló Barros Echeloto del mejor primer tiempo de Vélez.
3: Lo que pasa es que los protagonistas no pueden decidir de lo que se habla en las conferencias.
1: No, por supuesto, por supuesto.
3: Que responda a lo que le preguntan y después seguramente alguien le va a preguntar sobre
1: tiene derecho a decir, Guillermo, de ese tema no hablo, no opino. A Coudet lo andan pidiendo para Racing. Después le vamos a preguntar a Fabián Codevila, ¿no? Porque está en el ojo de la tormenta Boivoda después de otra derrota.
3: Le fue bien.
1: Yo no tengo nada contra Boivoda y es más.
4: Pero te parece que el problema es Boivoda.
1: No, a mí me parece que no, y ojalá Boivoda siga. Deploro cuando después de 7-8 partidos toman la decisión de prescindir de los entrenadores. No me gustó lo que San Lorenzo le hizo a Pipo Grosito. Ojalá le vaya bárbaro a Rubén Darío Insúa, que se termina de confirmar en el día de hoy.
0: Del día, ya está Rubén Darío en el club y en un ratito comienza a entrenar su primera práctica.
1: Bueno, perfecto, ahí está confirmado entonces Rubén Darío Insúa. Un título, Javier, del fútbol internacional para desarrollar en la próxima media hora.
4: Se viene la Champions. Mañana arranca con algunos partidos que realmente van a ser muy atractivos. Por ejemplo, el que van a jugar en el Estadio Santiago Bernabéu, Real Madrid frente al Inter de Milán con un Lautaro Martínez encendido.
1: Muy bien, Lautaro, que estuvo en Monza viendo la carrera de Fórmula 1. 1:30 de la tarde llegan las noticias a Nacional.
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6: 1:30 de la tarde en la República Argentina. Internaron a Mirtha Legrand. El sanatorio Mater Dei informó que la conductora de 99 años fue hospitalizada de manera preventiva por un cuadro respiratorio bronquial. La institución agregó que está en una habitación común para completar estudios y continuar con el tratamiento. Además, destacó que la familia agradece todas las muestras de afecto y respeto. Finalizó la reunión de gabinete desde Casa Rosada, el informe de Liliana Arias.
7: 2 horas y media duró la reunión de gabinete que encabezó el presidente Javier Milei. Todos los ministros de su gabinete estuvieron presentes, además del presidente de la Cámara de Diputados, Martín Menem, así como también la titular del bloque

0: Bolsonaro en el Senado, Patricia Bullrich.
1: Vecinos autoconvocados de Tolosa reclaman mayores medidas de seguridad. El informe de Fernanda Germanier desde La Plata.
2: Tras el asalto a una jueza platense y a su hijo en su casa de Tolosa, vecinos autoconvocados reclaman medidas urgentes de seguridad. El pedido llega después de una seguidilla de robos violentos en la zona. Esta vez la víctima es la magistrada Claudia Greco, titular del juzgado correccional número 4 de la capital bonaerense, quien habló en rueda de prensa.
3: Nos amenazaban, obviamente, como que nos iban a golpear. Ellos cuando entraron me dijeron que sabía que yo era jueza. Sabemos que sos jueza, te batieron... Así que sabes lo que tenés que hacer, sabes de qué se trata. Todas las cosas de valor que había en mi casa, dinero, todas mis tarjetas, me hicieron desbloquear el celular y hacer transferencias.
1: El cielo se encuentra parcialmente nublado en la ciudad de Buenos Aires, temperatura 11 grados 7 décimas, humedad 49%.
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0: Bueno, pero le dijo la verdad, ¿eh?
1: Pero la tabla anual, Michel.
2: En la tabla anual, yo ya te lo digo, la tengo de memoria porque sí, todo el tiempo la repaso.
1: Porque está Gimnasia ahí, ¿no?
2: No, no la encuentro. Acá. Independiente Rivadavia tiene 45, pero perdió con River. Hoy Argentino juega en el Claudio Chiqui Tapia a las 19. Sí. De ganar le sacaría 3.
0: Lo puede pasar, claro.
2: Independiente Rivadavia y Argentinos 45. Vélez 44. Muy buena victoria contra Estudiantes. Boca 41, al igual que Gimnasia.
1: Tomá.
2: Muy bien. Central 40, perdió 2 puntos. Mirá, mirá, Central y Boca, que perdieron puntos
0: los dos
2: en los finales de los partidos. Y River ganó un partido clave para achatar la punta del campeonato, porque tiene 39 e Independiente Rivadavia quedó con 45.
0: Lo saludamos a Juan Ignacio Gijón en el móvil de Nacional. Hola, Juani.
3: ¿Qué tal, Nico? Un placer saludarte a vos, a esta mesa de Pasión Nacional. Estamos en las puertas de la sede social de Racing Club de Avellaneda, a muy pocos metros del cilindro. Ayer un descontento gigante, un descontento general, podría decirse, por parte del hincha, de la fanaticada, del hincha académico, con el equipo. ¿Tu nombre?
4: Federico.
3: Te veo con la ropa de Racing, a pesar de este presente de tu equipo.
4: Sí, la verdad, un desastre el equipo, un desastre, pero mal. Estamos allá abajo, al fondo de todo, no podemos ganar un partido. Ganamos la primera fecha y después todo para atrás.
3: ¿Te esperabas este resultado de anoche o esperabas un equipo que pudiera dar un poco más de pelea?
4: No, la verdad que esperaba un equipo que podía ganar de local, pero la verdad que un desastre. Se tiró para atrás, no jugó nada. Los cambios a la media hora, un desastre el equipo. Nunca lo vi así.
3: Con este resultado, mirando la tabla de este torneo clausura, Racing último, abajo de Aldo Civi, ¿el hincha empieza a soltarle, a desconfiar la mano de Juan Pablo Borgoda o de, por lo menos, la dirigencia, algunos jugadores?
4: Y para mí se tienen que ir todos, principalmente Milito, y que se vayan todos. Se tienen que ir todos, absolutamente tienen que cambiar todo, Racing.
3: ¿Estás en descontento con la dirección técnica?
4: La verdad que sí, la verdad que es un desastre. No compramos a nadie y vendemos a todos. Lo estamos quedando en pelota en el club.
3: ¿A Boivoda le dan una vida más, le dan una chance más el hincha?
4: No, la verdad que no. La verdad que se tiene que cambiar todo. Del cuerpo técnico hasta los dirigentes.
3: ¿Quién te gustaría que venga? Sé que me vas a decir Gustavo Costas, pero sacando a Gustavo, ¿quién te gustaría verlo en el banco de la academia?
4: Y ojalá, no sé, se pudiera solo Simeone, pero la verdad no.
0: No, bueno, imposible, decirle que imposible. No, y además decirle al amigo que Milito tiene que cumplir su mandato como presidente, para eso lo eligieron los socios.
3: Claro, uno haciendo un balance es mucho más positivo, por lo menos en estos primeros meses, más positivo la dirigencia que se fue que está hoy, ¿no?
4: No, se tienen que ir todos, ya no se puede aguantar un minuto más, no ganamos un partido en la primera fecha, lo único que ganamos.
3: La última, abajo de todo, con este presente, ¿a qué tiene que apuntar este Racing este semestre?
4: No sé, lo único que te lo queda por jugar es la Copa Argentina, que tenemos que ganar eso. Si no, se va a pudrir todo.
3: Perfecto, bueno, muchísimas gracias. Ahí, Nico, entonces, la voz del hincha académico, enojadísimo.
0: Sí, totalmente. El descontento anoche en el presidente Perón, lo contaban en la transmisión Eladio Arregui, Santiago Lucía y Rodrigo Ruiz, era generalizado para con el equipo, el entrenador, y fundamentalmente para con el presidente Juan y Diego Milito.
3: Exactamente, y es entendible hoy la fanaticada. Bueno, antes de que venga de salir al aire, estaba hablando con él, estamos mirando, aquí está la vidriera con la nueva camiseta que lució ayer Racing.
0: Sí, la de Peñarol.
3: Exactamente, y me decía los precios también que están poniendo las camisetas, los precios de la ropa para el hincha. Se le está complicando bastante al hincha de Racing en todo, en lo social, en lo deportivo, por lo cual el descontento es entendible para con todos. Apuntó contra el técnico, apuntó contra la propia dirigencia que acaba de llegar hace algunos meses. Los únicos que se salvaron, paradójicamente, son los jugadores.
0: Sí, es verdad. Bueno, Juan, y ya vuelvo contigo, ¿te parece?
3: Aquí nos quedamos, Nico.
0: Juan Ignacio Gijón, retorno con Romero a Córdoba. ¿Viste, negro, que torneo corto se marchan marchan a los entrenadores, los despiden? Torneo largo también los echan. Es decir que el formato del fútbol argentino es perder 4 o 5 partidos y ya los dirigentes echan a los técnicos.
1: Los entrenadores así en todo el mundo, Lo echaron al técnico de la Fiorentina. ¿Van 2 partidos?
0: 2.
1: Se comió 8 goles en 2 partidos y ya lo echaron.
0: Negro.
5: No, digo, estoy viendo la tabla de posiciones que decían hace un rato, digo, no sé si les alcanzará para ser campeones, para clasificar a las copas, pero digo, qué lindo verlo a Gimnasia de Mendoza, de verlo Instituto, y de ver a tantos equipos ahí arriba.
0: A Vélez, argentinos.
5: Claro, de los considerados no grandes. Bueno, por ejemplo, en el caso de Argentinos, tienen una cantera y le dan la oportunidad a los chicos. En el caso de Vélez, lo mismo.

0: Pero, claro, después le cuestionan al presidente. Sí, todo bien, pero queremos ser campeones, traer jugadores. Es decir, pero digo, el propio Independiente Rivadavia de Mendoza, más de uno anda googleando, che, ¿este Volcato de dónde salió? Ah, atajaba en Maipú, después estaba en Murialdo, pero hace dos o tres años atrás, y está atajando, y demuestra que tiene condiciones. Y andamos buscando un arquero, y porque Centurión tenía que volver a River, y terminó demostrando que tiene condiciones. Sí, se juega bien el 10 de Independiente Rivadavia Fernández. Ah, estaba el excursionista. Y el otro, el Estudiante de San Luis. Y el otro, es decir, mirá, y qué trabajo de los técnicos. Les da confianza, les da continuidad, les da una idea, y juegan bien. Después no sé si les alcanzará, porque a la larga, obviamente, los distintos, los premium, en ráfagas terminan marcando la diferencia. Pero digo, al margen de torneo corto, torneo largo, arbitraje de aquí y allá, pero vos fíjate cómo, trabajando bien, teniendo una idea, un proyecto, y bueno, con lo que hay lo administran bien, por sí, eso están arriba.
1: Es verdad. Bueno, apareció en escena Carlitos Tevez, que va a tener su partido despedida, homenaje en la cancha de Boca también en diciembre, y él prometió juntar en la misma cancha, en el mismo partido, a Messi con Cristiano Ronaldo.
2: Bueno, mirá, qué dato, ¿no? Messi no hace mucho estuvo en la despedida de Riquelme.
1: Sí, es verdad.
2: Habían pasado muchos años, al igual que acá, ¿no? Los partidos de homenaje con tanto tiempo de distancia entre el retiro y el partido.
1: Sí, a mí no me gusta, a mí me gusta que sean no, enseguida.
3: Para mí el dato sobresaliente acá es que han vuelto a reencontrarse Tevez y Román.
1: Porque tuvieron que hablar.
3: Carlito fue, le pidió la cancha, Román se la dio, gustoso además, así que hay buena sintonía ahí.
1: Sí, a ver, Riquelme no tiene amistad con los exfutbolistas, sí con el Chelo Delgado, por supuesto, pero yo no creo para nada en lo que se dice que sea mala la relación de Riquelme con Palermo, con Guillermo Barros Echeloto y con Carlos Tevez. No tendrá relación de amistad, pero hay una relación de respeto. Es más, cuando Palermo para Platense le pidió a algún jugador de Boca, Riquelme se lo dio. Esto es así.
2: Sí, la verdad que las cuestiones interpersonales de Riquelme no las conozco y evidentemente él tiene una manera de relacionarse mucho más cerrada que otros futbolistas que son o exfutbolistas más verborrágicos, más simpáticos. No es la manera de Román. De hecho, este fin de semana pasa algo muy particular. Juega Muñoz, el ex Independiente.
1: Sí, el ex Boca, claro.
2: El ex Boca, el ex
1: Boca.
2: Exactamente. Y estaba dando una entrevista con una valla por delante.
1: Y Riquelme lo empujó.
2: Pasó Riquelme, lo empujó. Y Muñoz dijo, de esa manera, empujándome, me demuestra cariño.
1: Sí, claro.
2: La manera de Riquelme es esa.
1: Claro, claro, porque además fueron compañeros. Fíjate, claro. Ezequiel Muñoz, que debe tener 35, 36 años.
2: Tuvo muchas lesiones.
1: Sí, está en el final de su carrera. Gran central, en Boca, yo tuve posibilidad de tratarlo, éramos todos jóvenes. Muy buena gente.
2: Sí, tuvo un buen tiempo en Independiente también, si no me equivoco, y en Estudiantes jugó algunos partidos. En Lanús también, bueno, recorrido, hoy en Gimnasia de Mendoza.
1: Sí, hoy en Gimnasia Esgrima de Mendoza, que es el líder de la zona. Bueno, un toque con el fútbol internacional.
3: A propósito de la Champions, el Barcelona va a estar jugando como local el próximo miércoles frente al Feyenoord en la primera fecha de la zona campeonato. Un Barcelona que arrancó con todo la temporada, ¿eh? Fútbol y goles, podría sintetizarse lo del equipo de Flick, que sigue sin jugar con número 9, pero lo bien que lo hacen Rafinha y Lamine Yamal cuando van a esa posición. Sin embargo, sigue buscando un delantero centro el entrenador alemán Flick, si bien lo sumó ahora Gabriel Jesús, que entró unos minutos este fin de semana en la goleada del Barça, no se lo vio muy bien. Pero atención, porque en las últimas horas el Fútbol Club Barcelona habló con Karim Benzema, el francés.
1: Pero una figura emblemática del Madrid.
3: Emblemática, claro. Histórica del Real Madrid, campeón de Champions con Zidane, con Ancelotti.
2: 40 años tiene.
3: Casi 40 años, viene de jugar la Liga Árabe, quedó libre, por lo tanto al estar libre se puede incorporar. Y el Barcelona lo tanteó a ver si se suma para la presente
2: ahora,
3: temporada.
2: Laporta es un personaje siniestro, ¿eh?
1: Siniestro, sí.
2: Siniestro.
1: Sí, claro.
2: Porque lo va a buscar a Benzema, que es un histórico del Real Madrid.
3: Benzema le puede responder
2: y
3: muy
2: no
3: bien.
2: Lo va a buscar a Messi. con todo lo que le dio.
3: Ah, pero no es lo mismo.
1: Pero bueno,
3: Messi, ¿cómo no es lo mismo? Está libre. Messi tiene 3 años de contrato.
2: Pero
1: pero
2: Messi al Inter.
3: No es el mismo contrato.
1: Recordémosle a la gente, tengamos memoria, que Joan Laporta es el personaje siniestro que echó a Messi del Barcelona.
2: Que lo hizo llorar, claro, adelante de sus hijos, simplemente.
1: Bien, me gustó verlo a Mostaza Merlo el otro día en el River Camp, allí en E6, se vuelve Mostaza. ¿Qué va a volver si nunca se fue Mostaza?
4: Totalmente, Nico. Ya que estamos hablando de River, dejá de mandarle un saludo a Ariel Campoy, que nos está escuchando, hincha del Millo. Bueno, va a trabajar en las inferiores, Mostaza Merlo. El otro día, ya el sábado por la mañana, estuvo en el River Camp, en la parte que es de inferiores, atrás, donde entrena la primera, y va a ser como una especie de coordinador general de todas las inferiores de River. Está impecable, ¿eh?
1: Muy bien, sí, está muy bien. Lo veo cada tanto caminando por las calles del poquito. Mañana

0: chico, partido más bien parejo, podríamos decir que Central fue dominador, quizás no como otros clásicos, fue un partido típico de clásico, el 1-1 que termina dejándole a Rosario Central un sabor más amargo por ese empate en el final, a segundos del cierre del partido que se disputó en el Gigante de Arroyito, y un Newell's que sigue sin poder ganar. Como positivo es que cortó la racha de 6 victorias, 6 derrotas en verdad que tenía, que atraía en este tipo de partidos, pero bueno, con el lo bueno de poder por lo menos rescatar un punto, empatárselo sobre el final, y no volverse al Parque Independencia con las manos vacías. Mucho, por supuesto, por el tema de los entrenadores. Por un lado, el de Almirón, que es mirado con cierta desconfianza.
1: Sí, desde hace tiempo, ¿no?
0: Sí, yo te diría que prácticamente desde que arrancó Almirón, si uno compara el equipo que recibió de Ariel Holland y el equipo que tiene hoy, bueno, Central ha caído muchísimo en cuanto a nivel futbolístico. Es por eso que a la salida de Holland, que se entendió poco, y a la llegada de Almirón, por lo menos por lo que va, no ha convencido. Y bueno, le quedará esa final contra Estudiantes de la Copa Internacional, pero no tiene mucho más crédito Almirón, que ya había ganado un clásico.
1: A ver, yo te escucho atentamente, estoy de acuerdo con lo que estás diciendo, lo van a esperar Almirón hasta ese partido. Ese partido va a marcar si Almirón sigue o no siendo el técnico de Central, me parece.
0: Seguro, seguro. Me parece que después de las caídas, eliminaciones en torneo local, Copa Libertadores, Copa Argentina, no de las maneras esperables incluso, me parece que ahí tiene Almirón esa última chance ante Estudiantes de La Plata. Distinto es lo que pasa en Newell's con Kudelka, que asumió, recordarán ustedes, en un clásico. Es difícil que un técnico asuma en un clásico. Bueno, fue en el pasado con derrota. Pero después Kudelka, más allá de ese partido, en su etapa anterior también cosechó un empate en Arroyito. Bueno, ayer lo volvió a conseguir, y Newell's, en comparación con el Newell's de etapas anteriores, se nota claramente una mejoría que no le alcanza para, no sé, pelear el campeonato. Por supuesto que no, está lejos de eso todavía, pero si uno compara este Newell's de Kudelka con los Newell's anteriores, bueno, se ve claramente una mejoría. Si les parece, tenemos ahí el testimonio de Frank Darío Kudelka, técnico de Newell's, que esto decía después del 1-1 entre Central y La Lepra.
1: Dale.
2: Jugamos un primer tiempo emocional y no racional, y al fútbol se juega racionalmente, pensando, y el segundo tiempo un poco mejor. Yo sé que son partidos que tienen connotaciones distintas a la normalidad, pero bueno, nos vamos con ciertas cosas productivas y con debes que tenemos que solucionar y mejorar. Las preguntas, parece que hubiésemos perdido, pero no perdimos. Son todas preguntas que detonan que nos fuimos derrotados. Está bien que se agarren de la primera respuesta mía, pero yo soy realista, trato de ser siempre realista y no sacar pecho porque empatamos el último minuto. Por eso dije, si ustedes escuchan, de que le voy a dar una valorización y una fundamentación del partido en base a la emoción que significa empatar un último partido, que suena más a triunfo que a empate.
1: Bien, hasta ahí Kudelka, Facundo.
0: Bien, ahí estaba Kudelka, un análisis. A ver, quien vio el partido se notó, me parece, que claramente que Central fue superior, no sé si tan superior, pero sí que fue mejor. A Newell's le costó mucho llegar. Es verdad que el segundo tiempo, como dice Kudelka, fue parejo, eso es verdad, pero Newell's era el que ya estaba en desventaja en el resultado. Uno esperaba un segundo tiempo donde Newell's intentara arrinconar a Central sobre su área. Bueno, eso no pasó. Y encuentra acumulación de 9 de delanteros altos, encuentra allí el empate. Quien le responde de alguna manera a Kudelka sobre esa mirada del partido fue el entrenador de la vereda de enfrente, Almirón, que esto decía también tras la finalización del partido.
3: Bueno, muy claro. El entrenador tiene que decir algo. Tiene que decir algo. Se ve superado por todos lados, empata sobre el final y saca fuerza de eso. Pero la realidad es que un solo equipo en la cancha. Dominamos todo el partido. Bueno, el resultado manda, así que, ¿qué te puedo decir? Si el entrenador dice que el segundo tiempo fue bueno, yo tendré que corregir pequeñas cosas, porque creo que durante 90 minutos fuimos muy superiores. Así que bueno, vamos caliente con el resultado, pero con la seguridad de que el equipo puede dar más y ojalá que el partido que viene se pueda abrir, porque aquí el equipo hace méritos como para ganar de manera más holgada. Así que bueno, estamos con mucha bronca, pero esto nos tiene que servir para lo que sigue, para estar fuertes. Y el equipo está, el plantel está muy bien, un buen grupo, buenos jugadores, el equipo juega bien, los que entran siempre lo hacen bien y bueno, tengo un buen plantel, así que estamos preparados para lo que sigue. Y bueno, eso, esto traspié, siempre te tiene que hacer mucho más fuerte.
1: Muy bien, hasta ahí Jorge Almirón. Facundo, te mandamos un gran abrazo.
0: Abrazo grande, ¿eh?
1: Muy bien, Facundo Paredes de Rosario. Ayer seguimos con mucha atención la muy buena transmisión que hicieron para Radio Nacional Rosario Nacho Sansó y Omar Sapienza. Vamos al encuentro en el final de esta hora de José Luis Romero en Córdoba con lo que te quede, negro.
4: No, digo, al margen del desarrollo del partido, de merecimiento, digo, técnicos, cómo han mejorado, pese a todas las vicisitudes, con escaso presupuesto, con lo que hay, con el descarte, con lo que viene, con lo que llega, digo, mirá vos, Julio Falcioni, lo que lo ha mejorado al Atlético Tucumán. Al margen de la realidad y el momento que vive Racing de Avellaneda, pero ya en partidos anteriores el decano ha evidenciado una mejora, y el propio Frank Darío Kudelka con Newell's Old Boys de Rosario, que prácticamente estaba, no sé, pero casi descendido en el torneo pasado, el año pasado, y bueno, de a poquito, cómo lo va mejorando, y bueno, ahí también mira capacidad del entrenador. Después, naturalmente, que el nivel de los futbolistas te dan otras aspiraciones, pero en el mientras tanto, con lo que tienen, con la materia prima disponible, se las arreglan como para tener, una digna campaña de campeonato.
1: Muy bien, perfecto, negro. ¿Cómo está la jornada en Córdoba? Seguramente frío, como en el resto del país.
4: Sí, sí sale el sol, pero el sol está tiritando, te digo, 10 grados 5 la temperatura, algo de brisa, algo de viento, está frío, y el sol ahí está agazapado, sale de a ratitos, pero bueno, son días que nos toca vivir también, al igual que en el resto del país, fríos.
1: Está muy bien, te mandamos un gran abrazo y nos reencontramos hoy a las 7 de la tarde, ¿te parece?
4: Así será, ¿eh? Un fuerte abrazo, gracias.
1: Muy bien, el negro Romero de Córdoba. Mañana desde las 21 vamos a estar con los octavos de final de la Copa Sudamericana, Boca San Pablo, el relato de Martín Perazo, el comentario de Juan Minotti para un partido muy importante que lo tiene a Boca como protagonista en el torneo de menor relevancia que es la Copa Sudamericana. Lo importante, lo saliente siempre es la Libertadores. Sí, Erika.
5: Sí, tenemos mensajes en nuestro WhatsApp. Buenas tardes, amigos de Pasión Nacional, muy contentos. Estamos los leprosos con el equipo más juvenil de Primera División. Dejó callado a todo el estadio. Bien, los chicos, abrazo grande, Germán de Pujato. Por aquí, otro mensaje. Hola, Nicolás y equipo. Pregunto, ¿los VAR son todos los mismos en todas las canchas? Porque el gol que le anularon lícitamente a Caicedo fue legítimo. O sea, que le robaron otra vez como tantas veces a Huracán.
1: Bueno, ahí está. Siempre hay discusiones con relación al tema de los árbitros. Día Internacional del Aire Limpio, Día de la Botánica, Día del Trabajador Metalúrgico. Hoy están cumpliendo años. Pablo Lavallén, Pablito, gran entrenador y mejor persona. Un día como hoy de 1980 nació Gabriel Milito, siempre muy bien considerado como entrenador, el ex futbolista de Independiente. Estamos recordando la figura de Nicolino Loche, campeón del mundo, el boxeador argentino.
6: El intocable
1: en 1968. Bueno, al querido Eduardo Colombo, un gran abrazo. Hoy el Suso, acá Suso, está cumpliendo 104 años de vida. Y recuerdan que los argentinos se levantaban muy temprano, madrugaban para ver a Argentina. Argentina campeón mundial juvenil en 1979 en Tokio, Japón, con aquel relato inolvidable de Juan Carlos Morales y aquel equipo que dirigió César Luis Menotti, que ganó el mundial juvenil en el 79.
6: Claro, con grandes jugadores, ¿no? Diego Armando Maradona, Ramón Ángel Díaz, Pichi Escudero, Barba, Juan Simón, el flaco Esterandío, jugadores que después hicieron historia también, más allá de ese juvenil, ¿no?
1: Sí, por supuesto, un equipo inolvidable. Damián, después en la segunda hora del programa vamos a hablar de los equipos de La Plata.
7: Dale, perfecto, Gimnasia y Peleando, y Estudiantes el miércoles tiene la Copa Libertadores,
1: claro, que
7: con Corinthians.
1: Bien, mañana juega Platense por así Copa es. Libertadores, así que tenemos representantes argentinos.
6: Gran cantidad de hinchas del Calamar yendo para Río de Janeiro, ¿eh? Mira. A ver el partido de la historia frente al Fluminense.
1: Bueno, ahí está, le mandamos un saludo enorme al querido Alejandro Fabri, que es el hincha caracterizado número
6: seguro
1: uno
6: de Platense. Viaja, porque la otra vez fue a...
1: 2:00 p.m. vienen las noticias.
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9: Las 2:00 p.m. en la República Argentina. Volvió a suspenderse el juicio contra Pity Álvarez. Fue luego de que la defensa del acusado pida recusar a los 3 jueces y al fiscal que llevan adelante el debate oral y público. El cantante está imputado por el crimen de Cristian Díaz en 2018. El abogado de Pity Álvarez afirmó que su defendido respondió a las agresiones.
10: Lo que pasó fue que lo abordan sujetos que estaban armados, que cobraban peaje, que tenían antecedente por robo con arma, y que en un contexto de una agresión ilegítima, él saca un arma y se defiende. Sí, entonces, ¿los puede entender si quiere producir la prueba? Si se niega sistemáticamente a producir toda la prueba que ofrecemos, y es muy difícil que lo vea.
9: Comenzó el juicio por el siniestro vial que causó la muerte de 2 mujeres. Agustín López Gagliasso está acusado de atropellar y matar a Tania Gandolfi y a su hija Agustina García en enero de 2025. El joven manejaba alcoholizado y a más de 120 kilómetros por hora por la costanera de Rosario. Amplía la información Ivana Miskovsky.
11: Comenzó el juicio oral y público en el Centro de Justicia Penal de la ciudad de Rosario. Dialogamos con Diego García, esposo de Tania, quien se refirió cómo sobrellevan todos este tiempo, el pedido de justicia.
12: Me gustaría en 25, como tenía que empezar a hacer los homicidios, que son homicidios viales, pero bueno, ya con 18, por la edad, me quedo como que tenía que haber sido un poco más.
9: Alerta por bajas temperaturas. Rige para el este de Jujuy, norte de Corrientes, sur y centro de Misiones, sudeste de Entre Ríos y centro de la provincia de Buenos Aires. En la ciudad neuquina de Zapala, donde nos podés escuchar por AM710 y FM93.9, temperatura 6 grados 6 décimas, humedad 52%, cielo despejado. En la ciudad de Buenos Aires, temperatura 11 grados 7 décimas, humedad 49%, cielo parcialmente nublado.
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1: Muy bien, 3 minutos después de las 2 de la tarde, la segunda hora de Pasión Nacional por AM870, las 48 del país y por supuesto el canal de YouTube de la radio. Recordamos las vías de comunicación, 2 mensajes y voy a saludar al resto del staff.
2: 11-3-870-7485, ese es nuestro WhatsApp y también por nuestro canal de YouTube, Radio Nacional AM870. Por aquí, Fernando desde Resistencia dice, dame siempre al Zorro Cócaro para mi equipo, pueden dejarlo solo adelante y te hace un desastre a la defensa rival, saludos. También por acá, Piruco, dice, hola mis amigos de Radio Nacional, soy Piruco, camionero de Fontana. Estoy viajando desde Roca Chaco a San Jorge, Santa Fe, los voy escuchando, excelente programa, éxitos amigos.
1: Muy bien, los saludo a Gerardo Murúa, un toque, voy y vengo con Gerardo Murúa en Córdoba en el comienzo de esta segunda hora. Gerard.
3: Hola Nico, qué gusto saludarte, el abrazo para vos, los compañeros y toda la audiencia. A lo que decía el Negro Romero sobre el clima, agrego muy frío y ventoso a esta hora en la ciudad capital. En los futbolísticos juega Instituto, que en este momento comparte la punta de su zona con Gimnasia Mendoza y Vélez. Visita Unión de Santa Fe a las 21:15, recupera a Alex Luna. Empató Belgrano, tuvo un penal en el final, lo erró Pacerini. El gol de Caicedo, como decía recién, el oyente también me parece felicitado a mí. A Huracán, que llegó apenas 2 veces, hizo 2 goles, obviamente uno valió, el otro no. En el caso de Talleres, algo más de orden, pero volvió a perder. Los muchachos que estuvieron allí pueden analizarlo mejor. Lo cierto es que no cambió mucho, sí un poco más de orden en el equipo de Felipe.
1: Muy bien, saludamos a Fabián Codevila para hablar del desastre futbolístico de Racing con un nuevo capítulo. Pomelito, un gran abrazo.
4: Hola compañeros, queridos compañeros y oyentes de Nacional, un abrazo grande. Yo agregaría algo más que momento, yo diría oprobioso momento de Racing. Vergonzoso presente futbolístico, último en la zona, 24 de 30 en la general, afuera de todo, con la incertidumbre de saber si se puede revertir, con jugadores que es inexplicable que se sigan poniendo la camiseta de Racing. Nico, penoso momento.
1: Sí, coincido.
4: Pero bueno, habrá que tragar merda y buscar la resurrección, es lo que dicen algunos allegados a este cuerpo técnico, sí, que hoy fue víctima de muchos rumores que quiero desmentir totalmente. Hoy se habló de la no continuidad, es cierto que no le queda mucho margen tampoco, Nico, ¿eh? Porque ha perdido ganó 1, empató 2, perdió 5 partidos de los 8 disputados, lo único que tiene como esperanza es la Copa Argentina. Decía que esta mañana sonaron los nombres de Coudet, primero, voy a aclarar, Coudet, enemistado totalmente con Milito, fue una de las causas por las que él se fue en el 2019.
1: Buen dato periodísticamente que aportás.
4: Imposible, mientras Milito esté en Racing, que Coudet pise la academia. Lamentable, por cierto, porque juntos llegaron a ese campeonato, aunque terminaron muy mal en la relación. Lo de Subeldía también, otro rumor que se instaló y que no tiene nada que ver con la realidad, porque más allá de que es una frase remanida, Nico, compañeros, cuando salen a bancar un cuerpo técnico es porque el final está cerca, ¿viste?
1: Sí, es verdad, pero convengamos, vos lo sabés con conocimiento de causa, que tampoco se arregla nada en Racing echándolo a Boivoda, me parece.
4: No, para nada. Yo estoy lejos de pensar que la culpa es del cuerpo técnico. En todo caso, es un equipo en formación.
1: Me parece que la gente se dio cuenta también de eso.
4: Pero ayer ya no fue lo mismo, ¿eh? Ayer hubo un clic hasta con el técnico.
1: Está bien, pero el enojo máximo, más allá de Boivoda y de los futbolistas, es con Milito.
4: Sí, claro, con la conformación de un equipo que de hace 1 año y medio tenía figuras y hoy es un equipo realmente desalentador cuando lo ves en la cancha, porque más allá de algunos nombres que pueden ser importantes, el presente futbolístico de muchos es lejos de lo que uno pretende. Ni hablar de los cambios que hizo Boivoda a los 27 minutos del primer tiempo. Inexplicable que la cancha se haya quedado con Egli y que haya salido Miljevic, independientemente del momento, porque Miljevic es el jugador que te puede cambiar la ecuación. Con Egli es un cono de entrenamiento, y lo siguen poniendo, y es titular, y todos los partidos tienen una nueva chance. Ayer le rebotaba la pelota, literal, Nico, le tiró una pelota larga, le pegó en el taco, tuvo un mano a mano y le robó la pelota parada. pero esto no es como lo digo habitualmente en Sorna. Le erró a la pelota parada cuando la tenía frente al arquero. Y sigue siendo titular, es inexplicable. Por eso es el momento futbolístico de Racing realmente que hacía tiempo no se vivía. Y antes de seguir, Nico, vamos sí. a escuchar una primera parte de el técnico hablando de esos cambios que llamaron poderosamente la atención cuando a los 30 minutos decidió sacar a Ortigosa, que no estaba haciendo un buen partido, y a Mijevic, para poner dos jugadores en las mismas posiciones, ¿no? Lo dijo Izaracho. Esto decía Voivoda, mirá.
1: Dale.
5: Ellos son profesionales y tienen que comprender que todos nos equivocamos y la equivocación es del entrenador, es del jugador, que es el que juega también. Yo no me hago a un lado de eso. Si cometo equivocaciones, las trato de revertir, ni bien me doy cuenta. Si cometí equivocaciones, no sé, con el equipo inicial, bueno, pasaron 25 minutos, no sé cuánto iba, 27 minutos, yo ya veía, digo, esto no está funcionando, y bueno, eso sí que no es la primera vez que lo hago en mi carrera. Eso, si yo veo que no está funcionando, cambio. Digo, ¿por qué voy a esperar? ¿Sí? Después de esos cambios se vio una pequeña reacción, en el segundo tiempo se vio una reacción un poco más fuerte, pero no con la fortaleza que tiene que ser, ¿sí? Y responsables somos todos acá, ¿sí? Yo estoy armando un grupo de jugadores, los jugadores también juegan, y si se enojan, es normal, se tienen que enojar, ¿sí? Pero el martes tendrán que entrenar nuevamente.
4: Un Racing apático, sin rebeldía, inofensivo, que perdió merecidamente ante Atlético Tucumán, que si no hubiese sido por Cambeses, el partido hubiese estado sentenciado en el primer tiempo, porque Cambeses volvió a atajar un penal. Realmente el futuro, el presente y el futuro futbolístico de Racing está realmente con alerta sonando permanentemente. Y esto decía el técnico, Nico, con respecto al momento futbolístico que vive Racing. Mirá.
6: Si está lloviendo, imaginamos que nunca va a dejar de llover, es algo que, bueno, que no es la realidad. O sea que yo me aferro a decir, bueno, estamos en un momento muy difícil, muy malo, y vamos a seguir cada vez más machacando más para hundirnos más. Yo no soy de ese tipo de personas. Hoy me agarrás en este momento, sí, veo todo mal, veo todo oscuro, pero esta no es la realidad. La realidad es otra, ¿sí? La realidad es, che, cuando estás mal, ¿qué haces? ¿Sí? Eso es. Sí, estoy mal, ¿y mañana qué hago? No me levanto y me quedo tirado y mis jugadores no sirven más y no soy ese tipo de personas, ¿sí? No me siento identificado con esas actitudes. Ahora sí, ¿ahora qué te voy a decir? Ahora estoy mal, estoy dolido, no me gustó el primer tiempo, los primeros 25 minutos, no me gustó el planteamiento, no me gustó la actitud, no me gustó nada, ¿sí? Pero bueno, si digo, bueno, ¿va a ser siempre así? No, la voy a sufrir la semana, la voy a sufrir, pero la voy a trabajar, ¿sí? La voy a trabajar y lo voy a... le voy a hacer frente a esto, ¿sí? Porque... es una realidad que acepto, pero a la vez de aceptarla, me revelo ante esa realidad.
1: Bueno, se revela. Lo que pasa es que ves la tabla de posiciones, Pomelo, a propósito último, de lo que decía Voivoda, último. Y el peor de los últimos, me animaría a decirte.
4: No, por un gol no es el último, no es el peor.
1: Bueno, por un gol pero... porque lo debe superar a Talleres. Está en la otra, está en el otro mismo, grupo. Nico,
4: para el caso es lo mismo.
1: Sí, por supuesto.
4: Es lo mismo.
1: Ves la tabla de posiciones y no podés ver a Racing tan abajo ahí en el último lugar.
4: Nico, además, 24 de 30 en la general y la próxima temporada empieza a mirar de reojo la zona de permanencia.
1: Sí, claro, y esto lo estás alertando desde ahora.
4: Por eso lo digo con temprano para que después no lo sorprenda a nadie, ¿no? Lo que estamos diciendo. Y en un momento que nadie pretende, al que nadie pretende llegar, y obviamente ni siquiera prestarle la cabeza al cuerpo técnico de los jugadores, ni hablar de la gestión Milito. El próximo domingo 21:30 en el Tomás Adolfo Ducón, Huracán, Parada Brava. Viernes posterior, 21:30 en Avellaneda, ante Sarmiento de Junín, equipo jodido, el del Colorado Saba. Todo esto intentando llegar de la mejor manera posible al 27. ¿Por qué digo el 27, Nico? Porque es el objetivo, no le queda otra cosa, Racing. Pues
1: claro, la Copa Argentina.
4: Copa Argentina ante Boca, si es ante Boca, calculo que sí, más allá del reclamo de Vélez, pero digo, el 27 es el partido, pero antes hay que llegar.
1: Sí, ¿qué te parece?
4: ¿Qué puede pasar si pierde con Huracán? Y ya no es cuestión de dirigencial, sino del propio cuerpo técnico. ¿Cómo se sostiene un cuerpo técnico si vuelve a perder de 9 partidos, 6, Nico?
1: Sí, es muy difícil para Boivoda, más allá del cariño que pueda tener por Racing y que debe estar confiado Boivoda que él puede dar vuelta a esta situación, pero la verdad que es muy incómodo, pero coincido con tu punto de vista. Ojalá que pueda llegar Boivoda al partido con Racing, pero ese partido va a marcar un clic.
4: Sin ninguna duda, Nico. Así que difícil momento, como hacía muchos años a Racing no le tocaba pasar. Y sé que dentro de la interna dirigencial hay ciertos chisporroteos por este momento, porque jamás pensaron que iban a pasar por este lado. Y obviamente la declaración de Milito la semana pasada tampoco ayudó mucho, el hecho de querer cambiar a lo que él se refería cuando hablaba de salto de calidad, ¿no? De salto de calidad en una escuela. Y seguramente los hinchas Racing tendrán que ir a gritar darle campeón a la puerta del colegio.
1: Sí, por supuesto. A ver, bienvenido que apareció Milito, lo que pasa que me parece que equivocó el contenido de lo que tenía para decir.
4: Le quedan 2 años por delante, Nico, y esperemos lo pueda revertir por el bien de Racing, por su propio nombre, porque él generó en el hincha de Racing una expectativa y además podría diluir ese amor y ese afecto que él construyó como ídolo de las nuevas generaciones. La verdad que un momento complejo el que está viviendo la cadena.
1: Muy bien, te mandamos un gran abrazo, Pomelito.
4: Abrazo grande.
1: Fabián Codevila con nosotros. Emocionante el abrazo que se dieron Agustín Messi y el Tata Martino el otro día en el fútbol norteamericano.
7: Sí, sí, bueno, falta saber ahora si Messi vendrá a la Argentina, ¿no? Que sea para despedirse desde afuera del campo de juego en estos partidos amistosos, ¿no?
1: Si bien no le sacó el mejor jugo el Tata Martino como futbolista, pero a mí me da por pensar que Messi debe ser uno de los tipos que más quiere al Tata.
7: Sí, bueno, de hecho, cuando el Tata dirigió a Barcelona fue por pedido de Messi, ¿te acordás? Que
8: exacto,
7: viajó para allá el Tata.
8: Me pareció una muy buena forma de saludar de los hinchas de Central a Messi. Vieron que en el minuto 10...
7: Sí, el minuto 10 de todas las canchas.
8: De todas las canchas se aplaudía a Messi. Y siempre la relación del hincha de Central con Messi fue conflictiva. Pero ayer, en el Clásico, fue un aplauso cerrado
1: sí, está
8: al minuto
1: muy bien.
8: 10 que inició Angelito Di María. Respecto de Messi y la MLS, fíjate vos que el otro día fue el estreno del Kili González como entrenador, no le fue bien al Inter, que empató como local. Ahora, este miércoles, por la MLS, va a estar visitando el Inter Miami a Chicago, así que se va a producir el duelo Lewandowski-Messi, ex Barcelona frente a frente, dos figuras importantes.
1: No se lleva bien Messi con Lewandowski.
8: No, porque en su momento te acordás que ganó el Balón de Oro Messi cuando lo merecía Lewandowski.
1: Sí, es verdad.
8: Cuando Lewandowski había sido el goleador de la temporada y se lo llevó Messi igual. ¿Quién sabe si esta vez no pasa lo mismo con Messi y Rodri, donde Rodri merece el Balón de Oro y se lo termina llevando Messi?
1: Muy bien, tenemos la pausa, después se vuelvo con Gerardo Murúa Córdoba.
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3: 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Corrientes. Con 3 hectáreas parquizadas, el Parque Cambacuá es uno de los más antiguos de la ciudad de Corrientes, ubicado en el barrio del mismo nombre. Su nombre en guaraní significa Cueva de Negros y nos remonta a la época postcolonial en que los negros emancipados ocupaban ese sitio. Es uno de los mejores lugares para apreciar el arte del muralismo al aire libre, que define a la capital correntina como la ciudad de los murales. 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
1: Muy bien, estamos en la continuidad de Pasión Nacional, 19 minutos después de las 2 de la tarde. Vuelvo a Córdoba con Gerardo Murúa. Gerard.
5: Cómo no, Nico, recordamos Instituto esta noche, visita 21-15, Unión de Santa Fe, líder de la zona A, obviamente ahora comparte con Gimnasia, con Santa Fe, pero con un punto, volverá a quedar en soledad, pero vienen los duelos con los jugadores.
1: No, vamos a mejorar la comunicación porque no se te escucha bien. Voy al encuentro de Rodrigo Ruiz, ganó Vélez en el Teatro Colón del fútbol, y bueno, dejó tela para cortar el partido, Rodrigo.
6: Sí, ¿qué tal, Nico? Un saludo grande para todos. De lo futbolístico, creo que es una de las mejores presentaciones de Vélez con Guillermo Barros Esqueloto, un gran primer tiempo ante Estudiantes, dejando atrás lo que fue el partido de la eliminación en Copa Argentina, que después vamos a hablar un cachito de eso, pero en lo futbolístico, Nico, me parece que hubo puntos altísimos, tenían casi todas las líneas, y esto, por supuesto, que lo ha dejado muy conforme a Guillermo Barros Esqueloto, que si querés lo podemos escuchar.
1: Sí, por supuesto, por al técnico de Vélez.
7: Dale. Sí, ¿me están preguntando esto? Sí. ¿En serio, me decís? No, no. ¿Qué equipo del fútbol argentino juega como jugó Vélez el primer tiempo?
8: Ninguno.
7: Y eso no me lo destaca, me destaca otra cosa, no sé, no me importa lo que dijeron los demás. Me importa cómo jugó Vélez hoy. Si quieren hablar de eso, hablamos. Si no, me voy. No tengo nada que decir del partido del miércoles. Vélez ya determinó qué hacer, punto, se terminó, no me importa lo que dijeron de mí ni de Vélez, no digo nada, lo único que me importa es hablar del partido de hoy.
1: Qué enojado, Guillermo, todo el tiempo con esa cara de traste, todo el tiempo contra los árbitros.
9: Hay un tema que me parece que le molestó a Guillermo, y no particularmente por la conferencia de prensa. Parece que en Boca dejaron entrever con que el que está detrás de este reclamo es Guillermo. Entonces dicen, ¿cómo? ¿Guillermo un ídolo del club?
1: Bueno, pero está dirigiendo a Vélez ahora.
9: Está atrás de este reclamo, entonces me dio que ahí hizo ruido.
1: Pero Rodrigo tiene que defender los intereses de Vélez ahora.
6: Por supuesto, pues si estuviera estado del otro lado, si hubiera pasado del otro lado, Boca hubiera hecho lo mismo que hizo Vélez, esa presentación que se hizo conocer el sábado, Nico, ante la AFA y su tribunal, que se funda en un hecho objetivo y documentado, y que es que Boca incluyó... Como ya sabemos, lo que
1: se incluyó mal, por eso dijimos que fue un error administrativo grave de la gente de Boca.
6: Tal cual. Bueno, y ahora hay que ver qué es lo que sucede, ¿no? Porque hace un ratito lo escuchaba al vicepresidente de Vélez, a Nelson Pugliese, que dice: el reglamento es claro, Boca incumplió la regla, la sanción para Boca, según el reglamento, es la eliminación. Entendemos que el tribunal estudiará el reclamo y se va a sancionar a Boca. Después, lo que suceda No, yo lo desconozco.
8: Sí, pero, yo creo que no va a pasar eso, me parece.
6: Yo coincido, y recién se lo decía a Mary, en la producción, yo soy de los que le gusta ganar en la cancha, no en el escritorio, pero bueno, si hay un reglamento, está para cumplir, ¿sí? Lo que pasa es que hay ahí detrás de todo esto algo que viene acarreado el 2015, en el cual, a ver, él lo ha perjudicado, y fue el Boca quien fue al tribunal y empezó a hurgar y hubo escuchado
8: ahí,
6: telefónica.
8: Ahí tuvo, ahí tuvo toda la razón Vélez y Raúl Gámez.
6: Y acá también tiene la razón, porque hay un
8: reglamento también,
6: que, está
8: claro.
6: Para, que está para cumplirse. Nada más después lo que suceda es harina de otro costal. Pero bueno, nada más, eso es lo que quería dejar. Pensaba, para aparte nos fuimos en Argentina, Nico, que hace tiempo, como venimos hablando acá en este espacio, se suceden situaciones anómalas de toda índole y a nadie le vería resultar algo normal esto, ¿no? Una sanción económica y que siga la... como se dice, entre comillas, la joda, no debería ser así, pero porque los reglamentos están para cumplirse, pero esto sucede desde diferentes aristas, ¿no? Pero bueno, pasa, no pasa.
8: Seguro, te mandamos un gran abrazo, muchas gracias.
6: Un abrazo.
8: Bien, ahí está Rodrigo Ruiz. Vuelvo a Córdoba con Gerardo Murúa. Gerard. No, peor. Bueno, volvemos después de y media. Sí, Damián, con los equipos de La Plata.
10: Bueno, Gimnasia, que lo decíamos en el comienzo, ahora, antes que juegue Argentinos, está a 4 puntos de los líderes, que son Independiente Rivadavia y Argentinos. ¿Por qué lo destaco? Porque en la próxima fecha Gimnasia visita La Paternal para jugar con Argentinos Juniors. De no darse una gran victoria de Argentinos, o una victoria, podría jugar en La Paternal con chances de quedar a 1 o 2 puntos, si hoy empata o no gana el equipo de Nico Díez. El otro día le ganó bien a Tigre, mientras Estudiantes está bien en todos los frentes, menos en el torneo clausura. Tiene solamente 7 puntos en 8 fechas el equipo del cacique Alexander Medina, y está muy bien que esté en los cuartos de la Libertadores, en los cuartos de la Copa Argentina, que el 26 juegue por un nuevo torneo con Rosario Central, pero por ahora está quedando sin chances de jugar playoff del torneo clausura. Y el otro día no puso un equipo alternativo, muchos suplentes, y el equipo cuando no juega con los titulares, Guido Carrillo, Correa, siente la merma.
8: Sí, claro. Pero en el mientras tanto tiene la Copa Libertadores.
10: El miércoles es un partido gigante contra Corinthians, ¿eh?
8: Sí. Me encantaría que gane Estudiantes. Me gustaría mucho que pase Estudiantes, que pase Platense, porque son los únicos equipos que quedan.
10: Iba a marcar, por historia, hay una gran diferencia entre las posibilidades, más allá de los rivales, que son dos brasileños, de Estudiantes y Platense. Porque además, Javier lo ha contado acá también y lo hemos analizado. Entiendo que Corinthians, hoy hablaba de esto en un pasillo con Rodrigo Ruiz, él me dijo, es un equipo muy intenso, rácano, como dice Javier. Bien. Corinthians.
11: Al contrario, es el estilo de Inís, sale jugando de abajo, juega buen fútbol, va fluyendo.
10: Pero metedor,
11: intenso. Metedor, claro, por supuesto. Pero es un equipo que practica un estilo bien brasileño. Ya en su momento, Fernando Diniz, cuando ganó la final de la Copa Libertadores de América con el Fluminense, practicaba
10: ese juego. Más o menos que Fluminense rival de Platense. Es menos.
11: Bueno, yo te diría que están parejos.
8: Bueno, lo concreto parejos. Es que los equipos argentinos, mañana Platense en el Maracaná de Río de Janeiro con Fluminense, y el miércoles Estudiantes con Corinthians.
10: 21:30, comienza en La Plata, define en Brasil.
11: Cierto. Flamengo juega frente al Mirasol, Palmeiras también es otro de los candidatos, así que vamos a ver.
8: Bueno.
11: Todo indica, si vos ves el cuadro, que la final va a ser la misma del año pasado. Flamengo-Palmeiras.
10: Sí, porque además...
8: Yo te lo dije cuando comenzó la Copa Libertadores.
11: Que la final va a ser la misma del año pasado. Flamengo-Palmeiras.
10: Sí, porque además...
8: Yo te lo dije cuando comenzó la Copa Libertadores. Con el mismo resultado, ganando, siendo Flamengo el campeón.
11: Ahí habrá que esperar.
10: Está muy bien. Decía que Estudiantes y Platense vienen por zonas diferentes del cuadro, que ni siquiera ganando los dos, que sería muy bueno para el fútbol argentino, podrían asegurar final Argentina. Porque vienen... Podría encontrarse una final. Estudiantes y Platense.
8: Muy bien, Erika, con más mensajes.
12: Sí, aquí nos escribe Matías desde Bahía Blanca. Buenas tardes, muchachos. Este finde no tuve suerte con mis dos equipos, Boca y Olimpo. Ambos casos iguales, no cerraron sus partidos y se los empataron. 2 puntos perdidos en ambos.
11: Pero Olimpo no jugó anoche. ¿No jugó anoche Olimpo en la cancha de Racing?
8: No, era Racing.
11: Me confundí.
8: Ese era Racing.
11: No vi a Aurinegro, dije, está jugando Olimpo.
12: Hola, buenas tardes, muy bueno el programa, sigan así. Yo quiero decir que a Boca le tienen que sacar los puntos. Soy Julio de Jubileo Entre Ríos y soy hincha de Boca.
8: Bueno, muy bien, mira qué gran objetivo, Julio, ¿eh? Muy objetivo con la opinión. Bueno, vuelve, en realidad no vuelve porque nunca se fue, pero retorna Rubén Darío Insúa a la dirección técnica de San Lorenzo de Almagro.
13: Vuelvo a donde fui feliz, fue el posteo anoche Rubén Darío, que obviamente tuvo una lluvia de corazones en el posteo, y ya esta tarde se pone a trabajar. ¿Qué fue lo que prometió Insúa cuando aterrizó este fin de semana a la Argentina, porque estaba en Estados Unidos de vacaciones con su familia? Él tiene un hijo que juega allá. Que va a trabajar todas las horas que sean necesarias para que el equipo mejore. No prometió obviamente ni resultado ni título, porque es un plantel bastante limitado el de San Lorenzo. Y habló Perazo, no el muñeco, obviamente el técnico de San Lorenzo, interino Walter Gol, que justamente San Lorenzo marcó un gol después de muchos partidos sin marcar, con Walter Perazo en el banco. Y habló de que tanto él como Rubén Darío le transmiten, Nico, y vos lo sabes muy bien, a estos chicos de San Lorenzo la historia. Él dijo que le da pincelada de lo que ha sido la historia de San Lorenzo, porque hay muchos pibes que ni siquiera, no solamente que no lo vieron jugar, sino que ni siquiera tenían claro quiénes eran Insúa o el propio Perazo.
10: Pero Pipo no. No es que se fue Guede. Bueno, Pipo también.
13: Sí, lo de Pipo tiene que ver con los resultados, evidentemente, de 8 partidos no pudo sacar adelante el equipo.
8: Bueno, convengamos que esta comisión directiva que encabeza Marcelo Colota tiene 2 muertos en el placar, a Gustavo Álvarez, que renunció de motu propio, sí, y a Pipo Grosito, a quien echaron.
13: Sí, pero los dos se unen en una misma situación, y es lo que pasó en River con Coudet y en Talleres con Sampaoli. Hubo una lista, una famosa lista de jugadores, en todos estos casos que estamos nombrando, que tanto a Álvarez como a Pipo les terminó complicando el vestuario, ¿no? Esto a veces que los dirigentes se quieren meter en lugares que siempre fueron de los entrenadores, y a Pipo también. Pipo había dado una lista, después esa lista terminó incluyendo a jugadores en el banco, después le trajeron jugadores que pidió Pipo, pero ya era tarde. Y lo que sí el otro día hay que decir, Nico, porque ya que está Damián, el otro día fue la figura de San Lorenzo Farías, el jugador a préstamo de Estudiantes.
10: El que pidió Pipo.
13: Estudiantes se comió un baile anoche terrible con Vélez, por lo que dijo Damián. Y Farías, el otro día fue la figura de San Lorenzo. Claro. ¿No estaba ni para jugar en el equipo suplente de Estudiantes de Farías?
10: Farías jugó un partido bien en Estudiantes, que no recuerdo cuál, pero digo, un partido bien de los 40 que jugó en Estudiantes.
13: Bueno, entonces.
10: Bueno, una pena. Se arrastró en Estudiantes. Claro,
8: una pena porque a Pipo le costó 24 años volver a San Lorenzo y duró 7 partidos. El octavo no se lo contamos porque dirigió interinamente Perazo el sábado.
13: Sí, bueno, lo de Pipo lamentablemente para él fue un cúmulo de situaciones. También hay que decir que Pipo las 2 veces que se fue mal de San Lorenzo. Más allá de su ídolo como jugador con los pantalones cortos, como decís vos, Nico.
8: Sí, es cierto. La verdad tengo un recuerdo gratísimo de Pipo. Me pone muy triste que se haya tenido que ir. 2:30 de la tarde vienen las noticias y nos queda la última media hora.
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15: Las 2:30 de la tarde en la República Argentina. Daniel Scioli destacó la apertura económica del gobierno nacional. El informe de Cristian Varela.
16: Se desarrolla en Buenos Aires el Foro Pymes Italia, América Latina, donde el secretario de Turismo de la Nación, Daniel Scioli, estuvo en la apertura.
17: Estas posibilidades y oportunidades que hoy genera el liderazgo del presidente Milei en la Argentina, y una Argentina cada vez más abierta al mundo, a los negocios, y todas las posibilidades que ofrecen sectores estratégicos que hoy demanda el mundo. Todo el complejo agroalimentario, todo lo que significa la energía, en el caso de Vaca Muerta.
15: Apoyo de la industria pesquera al gobierno nacional por las Islas Malvinas. El sector además pidió al gobierno limitar las licencias británicas de pesca y las concesiones petroleras ante la explotación unilateral de recursos en las islas. La Fundación Latinoamericana de Sostenibilidad Pesquera afirmó que si la explotación petrolera es considerada ilegítima, igual debe hacerse con las licencias de pesca que el Reino Unido otorga desde hace décadas en esas aguas. Entre 2023 y 2024, la pesca generó 45 millones de dólares para la administración de las islas, lo que representa alrededor del 40% del PBI del archipiélago. Alertan por incendios intencionales en la isla Santiago. El informe de Fernanda Germanier desde La Plata.
18: Alertan por incendios intencionales en la isla Santiago de Ensenada. Radio Nacional habló con Marcelo Martínez, presidente de la ONG Nuevo Ambiente de la región capital.
19: Venimos denunciando nuevas deforestaciones, quemas, movimiento de suelo durante las últimas 48 horas en un sector de la isla Santiago ubicada en Ensenada. Nos preocupa porque estas acciones son un área que cuenta protección ambiental provincial, más en los tiempos con el cambio climático y con lo que se avecina en este año tan particular.
15: En la ciudad de Buenos Aires, temperatura 11 grados 6 décimas, humedad 48%, cielo algo nublado.
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10: Muy bien, para nosotros en Radio Nacional es un gran honor hablar con Javier Frana, el capitán argentino del equipo de Copa Davis. Se viene el Grupo Mundial. Argentina estará jugando frente a Turquía el 19 y el 20 de septiembre en la provincia de Neuquén. Javier, mi nombre es Nicolás Álvarez, gracias por estar con nosotros.
22: Hola Nicolás, buenas tardes, el placer es mío, un gusto.
10: No, por favor, el gusto es nuestro. Se te extraña mucho comentando tenis en ESPN, ¿eh? Me gustaba mucho el análisis que hacías y creo que hablo en nombre de muchos televidentes.
22: Bueno, te agradezco y te aprovecho también a agradecer a la gente que todavía me sigue teniendo presente y es más, a veces estoy en otra función y me recuerda aquellas lindas épocas.
10: Claro, la verdad que sí. Bueno, pendientes del partido de Francisco Cerúndolo ahora en el Abierto de Tenis de Nueva York, buscando los cuartos de final.
22: Sí, está a minutos de empezar.

0: Sí, es la primera vez y para nosotros es una alegría también porque hubo una aceptación y la gente recibió la noticia y lo confirmó en cuanto a las entradas que volaron en media hora, así es que muy muy contentos de ya en unos días más estar allá en Neuquén.
1: Javier, Agustín te saluda, un placer tenerte aquí en Radio Nacional.
0: Hola Agustín, buenas tardes.
1: Buenas tardes. Te quería preguntar justamente de esto que se nos viene en Neuquén, en la Patagonia, la primera serie allí en esa zona tan linda de nuestro país, por la carpeta, ¿no? Tengo entendido que se va a jugar en cemento. Bueno, históricamente se juega obviamente en polvo de ladrillo cada vez que se juega en Argentina, pero bueno, me parece una decisión interesante por esto que estabas hablando también del US Open y demás, ¿no?
0: Sí, la idea, a ver, siempre una decisión tiene varias aristas. Una de ellas era justamente, ¿no?, la posibilidad de que también un evento tan lindo y tan prestigioso y tan de bandera pueda recorrer de manera federal, ¿no?, por otros lugares y que la gente de esas regiones puedan también tener la posibilidad de tenerlo más cerca. Después también en cambio de evitar un cambio de superficie a los jugadores que venían ya hacía casi un mes o un poco más.
1: Ah, por el calendario.
0: Por el calendario jugando en cemento. Entonces, los cambios de piso para el tenis y para el cuerpo del tenista, si bien ellos están acostumbrados, pero obviamente que siempre hay que tomarlo con mucho cuidado porque hubiese sido tener que cambiar por unos días a pasar a, bueno, eventualmente, ¿no?, lo que se pasa generalmente es a polvo de ladrillo para la Copa Davis y era volver otra vez, porque los chicos, algunos tendrían el lunes después de la Copa Davis, ya podrían estar en Asia compitiendo, entonces otra vez volver a pasar a bajo techo, en carpeta o en cemento y salir, y eso podía aumentar la probabilidad de lesiones, el tema del timing, en cambio así siguen como en continuado. Y era un poquito eso también, así es que sentimos que también tenemos jugadores, a diferencia de años anteriores, que van cada vez más igualados en las distintas superficies en cuanto a su rendimiento.
2: Javier, en relación a lo que te consultaba Agustín y esta última reflexión tuya, ¿en qué momento cambia, que antes era claro y contundente, bueno, la especialidad del tenista argentino es polvo de ladrillo, cancha más lenta, y que en los últimos años, no sé, marcarlo, vos seguramente lo tendrás más claro, 5, 10, 15 años, que se ha emparejado el tema de la superficie?
0: Yo siento que, por lo menos una partecita de la razón, el calendario y el circuito internacional te va marcando el rumbo, y te va marcando las necesidades que tenés de ir adaptándote. Yo hace muchos años atrás había jugadores que tenían calendario de polvo de ladrillo, prácticamente arrancaban principio de marzo y terminaban en noviembre, y podían jugar todo el año polvo de ladrillo. Hoy ya el calendario tiene otra estructura, las necesidades de los torneos cada vez más grandes son en otras superficies que no aumentó la cantidad de torneos en cuanto a polvo de ladrillo, sí lo hizo en otras superficies, y bueno, se fueron acostumbrando, pero eso creo habla bien, porque tal vez antes era como una mala predisposición, no era una falta de cualidad o de capacidad, sino que era simplemente hacerle frente y decir, che, ¿por qué? Está bien, no tenemos césped, pero ¿por qué no podemos jugar bien en césped? ¿Por qué no podemos jugar bien en cancha rápida, no? Es decir, a la fuerza nos costó, pero hizo que estas generaciones lo agarren con más naturalidad.
2: Javier, y la otra, personalizando este momento de los tenistas argentinos, te pregunto por dos que tienen la particularidad de haber nacido en la misma ciudad, que son Tommy Echeverry y Thiaguito Tirante.
0: Sí, claramente que, nada, son dos jugadores extraordinarios, dos personas, te diría, increíbles, y para mí, nada, es un placer poder contar con sobre todo con tan buenas personas que encima juegan increíblemente bien al tenis, y en ese caso ellos tienen una excelente relación, están siempre cerca, obviamente con las individualidades lógicas de lo que requiere cada uno, ¿no? Pero siempre están pendientes, se llevan bien, y la verdad es que, bueno, nada, en este caso a Tommy en esta serie no va a estar, pero como ya lo dije y se lo dije a él, es él es parte del equipo.

0: equipo y él está siempre en consideración y ahora por suerte tuvo un excelente torneo en el Abierto de los Estados Unidos, llegando a cuarta ronda, así que me alegro por ese resultado y por el año que tuvo Thiago a raíz de, bueno, creo que a partir de lo que fue Corea del Sur, que si bien fue una experiencia dura y no se pudo ganar, dejó sus cosas muy positivas, sobre todo para él, en este crecimiento que tuvo en esta temporada.
1: Estamos hablando con Javier Frana, en Pasión Nacional, con el capitán del equipo argentino de Copa Davis. Cuando vos eras jugador, ¿qué te gustaba que te dijera el entrenador, el capitán de ustedes en ese momento? ¿Qué cosas te gustaban que ahora vos lo implementás con tus jugadores?
0: ¿Dentro de la cancha o fuera de la cancha?
1: Lo que vos quieras contarnos.
0: No, a ver, en general, yo lo que trato de la experiencia que tuve como jugador, te diría básicamente, es que ellos vivan una linda experiencia, que vivan esa genuina situación de estar en un equipo, que puedan estar con la guardia baja, que puedan sentirse libres de comunicar y decir y de hablar lo que consideren. Está todo abierto, no hay conversaciones o no hay temas que no se puedan hablar, que cada uno se conozca un poco más. Creo que conocerse a veces ayuda a después a tener una mejor relación, a fortalecerla, a cuidarla. Yo lo veo ahora, chicos, que en Corea, de los 5 que fueron, que eran debutantes, no todos se conocían, sí se conocían de obviamente, pero capaz que no habían compartido nunca una mesa. Y ahora de repente ver que uno va a ver al otro jugar o que tienen buenas relaciones, para mí eso es algo muy, muy, muy gratificante. Y yo creo que dentro de la cancha es tratar de darle la seguridad, la tranquilidad a través de la información justa y necesaria, la información que ellos necesitan, tener el ojo para ver cuando a uno hay que darle un grito para arriba de motivación o cuando hay que bajarlo, cuando hay que ir marcándole un poco cómo puede ser el panorama del partido, de lo que viene pasando, de lo que puede llegar a pasar si pasa tal o cual cosa. Pero en ese sentido ellos también tienen su ojo, tienen su diagnóstico y la idea es que ellos confíen plenamente en mí.
2: Claro, Javier, recién te escuchaba hablar y hoy, bueno, durante el programa contábamos, ¿no?, en relación a esta respuesta tan interesante que dabas, que se cumplen 8 años hoy de la llegada de Scaloni a la selección argentina de fútbol, ¿no? Wow. Más allá de las diferencias de los deportes, me llama mucho la atención lo que acabas de explicar, porque siempre Scaloni también habló de eso, ¿no? De, hay una frase que se la reconocen todos los jugadores, por ejemplo de Paul, que los llevó a entender que los futbolistas de selección también son personas, ¿no? Y más allá de que la gente le va a pedir resultados y rendimientos. Y recién te escuchaba hablar, y me parece que vas por ese lado, ¿no? Que también el ida y vuelta con este caso con el tenista que representa a nuestro país, también tenga mucho de saber qué siente, qué piensa, ¿no? Que vos, me parece que estás abierto a ese ida y vuelta, ¿no? Más allá después si la pelota pasa a la red o no, en definitiva.
0: Bueno, te agradezco la comparación, es un honor. Yo lo que trato de manifestarles, y tal vez lo puedo hablar por la experiencia propia, es que me ha pasado y que lo refuerzo con Edu Juan, que es el subcapitán también y que fue un gran jugador y que estuvo en equipos complejos, es que hay Copas Davis que ganás pero no la querés volver a jugar, no querés un minuto más, porque sí, la verdad que el equipo no estuvo, había mala onda, sí se ganó, y hay veces que te toca que una serie que perdiste, que no hubo buenos resultados, pero que la energía del equipo fue buena, que la unión era buena, que tenías ganas de estar. Entonces, para mí, esa es la que yo quisiese volver a vivir hoy a los 59 años, ¿me entendés? O sea, no me interesa la que gané, me interesa la que me divertí, la que pasé bien. Y eso es lo que trato de, por sobre todas las cosas, que ellos lo entiendan de esa manera, que el drama está realmente en otro lado. El drama, o sea, entiendo que hay tensiones, es inevitable, hay que tener...

0: Pues acá a 20 cuadras seguro vamos a encontrar un lugar donde ahí está el quilombo en serio.
1: Sí, por supuesto, y está muy bien la comparación que haces. Déjame que lo... Sí, lo hago partícipe a Gerardo Murúa desde Córdoba. Estamos hablando con Javier Frana, el capitán del equipo argentino de Copa de Villar.
2: El placer de saludar a Javier, el enorme gusto de tenerlo al aire de nuestra radio, como vos lo extrañamos en los comentarios, la verdad que sí. Le consulto a Javier, ¿cuánto ha cambiado la forma de afrontar las series de Copa Davis con este nuevo formato que se propone desde hace unos años, un poco más corto, con partidos más cortos, con otra forma de jugar y con una definición distinta más allá de lo que le toque este año a Argentina?
0: Hola Gerardo, buenas tardes, un gusto. Mira, a ver, yo no tuve las transiciones previas, yo venía del formato histórico, el local visitante hasta la final. Que bueno, mucho dependías en aquella época de tus jugadores, que éramos más de polvo, y si te tocaba jugar afuera en otra superficie totalmente distinta, perdíamos muchas posibilidades, bajábamos mucho nuestro rendimiento. Hoy ya no. Lo que le están tratando, y para que la gente entienda, le están tratando de encontrar la vuelta, que no le terminan de dar en el clavo, es que, bueno, que haya la mayor participación de las grandes figuras. Y entonces es como que están en ese tironeo. Hubo, previo a este formato, hubo otro que era muy particular, en la que sí había un dinero, que era lo que más tentaba la presencia, pero bueno, después, al interrumpirse eso, donde estaba Piqué, el futbolista del Barcelona histórico, en toda la organización, y eso, bueno, terminó mal, dejó las cosas bastante, bastante complejas, pero bueno, se está tratando de ordenar, se trata de que los jugadores no tengan que estar sumando más semanas. Hoy el gran problema que tiene el calendario del ATP y los Grand Slams es que o sobran torneos o faltan semanas, y los chicos no pueden seguir compitiendo más porque se empiezan a lesionar, están al límite. Entonces está ese tironeo que tratan de meterla, pero bueno, es una competencia muy linda, es una vivencia inigualable, porque bueno, una cosa es jugar un torneo Grand Slam y eso, pero otra cosa es representar a tu país con todo lo que significa.
3: Claro. Javier, la última, obviamente quizás todavía no lo tenés definido, pero te lo tenemos que preguntar, ¿los singlistas serían Cerúndolo y Navone para enfrentar a Turquía en Neuquén?
0: No, los singlistas hoy son los tres que están, Santiago también, y sí. No hay una definición de quién.
3: Está Tirante también ahí, metido a la par.
0: Sí, claramente, claramente. En general, no es que hay dos titulares y uno, claro. Sobre todo lo que me ha pasado a mí históricamente, porque están todos muy pegados, entonces ahí necesitas ver cómo está cada uno y tratar de ver cómo llega más o menos cada uno y lo que va pasando un poquito en los días, cómo uno los va sintiendo, más allá de si le pegan o si gana el set que jugó en contra de, o esas pruebas que a veces uno va haciendo.
1: Bien, en el final de la charla yo quiero, ojalá que te quedes mucho tiempo como capitán del equipo argentino, tenemos mucho respeto por tu figura. Guillermo Salatino y vos, Guillermo tenía muy buena información, muy buen comentario, y como vos, sin gritos y sin estridencias. A mí no me cabe ninguna duda que el día que te alejes de la capitanía del equipo argentino, seguramente vas a volver a la televisión, porque la verdad que lo hacías muy bien, y los que nos gusta mirar el tenis, por el tenis de Gabriela, de Del Potro, de Vilas, de Clerc, de Martina, de Steffi, de Hanna Mandicova, de Ever, de Sampras, de Federer, de Nadal y de Djokovic, nos gustan los especialistas como vos y como Salatino, que ya no lo tenemos más. Te lo quería decir y felicitarte por la tarea, como siempre.
0: Bueno, nada, la verdad que te agradezco muchísimo tus palabras. Permitime hacer la grabación, porque a veces me dicen, ¿por qué te fuiste? Bueno, no fue una decisión voluntaria, no es para entrar en eso, pero claro. Pero bueno, fueron decisiones ajenas a mi voluntad y nada, lo disfruté durante mucho tiempo. Le agradezco a la gente y te agradezco tus palabras, y también a la gente que todavía a veces, me siguen escribiendo y siguen poniendo y recuerdan mi trabajo, y para mí eso realmente es una satisfacción enorme, que ya hace más de que 6 años que no lo estoy haciendo y aún así me sigue recordando, así que feliz por eso y súper agradecido, eternamente agradecido.
1: Muy bien, lo mejor, Javier, como siempre.
0: Igualmente, un gran abrazo para todos ustedes.
1: Muy bien, el lujazo que nos dimos en Radio Nacional, hablar con Javier Fran, el capitán del equipo argentino de Copa Davis, antes de la serie frente a Turquía, que se va a jugar el 19 y el 20 de septiembre en la ciudad de Neuquén. Tenemos la pausa y después de la misma, todo el panorama del fútbol de Córdoba con Gerardo Murúa.
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0: estamos en el tramo final de Pasión Nacional. Un agradecimiento muy especial al querido Tony Paró, que nos invita a un mural que se va a descubrir de la figura de Astor Piazzolla el próximo lunes a las 11 de la mañana. Un poco inconveniente el horario, pero vamos a tratar de estar allí en Balcarce 433. Va a contar con la presencia de algunos referentes del mundo del tango. Sé que va a estar Carlos Buono con su bandoneón excepcional, seguramente del inolvidable Guillermo Fernández. Bueno, vamos a tratar de estar y de marcar presencia en el programa de Adrián Corol con este mural que se va a descubrir el próximo lunes a Astor Piazzolla. Así que un gran saludo para el querido Tony Paró, que está al frente de Michelangelo, el gran reducto tanguero que tenemos en la ciudad de Buenos Aires. Sí, Erika.
1: Sí, más mensajes en nuestro WhatsApp. Aquí nos escribe: hola, buenas tardes, Pasión Nacional, siempre escuchándolos en el camión. Soy Marcelino de San Pedro Jujuy, viajando con mi compañero y colega Octavio, ahora pasando por Santa Fe rumbo a Buenos Aires. Aquí Edgardo desde Tierra del Fuego: hola, Radio Nacional, yo veo en Rosario Central que hay jugadores que no es para batallar títulos o victorias, todavía le falta el recambio de jugadores nuevos y más oxígeno.
0: Muy bien, quiero decir a título personal que por supuesto tenemos que hablar de Boca, de River, de la selección argentina, de los árbitros, de Colapinto. ¿Lo podemos escuchar a Colapinto? Que no lo escuchamos, salió noveno en el Gran Premio de Fórmula 1 de Monza.
2: Una carrera dura, muy muy frustrante. Creo que tenía una gran oportunidad y no la aproveché, así que triste por eso. Creo que fue una gran carrera y un gran error casi.
3: Nada, se aprovechó una oportunidad muy muy importante para el equipo y para mí, así que un poco triste, pero nada, aprender de esto y sí.
0: Bien, estaba llorando Colapinto porque sabe que perdió la posibilidad de haber salido tercero. ¿Por qué decía lo de Boca, River, la selección? Los tiempos son tiranos en los medios de comunicación y la radio no le escapa a eso. La nota con Frana, que para mí fue excelente por él, obviamente, son esas notas que a mí me gustaría hablar una hora. Bueno, se hace imposible, ¿no? Con todo lo que nos apasiona el tenis. Vuelvo a Córdoba en el tramo final de nuestra querida Pasión Nacional. Gerardo.
4: Bueno, Nico, una línea de cada uno de los cordobeses. Belgrano tiene preocupación por Adrián Sánchez, que salió lesionado en el partido con Huracán. Habrá que ver cómo sigue, puede ser muscular. Va a tener visitantes en el partido con Sarmiento de Junín de la novena fecha, 3.500 ubicaciones a 70.000 pesos con el cargo de servicio. Hay que agregarle ese extra. Es lo que le dará la gente de Sarmiento, una de las populares, a los piratas que podrán ir como visitantes. En el caso de Talleres, recupera a Román Riquelme, el ex argentino junior que cumplió tres fechas de suspensión. Le servirá a Omar de Felipe para ordenar la defensa. Es muy probable que también vuelva Diego Baloy de Santi Unión de Santa Fe el próximo sábado por la noche. Juega Instituto esta noche buscando recuperar la punta de la zona A. Con un empate le alcanza, si gana le sacará tres de ventaja a Gimnasia y a Vélez. Va a entrar Alex Luna, puede ser por el colombiano John Córdoba o por Jeremías Lázaro. El equipo con Marcos Ledesma, Alarcón, Galván y Mosevich. En la línea, en los laterales, Cerato y Sosa. En la mitad de la cancha, Abreu, Matías Gallardo. Más adelante, Tisera, Alex Luna. Y la duda entre el colombiano Córdoba y el pibe Jeremías Lázaro, los posibles 11 de Diego Flores, Nico.
5: Sí, Gerard, te quería aportar algo antes del cierre, porque el otro día me tocó comentar el partido de Talleres. Es un momento complejo, el del equipo tallarín, del sur de Córdoba, como nos contó Gerard. Porque, digo, más allá de que por momentos tiene jugadores como Rick, que fue lo mejorcito en ataque y estuvo cerca de marcarle a San Lorenzo, pero es un momento que la realidad es que la sensación es que no le sale una, eso que ya cambió de técnico, es decir, ya se fue Sampaoli.
4: Sin duda, Agus, te escuché en el comentario el sábado y además seguíamos el partido. La realidad es que no le sale nada porque el gol de San Lorenzo no deja de ser una carambola y te pasa cuando andas mal, indudablemente. A Galarza lo expulsan en una jugada en la que tiene la pelota. ¿Cuántas veces pasa que un jugador da un golpe sacándose con la mano al rival y termina expulsado? Digo, son cosas que te pasan cuando te va mal, y Talleres tiene problemas para defenderse y tiene problemas en ataque donde le falta gol. Presta Ronaldo Martínez, que no le tocaba en Talleres, convierte un gol en Vélez, apenas debuta. Cosas que te pasan cuando realmente la cosa viene torcida. Cierro con esto: mejoró defensivamente porque el equipo con Sampaoli era un desastre atrás. Tal vez recuperando a Riquelme con el orden de Felipe mejore la defensa un poquito más, que le va a servir. Debe cambiar en ataque porque le cuesta muchísimo llegar al gol.
0: Bueno, Gerardo, ¿cómo está la jornada en Córdoba?
4: Ha mejorado, Nico, respecto a lo que decía el negro, lo que les comentaba yo en el comienzo de esta segunda hora. Tenemos sol esta hora, nos hace un guiño, hay mucho viento, ha estado frío toda la jornada. Ayer venimos un día muy gris, pero por lo menos ahora podemos disfrutar algo de sol.
0: Bueno, perfecto. Comparto con un amigo que alguien me decía que la inteligencia artificial, pero sí aparecieron fotos ahora de Julián Álvarez. Sí,
5: las nuevas de ahora de la Champions son reales.
0: Sonriendo sí. Para la foto para la Champions.
5: Una con el Cuti Romero, ya que estamos hablando con Gerard. Hay una foto de ahora de Julián Álvarez y el Cuti Romero, los dos con un buen semblante previo al debut de Champions frente a Liverpool.
4: Foto del cordobés.
5: Exactamente, foto. Faltó el Fernet, pero bueno, no se permitía.
0: No, bueno, todo no se puede, ¿eh? Pero lo vemos a Julián Álvarez sonreír, cosa que nos pone muy felices, ¿eh? Bueno, Gerardo.
4: Fuerte abrazo, Nico. Nos reencontramos mañana, como siempre.
0: Muy bien, la participación especial de Gerardo Murúa. Entonces, Agustín, esperamos. Por la tarde sí. Vas a estar contando en el programa de Nora Brioso y luego con Arnamundo. Vas a seguir el partido de Francisco Cerúndolo.
5: Que ya empieza, ¿eh?
0: En el Abierto de Tenis de Nueva York.
5: Estamos esperando la lista de Scaloni.
0: La primera sin Messi.
5: Sin él.
0: ¿Sin Messi?
5: Sin Messi.
0: Perfecto. Sin Messi, claro.
5: Sin Paredes tampoco, suspendido. Sin Otamendi, ya retirado.
6: Si van a hacer un partido de despedida, ¿no es mejor que lo convoque ahora y que juegue?
5: Yo te digo lo del partido de despedida. No sé cuándo va a ser.
6: Por eso te digo.
0: Bueno, falta.
6: Lo convocas ahora, juega en la Argentina y ya está. Oficia de partido de despedida.
0: Sí, por supuesto. Recuerden que mañana vamos a estar transmitiendo los octavos de final de la Copa Sudamericana, partido de ida en la Bombonera de Buenos Aires, 21:30, Boca frente a San Pablo, con el relato de Martín Perazzo y el comentario de Juan Minotti. Lindo partido, bueno, uno se acuerda de aquel inolvidable San Pablo de Tele Santana en la década del 90, ¿no?
5: Y después Boca define el Morumbí, así que va a ser tremenda la vuelta.
0: Bueno, Boca ganó la final de la Copa Libertadores en el año 2000, en el Morumbí, pero fue frente al Palmeiras, ¿eh? En aquella oportunidad. Bueno, Erika, estamos en el final, ¿eh? Recordamos las vías de comunicación, algún mensaje más y nos vamos.
1: Por supuesto, en el 1138707485, Julio dice, hola Nacional, ¿qué se queja Riquelme y no dice nada del gol que le anularon a los mendocinos?
0: Que fue lícito.
1: Orlando de Núñez dice, hola amigos, para mí Poncio tiene que seguir, mientras que Marcos desde Santa Fe dice, un gusto escucharlos, esperando novedades del Rojo, gracias, saludos para todos.
0: Muy bien, ganó Independiente en condición de visitante frente a Central Córdoba, primera victoria para el equipo de Jadson Viera. Veremos si se confirma la candidatura de Daniel Bertoni, yo entiendo de que sí, como candidato a presidente de Independiente. Bueno, don Zárate, ¿cómo es el tema? La Paternal, La Plata, los de aquí, siempre. Los de allá y los de mi abuela siempre, también, ¿eh?
6: Siempre, siempre.
0: Don Domper tiene la vida resuelta.
6: Ojalá. No, no resuelta tampoco.
5: Sin años soledad es lo suyo, Zárate. No va para acá viajando.
0: No, eso es para mí, lo de Gabriel García Márquez. Erika, un gusto verte. ¿Eh?
1: Hasta mañana.
0: Muy bien. ¿Y cómo dice Frank? ¿Eh? Ah, pero ya fue la parte. Viene el informativo, viene Nora Brioso y en la programación habitual de Radio Nacional siguen con los programas correspondientes. Las 3 de la tarde en el país. Vuelvo con mucho gusto para la edición de las 7 de la tarde.
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8: 3 de la tarde en la República Argentina. El presidente Javier Milei se reunió con directivos de una compañía líder en inteligencia artificial. El informe desde Casa de Gobierno de Liliana Arias.
9: El presidente Javier Milei se reunió en Casa Rosada con el fundador de Day One Data, William Wang, su CEO, Jaime Ku, entre otras autoridades de esa empresa. Se trata de una compañía líder en el desarrollo y operación de infraestructura digital para inteligencia artificial y servicios de computación en la nube. La sede de esa empresa global está en Singapur y cuenta con el apoyo de grandes fondos internacionales. Es por eso que acompañaron al presidente Milei en este encuentro los ministros Luis Caputo y Pablo Kirchner.

0: Pupu, desde la emisora de Radio Nacional en la capital de la provincia.
1: Nación actualizó los precios de la energía y amplió beneficios para usuarios con subsidios en septiembre. Cristian Azar, presidente del EPRE, explicó los alcances en Mendoza.
2: Va a haber mayor cantidad de energía subsidiada y el subsidio va a ser mayor sobre esa energía. Va a haber una baja que va a estar entre un 0,5 y un 6%, entre 2.700 y 14.000 pesos por bimestre. Y quien no sea beneficiario, no esté inscripto en el régimen de subsidio energético focalizado, va a tener también una reducción, pero en este caso va a ser de entre 0,3 y 0,8.
0: Alerta meteorológico rige para el norte y noroeste de San Luis, noroeste de Córdoba y San Juan, sur de La Rioja y este de Catamarca, donde se esperan vientos del oeste con ráfagas de hasta 100 kilómetros por hora. Actualizamos ahora el estado del tránsito con Ernesto Arriaga.
3: Totalmente normal ahora los trenes, como así también los subtes a horario. Aro, Parque Ezeiza operan con normalidad a esta hora. La ruta 40, habilitada entre Junín, San Martín de los Andes y Villa La Angostura, Bariloche, El Bolsón y Esquel. Soleado, no hay lluvias ni nieve. Por favor, en alta montaña, máxima 40 para camiones.
0: En la ciudad chaqueña de Resistencia, donde nos podés escuchar por AM620 y FM94.1, temperatura 17 grados 7 décimas, humedad 29%, cielo despejado. En la ciudad de Buenos Aires, temperatura 11 grados 6 décimas, humedad 48%, cielo algo nublado.
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0: Bienvenidos a la tarde de Nacional. Sí, tenemos al pajarito parlante de las tardes de Radio Nacional. Un pajarito, una pajarita más que un pajarito.
1: Una pajarita pechiblanca.
0: Bájame la música, por favor, Lucas. Lucas Santos es la operación técnica.
1: Hola, Lucas.
0: Una pajarita
1: pechiblanca.
0: Pechiblanca.
1: Como dijo el indio Solari.
0: Una pajarita pechiblanca. Bueno, mira, acá en La Pampa no hay pajaritas pechiblancas. No. Está la monjita, que es como
1: de
0: si
1: fuera. Monjita poco.
0: No, de monjita poco esta pajarita. Es verdad. Nada. Bueno, así comenzamos en esta forma tan, pero tan cuerda, este programa del lunes, después de un fin de semana ajetreado que ha tenido este equipo de periodistas, conductores, comunicadores que tiene Radio Nacional Santa Rosa. 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
2: Argentina, hasta el fin.
0: Bien, bueno, esto es la tarde nacional, tenemos entrevistas, tenemos mucha música, tenemos mucho arte, mucha cultura. Bueno, nada, no sé si tenemos mucha cultura.
2: Tenemos muchas ganas
0: de aprender, de soñar. Vamos a estar, tenemos entrevistas con grandes artistas del espectáculo.
2: De repente pareció un programa de Cris Morena. Tenemos muchas ganas de aprender, de soñar.
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2: Tengo algo para decirte que me dijeron de vos anoche y me lo guardé para cuando estemos al aire.
0: Me da miedo. Después de las cosas que me contaste de anoche.
2: No, yo lo malo
0: después,
2: te cuento.
0: Después de las cosas que me contaste de anoche, porque también hay que decir todo. Oh. Yo voy a ver si. Depende de lo que vos me digas.
2: Es lindo lo que tengo que
0: decir. Después
2: decirte.
0: De lo que vos me digas, yo voy a ver si yo no digo todo lo que pasó anoche. Anoche. Hay que contar, vamos a contar qué pasó anoche. Anoche, en realidad, empezó desde la tarde, la tarde del día domingo, un día domingo frío, me levanté muy temprano para el baño, el domingo, fui y estaba todo blanca, el campo de frente de mi casa, los autos blancos, impresionante la helada que se cayó en el día de ayer, a la mañana, no sé si allá en Anguil...
2: También, terrible.
0: ¿También?
2: Sí.
0: Bien, también tenemos nota con un evento que va a pasar en Anguil, hoy.
2: ¿Hoy en Anguil?
0: No, hoy tenemos nota, me cago.
2: Ah, no, pues digo que... Estás mintiendo.
0: No estoy mintiendo.
2: Estás mintiendo porque
0: ayer estuvimos en el recital a beneficio de Maximiliano Cufini, o el Maxi Cufini, músico de la ciudad de Santa Rosa, que los familiares y amigos juntábamos dinero para un tratamiento que se está haciendo por el cáncer de riñón. Y tocaron muchas bandas, empezó a las 6 de la tarde, terminó a la 1 de la mañana. Impresionante. La
2: convocatoria.
0: La convocatoria estuvo buenísimo. Eso para los que alguna vez dicen que la no sé, que el rock que tanto que el otro.
2: No hay bandas de rock en Santa Rosa.
0: O algo por el estilo, esas cosas. Bueno, ayer la verdad que la solidaridad y también la música logró reunir a más de 300 personas. Mm. En un galpón colmado ahí en la rural de Santa Rosa, impresionante la cantidad de gente, impresionante también la buena onda que había en el lugar. Se notaba eso también, había un clima impresionante. Tocaron los Scan 4, abrieron el festival a las 6 de la tarde. Ya había gente ahí, que también eso, cuando yo vi que ya había gente con la primera banda, les decía a los chicos, listo, esto haga. Agárrense porque si a las 6 de la tarde, además empezó re puntual, empezó 6:10, y tocaron, bueno, los Scan 4 empezaron a las 6 de la tarde, siguió Mambo Criminal, la banda de tributo a Los Redondos, después de los Scan, Astella, nunca me sale bien el nombre, pero bueno, los chicos que tocaron después de los Mambo Criminal,
2: sí.
0: genial también estuvo todo. Después, bueno, subimos los Chinche Moche, después subieron los I Love Diana, después cerraron los Rey Momo también, o sea, como siempre. Bueno, los I Love Diana también, o sea, una participación con el público terrible. Los Rey Momo, bueno, ya nos tienen acostumbrados a hacer mover y es re loco, porque cuando éramos jóvenes los seguía la juventud, y ahora que somos grandes los sigue la juventud. Es impresionante. Y además Facundo, el cantante Facundo, el Facu de Napoli, que no envejece nunca ese tipo. Dejaste Facu, joder, ¿eh? Digo, ¿qué estuviste haciendo? Y bueno, cerró también una zapada al final con Amigos de Maxi, que solíamos hacer esas cosas en el bar de Sonia, en el mítico bar. Y pues claro. Bueno, y hablaba con un amigo que es más periodista que yo, y me dice, vos sabés que el bar de Sonia no duró tanto, y no, para mí fue una eternidad. Y vos sabés que parece que no duró más de 2 años el bar de Sonia. Sí, lo mismo pensé yo, pero me dice, sí, lo que pasa es que después siguió la farola, y nosotros capaz que nos ponemos que siguió el bar de Sonia. El bar de Sonia no duró tanto. Yo le creo al periodista indiscutido de la provincia de La Pampa. Mi amigo Juan Pablo Gaza.
2: Está bien.
0: ¿No? Pero bueno, él dice que una vez para una revista El Fijón hicieron una entrevista especial para eso, y daba que no había durado tanto el bar, claro. Que para nosotros fue un montón, porque era el único lugar donde teníamos posibilidad de ir los días. Es más, no había días, es más, había más días de semana que los fines de semana en el bar de Sonia, porque sí. Quizás los fines de semana lo utilizaba para algo que le diera rédito.
2: Totalmente.
0: Y no la cantidad de borregos insoportables mamines que le iban a chupar la cerveza. Pero bueno.
2: Qué hermoso lugar.
0: Hermoso momento. Bueno, la verdad que fue un golazo, un festivalazo de los que yo le recomendaría a la gente que le gusta hacer festivales o que pretende hacer festivales,
2: sí.
0: Que vaya a esos festivales para,
2: claro,
0: aprender cómo se hacen.
2: Totalmente.
0: O para aprender, queda feo, queda despectivo. Queda pedante. Para ver cómo
2: para conocer la movida cultural.
0: Claro, para ver cómo se desarrolla un evento que tuvo la particularidad, que bueno, esta vez fue a beneficio, pero que sumó a varias bandas que tienen trayectoria, que llevan gente, y con una, o sea, hay que hacer sonido para 7 bandas. También se hizo, sí, un streaming en vivo. Maxi lo vio desde República Dominicana.
2: Bueno, acá estaba mirando justamente en el canal, en YouTube.
0: Sí.
2: Ustedes ponen directamente en el buscador de YouTube Maxi Cuffini con doble F.
0: Sí.
2: Lo primero que les aparece es el registro de este festival solidario. Son 4 horas y media y está la zapada también del momento final. Uh-huh. Que acá te estoy viendo, Juani.
0: No quiero.
2: Bueno, te voy a dejar de ver entonces.
0: No quiero, no me veas.
2: Así que
0: ve lo demás.
2: Mira, más de 1.200 personas lo vieron.
0: No.
2: Al streaming.
0: Un montón.
2: Sí, un montón. Estoy chusmeteando acá.
0: Para lo que es un streaming y un video que subido a YouTube a horas,
2: sí,
0: es un montón.
2: Sí.
0: Mirá
2: así
0: vos.
2: Que, bueno, yo creo que además del objetivo concreto de ayer, que era recaudar fondos para el tratamiento que tiene que llevar adelante Maxi Cuffini, siempre todo lo que tiene que ver con la emocionalidad, con la cabeza, con la amorosidad, rinde, llega, y creo que todo el amor que se le brindó ayer debe haber llegado.
0: Yo creo
2: y debe
0: que
2: haber,
0: sí,
2: resultado muy,
0: sí,
2: emotivo. Una ciudad,
0: sí,
2: muy agradecida, además, se,
0: sí,
2: dijo ayer todo el tiempo, ¿no? Una ciudad muy agradecida con Maxi Cuffini, con su influencia para la música y la cultura local.
0: Mm-hmm. Muy lindo, la verdad que es genial.
2: Bueno, eso es un poco de lo que pasó anoche, lo que estamos escuchando.
0: Bien.
2: De

0: los segundos.
1: Aftevia, Aftemia no, me parece. Aftevia, ahí está bien.
0: Bueno.
1: Sí, la tercera banda fue.
0: La tercera banda
1: fue primero los Scan 4, Willy Black, Chelo Porcel, Marquitos Datri y Fer Ortiz. Scan 4, después vinieron los Mambo Criminal, decíamos tributo a los Redondos con el Fran Sánchez en el saxo, uno de los músicos que más está tocando en varias bandas.
0: Ustedes ayer tocaron con un chico en teclados.
1: Sí.
0: Qué lindo que le queda el teclado a Chinche Moya, pero no, cuando los vi en Ruda hizo un par de canciones un tecladista, no estuvo todo el show.
1: No, pero no era el mismo.
0: No era el mismo, era otro.
1: No, él es el...
0: ¿Se va a quedar con ustedes?
1: Se va a quedar con nosotros. Bueno.
0: Tres guitarras tiene Chinche Moya. Tres guitarras. Digo, qué pretenciosos que son.
1: ¿Por qué?
0: Tres guitarras, son pretenciosos. Está bien, porque son
1: nos gusta tener guitarras.
0: Me doy cuenta. Un guitarrista más simpático que el otro. Impresionante. No, ¿sabes lo que me dijeron ayer? De Chinche Moya, te lo voy a contar.
1: No, pero que era lo lindo que me ibas a contar. Tenés cuidado lo que vas a decir porque yo tengo información.
0: Es lindo lo que te voy a contar.
1: Ah, bueno.
0: Lo llevé a mi hermano, que no creo que me esté escuchando porque está rindiendo en este momento.
1: Ajá, va.
0: Sabio estudiante de medicina, no como otros que se dedicaron al periodismo en la familia. Lo llevé al recital, era la primera vez que veía todas estas bandas. Y cuando nos vamos, le pregunto, ¿cuál fue la banda que más le gustó?
1: Sí.
0: Y me dijo que tu banda es la que más le había gustado, Chinche Moya. Y me dijo, me hicieron acordar al Indio Solari. Y le dije, se lo voy a decir a Juani, porque la verdad que es mucho lo que estás diciendo.
1: Bueno, muchas gracias.
0: Me dijo que tu voz lo llevó a pensar en el Indio Solari.
1: Mirá vos.
0: Métete.
1: Bueno, muchas
0: gracias. ¿Cómo
1: se llama tu hermano?
0: Juan Cruz.
1: Es porque se llama Juan, muy bien.
0: Se llama Juan igual.
1: Sí, te voy a devolver el mate.
0: Bueno porque dije algo lindo.
1: Porque dijiste algo lindo. No voy a contar todas las cosas que me tocó.
0: Gracias.
1: Bueno, esto es un resumen de lo que sucedió en el día de ayer, en este homenaje. En homenaje no, este recital para juntar fondos para Maxi Cufini. Realmente me sorprende la cantidad de gente que lo vio.
0: Sí, sí, sí. Hace 15 horas
1: se subió este festival y 1.200 vistas es un montón.
0: 1.268. Métete.
1: Bueno. Métete, 4 horas. Mirate 4 horas.
0: Muy, muy bien.
1: Vamos a... ¿Tenés otra cosa para contarnos? ¿O vamos a
0: lo de anoche?
1: No, vamos a lo más importante.
0: Vamos a lo más importante.
1: Vamos.

0: Sí, los chicos de Arteria.
1: Esto no es un grupo femenino, una chica había.
0: Bueno.
1: Me acabo de dar cuenta, mira.
0: Y bueno.
1: Ustedes tendrían que haber invitado a una mujer a cantar.
0: Tendríamos que... Muy, está próxima, porque ayer la invité.
1: Ah, no me llegó la invitación.
0: No, pero yo...
1: Ah, ¿no soy yo?
0: No.
1: Ah, bueno.
0: No, vos...
1: Seguimos con el desplante.
0: No, nosotros somos más grandes, no tenemos tiempo. Mirá, de andar esperando. No tenemos tiempo. Mirá, nosotros si somos casi en los últimos tiros que tenemos.
1: Si yo me muero, te queda un material inédito como pasó con Gabriela Pumer.
0: Guarda, esa es un
1: pensalo,
0: muy buen punto.
1: Pensar.
0: Pero vamos, tenemos que estar convencidos. Estamos haciendo apuestas también. Estamos apostando, no podemos apostar. Nosotros tenemos
1: ensayo,
0: que.
1: Un ensayo, aunque sea.
0: Un ensayo puede ser.
1: Si me muero, lo sacás.
0: Bien,
1: lo esa,
0: bien. Ahí me gusta más. Priscila Aguirre, la vamos a llamar para cantar con nosotros unas canciones que ayer me la encontré. Y fuera de joda, yo siempre busco voces femeninas para los coros de los Chinche Moche, pero no es fácil.
1: No, esto es terrible. Lo que estoy
0: no es
1: lo
0: fácil.
1: Que estoy viviendo desde el día de ayer.
0: No, no es fácil. No.
1: Y hoy nuevamente.
0: No. Bueno, le vamos a decir a Priscila que pueden, o sea, que pueden hacer tres voces.
1: Yo el año que viene.
0: Mira, vos venime acá con un curso mínimamente.
1: Pero ya
0: un
1: hice,
0: coaching de voces.
1: Voy a empezar de nuevo.
0: Hay miles de coaching de voces que dicen que pueden cantar cualquiera. Así que vos tenés que ir a uno de ellos y decir, mira, ahí es así.
1: Voy a empezar de nuevo. Voy a volver a canto.
0: Sí.
1: Pero más vale que vos el año que viene me invites a cantar.
0: No, si yo veo que vos vas, o sea, que vos vas a canto.
1: Sí. Listo, empiezo.
0: Solamente tenés que ir.
1: Listo, empiezo en septiembre.
0: Pero andá con alguien que...
1: Tengo una profe online, grosa.
0: No será IA eso, ¿no?
1: No, es de verdad.
0: ¿De verdad?
1: Es de verdad.
0: Bueno.
1: Eso te voy a mostrar. Bueno, vamos a lo más importante.
0: Vamos a lo más importante. La temperatura actual en la ciudad de Santa Rosa es de 14 grados, espera una máxima de 15 grados. El viento es del norte y tendremos ráfagas de 39 a 48 kilómetros por hora.
1: No, hay un viento tremendo, es verdad.
0: Insoportable y está fresco. La mínima de hoy fue de 1 grado. Ayer se cayó una heladaza.
1: Ayer se cayó una helada.
0: 2 grados bajo cero mínimo.
1: Si tienen que salir, aprovechen ahora que hay solcito y se pone un poco más...
0: Sí.
1: Apaciguable.
0: Sí, igual 15, ¿viste? Más o menos, porque con el vientito este.
1: Bueno, pero si tenés que salir, tenés que salir.
0: Más o menos. Yo no te diría, yo te no
1: yo
0: sé.
1: No salgas hoy.
0: Yo te diría que no salgas mucho. Mañana, martes,
1: no te cases ni te embarques.
0: La mínima será de 4 grados, la máxima de 22. El miércoles, la mínima de 6 grados, la máxima de 21. El jueves, la mínima de 6 grados, la máxima de 22. Para el viernes, se esperan lluvias.
1: Ok.
0: 80% de probabilidad de lluvia. Es un
1: montón. Tortas fritas.
0: O sea, básicamente va a llover. Y a mí se cayó una lluvia en estos días que no estaba pronosticada.
1: Se cayó.
0: ¿Cuándo fue? Sí, ayer.
1: Apenas tres gotitas el sábado.
0: El sábado. No, acá llovió en la mañana,
1: ¿sí?
0: Llovió un ratito.
1: Bueno,
0: sí.
1: Bueno, bueno.
0: Sí, porque yo se siento en la chapa de mi techo. Sí. Y mi perro, que es como el dueño, no le gusta
1: el agua.
0: Escuche la boca, yo no pienso. La lluvia. A mí el agua me gusta. Me gustan los lagos, los ríos.
1: Qué lindo, el mar, la playa.
0: El mar, vos sabés que yo no soy tan amante del mar.
1: Che.
0: Pero del río y el lago, y mucho, me gusta mucho, mucho.
1: Bueno.
0: Soy de meterme en los lagos cuando, hasta en invierno, que está frío, me meto igual.
1: Mirá qué loco que sos.
0: Sí.
1: Bueno, tenías carita. Y ahora lo comprobamos. ¿Me puedo ir a Jacinto Arauz?
0: Basta.
1: Me voy, no voy a esperar tu permiso.
0: Claro.
1: En Jacinto Arauz, la máxima pronosticada para hoy, 14 grados, que es la temperatura actual en este momento.
0: Sí.
1: En esa localidad sureña de la provincia de La Pampa. El cielo está mayormente nublado, viento norte a 15 kilómetros por hora.
0: Uh-huh.
1: Mañana martes, cielo completamente despejado, salgan al sol. Una mínima de 5 grados y una máxima de 21 grados para Jacinto Arauz. El miércoles la máxima asciende a 22 grados y se mantiene hasta el día jueves inclusive. Atención, porque el fin de semana, viernes, con pronóstico de lluvias durante toda la jornada, 8 grados la mínima, 11 la máxima. El sábado parcialmente nublado pero muy frío, 2 grados la mínima, 10 la máxima. Y el domingo en la misma sintonía. Solcito, pero mucho frío en el sur de la provincia de La Pampa.
0: Bien, bueno, este programa tiene un montón de cosas. Vamos a una bonita página musical que no es música de vista, que después va a venir. Y seguimos con el programa, por favor.

0: siempre uno lo ve de lejos y viste, bueno, le da cosas, viste, no sé, che, yo voy a yoga, ah, ¿en serio que vas a yoga? Viste, como que lo vemos muy lejano, y la verdad que no, viste, es todo un mito de que el yoga es para las mujeres, o aparte que el yoga lo creó un hombre, ¿me entendés? Después, obviamente, a pasar del tiempo, a pasar de los años, bueno, cambió todo. Bueno, contándote todo esto, siempre tuve la gana de hacer un intercambio y me crucé con Mariana Kamerling después de probar en muchos lugares yoga, hasta quedar con la persona, viste, como todo, como toda que probaba acá, probaba allá, bueno, como el psicólogo, viste.
1: Sí.
0: Bueno, pegamos muy buena onda con Mariana y siempre tuvimos la gana de hacer algo en conjunto. Y bueno, encontramos este lugar que hace rato ya también venimos trabajando en conjunto, ahí en la esquina Auge. Y bueno, se nos ocurrió hacer algo en conjunto y la esquina Auge dice, bueno, nosotros podemos poner una merienda, así que
1: claro,
0: haremos una práctica al principio a las 17 horas, este domingo 13, digamos. Después vamos a hacer un cierre musical con obras de Camilo, que hemos ya hecho en varias oportunidades, de Camilo Camiletti.
1: Sí.
0: Y seguido una merienda saludable.
1: Bien, pregunto, mientras, porque me parece que está buenísimo, porque y muy bien está puesto en el flyer, que es una experiencia. No es un recital, porque es un poquito más complejo que un recital. ¿Ustedes también tocan cuando está la clase o en la clase no hay música?
0: Mira, la idea es hacer una bienvenida, ¿viste? Para arrancar la clase.
1: Sí.
0: Y el cierre, ¿viste? Que en el cierre, no sé si ha asistido a alguna clase de yoga, que cuando cerrás hace un estilo final, como para dar el cierre. Ahí también vamos a hacer una intervención con Cami, algo obviamente que se relacione obviamente con la clase, ¿no? No vamos a salir haciendo un dictla, ¿no? Pero digo,
1: sí, una chacarera de meditación.
0: Claro.
1: Meditativa. Sí.
0: Bueno, puede ser también, ¿no? Puede ser. Y bueno, y ahí continuar con nosotros, con nuestra intervención de un momento ahí de musical, ¿no es cierto?
1: Sí.
0: Pero en el momento de la clase, la profe tiene su música como para hacer la práctica, digamos.
1: Bien, bueno, invitación para este domingo 13 de septiembre. A partir de esto va a ser a las 15 horas. 17 horas, y vale 25 mil pesos. Eso está incluida la clase, la música y la merienda.
0: Exactamente, es un gombito que la verdad que está re bueno, porque me parece que es muy accesible para hacer esas tres cosas. Y la esquina Auge, la verdad que tiene una atención bárbara. Siempre que hemos hecho algo, nos hemos quedado recontra contentos.
1: Sí, es re lindo el lugar.
0: Sí, tiene buena energía.
1: Sí.
0: Es lo que necesitamos en estos momentos, ¿viste?
1: Bien, sí, fantástico. Bueno, Cami, te mandamos un abrazo gigantesco y lo vamos a seguir anunciando. Por más que hagamos esta nota ahora, después lo vamos a seguir anunciando. Yo a todo el mundo me he acostumbrado a preguntarle con qué música le gustaría que cerremos la nota. ¿Con qué música te gustaría que cerremos la nota, Camilo?
0: Mirá, me gusta mucho, transitando esta etapa de la música con el show y todo eso. Escucho mucho Oregon.
1: O
0: Kate Jarrett.
1: Sí.
0: Así que bueno, ahí te dejo a elección.
1: Dale, vamos a poner Kate Jarrett. Lo tengo más cerquita acá.
0: Buenísimo.
1: Dale.
0: Bueno, muchas gracias, Juan, y muchas gracias a la radio por siempre estar ahí acompañando a todos los eventos culturales.
1: Te mando un abrazo grande.
0: Un abrazo.
1: Chao. Hablábamos con Camilo Sánchez, músico de la provincia de La Pampa, este domingo 13 en Esquina Auge, que es aquí nomás en Anguil, en la ciudad ya tomada por Gabriela Bonavita. Este domingo 13 es esta experiencia del yoga, la música y también de la gastronomía.

0: Estás escuchando a Sonny Rollins.
1: Sonny Rollins.
0: Sonny Rollins.
1: Mira, alto saxofonista.
0: Así es, era altísimo, che, un metro.
1: 1.90 creo que medía Sonny Rollins.
0: Sonny Rollins nació en Nueva York, Estados Unidos. 7 de septiembre de 1930.
1: Pero no hables como si hubiera nacido en San Isidro. Sonny Rollins. Por lo menos habla como. Decía como los neoyorquinos. Como New Yorker.
0: New Yorker. No, por eso lo estamos escuchando, porque nació un 7 de septiembre de 1930 en New York. Es considerado uno de los grandes saxofonistas del jazz. Uh-huh. Influido claramente por Coleman Hawkins.
1: Mira, indudablemente.
0: Indudable.
1: Se renotas. Si no te das cuenta, porque nada.
0: Porque
1: nunca,
0: no sabes nada.
1: No sabes nada.
0: Y tenés que saber de jazz. Obvio. Ya es hora de que lo sepas.
1: Sí.
0: Trabajó junto a todos.
1: ¿Estás escuchando a tus hijas? Porque yo no quiero. No, por favor, en este momento.
0: Creo que sí, a ver.
1: ¿Estás escuchando? Pobre mami. Mami está bien. Quiero decirle porque. No, por ahí se asusta. No, mami está bien. Pero bueno.
0: Avisen, chicas, si
1: están escuchando. Son cosas que pasan.
0: Como te decía, trabajó junto a todos los imprescindibles del jazz.
1: Ajá.
0: Jazz te los nombro. Miles Davis. John Coltrane.
1: Tenía que haber dicho mal.
0: Miles de Davides.
1: No, mal,
0: Davis. Mal Davis. Hacelo de nuevo.
1: No, Dios.
0: John Coltrane. Y además fue un
1: Coltrane, dígate.
0: Coltrane.
1: Es Coltrane.
0: Coldplay, no, Coltrane.
1: Coltrane, ahí
0: está. Bueno,
1: inglés estudia la nena, yo no puedo.
0: No, pero la nena estudia inglés, yo no.
1: No, pues está escuchando ahora. Mi mamá dijo Coltrane.

0: Mamá dijo Coltrane.
1: Coltrane, dije. Ya no me acuerdo qué dije.
0: Dani sabe qué
1: dije. ¿Qué dije? Coltrane, sé que no dije. Bueno, soy Ronnie. Acá, Dios. Para todos.
0: Sí.
1: A ver, quiero leer cosas a mi favor. Estoy escuchando. Jaja, jaja, jaja. Qué mal educada. Qué mal educada.
0: Sí, no salen a defender a la madre cuando la felicita.
1: Bueno, nada. Bueno.
0: Sonny Rollins.
1: Lo dejamos a un lado, a Johnny Rollins.
0: Sí, búsquenlo, es muy lindo lo que hacen en Haas.
1: Totalmente. Ja, es hora de que lo escuchen. Y nos vamos a nuestro segundo cumpleaños del día de hoy. Tiene que ver ni nada más ni nada menos que con el nacimiento de Gloria Gaynor. Gloria Gaynor, que tiene una canción hermosa. ¿Sabes cuál es? La canción más conocida que tiene Gloria Gaynor.
0: Creo que sí, pero me gustaría escucharla de tu voz.
1: Nosotros la conocemos como Resistiré, pero que en realidad es Voy a sobrevivir o una cosa por decir.
0: I will survive.
1: Exactamente.
0: Pero ¿cómo?
1: No, yo no soy tu bufón.
0: No, pero querés participar de las voces de Chinche Moye, vos mínimamente, o sea, son pruebitas.
1: Pero Chinche Moye canta una canción que se llama Anguil. ¿Qué tiene que ver esto con el inglés? Te lo pido por favor. Anguil yo te lo pronuncio perfectamente. Otorrino laringólogo también.
0: Resistiré.
1: Que esa versión. Bueno, escúchame con Gloria Gaynor. 83 años está cumpliendo.
0: Toma.
1: Métete intacta. Gloria. Se pone. Gloria Fowles es su nombre.
0: Claro.
1: Del latín fow. Y del inglés les. Basta. Gloria Fowles, de verdad, es su nombre de nacimiento. Sí. Nació el 7 de septiembre de 1943, hoy está cumpliendo 82 años, nació en Estados Unidos, por supuesto, mira vos, bueno, es cantante, como ustedes lo sabrán, de Soul.
0: Toma.
1: Muy conocida Gloria Gaynor por canciones como Never Can Say Goodbye y I Will Survive, y otra que es I Am What I Am.
0: Ajá.
1: Del año 1983.
0: Soy lo que soy.
1: Exacto, yo.
0: Soy lo que soy.
1: Exactamente. Había nacido en Nueva Jersey. Empieza su carrera con una banda de soul que se llamó Satisfiers en el año 1960. En el 65 ya editó su primer single que se llamó She'll Be Sorry. Let Me Go, Baby. Bueno, se convierte en una de las máximas divas de la era disco gracias a algunos arreglos de sonido que le habían hecho a sus canciones y a lo que fue su primera canción, I Will Survive o Sobreviviré o Resistiré, en donde por primera vez la letra de una canción se escribe desde el punto de vista de una mujer arremetiendo a su ex amante con que ella ya es libre y puede seguir adelante sin él. ¡Vamos, Gloria! La canción se convirtió en un himno de la liberación femenina y hoy...
0: ¡Cágate de risa, justo hoy!
1: Sonando con fuerza. Seguimos sobreviviendo, Gloria.
0: Cagate risa. Son mensajes, ¿eh? Son mensajes de cosas. Mirá el Luca. Pensá siempre en Luca cuando tenés mensajes.
1: Gracias, Mora, que me dice excelente esa pronunciación. Se nota que está por volver a la Pampa.
0: Sí,
1: necesita
0: sí.
1: Que mamá la vaya a buscar.
0: Está muy bien. En Córdoba se habla así.
1: Bueno, envalentonada entonces por este halago que acabo de recibir, le cuento que su otro gran éxito fue una versión de The Jackson 5 que se llamó Never Can Say Goodbye. ¡Ay, pará! ¿Qué quiere decir?
0: Never Can Say Goodbye. Lo metí todo. Never Can Say Goodbye.
1: Nunca pude decir adiós. Bueno,
0: esa es la canción de la novela que te tiraba en Telefe, ¿no? De las películas tristes de Telefe. Los
1: las de la tarde.
0: Sí, las de los
1: Su domingos. Hermana tiene cáncer, sí. Y deberá donarle médula ósea para que sobreviva.
0: Sí.
1: Sí, totalmente.
0: Y se le cayó el frasquito cuando estaba yendo al hospital. Y le digo, say goodbye.
1: Tiene solo 5 años y ya está cansada de vivir. Sí, no. Se mataba la tarde Telefe, totalmente. Gracias a la vida por los celulares.
0: Sí,
1: que
0: su perrito se cayó al quinto piso.
1: Y era su única compañía. Su padre murió en un accidente. Y al otro día murió su perro.
0: Sí. Basta. Pará. Mandá la canción. Ya está
1: en
0: ahí.
1: En 2008, cuando Gloria tenía solo 65
0: años. Solo 66 años.
1: Grabó un dúo con Miguel Bosé para el álbum de duetos llamado Papito, y ofreció grandes actuaciones en España junto a Miguel Bosé. Ella siempre fue evangélica. Se convierte después de los 70 años al cristianismo, larga un disco de gospel, como no puede ser de otra manera, que se llamó We Will Survive, o sea, nosotros sobreviviremos.
0: We will survive. Eran todos
1: iguales.
0: Bien.
1: Bueno, vamos a escuchar el himno que Gloria Gaynor nos regaló a las mujeres para que nos podamos sentir libres, empoderadas y felices. Adelante, Lucas.

0: Argentina. Femicidio de Agostina Vega. Luego de haber cambiado de abogado, Claudio Barrelier, el acusado del crimen, amplió su declaración indagatoria ante la justicia cordobesa. El testimonio no habría estado centrado únicamente en el femicidio, sino también en las personas con las que tenía vínculos y, según su versión, le ofrecieron respaldo. En tanto, Fernanda Alariz, abogada del padre de Agostina, afirmó que el acusado ensució la cancha.
1: Esperamos que le quede algo de humanidad, lo dije desde un principio, y le ponga fin a este dolor, ¿no?, de esta familia. De su boca han salido solamente mentiras, ha enredado todo, ha ensuciado la cancha. No tenemos mucha fe en Barrel.
0: En Corrientes declaran los principales acusados por la desaparición de Loan Peña. El informe de Nerina Álvarez desde Radio Nacional Santo Tomé.
2: Continúa en la ciudad de Corrientes el juicio por la presunta sustracción y ocultamiento de Loan Danilo Peña, y esta semana se esperan jornadas de especial importancia. Entre martes, miércoles y jueves está prevista la declaración de Walter Maciel, Antonio Benítez y Laudelina Peña, tres de los imputados principales en la causa. En tanto, la abogada de Laudelina adelantó en medios locales que descarta categóricamente la teoría del accidente y denunció que su defendida estaría recibiendo presiones de otros imputados para sostener esta versión.
0: La información deportiva ahora con Nicolás Álvarez.
3: El vicepresidente de Vélez, Nelson Puglisi, exigió la eliminación de Boca de la Copa Argentina a propósito de la inclusión de más futbolistas de lo que dice el reglamento. Al respecto, el dirigente de Vélez señaló que el reglamento es claro y que le tienen que dar a Boca el partido por perdido.
0: Alerta meteorológico rige para el centro de Jujuy, Salta, La Rioja, Catamarca, San Juan y oeste de Tucumán, donde continuará el viento sonda con ráfagas que pueden alcanzar los 70 kilómetros por hora. Actualizamos el estado del tránsito con Ernesto Arriaga.
4: A esta hora totalmente normal la General Paz, con bastante tránsito en ambos sentidos de circulación. La autopista de Lepiane continúa las obras en la bajada de Lautaro, como así también para realizar de New Jersey los contenedores de choque. Por otra parte, Aeroparque 6 operan con normalidad. Por ahora, los subtes a horario, al igual que los trenes en el AMBA.
0: En la ciudad de sanjuanina de San José de Hachal, donde nos podés escuchar por AM1150 y FM102.7, temperatura 14 grados 5 décimas, humedad 28%, cielo ligeramente nublado. En la ciudad de Buenos Aires, temperatura 13 grados 1 décima, humedad 43%, cielo algo nublado.
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2: Seguimos en la tarde de Radio Nacional Santa Rosa y este fin de semana viene a la provincia de La Pampa, sí, a la provincia de La Pampa, porque no solamente va a estar en la ciudad de Santa Rosa, sino también va a estar en la ciudad de General Pico, va a estar también en Bahía Blanca, aquí cerquita de la provincia de La Pampa, va a estar la obra teatral Tirria, esta obra teatral que está Diego Capusotto, Andrea Politi y Rafael Sprechelburg, y estamos en comunicación con Rafael para charlar un poco de esta obra tan esperada acá en la provincia de La Pampa. Le decimos muy buenas tardes. ¿Cómo estás, Rafael? Mi nombre es Juan. ¿Cómo estás?
3: Hola, Juan. Muy buenas tardes. Yo muy bien.
2: Bueno, espero haber dicho bien tu apellido, que debe estar sí, podrido de que lo digan mal.
3: Se puede decir de varias maneras distintas, así que no te preocupes que yo también lo tuve que aprender.
2: Buenísimo. Bueno, Rafael, antes de empezar a hablar de Tirria, realmente leer tu trayectoria, asombra, pero impresionante. ¿Cuántas películas hiciste?
3: Buena pregunta, alrededor de unas 40, no las tengo del todo contadas. A veces contaba solo las que había participado, después empecé a contar solo las que tengo más protagonismo, así que perdí la cuenta, pero muchas, sí.
2: ¿Y en qué momento empezaste? Porque para hacer 40 tenés que, o sea, tenés todo el año ocupado, o empezaste desde muy pibe.
3: No, la verdad es que hacer cine, creo que mi primera película fue en el 2000, no empecé tan pibe, pero mira. Bueno, hacía teatro naturalmente desde antes y, como actor y dramaturgo me hice una carrera desde muy joven, pero no, lo cierto es que ahora no se está filmando absolutamente nada, pero en algunos momentos sí, llegué a hacer 3-4 películas por año, con lo cual eso sumó bastante millaje.
2: ¿Vos sos actor, sos director, sos escritor y sos docente? ¿Es así?
3: Es así.
2: ¿Y sos todo o en alguna de todas esas facetas te sentís más Rafael?
3: Bueno, lo que más me gusta es actuar. Yo, fíjate que el resto de las cosas, dirigir mi propio teatro, escribir mis propias obras, están muy, muy vinculadas a mi deseo de ser actor. Lo cierto es que también esto después me llevó naturalmente a la docencia, sobre todo en el exterior. Yo trabajé mucho en Alemania y ahora particularmente en Italia, en Cataluña. Entonces la docencia viene por añadidura, un poco para compartir mis procesos artísticos con discípulos, es lo que yo hago más naturalmente, pero mi voluntad siempre fue de actuar. Todo lo demás vino para poder ponerme en el escenario, ¿no? Así que ahí es donde me siento más yo.
2: ¿Y cómo es esto de laburar en el exterior? Digo, o sea, en otro idioma, más vale que la actuación tendría que ser un idioma universal, pero ¿cómo es laburar ahí?
3: Bueno, ahí depende un poco de qué ahí estemos hablando, ¿no? Porque las realidades teatrales son muy muy muy distintas en cada país, y las cosas que se valoran o que cada país necesita o en algún momento, por ejemplo, cuando en los años finales de los 90, comienzo de los 2000, el teatro argentino era prácticamente un modelo de producción independiente, artística y de enorme resistencia en muchos países. Esto implicaba, bueno, que lo que uno llevaba así como impronta era algo que también ellos necesitaban ver, necesitaban conocer. Esto va cambiando mucho con el tiempo, entonces también mi relación con la actuación en algunos países y con, sobre todo con la escritura, en los países donde no son de habla hispana, yo suelo actuar muchísimo menos, pero bueno, monto mis obras, sobre todo en los lugares donde hablo el idioma, ¿no? Pero para actuar, sí, efectivamente, bueno, ahora justo participé en una serie de Netflix que se filmó acá en Argentina, que es en alemán la serie, porque transcurre en Berlín, una serie que se llama El Ruso, con Chino Darín, y dirigida por Sebastián Borenstein, que se va a estrenar, espero, alrededor de diciembre, y buscaban a los actores argentinos que pudieran hablar alemán para esta ficción que transcurre en Berlín en el año 42. Así que bueno, muchas veces la actuación en alemán se me dio más aquí que en Alemania, así que lo mismo en Italia, donde también he actuado en italiano y en inglés, pero no, la verdad es que mi relación con la actuación tiene mucho que ver con lo que se produce en Buenos Aires, qué entendemos los actores de esta ciudad por actuar, que no es lo mismo que entiende un inglés o un ruso, ¿no?
2: ¿Y cómo ven a los actores en el exterior, digo, en estos lugares donde fuiste, al actor argentino?
3: Bueno, sabrán, no hace falta que lo diga yo, pero el actor argentino es muy apreciado en todos los lugares de habla hispana. De hecho, en España da muchísimo currículum poner en tu hoja de vida que tenés algún maestro de actuación argentino. Eso es como una especie de rúbrica, y hay muchísimos actores de todo Iberoamérica,
2: no que vienen acá,
3: sino el resto de Latinoamérica, que vienen a formarse acá. Mirá. Acá se han dado unas características únicas para el teatro, ¿no? Es un fenómeno, por un lado, intelectual, porque bueno, requiere de la escritura y de ciertas voluntades de decir, pero también es completamente lúdico, muy a diferencia de otros lugares donde el teatro cumple funciones didácticas o de denuncia, solo de denuncia. Entonces aquí se da realmente una actuación, un teatro de arte que, bueno, los actores nos entrenamos para ese cruce de lenguajes tan peculiar que quizás no se da en otros países, y es un tesoro que esperemos no se pierda en medio de esta oleada de crisis general, donde la cultura está muy dejada de lado, muy abandonada de las cuestiones del Estado, ¿no? Yo a veces lo hablo desde mi experiencia, de mi generación, y veo que las generaciones que vienen la tienen mucho más complicada que nosotros.
2: Sí, es así. Rafael, vienen a la provincia de La Pampa, pero vos también venís a una jornada del Colegio de Arquitectos acá en la provincia de La Pampa, ¿puede ser?
3: Así es. El viernes vamos a estar con Tirria en el Teatro Español, pero el miércoles yo participo a las 7 de la tarde, se va a hacer una proyección como cierre de las jornadas del Colegio de Arquitectos de La Pampa, y como se da la casualidad de que yo estuve en esta película tan icónica, El Hombre al Lado, de Con y Duprat, que está filmada, bueno, sabrán que la película es un clásico ya argentino, está filmada en la casa Curuchet, que es la única casa que diseñó el arquitecto suizo Le Corbusier. En América, está en La Plata. Entonces vamos a hablar un poco de la experiencia de filmar en esa casa, un poco de está lleno de anécdotas, porque además yo tenía un programa de arquitectura en el canal Encuentro hace muchos años, que todavía se puede ver, y los programas están colgados todos en YouTube.
2: ¿Cómo se llamaba?
3: De vez en cuando los repito. Se llama Maestros del Espacio, Arquitectos Argentinos Maestros del Espacio. Tiene dos temporadas, y yo trabajé bastante con la obra de Williams, por ejemplo, que supervisó la construcción de la Casa Curuché. Tuve mucho acceso a documentos. Bueno, voy un poco a hablar eso. Yo no soy arquitecto, yo finjo, porque mucha gente cuando ve el programa piensa que yo sé de qué hablo, pero en realidad tuve que aprenderlo todo para la confección de esos documentales, que son muy hermosos. A mí siempre me da mucho gusto, y además a mí me sirvieron para viajar bastante por el país y ver obras muy paradigmáticas. Bueno, de Santa Rosa tenemos obviamente la Casa de Gobierno de Clorindo Testa, que no hemos cubierto, pero yo no viajé, o sea, viajaron a filmarla, pero yo hice la presentación desde...
2: Pero te gustó, te atrapó, porque si no podrías haber hecho todo eso.
3: Bueno, es que yo veo en la arquitectura algo muy parecido a lo que sucede en la historia del teatro, ¿no? La historia de la arquitectura es bastante parecida a la relación del Estado con sus habitantes, porque imagínate que lo que el Estado decide construir, los hospitales, casas de gobiernos, aeropuertos y demás, está muy en relación con qué políticas sostienen. Entonces ahí hay una historia sumergida respecto a cuáles son los valores de la arquitectura y de qué lugar se plantan los estados cuando van por una u otra idea, por uno u otro estilo, y es realmente como un relato sociopolítico que a mí me apela mucho.
2: Son como capas de la historia también. Cuando uno ve la arquitectura, son como capas de la historia.
3: Sí, bueno, claro, pero cuando ves que, por ejemplo, la Casa de Moneda se hace en un estilo academicista, imitando los palacios que se construían en Francia, sí, pero, no sé, 50 años después, mientras que la Casa de Gobierno en Santa Rosa, por ejemplo, se le comisiona a Clorindo Testa, ¿no? Un completamente revolucionario, un tipo... Sí. Bueno, también así uno ve que hay un cambio de discurso y un cambio de política, y por supuesto... todo lo que sucede con la cultura en general, ¿no? La gente que piensa que la Biblioteca Nacional está mal construida porque es fea, claro, no coincide con los palacios que tiene alrededor, pero ¿por qué no coincide? Hay que preguntarse eso y ver qué respuestas da la arquitectura, y son siempre fascinantes.
2: Sí, hay una mira, me llevaste a otro lado, porque hay una película que está muy interesante, sobre todo por lo que estás diciendo de edificios que son algunos copias de edificios franceses, que se llama Los Corroboradores. Está muy buena, que es un documental, así que habla sobre justamente estos edificios que se hacían casi copia de edificios importantísimos de Francia.
3: Sí, yo no la vi, pero conozco de qué se trata, y me parece muy muy interesante el planteo, porque efectivamente había un momento en el que había que demostrar que Buenos Aires era un pedazo de Europa insertado en América, entonces la arquitectura era como la carta de presentación de esa ficción, ¿no? De esa mentira, de ese relato. Luego también tenés, qué sé yo, las construcciones de Salamone, por ejemplo, en todo el sudoeste de la provincia de Buenos Aires, que fue comisionada por un gobernador fascista, que le decía, a mí me gusta lo que se está haciendo en Italia, claro, hablaba del futurismo sin saberlo, y Salamone, que ni siquiera era fascista, era un radical, y bueno, yo le construyo más o menos parecido a esto que hacen en Italia, y Marinetti, ¿no? Toda la idea del futurismo, y la obra de Salamone es única, ¿no? Hay bueno, sabes que hay excursiones a los pueblos donde él construyó. Ahí ustedes tienen muy cerca en Carlos Pellegrini, por ejemplo, la municipalidad, en Saldungaray, en Azul, los cementerios, los mataderos y las casas de las municipalidades, con una singularidad muy, muy increíble. Duró 4 años, o sea, duró lo que duró Manuel Fresco como gobernador de la provincia de Buenos Aires, y después se abandonó, los pueblos donde fueron construidas estas obras despreciaban ese tipo de construcción, y fue puesta en valor muchos años después cuando se descubrió el disparate de estas obras injertadas en medio de la Pampa como signo de un equívoco, ¿no? O de un error. Es fascinante esa historia.
2: Buenísimo. Vas a estar charlando aquí en el Colegio de Arquitectos de la Provincia de La Pampa el miércoles.
3: Sí, sí, es en el cine, no recuerdo ahora el nombre del cine, es en una galería.
2: El Amadeus, en Cine Amadeus, seguro.
3: Sí, exactamente.
2: Qué bueno.
3: 7 de la tarde, el miércoles.
2: Buenísimo.
3: Estamos con la obra con Capusotto y Apolliti, gran elenco, el viernes.
2: El Español. Bien, vamos a hablar de Tirria, porque nos pusimos a charlar de otra cosa, pero bueno, nada, estamos aprovechando que podemos conversar con vos, que nada, está buenísimo charlar con vos, Rafael. Y bueno, viene Tirria, esta comedia negra.
3: Una comedia negra, sí, hemos elegido ese nombre para definirla porque es indefinible. La verdad es divertido porque tiene el aspecto de lo que se llamó la comedia de teléfono blanco.
2: Ajá.
3: Estas comedias, ¿no? Del cine, del viejo cine argentino, las películas de Olinda Bozano, de Mirta Legrand, donde siempre hay un teléfono blanco en primer plano, que era el símbolo de la opulencia y de la burguesía, ¿no? Tener teléfono era como todo un signo de raza y de estirpe. Y la obra de Lucas Nine y Nancy Giampaolo cuenta la decadencia de una familia por aquellos años, que es tan pobre, ha perdido todo, pero debe fingir frente a sus vecinos que, por supuesto, se pasan todo el verano en Europa. Entonces, durante enero, febrero, se esconden, van al puerto y se vuelven escondidos en unos baúles, y pasan todo el verano escondidos en la casa dentro de unos baúles. El único que lo sabe es Hilario, el mayordomo, que es el personaje que encarna Diego Capusotto, así que imagínense lo que es eso, que es el que atiende el teléfono y se deshace de las dudas de los vecinos. Así que es una historia con mucho humor negro, pero contada un poco al estilo de esas películas tan inocentes por un lado y tan disparatadas cuando uno las mira retrospectivamente.
2: Y Rafael, bueno, porque nada, una lo ve Andrea Politti, te ve a vos en la obra y uno lo referencia con el teatro argentino. Ahora a Capusotto uno lo ve en otro lado, ¿no? También me parece que eso le da un plus a la obra, ¿no? ¿Cómo es laburar con Capusotto?
3: Bueno, la verdad, con Capusotto es un sueño. Yo estoy como si me hubiera sacado la lotería de la provincia de La Pampa, ¿no? Él es divertido arriba y abajo del escenario, generoso, inteligente y creador, por otra parte, de un lenguaje que es ya, bueno, más argentino que Messi, ¿no? Yo creo que él tiene para cualquier situación de la vida, nosotros los argentinos tenemos un meme que incluye a Capusotto haciendo algo.
2: Claro.
3: Con su rostro, va mucho más allá de cha-cha-cha o de Peter Capusotto y sus videos. Tiene que ver con él como una especie de ícono alrededor del cual nosotros, los argentinos, decimos algo lúdico, siempre incorrecto, además, siempre aquello que no se podría decir si no fuera por el aura y la coartada de Capusotto lo pensó antes. Y
2: claro.
3: Es cierto que él, sí, su impronta es muy, muy televisiva. Él ha hecho de esta televisión underground una especie de culto, ¿no? Un monumento, pero hace tiempo que viene deseando dar este movimiento y pasarse al teatro. No es como en otras ocasiones, como en Que Noche Bariloche u otras cosas que él hizo, que era, digamos, cha-cha-cha, pero llevado al teatro. Esto
2: claro.
3: Es una obra formal, con personajes, con texto, y él hace mucho tiempo que quiere dar ese salto. Así que somos nosotros los privilegiados que lo acompañamos, no solo Andrea Politti y yo, los roles principales, también Daniel Berbedés, Juano Arana, que es el hijo del gran actor Hugo Arana, Eva Capusotto, que es la hija de Diego, que ahora está de viaje en Barcelona, así que la reemplaza Evelyn Herbert para estas funciones, Galo Politti, que es el hijo de Andrea Politti, nadie más, somos esos siete. Daniel Berbedés, creo que ya lo mencioné. Es decir, es un privilegio ver cómo Diego entiende esto. La gente que vaya a ver los videos de Peter Capusotto se va a llevar una sorpresa, porque él encarna un rol, pero al mismo tiempo es él, siempre es él, con lo cual dentro de los límites de la obra, que es muy divertida y muy sofisticada, con un lenguaje de antaño, todo muy muy muy abarrocado, vos estás esperando el lugar en el que él y la audiencia explotan, porque me parece que Capusotto puede citarse a sí mismo con muchísima elegancia.
2: Bien, el jueves en el Espacio Médano de General Pico, el viernes a las 21 en el Teatro Español, y después de ahí se van para Bahía Blanca el 11 y el 12 en Tres Arroyos, ¿es así?
3: Así es, muchas horas de micro.
2: Bien, andan en micro, mirá. Pensé que...
3: Sí. Porque hay que traer... Yo voy en avión porque llego el miércoles, pero sí. Los jueves no hay vuelo a Santa Rosa.
2: Claro.
3: Así que... Y por otro lado hay que trasladar la escenografía de un lugar al otro. Así
2: claro.
3: Que nos movemos en muchas horas de micro.
2: Mirá.
3: Y pensamos muchas cosas en el micro.
2: Bien, hay una gran escenografía entonces.
3: Sí, hay un desarrollo escenográfico. Bueno, la obra es... dirigida por Carlos Branca, que es un gran director argentino que vive en Italia, en Bolonia, y él se dedica sobre todo a montar óperas, es decir que hay una voluntad operística que le viene muy bien a la obra porque la torna mucho más graciosa. De todas maneras, siempre en gira vamos con versiones reducidas, los baúles hay que reducirlos de tamaño porque si no, no entran. Esto depende mucho de cada escenario en el que estamos.
2: Impresionante. Bueno, Rafa, te agradecemos mucho la comunicación. Y si tuviéramos que cerrar esta nota con una canción, ¿con qué canción cerraríamos esta nota?
3: Uy, ¿una canción cualquiera?
2: Cualquiera, la que más te guste, o la que creas que tiene que representar a la obra, no sé.
3: Ah, pero no, la obra tiene como una eso, me mataste. Yo pondrían algún tango de los 40, qué sé
2: bien.
3: Yo, algún tango de los 40, el que quieran, si es posible, cantado por el Tata Cedrón, si lo...
2: ¡Oh, qué lindo! Bueno, buenísimo. Sí, me gusta. Ahí buscamos y lo ponemos. Te mandamos un abrazo grande y, bueno, mucha mierda para esta gira por la provincia de La Pampa. Si no habías venido nunca al Teatro Español, es un teatrino hermosísimo italiano que tenemos acá en la ciudad de Santa Rosa.
3: Lo sabemos, vimos fotos, vimos los planos y estamos muy, muy contentos de poder llegar a Santa Rosa, sí.
2: Bueno, abrazo grande.
3: Gracias por tu interés. Hasta luego.
2: Por favor. Hablábamos con, lo voy a decir bien, Rafael Spellerburg, que va a estar en la ciudad de Santa Rosa junto a Capusotto, Andrea Politic, en este Tirria Tour, que va a estar el 9 en General Pico, el 10 en la ciudad de Santa Rosa, el 11 en Bahía Blanca y el 12 en Tres Arroyos. Tirria Tour, aquí estuvimos hablando con Rafael. Thank you.

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0: Ah, bueno, a partir de mañana empezaría a vivir la mitad de mis días.
1: Mira, primero de mañana te voy a decir una cosa. Mira, no me hagas decir cosas que no puedo decir.
0: No cuentes cosas que no se pueden contar.
1: No quiero contar,
0: Bueno, mira, estamos escuchando del disco American Caesar de Iggy Pop su canción Wild America. ¿Por qué estamos escuchando American Caesar? Porque hoy está cumpliendo años este disco, que nació el 7 de septiembre de 1993.
1: Ah, así es. 33 añitos.
0: Exacto, había empezado a grabarlo Iggy Pop en el 92, terminó al año siguiente, lo editó con Virgin Records, Malcolm Byrne fue el productor, y el primer corte que tuvo American Caesar fue, antes de que me corrijan la pronunciación, fue la canción que acabamos de escuchar, Wild America, y la segunda, Beside You, que fueron como las dos grandes canciones de este disco, que tenía en la portada un joven Iggy Pop prácticamente desnudo. O sea, se ve de la cadera para arriba, pero uno intuye que está completamente desnudo, con su clásico abdomen trabado.
1: Sí.
0: De todos los cuadraditos de Iggy Pop, es una tabla de lavar.
1: No, es un tendón.
0: No, no, es increíble. Igual para mí está hinchado,
1: tendón,
0: ¿eh?
1: Sí, es un tendón.
0: Que me perdone Iggy Pop.
1: No se habla de los cuerpos ajenos.
0: No se habla de los cuerpos ajenos.
1: Pero Iggy Pop es un tendón.
0: Ese abdomen prominente, sí, con tanta musculatura, me habla de alguna posible situación intestinal que yo revisaría.
1: Sí.
0: Bueno, y el pelo larguísimo, además. Iggy Pop.
1: A ver, mostrame la foto.
0: Para que quiero ver, no la estoy pudiendo.
1: No es una ampliar. Bolsa de pedos lo que estás diciendo.
0: No. Lo estaba queriendo ampliar y no podía.
1: No, eso es.
0: Ahí pasa.
1: Está haciendo poder, sí.
0: ¿Puedes decir?
1: Sí, ten.
0: Puede ser.
1: El diafragma.
0: Bueno.
1: Movimiento de diafragma.
0: Movimiento de diafragma, quienes cantamos sabemos bien,
1: sí,
0: de qué se trata.
1: Los que cantan.
0: Quienes cantamos sabemos muy bien abrir el diafragma cuando es necesario.
1: Muy bien. Sí, además abrirlo cuando tampoco mandar abriéndolo en cualquier lado.
0: No, por eso dije, cuando
1: no,
0: es necesario.
1: No,
0: yo no te abro el diafragma porque
1: no, sí. Ni en pedo, no. Porque además, o sea, después te trae problemas.
0: Obviamente. Bueno, vamos con nuestra segunda canción, segunda y última del segmento de Música Vita, ¿eh? En este caso vamos a escuchar una banda que no sé si te gusta, se llama Buzzcock.
1: ¿Cómo?
0: Buzzcock.
1: ¿Buzzcock?
0: Sí, se escribe Buzzcock.
1: Buzzcock, no.
0: Es una banda de
1: Mino conocerla.
0: Pop punk, pop rock. Es del año 1999, el disco que vamos a escuchar hoy, que se llama Modern. Lo editaron en 1999, un 7 de septiembre. Es el sexto álbum de esta banda inglesa. Es una banda, como te decía, de pop punk, que se llama así, Buzzcock. Hicieron un disco en el 96 que se llamó All Set, que fue el disco más famoso de esta banda. Y después se pusieron como un poco más tecno, más modern. Y justamente, mirá qué chiste, hicieron este disco, se llama Modern. El bajista, Tony Barber, fue el productor. Es un disco muy marcado por la música electrónica, con instrumentos electrónicos, cajas de ritmos muy presentes en las canciones. La banda escribió y compuso absolutamente todas las canciones. Ellos dicen que grabaron este disco buscando que sonara contemporáneo. Querían hacer algo así como New Wave de los principios de los del principio de los 80. También decían ellos que buscaban un poco reflejarse en el art punk de fines de los 70. Bueno, algún crítico musical dijo que en lugar de destruir la canción pop, la deconstruyeron, reinventándola de forma lúdica como un pastiche pegadizo y autoconsciente de sí mismo. Esa devolución de la crítica musical no te la podría explicar, solo te la puedo leer. El álbum se lanzó en septiembre del 99 en el Reino Unido por EMI Music, en Estados Unidos por Go Kart. Fue el primer lanzamiento que realizan ambos sellos en conjunto en distintos países. La verdad que no fue un tremendo éxito comercial Modern, pero las críticas fueron generalmente favorables, y se tomó como un disco muy bueno, sobre todo teniendo en cuenta que ellos en este disco que grabaron de junio a agosto del 98 y de septiembre a octubre del mismo año y publicaron recién el año siguiente, era un género, como un disco, como te decía, que buscaba salir un poco del pop punk para tomar un poco del new wave, si es que pudieran lograrlo. ¿Lo vas a decir vos? Después de escuchar esta canción, si lo lograron o no lo lograron. Vamos a escuchar a los...

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3: Nacional da la hora.
4: 4:00 p.m. 46 minutos. 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

Mi padre era muy malo al volante. No le gustaba que se lo dijera y no sé si ahora la serenidad del sepulcro sabrá aceptarlo. En la ruta ponía las ruedas tan cerca de los bordes del pavimento que un día indefectiblemente tenía que volcar. Sucedió una tarde de 1963, cuando iba de Buenos Aires a Tandil en un Renault Gordini, que fue el único coche que pudo tener en su vida. Lo había comprado a crédito y lo cuidaba tanto que estaba siempre reluciente y del motor salían arrullos de palomas. Me lo prestaba para que fuera al bosque con mi novia y creo que nunca se lo agradecí. A esa edad creemos que el mundo solo tiene obligaciones con nosotros. Y yo presumía de manejar bien, de entender de motores, cajas, distribuidores y diferenciales porque había pasado por la industria de Neuquén. Antes de que me fuera al servicio militar me preguntó qué haría al regresar. Ni él ni yo servíamos para tener un buen empleo y le preocupaba que la plata que yo traía viniera del fútbol, que él consideraba vulgar. A mi padre le gustaba la ópera, aunque creo que nunca conoció el Teatro Colón. Venía de una lejana juventud antifascista que en 1930 le había tirado piedras a los esbirros del dictador Uriburu y conservaba un costado romántico. Cuando le dije que quería seguir jugando al fútbol, lo tomó como un mal chiste. Me aconsejó que en la conscripción hiciera valer mi diploma de experto en motores para pasarla mejor. Siempre se equivocaba. Fue como centro delantero que evité las humillaciones en el regimiento. Cualquiera arregla un motor, pero poca gente sabe acercarse al arco. La ambición de mi padre era que yo conociera bien los motores viejos para después inventar otros nuevos. Igual que Roberto Art, siempre andaba dibujando planos y haciendo cálculos. Una tarde en que me prestó el Gordini para ir al bosque, me anunció que al día siguiente, aprovechando sus vacaciones, lo íbamos a desarmar por completo para poder armarlo de nuevo. No le hice caso, pero él se tomó el asunto en serio. En el fondo de la casa tenía un taller lleno de extrañas herramientas que iba comprando a medida que lo visitaban los viajantes de Buenos Aires. Como no podía pagarlas, los tipos entraban de prepo al taller, se llevaban las que tenía a medio pagar y de paso le dejaban otras nuevas para tenerlo siempre endeudado. Había algunas muy estrambóticas, llenas de engranajes, sinfines, manómetros, relojes. Nadie sabía para qué servían. A la madrugada dejé el coche en el garaje y me tiré en la cama dispuesto a dormir todo el día. Pero a las 6, mi viejo ya estaba de pie. Vino a golpear la puerta de mi pieza. Mi madre no me permitía fumar y el entrenador tampoco, así que cuando me ofrecía el paquete, yo sonreía y lo seguía por el pasillo poniéndome los pantalones. Caminaba delante de mí medio maltrecho y lo sorprendió que yo pudiera saltar un metro para peinar la pelota que bajaba del techo y meterla en la claraboya del taller. «Sos un cabeza hueca», me decía. Se reía con Buster Keaton, leía la prensa, que le prestaba un vecino. Tal vez había envejecido antes de tiempo o quizás se enamoró de una mujer intocable en uno de esos pueblos perdidos por donde nos había arrastrado. Nunca lo sabré. Mi madre ha perdido la memoria y apenas si recuerda el día en que lo conoció, ya de grande, en las barrancas de Mar del Plata. Me miró y dijo, vamos a desarmar el coche. Después, cuando lo volvamos a armar, no nos tiene que sobrar ni una arandela. Así aprendés. Era un día feriado, sin fútbol, ni cine, hacía un calor terrible. Y al mediodía el cura del barrio se presentó a comer gratis y a ver televisión. Pero antes que llegara el cura, mi padre me pidió que eligiera por dónde empezar. Parecía un cirujano en calzoncillos. Sudaba a mares por la piel de un blanco lechoso que yo detestaba.
Al agacharse para aflojar las ruedas del Gordini, se le abría el calzoncillo y las bolsas rugosas bajaban hasta el suelo grasiento. Puso tacos de madera bajo los ejes y empezó a sacar tornillos y tuercas, bujes, rulemanes, grampas, resortes. A mí me daba bronca porque creía que nunca más iba a poder llevar a mi novia al otro lado del río y entre los árboles. Igual, ataqué el motor con una caja de llaves inglesas, francesas y suecas. A mediodía, cuando el cura asomó la cabeza en el taller, ya teníamos medio coche desarmado. Los dos estábamos negros de aceite, habíamos perdido por completo el control de la operación. Mi padre había desmontado todo el tren delantero, la tapa del baúl, el parabrisas, y asomaba la cabeza por abajo del tablero de instrumentos. Atrás, yo había sacado válvulas y culatas y trataba de arrancar el maldito cigüeñal. De vez en cuando, mi viejo gritaba: ¡carajo, qué mal trabajan los franceses! Y arrojaba el velocímetro sobre la mesa mientras arrancaba con furia el cable del cebador. El cura nos miraba perplejo, un vaso de vino en la mano, la botella en la otra, y de pronto le preguntó a mi padre: ¿cuántas cuotas lleva pagadas? Ahí se hizo un silencio y el otro casi se pierde los tallarines gratis. 12, le contestó de mal humor mi viejo, que era devoto de Cristos y apóstoles, y con la ayuda de Dios todavía tengo que pagar otras 24. Tardamos 3 días para convertir al Gordini en miles y miles de piezas diminutas y tontas desparramadas sobre la mesada y el piso. La carcasa era tan liviana que la sacamos al patio para lavarla con la manguera. La segunda tarde mi madre nos desconoció de tan sucios que estábamos y nos prohibió entrar a la casa. Dormíamos en el garaje sobre unas bolsas y allí nos traía de comer. Vivíamos en trance, convencidos de que un técnico diplomado en el Otto Krause y un futuro conscripto de la patria no podían dejarse derrotar por las astucias de un ingeniero francés. Fue entonces cuando mi padre decidió comprimir el motor y aligerar la dirección para que el coche cumpliera una performance digna de su genio. Hizo un diseño en la pared y me preguntó, desafiante, si todavía pensaba que el fútbol era más atrayente que la mecánica. Yo no me acordaba cuál pieza concordaba con otra ni qué gancho entraba en qué agujero, y una noche mi padre salió a buscar al cura para que con un responso lo ayudara a rehacer el embrague. Al fin, una mañana de fines de febrero, el coche quedó de nuevo en pie, erguido y lustroso, más limpio que el día en que salió de la fábrica. Lo único que faltaba era la radio, que el cura nos había robado en el momento del recogimiento y la oración. Le pusimos aceite nuevo, agua fresca, grasa de aviación, un bidón de nafta de 90 octanos. Hacía tiempo que mi padre había perdido los calzoncillos y se cubría las vergüenzas con los restos de un mantel. Mi novia me había abandonado por los rumores que corrían en la cuadra y mi madre tuvo que lavarnos a los dos con una estopa embebida en querosén. En el suelo brillaba, redonda y solitaria, una inquietante arandela de bronce, pero igual el coche arrancó al primer impulso de llave. Mi padre estaba convencido de haberme dado una lección para toda la vida. Adujo que la arandela se había caído de una caja de herramientas y la pateó con cierto desdén mientras se paseaba alrededor del Gordini, orgulloso como un gallo de riña. Después me guiñó un ojo, subió al coche y arrancó hacia la ruta. A la noche lo encontré en el hospital de Cañuelas con un hombro enyesado y moretones por todas partes. Andá, me dijo. Presentate al regimiento como mecánico que te salvás de los bailes y de las guardias. Ese año hice más de 20 goles sin tirar un solo penal. Por las noches leía a Ítalo Calvino mientras escribía los primeros cuentos. Mi viejo sabía aceptar sus errores y cuando publiqué mi primer novela y me fue bien, se convenció de que en realidad su futuro estaba en la literatura.
Enseguida escribió un cuento de suspenso titulado La luz mala, que inventó de cabo a rabo, como Kafka. Mi viejo murió inédito y desconocido de los críticos. Por fortuna, su único enemigo grande y verdadero había sido Perón. De Osvaldo Soriano, Mecánicos.

0: se despida Messi, que se despida, que cierre el programa.
1: Y yo creo que ya que se despidió Messi, que se despida.
0: Que se despida
1: también.
0: Messi, sí. Acá, ¿no?
2: Bueno, me van a hacer emocionar.
0: Sí, sí. Es que nos hiciste llorar tanto cuando dijiste que dejabas.
1: Hoy una semana, hoy se cumple una semana del anuncio de Messi.
0: Llorar,
2: bueno,
0: Lito.
2: Hoy que se cumple justo una semana, quiero decir que me sumo al equipo de Nora.
0: Gracias.
2: Toda la tarde, así que nada, nos vemos mañana, escuche como siempre, porque si somos campeones del mundo es por el programa de Nora y por este equipo que son los número uno. Le mando un beso y sintonizá, bobo, sintonizá para acá.
0: Gracias, Iván Ramírez.
1: Gracias, un placer. Un placer.

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1: Hora 5, un minuto. El gobierno aprobó un nuevo RIGI. El Ministerio de Economía informó que se trata de una planta de fertilizantes de Pampa Energía que demandará 2.700 millones de dólares. La iniciativa prevé generar más de 4.800 puestos de trabajo durante la construcción y proyecta exportaciones por más de 800 millones de dólares anuales. Las concesionarias de Entre Ríos adhieren a los préstamos para compras de vehículos del Banco Nación. El informe de Lidermar Otman desde Radio Nacional Gualeguaychú.
2: El programa Más Auto del Banco Nación incorpora créditos UBA de hasta 100 millones de pesos. En Entre Ríos son 45 las concesionarias adheridas, distribuidas en 12 lugares. La mayoría se concentra en la ciudad de Paraná, con 15, en Concordia 10, Concepción del Uruguay 6, Chajarí 3, Diamante, Victoria, Villaguay tienen 2, una en Gualeguaychú, Crespo, La Paz, María Grande y Rosario del Tala.
1: La información deportiva ahora con Nicolás Álvarez.
3: En diálogo con Radio Nacional, el capitán del equipo argentino de Copa Davis, Javier Frana, habló de Francisco Cerúndolo antes de la serie frente a Turquía.
4: Una muy buena situación para él porque venía con muchas ganas de que le vaya bien en una superficie que tiene mucha capacidad. Le venía costando últimamente, así que finalmente en esta temporada pudo ir dando esos pasos que tienen que ver con el crecimiento, con la evolución y superando momentos.
1: Alerta meteorológico rige para la cordillera de San Juan, La Rioja, Catamarca, Salta y Jujuy, donde se espera que continúen los vientos del oeste con ráfagas que pueden superar hasta los 100 kilómetros por hora. En la ciudad correntina de Santo Tomé, donde nos podés escuchar por AM780 y FM100.5, temperatura 15 grados 8 décimas, humedad 39%, cielo ligeramente nublado y visibilidad reducida por polvo a 8 kilómetros. En la ciudad de Buenos Aires, temperatura 13 grados 1 décima, humedad 45%, cielo algo nublado.
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0: 5 minutos han pasado de las 5 de la tarde, comienzo de semana en este lunes 7 de septiembre en la República Argentina. Hacemos segundo round hasta las 18:45. Bienvenidos, campana de por medio como siempre. ¿Cómo están? ¿Cómo están comenzando esta semana? Seguramente la han comenzado desde temprano, transcurriendo la información también aquí por Radio Nacional, la programación de la radio. Nosotros vamos de cara a lo que será el panorama de la radio a la hora 18:45, luego el deporte, pero mientras tanto, lo que hay que saber, la información en el turno vespertino y segundo round en marcha. Saludo ya a todo este gran equipo, porque tenemos un nuevo integrante y le vamos a dar la bienvenida como corresponde, señor Fernando Farías, señor de la locución. ¿Cómo estamos, Fer? Buenas tardes.
1: ¿Qué tal? Buenas tardes a todos. Aquí estamos listos para encarar este segundo round y ya te digo ahora mismo que la temperatura en Buenos Aires es de 13 grados, una décima, parece menos, yo siento mucho menos.
0: Es verdad.
1: Y la humedad es del 45%, con cielo algo nublado. Va a seguir el frío durante toda la semana. Incluso, te anticipo más, se pronostica más frío para el fin de semana.
0: Bueno, pero venimos ya de un fin de semana que fue, helado. Lo veníamos ya previendo en la charla que manteníamos el viernes con Sebastián Pagliarino, nuestro meteorólogo amigo desde la ciudad de Mar del Plata, que nos comentaba lo que se iba a venir en distintos lugares de la República Argentina. Estuvo, por cierto, muy acertado, más que acertado, muy previsor en base a los modelos meteorológicos de lo que iba a suceder en Sierras de Tandil, también en el sur de la provincia de Buenos Aires, donde se vio este fenómeno del Graupel, que para muchos es algo recién conocido, esta especie de granizo. No es un granizo, pero que por cierto tiene que ver con precipitaciones.
1: ¿Cómo
0: y
1: se
0: con
1: llama?
0: Graupel, es un origen alemán la palabra, sí, claro. Sí, precipitaciones nieves, o sea, con nieve en Mendoza, también en las sierras de Córdoba, lo veíamos allí en la zona de la Cumbrecita. Bueno, y vamos a una semana en donde el invierno se resiste, y el fin de semana que viene también con temperaturas bajas.
1: No se resiste, está en tiempo, está en tiempo, estamos en tiempo de invierno.
0: Claro,
1: ¿no?
0: Sí.
1: Septiembre suena en medio de la primavera,
0: pero
1: en medio de invierno.
0: Muy bien, así que estar abrigados y desde ya también a cuidarse, porque todavía, y uno lo ve alrededor, con personas que atraviesan cuadros gripales, la necesidad de estar abrigado, sobre todo en el comienzo del día y también cuando cae el sol y cuando llega la noche, sobre todo aquellos que están largas jornadas trabajando fuera de casa y retornan a sus hogares, bueno, a partir de esta hora y también más tarde también. El señor Agustín Domper con todo el deporte. ¿Cómo estamos, Agus?
2: Hola, Harry, bien, muy bien. Bueno, todo lo opuesto está sucediendo en estos momentos en Nueva York, en el US Open.
0: Claro.
2: Partido caliente, entre Fran Cerúndolo, el argentino, frente al belga Block, que están en el tercer set, uno para cada uno, el primero para el belga 6-3, el segundo para el argentino 6-4, se está desarrollando el tercero, gana Block 3-1 por ahora, partido muy parejo, va en búsqueda de los cuartos de final Cerúndolo. Bueno, hace rato que un argentino no avanza tanto en este gran slam. Casi 30 grados acá, me aporta el dato Fer, en Nueva York. Imagínate el calor que están haciendo los jugadores en este partido. Bueno, vamos a estar contando porque se está jugando en vivo, Ernie, es el partido del día de tenis, así que vamos a contar obviamente cómo se va desarrollando. Mientras, hablando también de situaciones en vivo, acaba de comenzar un duelo de la Primera Nacional, Chicago Quilmes en Mataderos 0-0, partido importante también por la zona de abajo, la zona caliente del descenso en esta categoría. Y después te voy a contar todas las novedades de la primera división, porque hubo una fecha donde equipos como por ejemplo River tuvo un buen fin de semana.
0: Totalmente, y de cara a una semana con mucha actividad, ¿no? Con Copa.
2: Sí, mañana juega Boca,
0: Claramente.
2: Por Copa Sudamericana.
0: Y con muchas discusiones también en lo extra futbolístico, ¿no?
2: Sí, sí, los reglamentos.
0: Que están dirimiendo las cuestiones reglamentarias a ver si efectivamente pasan o no cosas, ¿no? Me refiero a si en Copa Argentina hay un desenlace distinto
2: entre
0: respecto
2: Vélez,
0: de los
2: reclamo de Vélez,
0: claro.
2: Sí, y un integrante de este programa que veremos si vuelve al programa, porque parece que Atlanta le ganó a Chacarita y Zarratea no tiene fecha de está de festejo.
0: Se fue. A las 19:17, le doy la bienvenida, le damos la bienvenida al señor Jorge Vaccaro
2: con el
0: espectáculo. ¿Cómo estás?
3: Muchas gracias.
0: Bienvenido al segundo round.
3: Bueno, la verdad es un gusto que me hayan aceptado.
0: ¿Cómo no te íbamos a aceptar?
3: Me dijeron, vos sos un hombre de mundo, me dijeron, así que
2: claro.
3: Así que tenés que ir a segundo round. Bueno, gracias, gracias.
0: ¿Cómo estamos, Jorge?
3: Bien, muy bien, con mucha información en esta jornada, arrancando un día complejo lo que hace el mundo del espectáculo, porque Mirtha Legrand está internada en el Mater Dei, no hizo su programa, la reemplazó Juana Viale, y los rumores empezaron a crecer, a pesar de que Nacho Viale, su nieto, dijo que está bien, que está mejorando, el cuadro es de bronquitis, algo que ya le ha pasado a Mirtha Legrand, pero claro, no es lo mismo una bronquitis a nuestra edad, 30 y pico, que a los 99 de Mirtha, próxima a cumplir, no tan próxima, el 23 de febrero cuando cumpla 100 años. Y con todos los planes que hay en torno a su figura también, que no dudo que algún tipo de presión también generen. Pero bueno, después vamos a estar actualizando la información sobre el cuadro de Mirtha Legrand y si efectivamente es como dice su nieto que está mejorando. Y también tenemos para hablar de dos grandes actrices que vuelven a hacer ficción en televisión abierta. Y vos dirás, ¿televisión abierta, ficción? Sí. ¿Cómo eso no estaba solamente para las plataformas? No, dos grandes actrices vuelven a la televisión abierta con ficción, y abren el juego a replantearse eso también, ¿no? Hasta dónde la ficción ha dejado la televisión abierta o solamente se tomó un descanso. Pero de eso y otras cosas hablaremos dando vuelta por este mundo.
0: Por supuesto, de eso y de mucho más en el plano del espectáculo. Estaremos dando cuenta también en lo que refiere un día con mucha actividad en Casa de Gobierno, un ratito más con Liliana Arias con toda la información de Casa Rosada, un día que hubo reunión de gabinete, también reuniones del presidente con grupos empresarios que hacen a las comunicaciones, también al mundo de los autos eléctricos, algo que de repente para muchos es todavía un terreno poco conocido, y con una semana en la que, bueno, empieza la planificación, en todo caso, lo que plantea el gobierno espera de las medidas anunciadas la semana pasada en cadena nacional, de esta batería de medidas, algunas vía decreto, otras en el plano parlamentario, en lo que respecta a la cuestión Malvinas, y también previendo, bueno, lo que es el camino hacia el presupuesto 2027, recordemos el día 15 de septiembre, la fecha tope para la presentación en el ámbito del Congreso. Seguimos hasta las 18:45, así se dice, ahí va, separamos y seguimos con más información.
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0: 17 y 15 minutos en la República Argentina. Hablábamos aquí con Jorge Vaccaro respecto de la internación de Mirtha Legrand allí en el sanatorio Mater Dei, con la información actualizada del señor Cristian Varela. ¿Cómo estamos, Cris? Buenas tardes.
1: ¿Qué tal? Muy buenas tardes. Estamos en San Martín de Tours al 2900, a media cuadra de la Avenida Libertador, donde se encuentra el sanatorio Mater Dei y donde están puestas todas las miradas desde esta mañana, cuando se conoció que Mirtha Legrand ingresó para ser atendida, y allí se encendieron todas las alarmas por el estado de salud de la chiqui, la diva de los almuerzos. Está en el tercer piso, en sala común. Este no es un dato menor, porque sería otra situación si estuviera en una sala de mayor complejidad. El parte médico que difundió el sanatorio Mater Dei dice que ingresó con un cuadro respiratorio bronquial, quedará en una habitación común para completar estudios y continuar el tratamiento médico correspondiente. De no mediar cambios, el día miércoles emitiremos un nuevo parte médico, lo que deja entrever que Mirtha va a estar hasta el miércoles, al menos, para realizar estos chequeos. Vos sabés que uno de los representantes de este sanatorio que trabaja aquí nos decía hace un rato que Mirtha Legrand estuvo hace un tiempo también aquí por un chequeo oftalmológico, y la definió como una persona que sigue a punta raya los procedimientos médicos. Algo que habla un poquito de la personalidad de Mirtha Legrand, y que contrasta un poco con las declaraciones públicas que hizo su hija, Marcela Tiner, quien dijo que esto le está pasando por ser salidora en noches donde hace frío. Bueno,
2: Cristian, sí. Jorge Vaccaro te saluda, ¿cómo te va? Sí, ella es muy de ir a los estrenos de teatro y de concurrir en días como estos, donde las temperaturas no son las mejores, pero siempre va muy cuidada y muy abrigada. Yo te consulto algo, en el parte médico no hacen referencia nada a la tos fuerte o a la posibilidad de infecciones, porque eso trascendió en la tarde, que ella tenía tos fuerte y que se cansaba mucho. Y que esto, sí, no. Bueno, motivó la internación. El parte médico no hace referencia a nada de eso.
1: No hace referencia a eso. Los dos puntos centrales es por una situación de respiratorio bronquial, y el otro punto es que está siendo atendida en una sala común.
2: ¿Y a quiénes viste ahí? ¿Fue Nacho Viale ya? Sí.
1: No pudimos ver a nadie de la familia. Tenemos entendido que estuvieron en el sanatorio, pero vos sabés que hay una entrada principal, hay una entrada por automóvil, por cochera, claro. Entonces nadie que no quiera ser visto va a ser visto al entrar o al ingresar. Pero estamos a la expectativa de que algún familiar, algún ser querido pueda estar por aquí hablando.
2: Tal vez a última hora, porque creo que el horario, claro, de visita es hasta las 7.
1: Claro, tal cual.
0: Claro. Con lo cual, Cristian, y como comentamos aquí con Jorge, bueno, hasta el día miércoles, preventivamente está allí, después se verá. Habrá que ver la expresión de los médicos cuando vuelvan a comunicarse oficialmente cómo sigue Mirtha Legrand, pero bueno, llevando de alguna manera tranquilidad dentro de un cuadro respiratorio, bueno, que tiene que ver con la época, desde ya, como comentábamos aquí, bueno, en una persona de 99 años, lo cual requiere de un cuidado, de una atención mayor.
1: Claro, tal cual. ¿Y quién de nosotros no quisiera llegar a esa edad con el estado de salud, de la vigencia, en todos los sentidos que tiene Mirtha Legrand?
2: La abuelita está con gripe, dijo Juanita. esperemos que sea solamente eso.
0: Cristian Varela con toda la información, siguiendo de cerca la salud entonces de Mirtha Legrand. Un abrazo grande.
1: Hasta luego.
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0: 17 y 21 minutos en la República Argentina, segundo round este lunes 7 de septiembre. Antes de ir al móvil, importante lo que señalaban hace un rato a través de un comunicado, atención con lo que suceda mañana en trabajadores del subte, teniendo en cuenta que hay una audiencia citada por la Subsecretaría de Trabajo de la ciudad. Esto tiene que ver con un planteo que están haciendo los delegados del subte respecto de descuentos salariales, y a partir de allí se ha suscitado esta audiencia que tendrá lugar mañana, como decíamos, en el ámbito porteño, dependencias oficiales, Subsecretaría de Trabajo. Lo que han dicho los metrodelegados es que en caso de que la empresa concesionaria, o sea, EMOVA, no se comprometa a devolver la totalidad de salarios descontados a los trabajadores en las próximas 48 horas, se iniciará un plan con medidas de fuerza que podrían producirse mañana mismo, mañana por la tarde. Así que a tener en cuenta sobre todo lo que suceda mañana por la mañana, si hay o no algún tipo de entendimiento entre los trabajadores del subte, la empresa EMOVA y la mediación de parte del gobierno de la ciudad de Buenos Aires. Fernando, temperatura aquí en Ciudad de Buenos Aires.
1: 12 grados 5 décimas bajó en comparación a la hora anterior, 45 el porcentaje de la humedad, el cielo está algo nublado. Y para mañana nos espera un martes 8 con frío, sigue el frío, mínima de 7, máxima de 16. Pero bueno, lo importante, Hernán, a diferencia de la semana pasada, no se pronostican lluvias para la zona del AMBA para ningún día de esta semana.
0: Muy bien, nos vamos a Casa de Gobierno, donde esta mañana en el sector de la Esplanada la temperatura era bastante menor de la que veníamos contando, sí, cuando observamos y tratábamos de ir dando cuenta de los movimientos a partir de lo que era la reunión de gabinete de ministros con la presencia del presidente Javier Milei. Liliana Arias con toda la información desde Casa Rosada. Lili, ¿cómo estamos? Buenas tardes.
2: Muy buenas tardes, muy linda semana para vos y todo el equipo. Y sí, hace frío. Sí, hace frío, pero está caliente el ambiente en torno a la agenda presidencial. ¿Por qué? Porque la cuestión Malvinas forma parte del principal ítem en este momento del presidente Javier Milei, y es por esto que gran parte del tiempo de las 2 horas y media que duró la reunión de gabinete estuvo abocada, en principio, al tratamiento de la ley de defensa, soberanía nacional. Son todos puntos que el presidente marcó y anunció en su cadena nacional el pasado jueves, y esta ley de defensa de la soberanía nacional modifica la normativa ya vigente en la Argentina, como endureciendo sanciones y penas contra todas las empresas que estén vinculadas en realizar operaciones en las Islas Malvinas y en las Islas del Atlántico Sur. Comenzará la ley de defensa de la soberanía nacional el debate en la Cámara de Diputados, así se estableció en la reunión de gabinete. Va a ser enviada la normativa directamente a la Cámara Baja, y se dispuso justamente por este tema, por esta normativa, pero también por la creación del Consejo de Seguridad Nacional, que mañana en la reunión de mesa política tanto el canciller Pablo Quirno como el ministro de Defensa, Carlos Presti, estén presentes en este encuentro que encabeza la secretaria general de la presidencia, Karina Milei, y Diego Santilli como jefe de gabinete. ¿Para qué? Porque tanto Quirno como Presti tienen que marcar los pasos a seguir en torno al Consejo de Seguridad. ¿Qué es el Consejo de Seguridad Nacional? El eje principal es definir la política de seguridad de aplicación obligatoria y transversal a todo lo que refiere al Estado, más que nada teniendo en cuenta que tanto el vocero Adrián Rabier como también Pablo Quirno señalaron que todo lo que está relacionado en el Consejo de Seguridad van a estar presentes: Cancillería, Defensa, la CIDE y el Ministerio de Economía. Son las tres carteras o los tres organismos que tienen que estar presentes sí o sí en este Consejo de Seguridad. Sin duda, la cuestión Malvinas llega, es el tope de temas que tiene que tratar y que quiere tratar el presidente Javier Milei. Obviamente, las variables económicas estuvieron en la reunión de gabinete. ¿Por qué? Porque el presidente les dijo a todos los ministros una y otra vez que el rumbo económico se mantiene. Desestimó que se vayan a relajar las políticas monetarias dijo que bajo ningún concepto va a pasar esto. ¿Por qué? Porque hay una reputación construida desde el mundo libertario y que los resultados obtenidos durante su gestión se tienen que mantener en materia económica. Y es por esto que también el presidente destacó las desregulaciones, que son más de 17.000, que viene haciendo Federico Sturzenegger a cargo del Ministerio de Regulación. ¿Por qué? Porque está presentando una nueva ley de mercado de capitales, está en elaboración y fue uno de los expositores a lo largo de la reunión de gabinete. ¿Qué nos tiene que quedar en claro de la reunión de gabinete de hoy? Es que Agenda Malvinas está en primer plano, que van a seguir enviando proyectos al Congreso de la Nación y que a lo largo de todos estos días se va a estar tratando principalmente todo lo relacionado con el Consejo de Seguridad Nacional y obviamente con la nueva ley de para sancionar a las empresas que operen en Malvinas y las islas circundantes a las Islas Malvinas y al Atlántico Sur, obviamente. Otro punto, hoy tuvo una intensa agenda el presidente Javier Milei, se mantuvo una reunión con directivos de la empresa Tesla. ¿Por qué? Viste que a veces nos quejamos los periodistas que decís, sí, está bien, me mandaste la foto, pero me falta el por qué. Bueno, estuvimos averiguando, Tesla va a invertir hacia finales de diciembre más de 100 mil millones de dólares y va a 100 millones me corrige un colega. ¿Por qué? Porque el CEO de Tesla, Elon Musk, va a estar viniendo en diciembre a la Argentina para lanzar todos los productos que tiene esta empresa. Y otra de las reuniones que mantuvo recientemente, y antes de irse más precisamente a las 3 de la tarde, fue con la perra Ela, con la can Ela. Ela pasa retiro, es una policía de la una perra de la Policía Federal Argentina, que junto con Susana, su entrenadora, finalmente pasan a retiro las dos. Ella se dedicó y fue designada en la Dirección General de Operaciones Antidrogas de la Hidrovía Paraná, entre otras colaboraciones que hizo. Fue desarticular la organización vinculada a Mameluco Villalba y estuvo junto con Karina y Javier Milei aquí en Casa Rosada. La foto es, la verdad que emociona la foto, porque es una can que pasa a retiro, y la sargenta Susana Viamonte también pasa a retiro, la esperó 2 años, ya se tendría que haber ido de la PCA, pero decidió esperar que ella también pase a su descanso, por lo cual ambas están retirando. Hernán, ¿qué nos espera para mañana? Sí. Otra gran jornada. En principio, a las 11, el presidente recibe al vicepresidente del Consejo de Ministros italiano, estamos hablando de Antonio Tajani, y también a ese mismo horario, Adrián Rabier, el vocero, va a estar dando su conferencia de prensa de los martes. Luego, a las 13, reunión de mesa política, ya dijimos, Quirno y Presti van a estar presentes frente a todas las integrantes, a los 8 integrantes de la mesa política para marcar los pasos a seguir.
0: Liliana Arias, con toda la información de lo que está sucediendo en Casa de Gobierno, y claro, y lo que va a venir mañana con actividad también variada, ¿no? En una semana con mucho movimiento allí en Casa de Gobierno. Un abrazo grande, Lili, gracias.
2: Abrazo, buena semana.
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4: 17:30 minutos en la República Argentina. El Banco Nación baja las tasas para la refinanciación de deudas. El informe de Cristian Varela.
5: El Banco Nación anunció la baja de la tasa de interés para refinanciar deudas del 35% al 29%, lo que implica una cuota menor y mayor margen para que los clientes logren regularizar su situación económica. Por ejemplo, una deuda por 10 millones de pesos a 60 meses, la cuota estimada se reduce de los 354.900 pesos actuales a 317.400 pesos, lo que implica una disminución de más del 10% de la deuda original.
4: El presidente ratificó el rumbo económico, nos informa Liliana Arias desde Casa de Gobierno.
6: Al analizar las principales variables económicas durante la reunión de gabinete, el presidente Javier Milei ratificó el rumbo económico y desestimó que se relajen las políticas monetarias. Fue al considerar que hacerlo sería un error y afectaría la reputación construida y los resultados obtenidos durante su gestión. En este contexto, Milei destacó las más de 17.000 desregulaciones impulsadas por el área que conduce Federico Sturzenegger, quien, durante el encuentro con ministros, presentó detalles de una nueva ley de mercado de capitales que se encuentra en elaboración. En materia de seguridad y capital humano, se repasaron los principales temas y líneas de trabajo de ambas áreas, así como también sus avances y prioridades, se informó oficialmente.
4: En la ciudad de Buenos Aires, cielo algo nublado, temperatura 12 grados 5 décimas, humedad 45%.
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0: 17:33, segundo round por Radio Nacional para todo el país. Fernando Farías nos actualiza la información meteorológica de lo que está sucediendo, por lo menos aquí en el área metropolitana.
1: 12 grados 5 décimas la temperatura en Buenos Aires, 45 el porcentaje de la humedad, el cielo está algo nublado, y Hernán, para cuando quieras, tenemos el habitual ranking de temperaturas.
0: Por favor.
1: En la ciudad.
0: Vayamos ya mismo.
1: Si bueno, vamos a empezar por
0: la geografía de la República Argentina.
1: Donde hizo calor hoy. Sí. En La Quiaca, 20 grados 4 décimas, que imagino
0: la
1: que
0: la temperatura no es, máxima.
1: La máxima del día.
0: De
1: todo el territorio nacional se registró en La Quiaca con 20 grados 4 décimas. En San Ramón de la Nueva Orán, en la provincia de Salta, también 20 grados 2 décimas. Y en Presidencia Roque Sáenz Peña, 19 grados 3 décimas. Estas son las temperaturas máximas, el top 3 de temperaturas más altas en el país en este lunes 7 de septiembre. Pero
0: las más bajas,
1: vamos a ver dónde hizo más frío. Y como siempre, Ushuaia siempre gana o siempre está liderando las bajas temperaturas. 5 grados 6 décimas la temperatura, pero 7 décimas de grado bajo cero de lo que se registró hoy en Ushuaia. Y me llama la atención, aquí veo, según la página del Servicio Meteorológico Nacional, por lo menos en lo que mide, ¿no? La segunda, Villa Gesell.
0: Villa Gesell, provincia de Buenos Aires.
1: 9 grados 5 décimas, 8 grados 2 décimas la temperatura, la térmica que se registró hoy en Villa Gesell. También Tandil, bastante frío, con 9 grados 9 décimas, 7 grados 1 décima la térmica en Tandil, hoy lunes 7 de septiembre.
0: 17:35. Mariana Correas González es geógrafa, doctora en ciencias geológicas, investigadora del Instituto Argentino de Nivología, Glaciología y Ciencias Ambientales, el IANIGLA, perteneciente al CONICET. Mariana, Hernán Mundo te saluda aquí en Radio Nacional. ¿Cómo estás?
2: Hola Hernán, buenas tardes, un gusto.
0: Buenas tardes, un gusto Mariana. Bueno, desde ya apelamos a los científicos, a los investigadores en estos días, después de lo sucedido en Nepal con este fenómeno que tanta atención generó, con este colapso glaciar, permitime decirlo de esta manera, pues por supuesto harás las precisiones del caso, con esta...

0: respecto de sitios que han producido aluviones por colapso de represamientos naturales. He dicho un montón de expresiones que de repente para el público en general no son conocidas o no, de repente no son entendidas, pero ¿qué hay que observar de lo que sucede en el Chaltén en relación con lo que ha acontecido en Nepal recientemente?
1: Bien, para poner un poquito en contexto esta introducción que has hecho, que ha estado bastante bien, aclarar que, bueno, un represamiento natural es cualquier lago que se forme de manera temporaria por la obstrucción del curso de un río. Entonces, eso tiene un poco que ver con lo que pasó en Nepal, ¿sí? Y esa obstrucción del curso de un río, del flujo normal de un río, se puede producir por distintas causas. Puede ser, por ejemplo, por un deslizamiento, que sería un colapso de una ladera, de una montaña, que imaginemos que se viene abajo y forma un tapón en el fondo del valle y se empieza a formar un lago hacia atrás. Un represamiento natural también se puede dar por el retroceso de un glaciar, que deja, son los que se conocen como lagos proglaciares, que están represados por una morena, y son estos lagos que están delante del glaciar y como contenidos por un muro de sedimentos y de rocas y de materiales que dejó el glaciar. Esa es la situación que está en Chaltén, un poco ahora en Chaltén y en todo el país, en boca de todos, porque en la ciudad del Chaltén tienen un lago proglaciar que lo vienen controlando, que se viene mirando desde el sector científico y también desde la comunidad de escaladores y de montañistas. Lo vienen mirando con recelo porque se ha visto que ese lago podría colapsar si se produjera un deslizamiento que impacte dentro del lago y genere una ola que finalmente produzca el vaciamiento repentino del lago. Es una situación un poco diferente de lo que pasó en Nepal, porque en Nepal, como vos bien dijiste, hubo un colapso de glaciar y de montaña que se precipitó 1000 metros, que cayó 1000 metros desde la ladera hacia el fondo del valle, y recién ahí se produjo un represamiento temporario, que no sabemos cuánto tiempo duró, pero poquito, porque como se han dado los eventos, no sé si recuerdan que primero dijeron que había habido un sismo y que eso había desencadenado la inundación, después se supo que fue ese impacto del material contra el fondo del valle lo que generó el sismo, así que ese represamiento habría durado en principio algunos minutos, pero bueno, lo suficiente para acumular agua y que eso desencadene el aluvión que hemos visto imágenes de en Nepal que sucedieron. El paralelismo entre lo que pasó en Nepal y lo que se teme o lo que se está estudiando para Chaltén es la inundación, ¿sí? Esta inundación que se produciría de manera abrupta, de manera repentina, con poco tiempo o con un tiempo limitado para avisar a la comunidad que es necesario hacer una evacuación, que hay que salir de las zonas que se podrían inundar y que hay que ir hacia un sitio seguro. Ese es el paralelismo. No estrictamente la magnitud o el tamaño del evento o el proceso en sí que se produjo, sino la inundación rápida de un valle que tiene ocupación por parte de en el caso de Chaltén, los andinistas que circulan por los distintos senderos y también algunos sectores del pueblo del Chaltén, de la ciudad del Chaltén, que se verían inundados, específicamente los que se encuentran cerca del río, donde el río Fitzroy sale ya para unirse con el río de las Huelcas.
0: Mariana, ustedes vienen trabajando, de hecho observaba que meses atrás y desde hace un tiempo vienen en el rol de investigadores y de científicos también conversando con, como vos bien decías, con la población, pero también de repente con aquellas personas que hacen actividades deportivas y que tienen actividades turísticas allí en la zona, una zona, por cierto, muy muy apreciada, muy bonita de la República Argentina, con mucho atractivo. ¿Y qué les plantean y en todo caso qué les dicen y qué preguntas reciben respecto a, bueno, a cuándo efectivamente pueden producirse situaciones todavía más complejas y qué se puede hacer en materia preventiva?
1: Bien, desde hace varios años que el IANIL la trabaja en la zona de Chaltén y por la naturaleza del trabajo específicamente.

0: algunos de mis colegas, nuestro trabajo implica ir a la montaña, ir a los glaciares, ir a visitar sitios por ahí no tan frecuentados por los turistas o por el común de los turistas, pero sí por la gente que hace montañismo, los escaladores y demás. Y la gente que vive en el Chaltén, que conoce el sitio en el que vive y lo ha recorrido, ¿no? Entonces un poco lo que las observaciones que hace la comunidad es como, che, el glaciar se está yendo cada vez más arriba, o este año retrocedió un montón, o cada vez son más frecuentes las caídas de roca. Esos son un poco los comentarios que recibimos uh-huh. de la gente que vive y que transita y que desarrolla sus actividades comúnmente en el Chaltén.
1: Claro, o sea, la observación también del común, ¿no? De la persona que de repente hace actividades deportivas o del mismo del poblador, también a ustedes les sirve como para por lo menos tener algún indicio, algún elemento para desde ya, con la mirada científica, ir a hacer alguna, o en todo caso ratificar lo que ustedes vienen estudiando.
0: Claro, claro, porque ellos son los que están ahí en el día a día y observan cambios y conocen y recorren con mayor frecuencia. Nosotros podemos visitar el lugar con suerte dos veces al año para realizar las tareas de mantenimiento de las estaciones meteorológicas uh-huh. que el instituto tiene colocadas en la zona, para realizar el mantenimiento de las estaciones que están viendo el nivel del río, el nivel del lago. Pero bueno, los observadores que están ahí todo el tiempo son la gente que vive en el lugar. Ellos son los que se dan cuenta, por ejemplo, cuando hay un evento de lluvia fuerte, uh-huh. o porque sea muy intenso, o porque sea muy duradero, dicen, uy, el río subió, con esta última tormenta el río subió un metro. Nosotros después verificamos ese mismo dato que viene de la observación del local, lo podemos verificar en las mediciones que tenemos en los sensores que están instalados. Pero bueno, hay mucha riqueza en el conocimiento de la comunidad local, que sabe qué es lo que sucede la mayor parte de los días y se da cuenta cuando pasa algo, digamos, así como inusual o raro. Como esto antes no era así. Y la pregunta que me hiciste antes, como, ¿cuándo va a pasar esto? Sí. Bueno, eso no se sabe, no es algo que se pueda saber. No lo podemos saber los científicos y no lo podemos saber en realidad. Uh-huh. Es algo que hay que seguir trabajando, porque lo que sí podemos saber es que hay cada vez más indicios de que la ladera del Cerro Solo, que es la que está uh-huh. inestabilizada y que se ve que está cada vez colapsando con mayores volúmenes, o que está cada vez abriéndose más las grietas de separación de lo que se estima que podría ser la masa que colapse dentro del lago. Bueno, eso se ve que cada vez avanza más ese uh-huh. proceso de inestabilidad en la ladera. Pero ¿cuándo va a pasar? No lo podemos saber. A menos que se instale un sistema de monitoreo y un sistema de alerta temprana, un sistema de monitoreo en tiempo real, ¿cierto? Que haya cámaras observando la ladera, sensores midiendo el desplazamiento de la ladera, y que frente a un desplazamiento de mayor magnitud que el promedio, dispare una alerta. Y en ese caso sí se podría determinar, bueno, posiblemente suceda en los próximos días, pero depende de que haya un monitoreo en tiempo real de la situación. Y actualmente eso no existe, y eso es lo que la comunidad del Chaltén está reclamando que se instale. Lo que pasó en Nepal nos ha servido un poco para mirar con atención qué es lo que podría pasar en nuestro país. Entonces, en ese sentido, es un llamado de atención. Y bueno, es una oportunidad para pensar cuáles son los escenarios de riesgo que se viven en la montaña en los Andes de Argentina.
1: Precisamente de eso te quería preguntar, Marina, porque ustedes han identificado también otros sitios, no solamente la situación en el Chaltén. El Chaltén, hoy, si se quiere, es el punto que plantea alguna alarma mayor respecto de la posibilidad de que se produzca una inundación repentina de esto que se denomina, que ustedes denominan como GLOF, que es una denominación en uh-huh. inglés.
0: Sí, una denominación en inglés para referir a inundaciones repentinas por colapso de lagos de origen glaciar. Uh-huh. Hemos identificado eventos históricos en otros sitios, o sea, es decir, que esto ya ha pasado en uh-huh. otros sitios del país. Después, conocer cuáles son otros lagos, lo que en la literatura científica no, se conoce como lagos potencialmente peligrosos. Esas son investigaciones que todavía están en curso. Hay algunos lagos identificados en algunos sectores, en la provincia de Chubut. Son lagos que en general se encuentran en zonas remotas, que no tendrían consecuencias mayores, porque no hay no tendrían consecuencias mayores para los habitantes, ¿no? Porque precisamente no hay personas que estén expuestas a ese peligro latente. Pero si hablamos de eventos históricos, es decir, cuando se han producido inundaciones repentinas por colapso de distintos tipos de lagos en Argentina, hemos identificado alrededor de 20 sitios que ya produjeron aluviones de este tipo en el pasado. Y esos han sido asociados a lagos represados por diques de hielo, por ejemplo, en la cuenca del río Mendoza. Es bien conocido por la gente que vive en Mendoza el aluvión del plomo que se produjo en 1934 y se repitió con menor envergadura en 1985. También se produjo una inundación de este tipo GLOF en la zona del Ventisquero Negro, en el Parque Nacional Nahuel Huapi, en el año 2009. Uh-huh. Hubo una inundación muy grave que está dentro de las más grandes del registro a nivel global, que se produjo en 1914 por la del colapso de la laguna Carilauquen en el río Colorado. Y bueno, son distintos eventos que son de gran magnitud. También puedo mencionar en el año 2005 en el río Santa Cruz, en la provincia de San Juan, eso también fue importante. Como verás, hay distintos eventos de distinta magnitud, de distinto origen, que han afectado distintos puntos de la geografía argentina y que, bueno, no han tenido consecuencias devastadoras como lo que pasó en Nepal, pero que sí están dentro de lo que es el registro o el tipo de eventos o procesos que se pueden producir en la montaña de Argentina.
1: Mariana, te quería preguntar, bueno, ¿qué profesionales de qué áreas de la investigación están trabajando justamente en esta cuestión que tiene un posible impacto también sobre la población en este sector de la provincia de Santa Cruz? ¿Y cómo hace la gente que nos está escuchando? Radio Nacional afortunadamente llega a extensos lugares de la República Argentina, incluida, por cierto, la Patagonia, desde ya para tener información sobre lo que está sucediendo, información oficial, desde ya acreditada y con el trabajo de ustedes científicos para enterarse de lo que va pasando y estar desde ya atentos a la posibilidad, esperemos que no, de algún episodio aún más crítico.
0: Bien, te podría mencionar distintos profesionales, desde geólogos, geógrafos, ingenieros, personas que estén trabajando desde la comunicación de la ciencia, por ejemplo, de la comunicación para poder precisamente transmitir estos mensajes, glaciólogos ciertamente para investigar toda la dinámica de los glaciares, y puede haber distintos perfiles, no sé, puede haber un ingeniero en recursos naturales también trabajando. Después, desde a nivel de la comunidad del Chaltén, la verdad, no conozco la profesión de las personas que están trabajando, pero desde la Asociación Amigos del Parque y específicamente Eduardo Marino, él trabaja, es una persona muy activa en la comunidad del Chaltén, también en lo que se refiere a los incendios forestales, para combatir el fuego cuando hay lamentablemente incendios en el verano. Bueno, Eduardo es una de las personas que se ha puesto al hombro el desarrollo del sistema de alerta temprana, y yo diría que él es uno de los referentes para informarse sobre esta temática. También desde en el área de parques nacionales y a nivel de municipio hay personas que se han empezado a involucrar en el tema, y las fuentes oficiales a consultar o dónde recurrir a información, diría que se acerquen a la municipalidad a preguntar. Y precisamente también acompañen el proceso, porque en la medida en que la comunidad local se involucre, va a entender mejor cuál es el riesgo, va a entender mejor cuáles son las acciones que deberían tomar en caso de que se produzca una inundación, y en definitiva que es también lo que se ve cuando ocurren desastres en la naturaleza, son las comunidades locales las que pueden dar la primera respuesta cuando suceden este tipo de eventos. Entonces, cada uno tiene un rol activo que puede tomar. No ser personas pasivas, sino al contrario, involucrarse con el compromiso por la comunidad para actuar a favor de una comunidad que sea más resiliente, que sepa qué es lo que puede hacer, cómo puede hacer y también, bueno, saber qué es lo que no se puede hacer. Y todas esas respuestas las tienen que un poco construir a nivel comunitario. Es un desafío para la comunidad del Chaltén. Y bueno, nosotros desde el sector científico esperamos poder acompañarlos desde la expertise que tenemos del conocimiento de los procesos físico-naturales, desde el conocimiento de otros casos que han ocurrido en Argentina o a nivel mundial, para poder aportar desde ese sector y acompañar para que la comunidad pueda estar mejor preparada.
1: Mariana Correas González, geógrafa, doctora en ciencias geológicas, investigadora del Instituto Argentino de Nivología, Glaciología y Ciencias Ambientales, el IANIGLA, perteneciente al CONICET. Lo siguen, por supuesto, en Instagram, por ejemplo, una de las vías para tener información oficial, en este caso, de todo lo que hace el IANIGLA, en @IANIGLA, como decíamos, en esta red. Mariana, muy agradecidos por este contacto, un saludo y estamos comunicados ante cualquier novedad. Gracias, en serio.
0: Muchas gracias, muy amable.
1: Hasta luego, un abrazo.
0: Hasta luego.
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8: Cuatro minutos para las 6 de la tarde. Fernando Farías con la meteorología, la temperatura a esta hora en el área metropolitana.
9: Y los mensajes también que llegan al 11-3870-7485. Mensajes de WhatsApp, o también pueden dejar un mensaje grabado en el contestador, que es el 0810-222-0870. Nos escribió Alejandro Romero de Flores. Buenas tardes, abrazos a todos. Y también nos escribe nuestro amigo paulistano, siempre me confundo porque una cosa es ser de la ciudad
8: y otra cosa es ser de todo el estado de San Pablo.
9: Paulista, otro es paulistano.
8: Exactamente.
9: Así que no sé si Atahir Soares Coelho es paulista y o paulistano, pero no se escribe.
8: Por la foto que nos enviaba el otro día, estaba en el pleno de la ciudad de San Pablo.
9: Okay.
8: Con el río Piñeiro, por lo que nos mostraba. Así que entendemos que es paulista.
9: Paulista, si ok.
8: Pero él nos corregirá, ¿eh?
9: Bueno, Atahir nos escribió y nos dice: hermoso lunes, hoy es feriado, Día de la Independencia.
8: Claro, Día de la Independencia en Brasil.
9: Correcto, feliz Día de la Independencia para todos los hermanos brasileños. Hoy hace mucho frío aquí en San Pablo, dice, buenas tardes, un hermoso comienzo de semana con mucho frío. Atahir Soares.
8: Bueno, abrazo, Pochi. San Pablo con 10 grados de temperatura y con en la mañana y con la madrugada más fría en 4 años, según lo que señalaba. Bueno, así que Atahir, por cierto, bueno, está sintiendo esa temperatura con todo el sur brasileño, que en las últimas semanas pasó incluso hasta precipitaciones con nieve.
10: San Pablo, por supuesto, Río Grande del Sur, Santa Catarina, mañana.
8: Claro.
10: El plantel del Morú y Boca va al Morumbí la semana que viene, quizá con frío. Boca-San Pablo, es el partido mañana. Atahir será hincha del San Pablo, uno imagina que sí, bueno.
8: Puede ser del Palmeiras también.
10: Claro, del otro equipo de la ciudad. Muchos hinchas pendientes del partido de mañana en la Bombonera, ¿eh? Boca-Sao Pablo es un partido, si bien octavos de final de la Copa Sudamericana, ya es un partido que tiene mucha historia, ¿no? Por lo que se han enfrentado, finales de Copa Libertadores. Bueno, es un partido enorme el que se va a estar desarrollando mañana, la ida 21:30 en la Bombonera, Boca San Pablo, cuarto de final, mejor dicho, y después Boca va a la ciudad de San Pablo la semana que viene.
8: Muy bien, se cierra la fecha hoy, todavía hay partidos,
10: sí,
8: por jugarse, ¿verdad?
10: Están en estos momentos.
8: Venimos de un fin de semana con mucha acción, con lo que sucedió en Boca, con Boca en Mendoza, de lo que sucedió con River ayer, por supuesto la alegría de los hinchas de River que empiezan a encontrar el rumbo con el señor Poncio.
10: La poncioneta, evidentemente, sin grandes lujos, quizás sin airbag ni calentador de asiento, por ejemplo. Con un perfil bajo, pero no te deja gamba, ganó los dos.
8: No,
10: y había que agarrar este River, ahora es más fácil agarrarlo.
8: Exactamente,
10: pero
8: y con 2 goles de Galván,
10: muy bien.
8: Lo colocan sí. Muy bien, ¿no? Este chico en
10: y de lo estrictamente futbolístico, hoy yo lo hablaba en la tira, lo puso, ¿viste cuando la frase que es, vos tenés que poner el inodoro en el baño y la cocina en la cocina? Lo vino Bacaro porque a veces
11: es un poco fuerte el ejemplo, pero bueno.
10: Sí, a veces pone el otro lugar. Bueno, ¿qué hizo Poncio? Lo puso a Thiago Almada más de enganche, más cerca de los delanteros, y ahora la nueva situación que se le está reconociendo a Poncio en el mundo River es que Fausto Vera, un jugador surgido en Argentina de muy buen volante, está jugando bien de 5, donde evidentemente rinde más que con Cobé, juega más adelantado.
8: Muy bien, después seguiremos hablando de fútbol, de lo que va a suceder hoy y también de lo que va a suceder en estos días, sobre todo lo que comentaba ya Agustín respecto a una semana que tendrá copas y la participación de Boca mañana en el partido de ida ante el San Pablo. Ustedes escucharon el top, nos vamos a las noticias en Radio Nacional.
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12: Las 6:00 p.m. en la República Argentina. La senadora Patricia Bullrich señaló que Axel Kicillof se pone del lado de los delincuentes. La crítica surge luego de que se diera a conocer la suspensión por 60 días del nuevo régimen penal juvenil que permite condenar a menores a partir de los 14 años. La medida fue dictada por la jueza Marta Elba Pascual, titular del juzgado de responsabilidad penal juvenil número 2 de Lomas de Zamora. Javier Milei recibió una perra policía que deja de servir a la fuerza. El informe de Liliana Arias.
13: En Casa Rosada, el presidente Javier Milei y la secretaria general de la presidencia, Karina Milei, recibieron a la can Ela, quien pasa a retiro luego de su trabajo en la Policía Federal Argentina. Ela formó parte del plantel canino de detectores de narcóticos en esta fuerza de seguridad y también fue asignada en la Dirección General de Operaciones Antidrogas Hidrovía Paraná. Algunos de los operativos más importantes en lo que él prestó colaboración fue la desarticulación de una organización vinculada a Mameluco Villalba. En el encuentro con Milei estuvo la sargenta Susana Viamonte, quien decidió posponer por 2 años su retiro para cesar su actividad junto a la perra Ela.
12: La información deportiva con Nicolás Álvarez.
14: Hoy termina la octava fecha del torneo clausura de Primera División. A las 7:00 p.m. van a jugar Barracas y Argentinos y a las 21:15 en Santa Fe, Unión frente a Instituto.
12: El tránsito con Ernesto Arriaga.
15: En estos momentos los trenes están circulando con normalidad, menos en San Martín con demora de 10 minutos. El Roca está funcionando a horario en sus ramales. Cantina frente a Aeroparque con demoras de 5 minutos y General Paz muy lenta al norte. Aeroparque y Ezeiza operan con normalidad a esta hora.
12: En Islas Malvinas, en donde nos escuchás por AM780, la temperatura es de 5 grados, con cielo algo nublado. Aquí en Buenos Aires, 12.5 grados, humedad 45%, cielo algo nublado.
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0: 5 minutos han pasado de las 6 de la tarde, reapertura de segundo round y hoy suena por todas partes y desde ya es el merecido homenaje a Miriam Alejandra Bianchi, más conocida como Gilda, 35 años tenía cuando partió en este accidente, por cierto, que nos conmovió a todos hace 30 años, allá en la Ruta 12, en Villa Paranacito, provincia de Entre Ríos. Jorge, increíble.
1: Camino a Chajarí.
0: Exactamente, tres décadas pasaron.
1: Kilómetro 129 de la Ruta 12, la combi en la que viajaba con su madre, con su hija, con su hijo, con representante, una tragedia que enlutó a la música popular, pero también a partir de ese momento amplificó una figura que hasta el día de hoy sigue siendo una figura muy relevante para el mundo de la música popular. En el Olimpo de la música popular argentina, Gilda tiene un lugar de privilegio y no es desde ahora. Recordemos que cuando se cumplieron 20 años de su fallecimiento, se estrenó una película dirigida por Lorena Muñoz, sí, protagonizada por Natalia Oreiro. Natalia Oreiro fue al lugar donde se gestó ese santuario popular para pedirle permiso al espíritu de Gilda para hacer la película, y la película fue un éxito. Ahora Lorena Muñoz está haciendo la película de Pimpinela, bueno, pero esa es otra historia. La cuestión es que Gilda marcó un punto de inflexión muy fuerte en la música tropical, su origen humilde, su vocación de maestra, todo eso trasladado al escenario, generó un imán muy fuerte en el público argentino, al punto de transformarla en una estrella muy importante, una estrella que quedó trunca muy joven, por decir, a los 35 años, pero que podría haber trascendido la frontera de Argentina cómodamente, porque tenía la capacidad y el talento vocal para hacerlo. Una de esas personalidades insoslayables de la música popular argentina, y que se cumplan 30 años, lo único que hace es reconfirmar su vigencia. Porque esto que escuchamos es solamente una forma de homenajearla, pero de sentir que está siempre presente en el Mundial, la cuarta estrella.
2: El tema de por la última de Diego es el tema de ella.
1: Palmito, claro, exactamente. No me arrepiento de este amor, es la base. Uh-huh. Palmito hizo esa versión de homenaje a la selección y a los valores nacionales a partir de esa melodía, porque estaba profundamente instalada en el imaginario popular con la figura de Gilda. Eso es lo que habla de. Ahí tenemos el ejemplo más claro de cuando un artista popular ya está grabado a fuego en el corazón, en el ADN de la gente, ¿no? Y Gilda es el gran ejemplo de eso.
0: Y uno se pregunta, Jorge, como conversábamos, ¿no? ¿Qué hubiera pasado 30 años, estamos hablando hace 30 años, donde no había redes sociales, o de repente, está bien, sí, pero ya los canales de comunicación eran otros, pero qué hubiera sucedido con la trayectoria de una Gilda que seguramente hubiera atravesado
1: por eso te digo, yo creo que
0: muchísimos momentos, ¿no?
1: Estaba en el mejor momento de su carrera y podía seguramente haber trascendido las fronteras muy cómodamente, ¿no? Ir mucho más allá, pero también el ritmo que de trabajo que exigía esa época a los cantantes de la, de la movida tropical, como se denominaba comúnmente, era tortuoso, ¿no? Y lamentablemente Gilda pagó las consecuencias, pero eso no invalidó el imán, la presencia y el poder de penetración en la gente, que hasta el día de hoy sigue siendo inoxidable.
0: Claro que sí, vos hablabas justamente de la lógica, que es definitiva también, es trasladado a lo que sucedió con Rodrigo, ¿no? Con muchas actividades, muchos shows en una misma noche, traslados por rutas muchas veces en horarios de madrugada.
1: Bueno,
0: ¿no?
1: La Ruta 12 en ese momento también tenía serios problemas, no sé cómo estar ahora, pero
0: Sí, claro.
1: Y eso fue también un determinante de la tragedia. Pero te repito, hay artistas que parecen signados como para cumplir una misión determinada en determinado momento de la vida. Pasó con Cafrune, pasó con Gilda, pasó con Rodrigo Bueno, y terminan incorporándose al ADN de esa manera trágica. Pasó con Facundo Cabral.
3: Uh-huh. Te sumo uno, Jorge, ¿sabés quién? Que no murió, pero que murió después, fue Leo Mattioli, que él por un accidente empieza a tener su problema de necesidad de tomar mucha morfina por dolores en la cadera y en la pierna. Todo se inició con un accidente que el de Gilda, pero no murió, pero siguió cantando, pero a la larga el cuerpo le empezó a pasar factura, y por esto de vivir de noche y cantar 6-7 shows.
1: Y además de hacer 6, 7 shows por día durante los fines de semana, realmente un ritmo muy, muy tortuoso para cualquier figura, y sin embargo Gilda lo asumía con una sonrisa, con un don de gente que todo el mundo que la recuerda y que tuvo contacto con ella, y aquellos que vimos algún que otro espectáculo en donde ella se lucía, realmente veíamos un nivel de energía muy alto, que es ese el que la gente va a buscar a este santuario. Exacto. Que crece y crece y crece ahí en el kilómetro 129 de la ruta 12, en donde ya Gilda ha trascendido el lugar de cantante popular y se ha transformado casi en una santa.
0: Totalmente, y veíamos eso en las últimas horas, con una gran cantidad de flores, de cartas, de expresiones de distinto tipo allí, a la altura de Villa Paranacito, en la provincia de Entre Ríos. La recordamos y la homenajeamos

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0: 18 y 13 minutos. Bueno, mucho se habla de la inteligencia artificial y desde ya con aspectos que generan intriga, también de repente preocupación y también desde ya facetas en donde nos permite pensar que genera posibilidades y también que permite generar herramientas que ayudan en definitiva también a la sociedad. Desde ya esto entrelazándolo con aquellos que hacen a la ciencia y también aquellas instituciones que, bueno, en un esfuerzo conjunto pueden trabajar para lograr, en este caso, advertir sobre lo que puede suceder con un fenómeno como el Niño, para prevenir emergencias, para generar conciencia en la comunidad. Y desde ya nos pone muy felices a todos que haya estudiantes que dediquen parte de su tiempo también a generar aplicaciones que en este caso pueden predecir riesgo de incendios forestales e inundaciones, reuniendo allí datos meteorológicos en tiempo real. Esto está sucediendo en la provincia de Córdoba. Hablamos de Sofía Leal, 17 años, y de Chiara Catalini, estudiantes cordobesas ambas, que han diseñado Multirisk, una innovadora aplicación móvil impulsada por inteligencia artificial, diseñada para predecir riesgos climáticos en tiempo real. Chiara Catalini, Hernán Mundo, aquí en Buenos Aires, en Radio Nacional. ¿Cómo estás?
1: Buenas tardes, Hernán.
0: Un gusto, Chiara. Gracias por atendernos. ¿Cómo estás vos? Bueno, felices nosotros de poder saber de esta iniciativa. Contanos cómo fue que surgió, cómo es que se les ocurrió tanto a vos como a Sofía trabajar en esta aplicación.
1: Bueno, Hernán, nosotras comenzamos a trabajar juntas en 2024. Habíamos hecho cursos gratuitos de programación de chicas digitales, de personal, y nosotras siempre tratamos de buscar cómo podíamos usar la tecnología para resolver problemas de nuestra comunidad. Ahí surgió la idea de nuestra primera aplicación enfocada únicamente en incendios forestales, y después, con el pasar de los años, esa idea fue evolucionando y fuimos aprendiendo a usar nuevas herramientas para poder llegar a lo que es Multirisk hoy, porque como somos las dos de Córdoba, vivimos muy de cerca lo que son los incendios forestales y lo que son las inundaciones. Vemos cómo son dos amenazas cíclicas. Si un año hay incendios, al siguiente, lo más probable es que haya inundaciones. Entonces, de ahí viene la idea de desarrollar Multirisk, ver cómo podíamos ayudar a nuestra comunidad desde nuestro lugar como adolescentes.
0: Chiara, contanos dónde estudian y de alguna manera cómo fueron alimentando lo que ustedes tenían ganas de hacer, seguramente con profesores que las fueron guiando.
1: Bueno, con Sofía vamos a colegios distintos, uh-huh. Nos conocimos justo por estos cursos gratuitos de personal. Sofía va al colegio Amparo de María en Córdoba, y yo voy al Costa Azul en Villa Carlos Paz. Y fue un camino que nos acompañaron un montón los profes del colegio, nos fueron guiando. También tuvimos la oportunidad de hablar con investigadores del CONICET, con Marcelo García, del proyecto Mateo, que él nos orientó sobre qué datos utilizar y cómo acercar esta herramienta a la comunidad. Y también tuvimos la oportunidad de compartir este proyecto con Defensa Civil de acá de Córdoba. Y eso, la verdad, fue enriqueciendo un montón. Fue investigar, leer, buscamos manuales, entonces nos poníamos a investigar bien qué variables ambientales teníamos que usar para entrenar las redes neuronales. Fue todo un camino que, la verdad, fue único y lo disfrutamos un montón.
0: Y decías, Chiara, que una de las cosas que a vos te generó, y desde ya vos lo decías muy bien, la reiterancia, o sea que se han dado con mucha frecuencia situaciones de incendios forestales, fue una de las cosas que te invitó a vos a pensar, bueno, en algo hay que trabajar para poder por lo menos poner un granito de arena en la comunidad y hacer algo, ¿no? Para que esto no suceda, o en todo caso, si sucede, bueno, actuar de una manera preventiva y mejor.
1: Sí, exactamente. Bueno, yo soy de Carlos Paz y vivo muy cerca de lo que sería la ruta Córdoba. Uh-huh. Entonces, veo muy, muy de cerca los incendios forestales desde que soy muy chiquita. Y a mí siempre me impactó ver cómo este tipo de desastres es como una cadena. De por sí ya en Córdoba, la mayoría de los incendios forestales son causados por el hombre. puede ser a propósito por un accidente, pero el 99% no lo causa, como pasa en Canadá, un rayo, sino que acá en la provincia son por el humano. Entonces, la idea de Multiris es poder darle la información a la comunidad para que tomen precauciones y tratemos de evitar llegar al desastre. Y si sucede, podemos estar preparados y saber cómo actuar. De ahí viene como la idea por el lado de los incendios.
0: Bueno, en Multiris, ¿qué información, con qué información se encuentra la gente? ¿Qué es lo que pueden observar? ¿Qué datos se vuelcan allí? Y además hay una novedad que desde ya es algo que genera tensión, sobre todo por ahí a gente más joven que interactúa de esa manera, porque hay una mascota interactiva que se llama Suki, ¿verdad? Que es sí. La que da consejos de prevención y educación sobre desastres naturales.
1: Exactamente, la aplicación apenas la abrís, como un pantallazo vemos dos iconos, uno que tiene una forma de fueguito y uno que tiene forma como de una casita con agua. Esos nos van a indicar el riesgo de incendios y de inundaciones en base a colores. Al lado tenemos a Suki, que es como un zorrito, porque está basado todo acá en las sierras de Córdoba, entonces tiene un pañuelito, unas botitas amarillas porque está como preparado para la acción, y Suki nos va a decir de qué estación meteorológica de Ciencia Ciudadana vienen los datos. Siempre tratamos de trabajar con la estación meteorológica más cercana y actualizada al usuario. A veces pasa que no hay muchas estaciones meteorológicas en la zona, entonces el dato puede estar o un poco desactualizado o puede ser de una estación que está un poco más lejos, pero de todas maneras es un dato que está validado y que funciona para la predicción. Abajo de toda esta parte vemos como un pequeño cuadradito que nos va a decir la temperatura, la humedad, la velocidad del viento, que esas son variables que se usan para el cálculo de riesgo de incendios, y también vamos a ver las precipitaciones, la intensidad de las precipitaciones, el SPI, que es un índice que se hace en base a datos históricos para conocer la humedad del suelo, y junto a la humedad son los valores que usamos para poder calcular el riesgo de inundaciones. Y al lado, el pronóstico con fotitos de los próximos 2 días. Nosotras, con esta pantalla, no buscamos reemplazar a las autoridades, sino que buscamos darle a la comunidad una herramienta para que puedan estar más preparados y que puedan saber cómo actuar. Esto también es la función de nuestra segunda pantalla, donde tenemos a Suki como protagonista, que va a aparecer como un globito de texto, como si fuera una historieta, donde va a dar consejos de incendios, de inundaciones y también generales para el cuidado del ambiente y para poder estar preparados para este tipo de desastres. Y en esta pantalla hay un juego. El juego, bien sencillo para explicarlo, es un juego de preguntas de verdadero o falso basada en los consejos y tips, que son más de 100 consejos y tips. Y en 60 segundos los usuarios tienen que tratar de responder la mayor cantidad de preguntas para hacer un estimado de la vulnerabilidad, que esto lo que nos permite saber es si estamos más expuestos o menos expuestos a lo que son los incendios y las inundaciones. Por último, tenemos la pantalla de configuración. En esta pantalla se puede cambiar el idioma, que puede ser inglés o español, el tema de la aplicación, que puede ser claro o oscuro. Son más cuestiones de comodidad del usuario. Tenemos botones para llamar a las autoridades locales, que los puede configurar el usuario de acuerdo a su zona. Y también tenemos todo lo que sería las notificaciones, que la aplicación envía notificaciones en segundo plano cuando el riesgo es alto y se hace el cálculo cada 4, 6 u 8 horas. Este estimado de horas, nosotras decimos hacerlo así porque nos dimos cuenta que cuando el riesgo es bajo, va a tardar en llegar a ser alto. Por eso, si el riesgo es bajo, es cada 8 horas. Si el último riesgo registrado es medio, es cada 6. Y si el último riesgo registrado es alto, es cada 4. De vuelta, cuento esto de que no buscamos reemplazar a las autoridades con las notificaciones, solo damos una oportunidad a la comunidad de estar más preparados.
0: Kiara, la, y esa es como la idea. La aplicación se baja de manera gratuita para dispositivos Android y tenemos entendido que les está yendo muy bien, con mucha receptividad de la gente.
1: Sí, la aplicación es gratuita porque queremos que esté disponible para todos. Es más, cuando la desarrollamos siempre tuvimos en cuenta que se puede usar en cualquier celular y que no haga falta tener como un celu de gama alta, de última generación, para poder usarla. Y está publicada en la Play Store, tiene alrededor de 1.900 usuarios. Creemos que ahora hay más, porque cuando ya deja de actualizarse tan seguido y empiezan a aparecer los huecos en las estadísticas en Google Play, es porque subieron y están verificando que no sean bots. Entonces, estamos como muy contentas porque el proyecto está creciendo y la comunidad lo está comenzando a usar.
0: Y está muy bien, y que sea así, el objetivo de ustedes es que de alguna manera llegue a cada vez más gente. Y una cosa que vamos a mencionar es que tanto Chiara Catalini como Sofía Leal fueron seleccionadas entre las 5 mejores del mundo por innovador proyecto, por la aplicación Multirisk, en una competencia internacional que se llama Technovation Girls 2026, y van a viajar nada más y nada menos que a la India. Imagino que ya se están preparando.
1: Sí, ya nos estamos preparando, Hernán. La aplicación fue seleccionada entre más de 3.600 proyectos de todo el mundo para representar a Latinoamérica en Bengaluru, que es como, por así decirlo, el Silicon Valley de India, es como su nodo tecnológico. Entonces estamos muy felices, muy emocionadas preparando las presentaciones, cómo las vamos a contar y a defender frente a los otros equipos, porque de ahí se elige al ganador mundial.
0: Chiara Catalini, una de las impulsoras de esta aplicación Multirisk, innovadora, por cierto, junto a Sofía Leal. Bueno, nosotros muy contentos, muy felices, y ya la gente también muy agradecida de que, bueno, haya estudiantes que tengan este tipo de iniciativas, que trabajen en esto, que en definitiva también es un beneficio para toda la sociedad. Un abrazo grande desde Buenos Aires.
1: Abrazos, muchísimas gracias por el espacio, Hernán.
0: Muchos éxitos, gracias.
1: Besos.
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2: 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Entre Ríos. El Palacio San José, hoy Museo y Monumento Histórico Nacional Justo José de Urquiza, fue la primera edificación del país en contar con servicio de agua corriente e iluminación generada por gas acetileno. La instancia llegó a tener 2.500 hectáreas, de las cuales 20 estaban destinadas a parques, jardines y quinta de frutales. En medio de estos aparece aún el casco principal, con una arquitectura mezcla de estilo renacentista italiano. Posee más de 30 habitaciones, una de ellas marcada por el asesinato del general el 11 de abril de 1870. 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

0: 20 minutos han pasado de las 6 de la tarde, segundo round por Radio Nacional. Fernando Farías nos actualiza la información meteorológica y también los mensajes de los oyentes que se comunican con Radio Nacional.
1: Con una mención a la música que está poniendo
0: claro
1: el operador,
0: sí,
1: José Undiano hoy. Para un público,
2: ochentoso.
1: Un público, sí, de cierta edad, Gilda, sí, sí. Ahora Los Redondos. Vamos a ver con qué terminamos. Bueno, 12 grados la temperatura en este momento en Buenos Aires, 49 el porcentaje de la humedad, el cielo está ligeramente nublado. Nos escribe Teresa desde Mosconi, en Salta, uh-huh, y nos pregunta, a propósito de la entrevista de recién, ¿cómo se llama la app que desarrollaron estas chicas, si lo podemos deletrear?
0: Se llama Multirisk.
1: Sería multirriesgo, uh-huh, en inglés. O sea, multi y después R-I-S-K. Multirisk, así la buscan en las tiendas de aplicaciones para teléfonos celulares.
0: Y pueden ubicarlos en Instagram también, así que también de la misma manera en Multirisk, así que para seguirlos y bueno, para que siga creciendo también esta herramienta diseñada por estudiantes de la provincia de Córdoba. Señor Domper, con el,
3: sí,
0: deporte.
3: Con la información a vivo,
0: actualizada.
3: Acaba,
0: atención,
3: de perder Fran Cerúndolo frente al belga Blok. Partido, bueno, no te digo flojo, pero podría, uno me imaginaba más de Cerúndolo. Perdió 6-3, 3-6, perdón, 6-4, 7-5, 7-5. Ganó el belga Alexander Blok, que en este momento está hablando con la televisación. Así que bueno, no quedan argentinos en el US Open. Y está por comenzar en un rato Barracas Argentinos. Y a las 9 de la noche en Santa Fe, Unión Instituto, los dos partidos que quedaron pendientes de la fecha, la número 8 del fin de semana en la primera división. Mientras que Nueva Chicago le está ganando a Quilmes en la primera nacional, la reina de este programa.
0: Partido de dos necesitados, muy necesitados de la categoría, dos que están peleando para salir de una posición incómoda, ¿no?, en la tabla.
3: Totalmente.
0: Estamos hablando de la zona B de la,
3: sí,
0: primera,
3: sí,
0: nacional.
3: Sí, con este resultado obviamente respira Chicago, todavía queda un rato, queda media hora. Si quiere repasamos algunos resultados porque empató Ferro y hay un batacazo en la primera nacional que se dio este fin de semana, que fue la derrota de Colón en Santa Fe con Morón.
0: Exactamente, y Morón que se acerca, se pone a dos puntos, estamos hablando de la zona A,
3: sí.
0: Ganó también Deportivo Madryn en un partido con un arbitraje bastante polémico, ¿no?
3: Quedó tercero Madryn, sí.
0: Más de una vez se cuestiona lo que sucede con los arbitrajes allí en la Patagonia Argentina, que no se enoje la gente de Deportivo Madryn, pero la gente de Ciudad Bolívar se fue muy enojada con lo sucedido, sí, claramente. Y también, lamentablemente, enfrentamientos entre sectores de la Barra Brava de Chacarita, después,
3: sí,
0: de la derrota frente a Atlanta.
3: Porque el clásico frente a Atlanta, Chacarita, otro equipo comprometidísimo ya a esta altura después de perder.
0: Está en puesto de descenso, Chacarita está en puesto de descenso.
3: El descenso, claro, Chicago estaba cerca, ahora con esta victoria parcial lo trae a Quilmes al baile, quedan los dos con 32
0: buena
3: puntos.
0: Buena definición, sí, claro.
3: Pero para cerrarlo de la Primera Nacional, te decía que fue un batacazo de Morón. El otro,
0: sí,
3: día hablaba ayer con gente que cubre mucho la categoría, porque si bien Morón se trajo tres puntos importantísimos a Santa Fe, Colón, y escuchaba críticas de la gente allí en Santa Fe, prácticamente que se bajó de la pelea por la final, ¿no? Va a quedar en el reducido, pero ya quedó a 9 puntos de Ferro, ¿no?
0: Sí, está bien, faltan todavía 8 fechas.
3: Pero 9 puntos son 3 partidos, es mucho.
0: Es bastante, sí, es verdad. Aparte son partidos con rivales directos,
3: claro,
0: eso es verdad.
3: A lo sumo esperaban un empate. Haber perdido con Morón, yo creo que ahora va a ser un mano a mano entre Ferro y Morón, la zona A. Mientras que en la zona B está Tristán Suárez. Y ahí se metió también Temperley con el Lobo Jujeño.
0: Con una gran campaña de Temperley y también, sí, el triunfo de Gimnasia de Jujuy durante este fin de semana. Ahí sí aparece como una disputa.
3: La veo más pareja a la zona B,
0: exactamente,
3: sí.
0: Exactamente.
3: Y está Atlanta, que ahora ganó el Clásico. Veremos
0: totalmente
3: si Zarratea aparece y quizá le da un
0: empujón
3: más.
0: Que regrese de San Martín.
3: Exactamente.
0: Vamos a hacer, sí, si no, algún tipo de alerta para reubicar al señor Sergio Zarratea. El espectáculo con el señor Jorge Bacal.
2: Perdón, estaba viendo la aplicación,
0: sí,
2: Multirisk.
3: ¿Cómo le la vio?
2: CBA. Al principio de Córdoba.
0: Claro, porque son las chicas de Córdoba.
2: CBA,
3: claro,
2: Multirisk. Lindo el zorrito.
0: Y está, tiene ahí el zorrito Suki.
2: Contestan todos los comentarios, tiene muy buena calificación. Está atractiva, ¿eh? Muy bien, ¿eh? Muy bien. Para aquellos que tengan las plataformas y se la puedan descargar. Hablemos de pantalla chica y de pantalla grande.
0: Empecemos por
2: la pantalla grande. Cine. Ya hay dos películas que pasaron los 3 millones de espectadores en la Argentina. ¿Saben cuáles son? ¿Eh? ¿Especulan?
3: Una me parece que tiene un apodo, Julián Álvarez.
2: Julián, ah, claro. Ah, sí,
3: porque muy bien. Esa película la ve todo el mundo.
2: Muy bien. Spider-Man.
3: Exactamente.
2: Muy bien. Un nuevo día con 3.055.000 espectadores a partir de hoy. Se ha convertido en la segunda película que pasa a los 3 millones. La otra, Toy Story 5, que ya está cerca de los 4 millones de espectadores, 3.900.000. Son las dos películas que traccionan más público, junto con La Odisea, que se mantiene entre las preferidas del público argentino, cuarto lugar, con 1.500.000 de espectadores. Luego viene la de Suar, Yo Narciso, con casi 500.000 de espectadores. A la que no le fue bien fue a Pepita la Pistolera, la película protagonizada por Luisana Lopilato, basada libremente, muy libremente, muy románticamente en la vida de Margarita Di Tullio, que metió 28.000 espectadores. Yo creo que los productores esperaban mucho más, teniendo en cuenta el peso específico de Luisana Lopilato en el medio, ¿no? Pero se quedó corta la película, se quedó corta con la historia y se quedó corta en público también. En lo que hace a la pantalla chica, algo que habíamos prometido, que tiene que ver con el regreso de dos grandes actrices a la ficción en televisión abierta. Y todos me dirán, pero en televisión abierta no hay más ficción, es todo plataforma. No. El 24 de septiembre, en un canal abierto que es Net TV, van a debutar con una ficción de 6 episodios, un formato episódico, Nora Cárpena y Silvia Cutica. Nora Cárpena y Silvia Cutica juntas vuelven a un formato concebido por Fabio Junco y Julio Midú, los responsables del Cine con Vecinos. ¿Se acuerdan? Bueno, ellos hicieron una cruzada fabulosa con los vecinos de Saladillo y transformaron el cine en algún punto, el cine comunitario. Bueno, han subido varios escalones ya de esa etapa, pero con la experiencia cosechada ahora llegan a Net TV con una producción que tiene a Nora Cárpena y a Silvia Cutica juntos en una historia de suspenso y de un thriller psicológico de 6 episodios, en donde hay mucha relación familiar turbulenta entre las protagonistas. Así que vamos a ver entonces a Nora de nuevo, a Nora Cárpena y a Silvia Cutica en una ficción y en televisión abierta, que es algo que hay que destacar siempre, teniendo en cuenta que cada vez más son las producciones que se hacen exclusivamente para plataforma.
0: Un gran abrazo para Fabio, a quien conocimos en su faceta de cronista.
2: Exactamente.
0: ¿No? Sí, en otra emisora, cuando compartíamos la calle en esos tiempos, un querido colega.
2: Ha sido testigo de toda esa evolución.
0: Claro que
2: en
0: sí.
2: El mundo del cine, lo que han hecho con el cine con Vecinos en Saladillo ha sido destacado hasta en Francia, han viajado a Francia también para dar clases de cómo ellos hicieron de estos no actores vecinos, figuras relevantes, no solamente en Saladillo, sino en el entorno. Han hecho producciones ya con actores también profesionales y han exhibido sus producciones en la ciudad de Buenos Aires. Bueno, ahora le toca el turno al formato episódico en Net TV el 24 de septiembre.
0: Fernando, antes de la comunicación con Rosario.
1: Nos escriben los oyentes al 113-870-7485. Un amigo en Tucumán, no nos envía el nombre, pero nos pregunta en qué sintonía nos pueden escuchar. En San Miguel de Tucumán, Radio Nacional Tucumán, la pueden sintonizar en AM 1190 y FM 98.7.
0: Muy bien, nos vamos a Rosario. Ariel Gómez es periodista deportivo de Radio Nacional Rosario. Ariel, ¿cómo estamos? Buenas tardes, Hernán Mundo, Buenos Aires.
4: Hernán, ¿cómo está? Muy buenas tardes para todos.
0: ¿Cómo andan por allí? Primero contanos, meteorología, ¿cómo está el tiempo en Rosario hasta ahora?
4: No, está lindo, la verdad que después de varias jornadas de mucho frío realmente que tuvimos aquí, en el día de hoy nos levantamos fresquito, pero después un lindo sol que acompañó

0: es un clásico que es realmente espectacular y bueno, que ha ganado su lugar dentro del calendario futbolero argentino.
1: Totalmente, y con bueno, el empate de Newell's sobre la hora, con la necesidad por parte de Rosario Central, de ya por además ser el equipo anfitrión, lamentablemente con el paso de los años es un clásico que se juega solamente con una parcialidad. Ojalá en algún momento de la vida y de la historia tengamos nuevamente a las dos hinchadas presentes, ¿no?
0: Sí, ojalá, porque la verdad que la fiesta con o el partido con las dos hinchadas era impresionante, con un operativo de seguridad que obviamente tenía que estar a la altura, pero era espectacular ver los colores y las banderas y los cantitos de ambas parcialidades en las dos canchas.
1: Bueno, se vienen los Juegos Sudamericanos con una actividad que va a comenzar formalmente el sábado a la hora 18, imagino ya con muchos preparativos, porque además esto excede a lo deportivo. De hecho, también va a haber una presentación musical en donde va a haber grandes artistas. Pero contale a la gente de todo el país que de repente no está al tanto qué implicancia tienen estos Juegos también para la ciudad de Rosario y, por supuesto, para la provincia de Santa Fe.
0: Bueno, la verdad que estos Juegos Sudamericanos que van a comenzar, como decías, el día sábado es, me animo a decirte, Hernán, el evento multideporte más importante de la historia de la provincia, y te digo que va a ser uno de los más importantes también de la historia de la Argentina. Es la segunda vez que se realizan en Rosario. Recordamos que es Santa Fe 2026, es el nombre, porque además de Rosario también se hace en Santa Fe Capital y en Rafaela. Y Rosario recibió estos mismos juegos en el año 82 cuando se llamaban Juegos Cruz del Sur. Así que es otra chance que tiene la ciudad de poder recibirlos. 4.500 atletas en lo que va a ser el comienzo del ciclo olímpico. Siempre en los Juegos Sudamericanos son el comienzo del ciclo olímpico, el año que viene son los Panamericanos de Lima y luego termina todo esto en Los Ángeles 2028. Por eso habrá deportistas realmente de un altísimo nivel. Si vamos a lo argentino solamente, las Leonas van a venir con 7 campeonas del mundo de hace 15 días. El rugby con los Pumas 7 van a venir con el mejor equipo posible. Lamentablemente se nos cayó Agostina Hein, que era es una de las deportistas más importantes hoy por hoy, la nadadora, que por una operación de apendicitis se quedó afuera. Pero bueno, esto demuestra también el nivel. Bueno, va a venir Alisson da Silva, brasileño, que hace 10 días batió el récord mundial de los 400 metros con base en atletismo. Bueno, va a venir y va a estar compitiendo en la ciudad de Santa Fe, ¿no? Como para que tengamos una idea de lo que va a ser el nivel deportivo que van a tener estos juegos en 3 ciudades con muchos deportes, desde los más populares hasta algunos que a lo mejor no son tan conocidos para el común de la gente y que lo van a poder disfrutar con entrada libre y gratuita en todas las sedes.
1: Bueno, eso es importante, lo último que decías, entonces, respecto de la posibilidad del acceso para mucha gente, buscando que sea masivo.
0: Sí, totalmente. Va a haber realmente días con muchos deportes, con 10, 12 actividades al mismo tiempo, como te dije, dividido en las 3 sedes, en las 3 ciudades. Pero bueno, Rosario de alguna manera ya tenía preparado algo de lo que le había quedado de los Juegos Sudamericanos de la Juventud que se habían hecho en el 2022, uh-huh. Esos juegos que se hicieron en el medio de la pandemia, con todas las cuestiones que correspondían, pero bueno, con un concepto de parque único, se utilizó el Parque Independencia, que fue realmente exitoso. Bueno, se lo replica aquí también en estos Juegos Sudamericanos de mayores.
1: Ariel Gómez, periodista deportivo, colega nuestro de Radio Nacional Rosario, un abrazo grande, gracias por la información.
0: Abrazo grande para todos, nos vemos.
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1: Y 42 minutos, nos vamos, últimos 3 minutos de segundo round por Radio Nacional. La gente se expresa, ¿no?
4: Sí,
1: ¿qué nos decía un oyente hace unos minutos?
4: Nos escribe Dardo desde Bahía Blanca y suscribo. Dice, pongan un tema entero de Gilda, gracias.
1: Esto es para el señor Pepe Undiano. Claro que sí.
4: Es que nos quedamos con la gana.

0: Gilda produce eso. Es un hit atrás del otro. Tiene al menos 10 temas, pero categoría infalible.
1: Sí, totalmente.
0: Infalible. Ahí está. Ya, sí. Tenés que decir algo más, Hernán, porque si no, ya está.
1: Totalmente. El señor Domtar con la última, la del estribo del deporte.
2: Bueno, que ya fue oficialmente presentado en redes y que ya tuvo su primer entrenamiento Rubén Darío Insúa. Vuelve la melena a San Lorenzo Almagro y bueno, va a tener su primer partido el domingo frente Independiente en Avellaneda.
1: Bueno, y que quedó con la vara alta con el interinato es el señor Walter Perazzo, ¿no?
2: Sí,
1: por lo menos logró un triunfo.
2: Ganó un triunfo, hizo un gol. San Lorenzo, que hacía mucho que no hacía goles, así que Walter Gol Perazzo le regaló esos 3 puntos y además es medio amigote de Rubén Darío, así que entre ellos dos van a tratar de acá a fin de año que tenga un buen cierre el equipo de Boedo.
1: La última del espectáculo del señor Bacaro.
3: La Virgen de la Tosquera quedó seleccionada para representarnos en los premios Goya, lo anunció Dolores Fonsi, representando a la Academia de Cine Argentino, va a ser la película que nos va a representar en los Goya. Una película de terror que se sitúa, que se ambienta en el verano posterior al estallido del 2001. Es una apuesta inusual para esa competencia, pero el cine de terror argentino está atravesando un muy buen momento. Está basada en una obra de Mariana Enríquez, además, la película. Y digamos que son varios los factores que influyeron para que esta película llegara a esta instancia decisiva. A ver qué pasa, vamos a esperar a ver qué pasa en febrero cuando se entreguen los Goya, los Goya 2027.
1: Nosotros nos vamos, llega ya el panorama federal y luego Pasión Nacional, hoy con el señor Nicolás Álvarez.
2: Sí, hoy el señor Nicolás Álvarez, doble turno le tocó hoy.
1: Muy bien, pero con lo cual estará sonando Frank Sinatra seguramente,
2: sí,
1: en la apertura.
2: Sí, Frankie parece que vuelve también a la tarde.
1: Claro que
2: doble
1: sí.
2: Doble turno.
3: Se la está llevando todo.
1: ¿Qué tal? El señor de Belgrano, el señor Nicolás Carlos Álvarez. Nosotros nos vamos, Pato Brañero en la producción, Pato Yuldi en la coordinación por allí, el señor Pepe Undiano, por supuesto, en los controles, levanta el puño y dejamos estos últimos 30 segundos de Gilda. Sí, claro que sí. Nos vamos en el homenaje a Gilda, 30 años de su partida. Un abrazo grande, hasta mañana.
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5: 18:45 en la República Argentina. Temperatura actual en la ciudad autónoma de Buenos Aires, 12 grados, humedad 49%, cielo ligeramente nublado. Estas son las voces del día.
6: Ahora se baja la edad a 14 años, nosotros habíamos propuesto 13, como en Uruguay, como en muchas partes del mundo. Pero lo más importante no es eso, que eso es muy importante, sino lo que se hace con el menor.
7: Estas empresas, los números que ellos han publicado son considerados reservas, ¿no? Y ya tienen el plan de desarrollo.
8: Estas posibilidades y oportunidades que hoy genera el liderazgo del presidente Milei en la Argentina y una Argentina cada vez más abierta al mundo, a los negocios.
9: No quiero seguir adelante con este juicio en este tribunal porque ya desde entrada, la testigo clave, la testigo principal de este hecho, que es la ex novia del Piti, no le preguntaron nada.
10: El Banco Nación anunció la baja de la tasa de interés para refinanciar deudas del 35 al 29%, lo que implica una cuota menor y mayor margen para que los clientes logren regularizar su situación económica.
11: El presidente encabezó una nueva reunión de gabinete.
12: El informe de Lilian Arias.
13: Con especial énfasis en la cuestión Malvinas, el presidente Javier Milei encabezó una nueva reunión de gabinete en la cual se analizó el proyecto de ley que será enviado al Congreso. También se estableció que el tratamiento de la Ley de Defensa de Soberanía Nacional, que modifica la normativa vigente para endurecer las sanciones y penas contra las empresas vinculadas a operaciones no autorizadas, comenzará su debate en la Cámara de Diputados. Asimismo, se dispuso que mañana en la reunión de mesa política estén presentes el canciller Pablo Kirchner y el ministro de Defensa, Carlos Presti. El propósito será marcar los pasos a seguir, teniendo en cuenta que durante la cadena nacional, Milei había anunciado la creación del Consejo de Seguridad Nacional, que tiene como eje principal la definición de una política de seguridad de aplicación obligatoria y transversal a todo el Estado.
12: La doctora en geología Silvia Barredo aseguró por Radio Nacional que hace años hay empresas explorando en la cuenca de Malvinas.
7: Aparentemente, por lo que se ha publicado, estas empresas han reportado reservas a fines del año pasado con aprobado el financiamiento, de manera que los números que ellos han publicado son considerados reservas, ¿no? Y ya tienen el plan de desarrollo.
11: La Asociación de Veteranos de Malvinas de Mendoza pidió unidad para recuperar las islas.
12: El informe de Victoria Lupu.
14: Oscar Alberto Barrios, presidente de la Asociación Cuyana de Veteranos de Guerra de Malvinas, habló tras la cadena nacional del presidente y su pedido por unidad por Malvinas.
15: Escuchar algo tan importante sobre Malvinas a nosotros nos pone muy felices. Políticamente tiene que volver a ser Argentina, y este control muy importante que está haciendo, principalmente nos falta muy poquito para que comiencen las explotaciones, es un llamado de atención para todos los que están ahí trabajando para que se saque recursos naturales nuestros, ¿no? Y yo creo que es muy importante la creación de la base conjunta que se va a hacer ahí. Eso va a ser un control un poco muy importante si realmente aprueba el Congreso todo lo que se tiene pensado, ¿no?
11: En tanto, la industria pesquera pidió al gobierno limitar las licencias británicas de pesca.
12: El sector respaldó el endurecimiento de la posición argentina frente a la explotación unilateral de recursos en las islas y reclamó incluir en el reclamo la producción pesquera.
11: El gobierno reglamentó el nuevo régimen penal juvenil.
12: La norma que comenzó a regir el 5 de septiembre establece entre sus cambios centrales la punibilidad desde los 14 años.
11: Además, crea un registro de supervisores especializados y establece mecanismos para la reinserción y el seguimiento de los adolescentes.
12: El abogado penalista Fernando Soto por Radio Nacional destacó la ley.
6: Ahora se baja la edad a 14 años, nosotros habíamos propuesto 13, como en Uruguay, como en muchas partes del mundo, que es menor incluso a los 13 años. Pero lo más importante no es eso, que eso es muy importante, sino lo que se hace con el menor, incluso con el menor por debajo de los 14 años, cuando comete un delito. Porque antes era la prisión, bueno, la internación, pero eso es el eufemismo porque lo privan de la libertad, aunque no va a una cárcel, era la prisión o nada de nada. Ahora no, ahora hay alternativas. El juez debe investigar, debe además velar por la seguridad del menor, por su contexto, por él mismo, por la víctima también, la que se protege especialmente en la ley.
11: En tanto, suspendieron por 60 días la reglamentación del nuevo régimen penal juvenil en la provincia de Buenos Aires.
12: La jueza penal juvenil de Lomas de Zamora, Marta Pascual, dictó el habeas corpus que suspendería esa norma.
11: La senadora nacional Patricia Bullrich cuestionó la decisión de la justicia bonaerense.
12: Por las redes sociales acusó al gobernador de la provincia de Buenos Aires, Axel Kicillof, de ponerse del lado de los delincuentes mientras los bonaerenses viven enrejados con miedo y sin que nadie les dé seguridad.
11: El gobierno aprobó un nuevo RIGI por 2.700 millones de dólares.
12: El Ministerio de Economía informó la aprobación del proyecto de Pampa Energía para construir una planta de urea granulada.
11: La iniciativa prevé generar más de 4.800 puestos de trabajo durante la construcción.
12: Además, proyecta exportaciones por más de 800 millones de dólares anuales y una mayor generación de divisas para el país.
11: Las pymes de Italia y América Latina se reunieron en Buenos Aires.
12: El informe de Cristian Varela.
16: Con representantes de empresas europeas y de la región se desarrolla en el Palacio de Libertad el foro Pymes Italia y América del Sur con el objetivo de generar vínculos y rondas de negocios. En ese contexto, el secretario de Turismo de la Nación, Daniel Scioli, afirmó que la coyuntura por la que atraviesa la Argentina es una oportunidad para las inversiones.
8: Una extraordinaria posibilidad y oportunidad para todos los que comprendan los cambios profundos en nuestro país, en el cual hoy Argentina ofrece un marco de estabilidad, de orden fiscal, de seguridad ciudadana. Ustedes lo podrán ver por las calles, con la normalidad con que hoy se puede transitar y circular, y eso hace a un clima inmejorable de negocios.
11: Volvió a subir el precio del petróleo.
12: El informe de Alejandra Gallo.
17: Mientras que todas las miradas siguen mirando al petróleo y al mercado energético internacional, el precio del barril de crudo se vuelve a acercar a los $100 y crecen las exportaciones de petróleo argentinas. Según la medición de expectativas del Banco Central de la República Argentina en materia de comercio exterior, las principales operadoras del mercado creen que en total la Argentina podría exportar más de $100 mil millones este año e importaría por cerca de 75 $5.000 millones, con lo cual se cerraría, de acuerdo con esta encuesta de expectativas de la autoridad monetaria, con un superávit cercano a los $25.000 millones.
11: El Banco Nación lanza nuevos créditos para comprar autos.
12: Permitirán financiar hasta el 100% del valor del vehículo, 0 kilómetros, y los usados de hasta 10 años.
11: Los préstamos UVA se otorgarán sin prenda, con plazos de hasta 60 meses y con una opción para limitar las cuotas según la evolución de los salarios.
12: Las concesionarias de Entre Ríos adhieren a los préstamos para la compra de vehículos del Banco Nación.
11: El informe de Lidelmar Otman desde Radio Nacional Gualeguaychú.
18: El programa Más Auto del Banco Nación incorpora créditos UVA de hasta 100 millones de pesos. En Entre Ríos son 45 las concesionarias adheridas, distribuidas en 12 lugares. La mayoría se concentra en la ciudad de Paraná, con 15, en Concordia 10, Concepción del Uruguay 6, Chajarí 3, Diamante, Victoria, Villaguay tienen 2, una en Gualeguaychú, Crespo, La Paz, María Grande y Rosario del Tala.
4: Deportes.
11: La información con Nicolás Álvarez. Buenas tardes, Nicolás.
19: El tenista argentino Francisco Cerúndolo quedó eliminado del Abierto de Tenis de los Estados Unidos al perder con el belga Alexander Block por 6-3, 4-6, 7-5 y 7-5. En tanto, Vélez reclama que se cumpla con el reglamento y que se le dé por perdido el partido a Boca de la Copa Argentina por la inclusión indebida de extranjeros. Trascendió que Boca solamente recibiría una sanción económica. Por otra parte, Rubén Darío Insúa dirigió la práctica de San Lorenzo de Almagro, la tercera vuelta al ciclón. Torneo clausura de Primera División, se completa la octava fecha desde las 7 de la tarde, Barraca Central Argentinos, 21-15 en Santa Fe, Unión e Instituto.
4: Salud.
12: Aumentan los casos de bullying en las escuelas.
11: El informe de Diana Costanzo.
20: Advierten sobre el aumento del hostigamiento entre niños y adolescentes. La Sociedad Argentina de Pediatría señaló que el bullying se extiende desde la escuela a los entornos digitales. Así lo manifestó el médico pediatra Sergio Snieg, integrante del Comité de Pediatría Ambulatoria de esa entidad.
21: Una agresión iniciada en el aula se traslada durante horas a los grupos de WhatsApp, a las redes sociales, a los videojuegos, y regresa al ámbito escolar al día siguiente y se va potenciando. La falta de un espacio de resguardo genera en los niños, niñas y adolescentes estados de estrés crónico, sufrimiento que muchas veces es en silencio.
12: Volvieron a suspender la audiencia por el juicio a Piti Álvarez.
11: La defensa pidió apartar al fiscal y a los tres magistrados luego de que el tribunal rechazara suspender el proceso por el estado de salud del músico.
12: Los jueces rechazaron los planteos y elevarán la recusación contra el tribunal a la Cámara de Casación, que deberá resolver en 48 horas.
11: La audiencia quedó suspendida hasta que se defina el planteo y se establezca una nueva fecha para continuar el juicio.
12: Javier Baños, abogado defensor de Piti Álvarez, insistió en que el músico actuó en legítima defensa.
9: El Piti, no discutimos que no haya cometido un homicidio, cometió un homicidio, pero ese homicidio fue legítima defensa, o en el peor de los casos para la defensa, fue un exceso en la legítima defensa. Lo abordaron como mínimo, porque hay testigos que dicen que eran tres, pero como mínimo lo abordan dos personas, a la 1 de la mañana, en la puerta de su casa, en Barrio Cardenal Zamoré, en Villa Lugano, a los pies de un monobloc, personas que solían estar armadas, que cobraban peaje a la gente, que extorsionaban a la gente, si no le daba plata no lo dejaban pasar. Uno de ellos, justamente la presunta, entre comillas, víctima, la que muere, tenía un antecedente por robo agravado por el uso de armas.
11: Sergio Uribarri ya cumple la condena en la cárcel.
12: El informe de Rubén Lovera desde Radio Nacional Paraná.
22: El abogado penalista de Paraná que impulsó la denuncia en 2015 junto a su colega Rubén Pagliotto, el doctor Guillermo Mulet, analizó el dictamen de la Corte Suprema de Justicia que dejó firme las condenas por corrupción, entre ellos al ex gobernador Sergio Uribarri. En las últimas horas fueron los letrados a verlos únicamente, pero no tienen restricción de visitas. Desde la pandemia y por la gran cantidad de alojados que hay hoy a la unidad penal número 1 de Paraná, solo ingresan familiares directos, esposa e hijos. Están en sendas individuales, sin visitas ni calefacción. Así son los primeros días de Uribarri, Báez y Aguilera en la cárcel de Paraná.
11: Juicio por la desaparición de Loan Peña en Corrientes.
12: Desde Radio Nacional Santo Tomé, el informe de Nerina Álvarez.
23: Continúa en la ciudad de Corrientes el juicio por la presunta sustracción y ocultamiento de Loan Danilo Peña, y esta semana se esperan jornadas de especial importancia. Entre martes, miércoles y jueves está prevista la declaración de Walter Maciel, Antonio Benítez y Laudelina Peña, tres de los imputados principales en la causa. En tanto, la abogada de Laudelina adelantó en medios locales locales, que descarta categóricamente la teoría del accidente y denunció que su defendida estaría recibiendo presiones de otros imputados para sostener esta versión.
0: Imputaron al abuelo de Guadalupe Lucero por exhibiciones obscenas a una menor de 9 años.
12: El informe de Alejandro Heredia.
1: La justicia imputó a Roque Lucero, abuelo paterno de Guadalupe Belén Lucero, por exhibiciones obscenas agravadas contra una niña de 9 años. El hecho investigado ocurrió en agosto de 2025. La fiscalía había solicitado 90 días de prisión preventiva, pero el juez Juan Manuel Montivero Ochada dispuso 45 días. Lucero se abstuvo de declarar y quedó detenido mientras continúa la investigación.
2: Mirta Legrand permanece internada por un cuadro respiratorio.
12: El sanatorio Mater Dei informó que la conductora cursa un cuadro respiratorio bronquial y continuará internada en una habitación común.
2: Mirta ingresó este lunes y permanecerá bajo tratamiento mientras le realizan estudios para evaluar su evolución.
12: El centro médico anticipó que si no hay cambios, emitirá un nuevo parte este miércoles.
2: Se registró un incendio en el hospital neuropsiquiátrico Braulio Moyano.
12: Al menos 52 pacientes y 4 médicos fueron asistidos por el SAME.
2: 2 personas fueron trasladadas al hospital Argerich y Alpena por el siniestro ocurrido en el edificio de la calle Brance en 2569 en el porteño barrio de Barracas.
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12: Nos informa Ernesto Arriaga.
3: A esta hora, la General Paz con mucha carga de autos hacia Panamericana, Autopista del Oeste, por favor, máxima 40 en todo el enganche hacia el norte, la ruta 202 y 197, Doctor Cuatro y Pacheco, muy lenta la bajada. Riccieri, intenso el tránsito sin demoras. Aeroparque de Ezeiza, operan con normalidad, al igual que todos los aeropuertos del país.
2: Quedó definido el recorrido de León 14 en la Argentina.
12: El Papa arribará al país el próximo 8 de noviembre y su agenda ya confirmada se desarrollará en la ciudad de Buenos Aires, Claypole, Córdoba y Luján.
2: La primera actividad será una ofrenda floral ante el Monumento al Libertador General Don José de San Martín en la Plaza San Martín, ubicada en el porteño barrio de Retiro.
12: El lunes 9, León 14 comenzará su agenda con una visita al cotolengo argentino Don Orión en Claypole y luego se realizará una misa en el Monumento a los Españoles.
2: El martes 10 de noviembre, el pontífice partirá hacia Córdoba, donde participará de actividades públicas y encuentros con miembros de la Iglesia.
12: El miércoles 11 y último día en la Argentina, el Papa se trasladará a la Basílica Nuestra Señora de Luján, donde se celebrará una misa al mediodía.
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0: Muy buenas tardes, qué gusto saludarlos. Aquí estamos en la segunda edición de Pasión Nacional. Le mandamos un gran abrazo a nuestro amigo Eladio Rey, que hoy por un tema personal no puede estar al aire con nosotros. Mi nombre es Nicolás Álvarez, un agradecimiento muy especial a Natalia Bravo, que está en la operación técnica, a los amigos del control central, de la planta transmisora de Pacheco, Pato Yulce y Brañeiro, Patricia Brañeiro, la Brañeiro, como me gusta decirle a mí, en la producción del programa. Mi nombre es Nicolás Álvarez. Bueno, les quiero contar que la noticia es fresquita. Acaba de perder, lamentablemente, el tenista argentino Francisco Cerúndolo. No pudo llegar a los cuartos de final del Abierto de Tenis de los Estados Unidos. Se cayó con el belga Alexander Black por 6-3, 4-6, 7-5 y 7-5. Todo el buen papel que había hecho el último sábado Francisco Cerúndolo, lamentablemente no lo pudo cristalizar en la jornada de hoy. Tuvimos en la primera edición la posibilidad de hablar hoy con Javier Frana, el capitán del equipo argentino de Copa Davis, teniendo en cuenta la inmediatez del partido frente a Turquía, que se va a jugar a partir del 20 de septiembre. Ustedes saben que el tema del día es que Vélez reclama que se cumpla con el reglamento y que se le dé por perdido el partido a Boca de la Copa Argentina por la inclusión indebida de extranjeros. Bueno, la planilla la firmó Boca, pero también la firmó Vélez y el árbitro, y de esto se agarraría Boca para recibir simplemente una sanción económica. Rubén Darío Insúa es el nuevo técnico de San Lorenzo de Almagro. Hoy por la tarde dirigió la primera práctica, así que le deseamos todo el éxito a Rubén Darío. Se completa la octava fecha, ya juegan Barracas y Argentinos Junior, partido de vital importancia porque el equipo de la Paternal es líder del Grupo B, y además comparte la primera posición con Independiente Rivadavia en la tabla anual. 21-15 van a jugar Unión e Instituto de Córdoba. La situación de Racing, harto comprometido, mal el equipo de Boivoda, ha perdido prácticamente todos los partidos de este campeonato. Mañana por Copa Libertadores de América, 7 de la tarde en Río de Janeiro, Fluminense con Platense. Comienza la Liga de Campeones de Europa, el gran partido, el que van a jugar a las 16, Real Madrid frente al Inter de Milán. Lo saludo a mi coequiper de cada atardecer, en realidad está Eladio, pero lo saludamos con mucho gusto a José Luis Romero, la participación especial del negro desde el centro del país. Hola, José.
1: Hola, Nico. Ya cuando escuché esa música, digo, está Nico. La voz.
0: No, la voz es la de Sinatra. Aprovecho para mandarle un gran abrazo al Gato Garraza, que ya está en la sintonía. Él trabaja en Radio Libertador Mendoza, negro.
1: Bueno, un cariño grande para él, que siempre nos escucha y nos escribe. Un fanático de la radio, además de ser compañero. 12 grados la temperatura en Córdoba. 48% la humedad, está frío, sopla un viento que hace que la temperatura parezca que es más baja, ¿no? Ha nevado en las altas cumbres el fin de semana, así que esa brisa, ese aire trae todo lo gélido para acá, para la capital, así que, bueno, pero bien, dijo, ahí escuchando usted con los títulos.
0: Sí, viste, lamentablemente no pudo ser Cerúndolo, se le escapó el partido.
1: Cerúndolo es muy particular, tiene un talento, pero viste, son de esos jugadores que hoy le gana a un super top y mañana pierde conmigo.
0: Sí.
1: Lo que seguramente tiene que mejorar es la emocionalidad. Es muy visceral, se sale de carril, se desenfoca, vuelve a meterse en partidos, los gana y pierde los partidos más increíbles. Pero por ahí balanceándolo un poco, que no es fácil, yo escucho a los grandes tenistas, a los super top, decir que bueno, llega un momento en que no para aprender cuestiones técnicas, el propio Federer lo decía, imagínate vos, ¿quién le puede enseñar algo en lo técnico? ¿Quién le podía enseñar algo al suizo? Nadie, porque ya era el mejor, pero que lo maneje alguien que alguna vez fue número uno del mundo, para manejar esas situaciones límites, digo él, Nadal, Djokovic, digo grandes tenistas, y bueno, por ahí Cerúndolo llegará un momento en que deberá manejarlo o asesorarlo a alguien para que se tranquilice y no se desborde tanto.
0: Sí, absolutamente. Hay una noticia de último momento. Iván Morales, delantero chileno, llega a Independiente. Después tendremos más precisiones con Rubén Santos. Viste que hablamos al mediodía, vos ya no estabas al aire con Fabián Codevila, Por supuesto que la culpa no es de Voivoda, también es responsable el técnico de Racing de este desastre. Que Racing, uno de los equipos más grandes del fútbol argentino negro, este último habla de, bueno, de lo parejo que es el fútbol argentino en definitiva.
1: Sí, sí, obviamente, en la gestión Blanco, Racing logró conformar un gran equipo con un Costa a último momento que llegó, que logró cosas importantes. Ese equipo se cambió, se fueron la mayoría de los jugadores que eran imprescindibles, que eran la columna vertebral. Hay un cambio, hay un recambio. Obviamente que los resultados están a la vista, nada que ver con lo anterior. ¿Alguien se arrepentirá de no haber precipitado una continuidad de la gestión anterior? Por ahí se vota un cambio, una renovación. Todo esto genera todo un trauma, distintas políticas. Y bueno, qué sé yo, hoy está en esa transición. Habrá que ver si puede plasmar su idea Milito o se le cae todo, ¿viste? Y en la próxima elección pierde de manera categórica con el que se presente. Pero bueno, está en ese momento de confusión Racing, y sí, no da pie con bola, no logra, por ahí va por el buen camino, pero los otros días decía Milito, el futuro, bueno, el futuro ya llegó, decía el Indio Solari.
0: Mira, más que el futuro, el presente de Racing, sí, sí. No es para nada halagüeño. Mira, hablamos también temprano con Rodrigo Ruiz. Hay mucha bronca de la gente de Vélez, se está esperando el fallo. Aparentemente le dieron tiempo a Boca para contestar, tiene un par de días hábiles, teniendo en cuenta que la próxima instancia es el partido Racing-Boca del 27 de septiembre en Córdoba, por la Copa Argentina. El rival de Racing yo creo que va a ser Boca, más allá de que Vélez va a Vélez ya protestó y va a mover cielo y tierra en la Asociación del Fútbol Argentino para ver si puede torcer esta situación.
1: Sí, viste, uno siempre dice, las leyes están, la normativa está, el reglamento existe. Lo que pasa es que, bueno, qué sé yo, escucho, viste, en el fuero judicial, en la arena judicial, decir hay dos bibliotecas. Entonces, viste, escucha, si hay una ley, es esta, entonces vos pensás tener una mirada de este lado. Yo tengo una mirada del otro lado. Bueno, pero a ver, hay una ley que está en la mitad y que ahí tenés que ir, es decir, a la reglamentación. Después cada uno hace su interpretación, viste, su lectura, y como en el fútbol argentino, viste, todo se arregla extrajudicialmente, se arregla políticamente, es decir, y obviamente, viste, entonces nunca llegás a un punto justo, es decir, acá está la ley, este es el reglamento, y dice de esto respecto a los números, y bueno, después si te distraes, vivimos también en una sociedad que si pestañas, el otro, viste, te la pone, y bueno, a llorar el campito.
0: Después, sí, ya. Sí, por supuesto. Después vamos a hablar más tarde con Nacho Sansó de lo que dejó el clásico Rosario, que parecía que era para Central, y finalmente Newell's en el instante final, con el gol de Cócaro, llegó a la igualdad. Vamos a escuchar a Leonardo Ponce, el técnico de River, el técnico interino, segunda victoria consecutiva, la semana pasada frente a Banfield, ayer frente a Independiente Rivadavia. Habla Ponce de los refuerzos de River.
2: No, yo no pedí a nadie, hemos tenido siempre conversaciones porque lo de Giorgio, pobre, pero no, yo siento que hay un gran equipo, siento que tenemos unas inferiores muy buenas, entonces yo hoy no pediría.
0: Bien, hasta ahí Leo Poncio, una buena victoria de River. Vamos a escuchar al doctor Daniel Vila, el presidente de Independiente Rivadavia, y ya le pido una opinión al negro, muy enojado con el mal arbitraje de Nicolás Ramírez anoche en el Monumental.
3: Tenía la esperanza en el fondo que Ramírez esta vez se redimiera del papelón que hizo en la Copa Argentina el año pasado, pero no, se ve que no, es un caradura.
0: Bueno, y en un momento el negro, viste, que dijo que era un bandido, ¿no? Y me acordé del tema de León Gieco, bandidos rurales, con toda la musicalidad de León, pero qué bronca que hay con los árbitros en general.
1: Sí, sí, sí, bueno, es tema de todos los días. ¿Te acordás que en el mediodía hablábamos, Nicolás, que ahora es como que se está visibilizando y se está personalizando en Beligoy, en la máxima autoridad del referato argentino. Por algo, los dirigentes que hay que... A ver, la dirigencia sabe cómo es todo esto. Sabe cuándo tenés que hablar, cuándo tenés que callar, que a veces te favorecen, a veces te perjudican. Y, viste, todo se arregla así, viste. Ni siquiera hablando, con la mirada nomás, ellos ya saben cuándo tienen que violín en bolsa y cuándo exteriorizan su malestar. Me parece que van por Beligoy. No va a cambiar. El nivel del referato argentino no va a cambiar si está Beligoy o está cualquier otro.
0: No, a ver, yo tengo la esperanza. Mira, el otro día, yo no pude hablar con él, el otro día se habló de la posibilidad de una vuelta de Héctor Baldassi. Yo creo que Baldassi, desde su jerarquía, sus conocimientos y su experiencia, puede cambiar este desastre. Mira que hace mucho, ya desde la época que éramos muy jóvenes, con Gustavo Vergara, con Mario Trucco y con gente tan respetable y amiga, por cierto, que venimos hablando de la crisis arbitral. Pero creo, Negro, vas a estar de acuerdo con esta tesitura, con esta opinión, que de 50 años para esta parte nunca el nivel fue tan oprobioso como en este momento.
1: Sí, tal cual. Yo muchas veces trato de hurgar en el fondo de la cuestión. Digo, no quiere decir que ahora no haya árbitros dirigiendo que no tengan vocación, pero también que muchos lo hacen por una salida laboral. Es decir, hay mucho laburo para los árbitros. Es decir, no estoy hablando del profesionalismo, estoy hablando del amateurismo. Hay salida laboral. Es decir, tenés campeonato de veteranos, campeonato senior, de los pibes, fútbol infantil, campeonato intercountry, interempresarial. Y bueno, trabajas acá, después vas allá. No sé cuánto cobrarán, pero bueno, pero de pronto es una salida laboral. Pero antes era como que los árbitros ya venían con vocación. El papá había sido árbitro, el abuelo había sido árbitro, el tío había sido árbitro, los primos, es decir, una cuestión familiar, amaban la profesión. Ahora me parece, y además he sabido, porque yo tengo gente conocida y familiar que están en el referato amateur, sí, que para llegar arriba... Y tenés que tener una cuña, Nico.
0: No, por supuesto, mirá.
1: Tenés que tener un padrino, porque si no, vas a seguir dirigiendo en el campeonato chacarero.
0: Sí, recuerdo hace un par de meses, antes de la Copa del Mundo, había retornado de Córdoba Nicolás Ramírez y compartió el vuelo con Claudio Tapia, el presidente de la AFA, y además después lo eligieron para dirigir creo que el River Boca, que se jugó en el Monumental. Bueno, tenía todo el respaldo de Claudio Tapia, de Chiqui, y parecía que iba a ser elegido para representar a la Argentina en el Mundial. Bueno, después eso no ocurrió porque fueron justamente Facundo Tello, Darío Herrera, y mejor dicho, Facundo Tello, Yael Falcón Pérez y Darío Herrera, en ese orden. Y se quedó afuera Nicolás Ramírez, que el año pasado, cuando le tocó dirigir la final por el primer ascenso, a mí no me gustó cómo perjudicó, creo que fue a Independiente, Inter Rivadavia en ese momento, pues no, a Gimnasia de Mendoza en ese momento con el equipo que dirigía Leandro Gracián, el equipo del sur de la Argentina. Pero bueno, vi que muñequeó algún partido, no me parece tampoco de lo peor Nicolás Ramírez, hay árbitros peores.
1: Vos sabés que, viste que Nicolás Ramírez pintaba lindo.
0: Pintaba para muy buen árbitro, es cierto.
1: Sí, sí. Y además otra, viste que tiene lomo, tiene mucho lomo.
0: Sí, tiene personalidad y tiene...
1: Viste que en FIFA se fijan mucho...
0: Impone la presencia justamente por la altura. Me hace acordar cuando lo veo a Ramírez, a Néstor Pitana, que representó a la Argentina en dos mundiales.
1: Claro, no, sí, porque también la FIFA se fija en eso, en la contextura física. Si tenés buen porte, buen lomo, es como que, viste, irradias personalidad, presencia en el campo de juego. Y vos decías Baldassi, y puede ser Baldassi, es decir, idoneidad, capacidad, no le faltan. El tema, escúchame, un señor árbitro también fue Elizondo. Sí. Y te lleva puesto la oleada.
0: Sí, Elizondo, no sé si no estaba en Paraguay, sé que Patricio Lustó hace años que vive en Brasil y que tiene una responsabilidad allí muy importante. A mí me parece que hay exárbitros muy importantes. A mí me gustaría que en algún momento lo vuelvan a tener en la consideración a Castrilli, que estaba en Chile y está trabajando con el tema de los árbitros también. Fíjate lo que son las cosas. Exárbitros de mucho prestigio, el caso de Castrilli, que está en Chile, de Patricio Lustó, que lamentablemente no tuvo mundial y está en Brasil, y Héctor Baldassi está abocado a la política, negro, vos lo sabés mejor que yo.
1: Sí, está aquí en Córdoba, Héctor Baldassi. El tema es que muchos tampoco se quieren meter, porque es una picadora de carne, te llevan puesto. Es decir, a ver, ¿por qué ciertos árbitros se comportan de tal manera, de tal forma? Y bueno, porque también tienen sugerencia, tienen pedidos, para, qué sé yo, comportarse de cierta manera en algún partido. Y después tienen su reconocimiento, dirigen a nivel internacional. Vos decías recién, Lustó era un arbitrazo, digamos, estamos hablando de Patricio, el papá Juan Carlos Lustó fue, él sí dirigió el Mundial, pero Patricio era bueno. Pero ¿qué pasa? A dedo, no, va este, no, vos no, vos va este. Y es así, ¿viste? Y bueno, hay gente muy, muy, muy capaz que, bueno, no se quiere meter, o si se metió lo destrozaron, y no es sencillo el tema.
0: No, por supuesto. Bueno, actualizamos el fútbol. Barraca Central y Argentinos se están empatando 0-0, luego 21-15, van a jugar Unión e Instituto Atlético Central Córdoba. Vamos a conocer las novedades de Independiente, del equipo de Avellaneda. Ganó su primer partido Chatson Viera. Lo saludo con el gusto de siempre al querido Rubén Santos. Hola, Rubén.
4: Como entrenador del equipo de Avellaneda, luego de un empate ante Independiente Rivadavia de Mendoza y la goleada, la derrota contundente sufrida hace una semana contra Gimnasia y Esgrima de Mendoza. Pensando en lo que será el partido del próximo domingo a las 7:15 de la tarde en el Libertadores de América, enfrentando a San Lorenzo Almagro, el equipo hoy tuvo días de descanso, volverá a los entrenamientos mañana en Villa Domínico, pensando en el equipo que va a enfrentar al debutante Rubén Darín Soa como técnico de San Lorenzo. De la victoria de ayer, pero sobre todo de la semana previa que le tocó vivir a este plantel, habló después del partido Juan Manuel Fedorco.
5: Creo que, como te decía fuera al aire, es un momento duro para todos. Es la primera vez que nos podemos mirar a la cara y decir, bueno, vamos a hacer esto hasta el final. Sufrimos muchos cambios. No es fácil cuando entras a un vestuario y no sabes la situación de los compañeros. Entonces, esta semana fue dura, muy dura, pero somos esto. Somos los que estamos, los que vamos a dar la cara de acá al final. Y la verdad que hay mucho material. Es un desahogo importante. Feliz por todos los chicos que, a ver, somos los primeros que sufrimos las derrotas que sufrimos y de las maneras que lo sufrimos. Entonces, feliz por todo el grupo que trabaja mucho, por Leo que hoy metió el gol, recontra merecido, es un profesional 100%, y bueno, como te digo, nos miramos entre todos, dijimos que tenemos que dar batalla hasta el final, y la verdad que contento porque este grupo se entrega al máximo.
4: Ahí pasaba la palabra de uno de los mejores jugadores de Independiente en la victoria de ayer frente a el equipo de Central Córdoba de Santiago del Estero. Abrazo grande, Nico.
0: Muy bien, muchas gracias, querido Rubén. Recordamos la noticia de último momento. Iván Morales, delantero chileno, llega a Independiente, teniendo en cuenta que se fue lo Mónaco al fútbol de España. Bueno, un delantero que precisa, negro, Jadson Viera para Independiente.
1: Y sí, porque se le ha ido Ábalos, una pieza importante, en un plantel tan diezmado, tan corto, con una sangría tan importante, con tantas dificultades, con un técnico que más allá del triunfo de los otros días, en otro contexto jamás hubiera llegado Independiente. Y bueno, es decir, se trata de traer y jugar como se puede y con lo que se tiene.
0: Sí, por supuesto. De una persona que tenemos respeto como Jadson Viera, pero que no tiene nada que ver con la historia de Independiente. El otro día escuché una nota que le hicieron a Grindetti y le pidieron un puntaje de su gestión y dijo muy buena, no tengo nada en contra de Grindetti, pero la verdad, ponerse muy bien destacado en la gestión me parece que no es la mejor decisión. Me parece, negro, sinceramente.
1: Es que en el, mientras tanto los dirigentes no respondan con su propio patrimonio, los desbarajustes, me parece que esto no tiene señales de solución. Es decir, sea Grindetti o sea quien sea, llega y lo único que hace la gestión es levantar cadáveres, muertos, deudas, inhibiciones. Y entonces vos decís, che, las ideas que trajiste y lo que prometiste en campaña es que el que estuvo antes me dejó esto, y no podés traer nada, y vendés un jugador y no cobras nada porque va para pagar todo lo que hay, el que estuvo antes cobró todo por adelantado. ¿Cómo haces para gestionar así?
0: Sí, es la verdad, imposible. La verdad que es muy difícil. Les quiero contar que Barracas y Argentinos Juniors están empatando 0-0. Nos metemos antes de la pausa en lo que fue la nota que hicimos hoy con Javier Frana, con el capitán del equipo argentino de Copa Davis. Habla de la sede de Neuquén en la previa de la serie frente a Turquía a partir del 20 de septiembre. ¿Qué posibilidades tiene el equipo argentino frente a Turquía ahora en Neuquén? ¿Es la primera vez que se va a jugar en Neuquén un partido de Copa Davis, una serie?
6: Sí, es la primera vez y para nosotros es una alegría también porque hubo una aceptación y la gente recibió la noticia y lo confirmó en cuanto a las entradas que volaron en media hora, así es que muy, muy contentos de ya en unos días más estar allá en Neuquén. Sí, la idea, siempre una decisión tiene varias aristas. Una de ellas era justamente, ¿no?, la posibilidad de que también un evento tan lindo y tan prestigioso y tan de bandera pueda recorrer de manera federal, ¿no?, por otros lugares y que la gente de esas regiones puedan también tener la posibilidad de tenerlo más cerca. Después también en cambio de evitar un cambio de superficie a los jugadores que venían ya hacía casi un mes o un poco más por el calendario jugando en cemento, entonces en cambio así siguen como en continuado y era un poquito eso también, así es que sentimos que también tenemos jugadores a diferencia de años anteriores que van cada vez más igualados en las distintas superficies en cuanto a su rendimiento.
0: Bien, hasta ahí Javier Frana, que, bueno, fue un gran comentarista de tenis en la pantalla de televisión, pero afortunadamente lo recuperó el tenis para el equipo de Copa Davis, Negro.
1: Sí, además participa en el ensayo, Juegos Olímpicos, un gran jugador fue Javier Frana, particularmente en el dobles, fue muy destacado, Rafaelino él, así que bueno. Y está bueno también, ¿no?, de que en el marco de la renovación que hay en el tenis, con varios nuevos que van apareciendo, enhorabuena, y también la rotación de los técnicos, está copado, digamos, bueno, hoy le toca a Coria, hoy le toca a Frana, y así se van pasando la posta, gente que es del palo y que conoce.
0: Sí, por supuesto, y haciendo una analogía con el fútbol, siempre estuve de acuerdo, y en esto soy coherente y no cambio de opinión, a mí me gusta que se federalice la eliminatoria sudamericana, eso sí, cuando la Argentina juega en el fútbol con Uruguay y con Brasil, quiero que el partido vaya en el estadio de River. Después, suponete, hay una Argentina-Ecuador, quieren ir a Mendoza, una Argentina-Colombia, lo quieren jugar en Córdoba, me parece perfecto. Y lo que digo para el fútbol también va para el tenis, me parece que es una sede estupenda en Neuquén, que va a tener la posibilidad de albergar al equipo argentino de Copa Davis.
1: Sí, un sur siempre tan postergado, ¿no? Quizás por la distancia, a veces por las condiciones climáticas, está bueno que también tenga el interior la posibilidad de ver un espectáculo de esta naturaleza, porque es cierto, es indiscutible que Capital Federal concentra la mayor cantidad de población, la provincia de Buenos Aires, pero también hay otros distritos que también tienen arrastre. Y claro, después los otros siempre están postergados. Imagínate vos, ¿cuánta gente le gustará el tenis en el sur? Tienen que venir de allá a Buenos Aires, y si no es en Buenos Aires, y será el Mar del Plata, y si no es el Mar del Plata, ser en Córdoba, che, alguna vez, acuérdense de nosotros.
0: Sí, estoy viendo por televisión el penal que le regalaron a River anoche. Lo vi anoche, lo vuelvo a ver ahora. No se puede creer el regalo de Ramírez. Creo que tiene razón Daniel Vila. Estoy con el presidente de Independiente Rivadavia. Barracas y Argentinos están 0-0. 7:26. Uno dice 7 de la tarde, pero ya es de noche, por lo menos aquí en la Ciudad Autónoma de Buenos Aires. Nos quedamos hasta las 20 en esta edición de Pasión Nacional. Tenemos la primera pausa que pone en el aire la señorita Natalia Bravo.

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0: Muy bien, se completa la octava fecha del torneo clausura de Primera División con el partido que están jugando Barracas y Argentinos. Se están empatando 0-0. 7:30 de la tarde en el país. Me da mucho gusto saludar al querido Nacho Sansó. Ayer estábamos haciendo la edición de los domingos de Pasión Nacional y ponchamos permanentemente la transmisión con el magnífico relato de Nacho Sansó y el gran comentario de Omar Sapienza. Nacho, querido, un gran abrazo de Buenos Aires.
1: Gran abrazo, querido, aquí, querido Nico, de la cuna de la bandera. En Rosario, vos sabés, se magnifica todo. Los de Newell's festejando un empate con fervor y en Central, como si esto haya sido una tragedia, pidiendo la cabeza de Jorge Almirón, que dicho sea de paso, hay información en los últimos minutos, no le queda mucho hilo en el carretel a Jorge Almirón en Central. Respecto al partido, en la tabla de los merecimientos, Central mereció más porque fue en el balance general el que dominó en un partido discreto. Como siempre, los clásicos son más disputados que jugados, lejos de un fútbol superlativo. Yo entiendo que Central mereció más. Vos lo marcabas hace un ratito, el hombre de la jornada, Matías Cócaro, el único que no se resignó, parecía perdido, pero fue el único que lo buscó y lo encontró. Almirón, otra vez el planteo mezquino del DT, puso a Central contra su arco, y Newell's, que terminó el partido con 3 centrodelanteros, se lo ganó en la última, y no son errores aislados. 11 goles le hicieron a Central en los últimos 10 minutos de juego con Almirón, que tiene las horas contadas, con la relación ya cortada con la tribuna, con la gente que ya no lo puede ver.
0: Sí, la verdad que es inconveniente. Sabora poco el clásico, ¿no? Más allá de que Central lo toma como una derrota y Newell's como una victoria, pero en definitiva aburrieron. Lo que sí te digo, era fantástico el sonido que llegaba desde Rosario, de esa gran transmisión que hicieron para la ciudad a propósito de la igualdad en el clásico.
1: El marco siempre a la altura, la cancha de Central explotada, abarrotada, le pusimos el ambiente a full, ¿no? Para que vista la gran transmisión que hicimos desde la cuna de la bandera, vos lo decís. El fútbol poquito, aburrieron. El gol llegó de Central en la última del primer tiempo, la única jugada que tuvo Newell's en la última cuando se terminaba el partido, un Newell's que supo desde lo futbolístico neutralizar a Hamilton Campaz, que no fue el jugador explosivo que supo ser, y un Ángel Di María que hizo lo que pudo. Sabemos que la pubalgia lo tira a mal traer, y un partido que vos lo marcás desde lo futbolístico, muy poquito, muy disputado, mucha patada, mucha disputa del balón, y termina bien firmando tablas, más allá de que Central mereció un poquito más, porque tenía más jerarquía en nombres, eso no se lo puede dudar, pero Newell's, con un equipo en formación, le pudo hacer fuerza y quedarse con un punto fuera del coloso que le viene costando.
0: Muy bien, Nacho, te mandamos un gran abrazo, muchas gracias.
1: Abrazo grande, querido Nicolás, la seguimos en la semana.
0: Nacho Sansó desde Rosario, Barracas y Argentinos 0-0. Negro, ¿te parece que nos metamos en la problemática de Racing? Lo tenemos al número uno, a Fabián Codevila, ¿te parece?
2: Qué jugador, sí, obviamente.
0: De toda la cancha. Fabián Codevila, Pomelito, un gran abrazo.
3: Hola, Nico, un abrazo grande para vos, para el comandante La Docta y para todos los oyentes de Nacional en todo el país, para hablar de este momento difícil de Racing, ¿eh? Si uno se tiene que remontar, como solemos decir, Nico, es el Racing de los 90, que perdía con cualquiera y que no le ganaba a nadie. Si uno mira la zona, si uno mira la general, 24 de 30, con 8 partidos disputados en el campeonato y dirigido por Juan Pablo Voivoda, con 5 derrotas, 1 victoria y 2 empates, que solo tiene como objetivo para salvar el semestre y el año, te diría, la Copa Argentina. El 27 enfrentará a Boca, pero antes tiene que jugar con Huracán el próximo domingo 21:30 y luego el viernes posterior con Sarmiento de Junín en Avellaneda 21:30, 2 partidos muy difíciles. Si este Racing no fuera el Racing que es, si era el anterior, era el que iba a jugar con todos y contra todos y que goleaba, ni siquiera hasta la pólvora mojada de maravilla ha encontrado este Racing, que está en una situación difícil, angustiante desde lo deportivo, ni hablar desde lo institucional, porque acá no se salva nadie.
0: Sí, por supuesto. Vos deslizaste al mediodía, y lo compartimos con el Negro, que, bueno, Racing a través de Milito no lo va a echar a Boivoda, pero que en caso de no conseguir un resultado auspicioso en Parque de los Patricios frente a Huracán el próximo fin de semana, es el propio Boivoda el que podría tomar la decisión de irse de Racing, ¿es así?
3: Y hay que estar atentos porque ayer lo dejó entrever en la conferencia de prensa. Yo estoy fuerte, tengo...
0: Ay, lo estamos perdiendo a Pomelo. Negro, ¿viste? Dejó la puerta abierta a Boivoda.
2: Sí, pero a ver, si va Boivoda...
3: Y les estoy hablando la verdad, pero tampoco soy yo, soy que tiene
0: los... No, no te escuchamos, Pomelo. Vamos a reconsiderar la comunicación con Pomelo porque no lo estamos escuchando con claridad. Sí, José Luis.
2: No, uno dice, se va Boivoda. ¿Quién? Otra vez volvemos a la pertenencia, al técnico que es muy querido por la hinchada. También se votó a un presidente querido por la hinchada, como Diego Milito. Vos decís, bueno, a ver quién, porque Costa ya estuvo, ahora Costa tiene trabajo en otro lado.
0: Sí, claro, ahí lo recuperamos a Pomelo, decía Fabián.
3: Que decía que el propio Boivoda lo dejó entrever en la conferencia de prensa, dijo, tengo el apoyo de los jugadores, tengo el apoyo del cuerpo técnico, les hablo con que esto no va a funcionar. Dijo también algo importante, dice que es la primera vez que pasó en su carrera como técnico esto de no poder ganar. Lo cierto, Nico, y si te pregunto, ¿me estás escuchando bien? ¿Me recibís bien?
0: Sí, ahora sí.
3: Por eso, por las dudas.
0: Y ahora se entrecorta. Tenemos mala señal hoy, lamentablemente.
3: Sí, porque estoy en un lugar donde no estoy habitualmente. No sé si ahí me escuchan mejor.
0: Ahora un poco mejor. Yo de todas formas digo que los celulares son muy malos en la Argentina. Hablo de las tres empresas. Salen muy mal al aire el 90% de los teléfonos móviles.
3: Agrego algo, Nicolás, simplemente para todos los nombres que hoy se han mencionado, nada de eso es así. Son simplemente rumores, pero cuando el río suena, piedras traen.

0: si este señor sigue entrando al vestuario, un día lo voy a cagar a trompada.
1: Claro, claro. Se entendió, ¿no?
0: Por eso lo dije, literal.
1: Claro, claro.
0: Y bueno, y así quedó la relación. También se habló de Subeldía, simplemente nombres. También escuchaba al Negro Romero decir, ¿quién viene? Y la verdad que no hay un plan B. Imagínate que Guillermo y Gustavo eran el plan A. El plan B era Nico Díez.
1: Claro, pero ojo, ojo, porque vos mencionás a los Barros Echeloto y Rodrigo viene contando que no es buena la relación de Guillermo con el presidente de Vélez.
0: Habrá que ver entonces, Nico, pero lo cierto es que siempre fue el plan A de Milito, inclusive antes de asumir. El plan B era Nico Díez, ¿te acordás que acá lo veníamos contando, lo veníamos diciendo? Hay que estar atentos con Nico Díez, que es del gusto, del placer, del paladar de Milito, y hoy no hay mucha más alternativa. Insisto, tiene que pasar algo muy grave como perder con Huracán y que el propio técnico tome la decisión. Hoy los dirigentes me dijeron, no, 10 partidos llevamos, sumando Copa Argentina, claro, ¿no? Recuerden que le ganó a Defensa y le ganó a Belgrano. Y dijo, no, con 10 partidos no podemos tomar una decisión así, pero el propio Voivoda podría torcer la decisión si es que los resultados no se le dan, y Racing tiene 2 partidos muy difíciles para llegar a Boca el 27, Boca o Vélez, no sé cómo va a terminar esta historia, sí, por Copa Argentina, siendo el único objetivo que pueda salvar un año terrible. Y atención que el año que viene se le van 70 puntos de promedio, Nicolás.
1: Sí, es verdad.
0: 70 puntos de promedio se le van el año que viene, empieza a mirar de reojo la tabla de abajo, la zona de permanencia.
1: Muy bien, te agradecemos. Sí, José.
2: No, le quería preguntar, digo, y por ahí, Fabi, sí, está bueno traer a un técnico que la gente quiera, porque fue buen jugador, porque dejó buena imagen en antaño cuando le tocó dirigir al equipo, pero digo, en este contexto, es decir, puede venir, que si no, ponele Cowden, arregla con Milito, hace las paces, sí, va a apaciguar, digamos, la bronca de la gente, el malestar, pero el tema es la disponibilidad de jugadores. Por ahí no habría que buscar, Fabián, un técnico que medianamente pilotee lo que hay. Pues, digo, porque tampoco el técnico que venga puede hacer maravilla, sea Nico Díez, sea Guardiola, sea Mourinho. Y si no tenés mucho, y bueno, hay que saber alguien que dirija esta coyuntura.
0: Negro, Nico, les digo, 4 libros de pases desastrosos ha tenido esta comisión directiva. Es imposible de esta manera. De aquel Racing de Juan Ferquintero, Roger Martínez, de Carbonero, de Sosa, de Nardoni, de Almendra, de Sigali, de Arias, de Gaby Rojas, de Tirena, no ha quedado absolutamente nadie, solo Maravilla Martínez. Ahí ves la escasez de calidad y de jugadores que tiene este Racing, apostado por la infraestructura. Hablan del colegio, hablan de el nuevo centro de entrenamiento que se está construyendo en Ezeiza, y me parece que le han errado muy mal a la adquisición de jugadores, más allá de esa secretaría técnica que dice Milito que nombró en su momento para minimizar el margen de error. Bueno, todo lo contrario, ¿no?
1: Bien, te mandamos un gran abrazo y te agradecemos siempre la colaboración, Pomelito.
0: Abrazo grande para todos.
1: Muy bien, Fabián Codevila, actualizamos el fútbol porque se completa la octava fecha. Barracas y Argentinos se están empatando 0-0. Esperamos el partido de las 21:15 entre Unión e Instituto. Negro, antes de la pausa, hablamos mucho de Racing, pero no hablamos de la gran victoria de Atlético Tucumán y del muy buen trabajo de Julio César Falcioni, de Julio Falcioni, uno de los grandes entrenadores de fútbol que hay en la Argentina.
2: Y sí, viste, porque cuántas veces hablamos de lo que etiquetamos, técnico conservador, resultadista, pone el micro en la puerta del arco, y bueno, pero hay técnicos para cada momento. Lo decía recién respecto de la actualidad de Racing de Avellaneda. Quizás el hincha de Atlético Tucumán hubiera pretendido, primero, que la dirigencia trajera jugadores de renombre, porque queremos clasificar a las copas y queremos ganar. Bueno, es lo que hay. Entonces, a ver, un técnico como Julio César Falcioni, que es un viejo sabio, que conoce, vos fíjate, con poca disponibilidad, cómo lo ha levantado al Atlético Tucumán. Bueno, ahí ves la mano.

0: del técnico. Muchas veces decís, no, este equipo tiene buen plantel, tiene buenos jugadores. Ejemplo, River. Y el que fallaba era el técnico. Y a veces no tenés la materia prima, pero bueno, tenés un técnico que se las arregla y te arma algo para que tenga una buena campaña digna como la está haciendo el Atlético.
1: Sí, absolutamente. Primera B Nacional, Chicago le ganó a Quilmes 1-0 en la B Metropolitana. Esperamos el partido de las 20 entre Excursionistas e Ituzaingó. En la primera C, Sportivo Barracas como visitante le ganó a Muñiz 2-0. En el torneo Federal A, victoria de Atlético Escobar 2-1 frente a Defensores de Puerto Vilelas. En el fútbol europeo, Cagliari le ganó a Leche 1-0, empate en 1 entre el Getafe y el Celta de Vigo. Udinese perdió como local con la Lazio 2-1 y triunfo como visitante de la Real Sociedad frente al Elche por 3-2. Recuerden, mañana estamos con los amigos de Fútbol Show Nacional, el relato de Martín Perazo desde la Bombonera de Buenos Aires para Boca San Pablo, cuartos de final de la Copa Sudamericana.
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1: Muy bien, 7 de la tarde, 46 minutos, se termina el primer tiempo, terminó el primer tiempo, Barracas Central y Argentinos Juniors están empatando 0-0. Este miércoles se van a conocer los rivales de la selección argentina sin Messi. Se está hablando de la posibilidad de que el 3 de octubre jueguen Argentina-Burkina Faso y el 6 de octubre, que es el día negro que yo cumplo años, cae martes, Argentina con Benín. No cuenten conmigo ese martes, por supuesto que no.
2: A ver, ¿cuándo cumplís los años? ¿El 6?
1: El 6 de octubre dentro de un mes, aunque hoy es 7.
2: Bueno, mi hermana...
1: Mira, nuestra operadora Natalia Bravo, el 7, para un libriano no hay nada mejor que una libriana.
2: Y bueno, mi hermana Marta también cumple años el 6 de octubre.
1: Bueno, ¿cómo se llama tu hermana?
2: Marta.
1: Muy bien, Marta, un beso grande para Marta.
2: Así que, ¿cuáles son los rivales?
1: Mira, se está hablando de la posibilidad de Burkina Faso y de Benín, la verdad, con todo respeto lo digo, no, sin ningún tipo de atractivo, ¿no?
2: Bueno, ¿cuál elegís para Buenos Aires y cuál los mandás, a Córdoba o a Rosario?
1: No, mando todo para el interior, olvídate.
2: Debe ser complicado, viste, que los europeos hace rato...
1: No, pero que jueguen Argentina-Uruguay, ponele... mirá si Argentina va a jugar frente a Burkina Faso. ¿A quién le importa el amistoso? En serio lo digo. Y además... si no va a estar Messi, no tiene demasiado interés el partido. Hablemosle en serio a la gente, no hay que mentirle a la gente, al hincha.
2: Sí, o si no hace como se hacía hace muchos años, qué sé yo, anda a jugar a Mendoza y hace Argentina versus un combinado de Cuyo.
1: No, Argentina-Chile en Mendoza, querés jugar con Bolivia, jugalo en Jujuy, el partido que los jujeños van a estar agradecidos de que la Argentina juegue ahí. Yo estoy de acuerdo que se pasee la selección argentina por el resto del país. Eso sí, Argentina-Uruguay, Argentina-Brasil, en la cancha de River. Claro, y sí, bueno.
2: No, pero además viste que después...
1: Siempre me acusan de que soy muy porteño y tienen razón. Y tienen razón, viste.
2: Bueno, a mí poneme entonces como que soy el representante del interior.
1: No, por supuesto, del resto del país que no es Buenos Aires. Dios está, viste, Dios es como el sol, está en todas partes. Yo digo que atienden en Buenos Aires, y cuando digo que atienden en Buenos Aires, en la ciudad autónoma. Te vas a la provincia y ya dejó de atender.
2: No, digo, a ver, porque también, viste, está la incertidumbre. Bueno, está la certeza de que Messi... ya no va a seguir, no va a jugar más en la selección. Pero ¿vendrá lo mismo, qué sé yo, como alguna especie de despedida, o habrá algún partido homenaje?
1: No, tienen que hacer un partido homenaje a Argentina frente al resto del mundo. No sé, se habla de la posibilidad de noviembre... no está confirmado, no hay nada confirmado, lo que puede ser noviembre, puede ser diciembre, pero viste lo que conté hoy al mediodía, que en diciembre va a estar la despedida de Tevez en la cancha de Boca, y que Tevez, ya habló con Riquelme, y Riquelme le autorizó a usar el estadio de Boca. Bueno, Tevez tiene la idea de soñar, la idea de juntar, mejor dicho, en la cancha a Messi y a Cristiano Ronaldo. Esto quiere decir que si la despedida de Tevez es en diciembre, yo creo que el homenaje a Messi se pasa para el año que viene.
2: Y sí, viste, aprovechan, viste, el receso como para, qué sé yo, que puedan venir figuras, qué sé yo. Entonces todos aprovechan para el partido homenaje, qué sé yo, De Paul aprovecha para casarse.
1: Sí, hay que ver si el padre la hija tiene que casarse, ¿viste? Pero no me voy a meter con ese tema. Vamos a Santa Fe porque se completa la octava fecha de clausura. Me da mucho gusto saludarte, querido Diego Terenciani.
3: Hola, ¿cómo les va? Un gran saludo desde Santa Fe. Aquí esta noche juega Unión, en un rato nada más, a las 21:15 en el Estadio 15 de Abril, recibirá a Instituto de Córdoba en el cierre de una nueva jornada de la Primera División. El equipo tatengue ya con todo definido para jugar esta noche, con la novedad de que Mosqueira, el volante central titular para Madelón, vuelve al banco de los suplentes después de dos o tres fechas afuera por un esguince severo en su rodilla derecha. Afortunadamente no tuvo rotura y por eso de a poco se va reincorporando a la consideración del entrenador. hoy desde el banco veremos si tiene algunos minutos en cancha en el segundo tiempo. El que sí sufrió una lesión más grave en su rodilla fue Lautaro Vargas, que se operó esta mañana en Buenos Aires con éxito, la intervención quirúrgica para resolver la rotura de ligamentos cruzados de su rodilla, y ahora un plazo de recuperación cercano a los 8 meses. Esto le permitirá a Unión realizar una incorporación extra. Veremos si los dirigentes en estos próximos días apuntan a un refuerzo para el conjunto rojiblanco. En definitiva, para el partido de esta noche, 2 modificaciones. En la zaga central, la aparición del juvenil Tomás Fagioli, que reemplaza a Maison Rodríguez, que fue transferido al Krasnodar de Rusia. Y en la mitad de la cancha, la vuelta desde el inicio de Ignacio Malcorra, que será titular en lugar del lesionado Luna Diale. Con estos cambios, Unión para recibir a Instituto a las 21:15 con arbitraje de Nicolás La Molina. Será Mancilla, Pintado, Fagioli, Ludueña y Ayala, Cuello, Menossi, Giacone, Malcorra, Estigarribia y Tarragona. También vamos a hablar de Colón, porque esta mañana comenzó la semana de entrenamientos para el Sabalero, que perdió el sábado frente a Deportivo Morón. Dejó pasar una chance inmejorable de acercarse al Gallito. El resto de los resultados no lo favorecieron, y de estar tercero en la tabla al final de esta nueva fecha de la Primera Nacional, hoy está quinto, con los mismos puntos que Almirante Brown, pero por diferencia de gol por encima del equipo de Casanova, y con Godoy Cruz y Deportivo Madryn superándolo en la tabla. La buena noticia es que el próximo domingo visita a Godoy Cruz en Mendoza y tendrá la chance allí de pasarlo nuevamente si es que lo puede vencer. Pensando en ese partido, se retiraron con molestias Nacho Lago, un golpe en su rodilla, y Lertora, Federico Lertora, con una sobrecarga muscular en uno de sus cuádriceps. Lo van a seguir bien de cerca ambos, sobre todo a Nacho Lago, en estos próximos días. La idea es cuidarlos y que se recuperen para que Delfino los pueda tener en cuenta para visitar al Tomba el próximo fin de semana. Les mando un gran abrazo.
1: Muy bien, muchas gracias, querido Diego Terenciani. Vuelvo a Córdoba con el Negro Romero. Negro, ¿sabés que estuvo Alejandro Domínguez, el titular de la Conmebol, recorriendo el Estadio Centenario, que va a albergar la final de la Copa Libertadores de América el 28 de noviembre de este año?
2: Bueno, veremos entonces, ¿habrá un argentino ahí o no?
1: Bueno, ojalá. Fíjate que mañana juega Platense en Río de Janeiro frente a Fluminense, 7:00 p.m. y el miércoles juega Estudiantes con Corinthians en La Plata por la noche.
2: Sí, obviamente que uno se inclina, que se sabe en este caso, por Platense, pero Estudiantes de La Plata tiene con que puede Estudiantes, además, bueno, del estirpe, linaje, copero, del pincha, pero bueno, veremos por ahí, qué sé yo, para terminar un poco con la abrumadora supremacía brasileña, que arrancan, viste, qué sé yo, a desgano, y a veces clasifican a duras penas, y después, obviamente, durante el desarrollo, empiezan a comprar jugadores, repatrian a futbolistas brasileños o de otras latitudes que vienen de jugar de Europa, y claro, y el último te arrasa, te ganan, viste. Pero bueno, veremos entonces, ojalá, ¿no? Que haya, digo, por la cercanía de Uruguay para ir, ¿no?
1: Sí, le trae buen recuerdo a Boca, porque recordá que ahí Boca ganó por primera vez la Copa Libertadores de América cuando derrota a Cruzeiro en el tercer partido en los 90, 0-0, y después en los penales Gatti le ataja a Vanderlei. Álvaro Montero, Lozano, Di Lolo, Guerrero, Pellegrino y justamente Blanco, Ascacíbar, Paredes, Belmonte, Velasco, Merentiel y Villa serían los 11 del Xeneize, el equipo del Vasco Rabarrena, para jugar este martes 21:30 con San Pablo, cuarto de final de la Copa Sudamericana. El relato de Martín Perazo, Negro Nacional.
2: Sí, bueno, veremos entonces. Boca con, insisto, permanentemente, insisto, un plantel corto, con lo justo, lo ha mejorado el Vasco Arroarrena, tiene espaldas para darle oportunidades y continuidad a los pibes, pero claro, hay jugadores fundamentales, a veces la duda de que si Paredes está en condiciones físicas, si Milton Delgado puede estar o no, y bueno, viste, y la saga central que va variando, va cambiando, probando, y a veces no elige al mejor, sino al menos malo.
1: Sí, absolutamente. Hoy está cumpliendo años Pablo Lavallén, al igual que Gabriel Milito. Estamos recordando la figura de Nicolino Loche, que murió un día como hoy del año 2005, hace 21 años, el intocable, el que ganó el Campeonato del Mundo Negro en 1968.
2: Sí, sí. Siempre recuerdo una anécdota que en paz descanse, bueno, Nicolino y Ernesto Cherky Vialo, ¿no? Que no recuerdo contra quién Nicolino estaba por pelear por el título del mundo. Y estaba su rival
1: con ya, Paul, con Paul Fuji.
2: No, pero no creo que no fue con Fuji.
1: Ah, fue otra.
2: Sí, otra. Y el contrincante ya estaba en el ring, dice, y era una fiera, cómo estaba precalentando, cómo visteaba. ¿Y qué pasaba con Nicolino? Nicolino estaba en la camilla durmiendo, tapado con una toallita, plácidamente durmiendo. Y que fue y le levantó la toallita, y lo despertó y le dice, irresponsable. El otro está en el cuadrilátero y vos durmiendo. Obviamente se despertó y el intocable dio show.
1: Sí, sí, por supuesto. 47 años de la consagración de la selección argentina, campeón del mundo juvenil en Tokio en 1979. Aquel equipo del Flaco Menotti que tuvo la figura de Diego Armando Maradona, de Ramón Díaz, de Juan Barbas, de Juan Simón. Un equipo extraordinario.
2: Sí, sí, qué equipazo que tenía. García era el arquero, después jugaba Carabelli, me acuerdo, me levantaba temprano para verlo en blanco y negro al partido en tele, ¿no? Jugaba Rossi, jugaba de seis, jugaba los Alves, uno de los Alves, Esperandío, Vaca, el pinche Escudero, Calderón, Ramón Díaz. Obviamente que Diego, Juan José Mesa, ¿no? Tenía un equipazo argentino.
1: La verdad que sí. Bueno, con este empate transitorio, terminó el primer tiempo en la cancha Barracas. Barracas y Argentinos se están empatando 0-0. Con esta igualdad, Argentinos llega a 17 y se consolida como el único puntero del Grupo B de este torneo clausura de Primera División. Negro, nos estamos reencontrando este martes en Paseo Nacional en la edición de la 1:00 p.m. Vamos a palpitar lo que será el partido de Boca por Copa Sudamericana, cuartos de final. Un agradecimiento también muy especial a Sebastián Vera, que dejó todo el material para compartir con ustedes. Negro, a disfrutar de la noche en Córdoba.
2: Bueno, igualmente para vos en la noche porteña, Nico, un abrazo grande y saludos para todos. Gracias.
1: Muy bien, la participación especial del Negro Romero. En la tabla anual mandan Independiente Rivadavia y Argentinos con 45. Bueno, con esta igualdad, Argentinos sería el líder de la tabla anual si el partido terminara empatado. Si Argentinos ganara, bueno, por supuesto que obviamente va a agrandar la diferencia. Recuerden que lamentablemente allá por las 7:20 p.m. perdió el tenista argentino Francisco Cerúndolo. Lamentablemente no pudo llegar a los cuartos de final, cayó con el de la tarde. Perdió el tenista argentino Francisco Cerúndolo, lamentablemente no pudo llegar a los cuartos de final, cayó con el belga Alexander Black por 3-6, 6-4, 7-5, 7-5, 3-7-1, perdió el tenista argentino, teníamos mucha ilusión, ¿no? Realmente. Bueno, Rubén Darío Insúa dirigió la primera práctica de San Lorenzo Almagro. 21:15, esperamos el partido entre Unión e Instituto Atlético Central Córdoba en el cierre de la octava fecha del torneo clausura. Todavía no hay definición por el tema de la Copa Argentina de Vélez y Boca. Vélez protesta, dice que se tiene que cumplir con el reglamento y en Boca están expectantes y creen que el partido se ganó en la cancha. Viene el servicio informativo de la radio y ustedes siguen con la programación habitual. Hasta mañana y gracias.
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5: Las 8:00 p.m. en la República Argentina. El gobierno licitó los primeros 200.000 millones de pesos para ampliar la oferta de créditos hipotecarios. La presentación la realizó la ANSES y la cantidad de oferentes fueron 42 bancos. Se trata de la primera etapa del esquema anunciado a fines de agosto por el ministro de Economía, Luis Caputo. Aumentaron las multas de tránsito en la ciudad de Buenos Aires. Las sanciones subieron 18,9% y ya rigen los nuevos valores. Las infracciones van de los 47 mil pesos a los 3 millones 800 mil. Rescatan a una mujer salteña en San Luis, nos informa Alejandro Heredia.
6: La Policía Federal rescató en San Luis a una mujer que era buscada por su familia desde julio en el marco de una causa por presunta trata de personas. La investigación sostiene que habría sido captada mediante engaños y trasladada desde la provincia de Salta. Hubo dos allanamientos donde además identificaron a otras dos mujeres y un adolescente. La justicia secuestró armas, celulares, computadoras, documentación y más de 6 millones de pesos. La causa continúa bajo investigación federal.
5: El tránsito con Ernesto Arriaga.
7: La ruta al Mercosur, la autovía, con muchos tramos con tareas de reparación en horas diurnas. Por favor, 40 de máxima por un solo carril. De noche, los dos puentes de retroceso largo, máximo 80 kilómetros por hora. Rosario Victoria, llegan muchos camiones al puerto, por favor, máxima 40 en el ingreso. Por otra parte, la ruta 9, desde Campana hasta Rosario y San Nicolás, totalmente habilitada, por favor, utilizar el cinturón de seguridad y las luces bajas prendidas.
5: En Viedma, en donde nos escuchás por AM1150, la temperatura es de 11 grados, cielo algo nublado. Aquí en Buenos Aires, 11 grados, humedad 56%, cielo despejado.
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Muy buenas noches, ¿cómo les va? Bienvenidos y bienvenidas. Arrancamos esta semanita con frío, con viento, pero con mucho entusiasmo en este mes de septiembre. Un mes tan movilizante, ¿eh? Con tantos cambios. El frío que no se quiere ir, el calor que no termina de venir. Bueno, así estamos en este vaivén que ya van a ver, porque se los voy a contar lo que dice el extendido del pronóstico del tiempo. Vamos a presentar el equipo de trabajo para empezar por el principio. Estamos en Radio Nacional Santa Rosa hasta las 10 de la noche, como lo hacemos habitualmente, salvo que haya fútbol como mañana. Así que mañana estaremos de 20 a 21 horas porque jugará Boca San Pablo por la Copa Sudamericana y por supuesto será transmisión de Radio Nacional. Pero hoy estaremos hasta las 22 horas en una noche que todavía está atravesada por el viento, hasta la madrugada va a perdurar, mañana empieza a aflojar un poco y bueno, nada, aquí estamos, ¿eh? El señor Pablo el Payasito Aymar poniendo la música, operando, poniendo el aire, acomodando todo técnicamente. Y mi nombre es Rolo Capello, aquí estaremos para acompañarlos hasta las 22, como siempre con información. A pesar de ser lunes, hay cantidad de propuestas, de espacios para compartir, talleres, bueno, de todo, un poco como, bueno, suele ser habitualmente, gracias a Dios, en esta provincia de La Pampa, donde no hay disciplina artística que no tenga un grado de desarrollo importante, ¿eh? Hablamos de la música, del teatro, hablamos de las artes plásticas, de, bueno, de cualquier disciplina artística que vos te imagines, la poesía, las letras, escritores, escritoras, realizadores de cine, vos decís, en La Pampa sí, es impresionante la capacidad de realización que ha adquirido esta provincia en los últimos 20 años, o sea, ya es histórico que hay música, que hay teatro, hay ciertas disciplinas casi como universales, pero podemos decir que en todos los ámbitos tenemos en La Pampa, por lo menos en el ámbito artístico, mucho desarrollo. Bueno, aquí estamos, es jornada fresquita, como les decía, inhóspita, mucho viento en estos días, el fin de semana muy fresco, difícil de disfrutar, salvo que, bueno, no tengas, si no tenés problemas con el viento, era disfrutable porque había solcito, se podía estar, no es que estaba lloviendo, había huracanes, ni caía piedra de punta, pero el viento realmente a veces hace difícil el disfrute. Bueno, vamos a contarle cómo está el clima a esta hora. La temperatura en la capital provincial, tenemos 9 grados y medio con un cielo despejado, la humedad 62%, la presión 993.7 hectopascales, el viento del norte a 21 kilómetros, intenso, se hace notar. La visibilidad es óptima, por suerte. Y anotá que estos son los números que se vienen. Mira, acá está la amplitud térmica de la que hablaba, porque el viento...

apenas van a rondar los 10 grados. ¿Eh? Así, bueno, de loco, ecléctico y cambiante está el clima en esta invierno barra primavera. Ya estábamos buscando, nos faltan un par de semanitas para llegar a la primavera. Pero bueno, así estaremos con mucho calorcito por la tarde, con fresquito por la noche y ya hacia el fin de semana.

0: abríamos con León Gamba haciendo A Mi Tierra. León Gamba no estuvo ayer cantando en el Festival de Solidaridad con Maxi, pero gentilmente aportó el lugar que él, bueno, es un poco gerente y gestiona, que es el galpón donde se realizó el Festival por Maxi.
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14: ¿Sabías que el cruce de los Andes fue la primera gran logística continental? En 1817, San Martín cruzó con más de 5.000 hombres, cañones, mulas y víveres a más de 3.000 metros de altura. Y lo hizo desde Mendoza, donde hoy todavía se pueden recorrer sus campamentos. Una hazaña militar, pero también geográfica.

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2: 8 de la noche, 20 minutos. 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

mucho fútbol, ¿eh? En este momento está cerrando la fecha, que ya había empezado el viernes. Están jugando dos equipos que están buscando ir arriba, sobre todo Argentinos Juniors. Está jugando Barracas Central y Argentinos Juniors. Barracas viene de perder dos partidos. Había empezado bien, le había ganado a River en el Monumental y después perdió los partidos que jugó. Y Argentinos, que tiene que mantener la punta de la anual, ¿no? Aprovechar que Independiente de Rivadavia perdió ayer con River. Bueno, están empatando 0-0. En la cancha de Barracas, mañana juega Boca, ya le dijimos, 9:30, por Copa Sudamericana frente a San Pablo, partido de ida en la Bombonera. Bueno, vamos a empezar a compartir material, esto lo veníamos leyendo la semana pasada, pero lo volvemos a hacer porque ya se cierra, creo, si no mal me equivoco, el jueves la inscripción. Bueno, ¿de qué estamos hablando después de tanta vuelta? Es de la primera Game Jam, que se va a realizar en el marco de la próxima Feria del Libro 2026. La Secretaría de Cultura y Pampa Game Devs, con el acompañamiento de la Subsecretaría de la Juventud, llevarán adelante la primera edición del Game Jam, una propuesta de creación colectiva que se desarrollará del 14 al 27 de septiembre en el marco de la Feria Provincial del Libro. Hay que aclarar, la Feria Provincial del Libro es en octubre, pero ¿por qué es esto antes? Claro, porque primero se elabora, la idea es elaborar primero un grupo, que ese grupo idee y elabore un juego, un videogame, y que eso sea presentado en la Feria del Libro, por eso se hace con antelación a la feria propiamente dicho, pero en el marco de la Feria Provincial del Libro 2026. La iniciativa convoca a personas interesadas en el desarrollo de videojuegos a participar de una experiencia intensiva de producción, intercambio y experimentación. Durante dos semanas, que van a arrancar el otro lunes, los equipos deberán crear un videojuego a partir de una consigna que será revelada el lunes 14 de septiembre, o sea, el lunes que inician, durante la apertura de la actividad. La incorporación de una Game Jam a la programación de la Feria Provincial del Libro amplía la reflexión sobre las formas contemporáneas de crear, compartir y hacer circular historias. Claro, antes era solamente vía libros, hoy ya los videojuegos se transformaron en novelas propiamente dichas, con sus particularidades. Los videojuegos forman parte de las narrativas emergentes y articulan escritura, imagen, sonido, diseño e interacción para construir experiencias en las que quienes juegan también participan del desarrollo del relato. Bueno, y como marco, digamos, ¿no?, contexto de esta Game Jam, se van a realizar charlas, por supuesto, para dar herramientas.

local de desarrollo y fomentar el trabajo colaborativo. También propone explorar los videojuegos como lenguajes culturales y nuevas formas de producir y hacer circular los relatos. Por supuesto que las creaciones se van a compartir en el marco de la Feria Provincial del Libro y se exhibirán allí, no sé de qué manera, si se mostrará el juego, en fin, eso todavía no está aclarado. Bueno, la participación gratuita es gratuita y requiere inscripción previa, o sea que no es libre y gratuita, es gratuita. No es libre porque no podés ir en el momento en que se hace la actividad y presentar, si ya vengo a hacerla, no. Si no te inscribiste previamente, lo siento, ahora fue. Así que inscríbanse, entren a la Secretaría de Cultura, la página de la Secretaría de Cultura de la Provincia de La Pampa. En esa página hay un link que es Game Jam, Game Jam, y bueno, ahí cliquean y ahí está el formulario de inscripción para anotarse. Ya lo saben, se pueden anotar individualmente o colectivamente. Tienen tiempo hasta el jueves y entiendo yo que si ya te anotás colectivamente vas a elegir tu grupo, y entiendo que si te anotás individualmente, bueno, caes en algún grupo en el que te pongan las personas que estén en la organización. Bueno, Game Jam, en el marco de la Feria Provincial del Libro, mañana y pasado todavía hay tiempo para inscribirse, así que si no llegaste a anotarte o a anotar algún dato necesario, te lo vamos a estar repitiendo mañana, pero no te quedes afuera si te gustan los videojuegos, porque es una experiencia alucinante, trabajar con un equipo que, bueno, con personas que no conoces, ¿no? Más enriquecedor que eso, imposible. Bueno, vamos a la música, de los videojuegos a la música. Y mirá, vamos a algo que va a ocurrir en el Galpón, el Galpón donde ayer hubo este festival solidario por Maxi Cufín. Y bueno, se va a realizar también la presentación de dos bandas de rock, El Vuelo del Viajero y Muchas Vueltas. El escenario del Galpón, este lugar que está ubicado en el predio de La Rural, se prepara para recibir una noche a puro rock pampeano. Esto va a ser el próximo sábado, sábado 12 de septiembre. La fecha va a reunir a dos referentes de la escena autogestiva local. Bueno, sí, casi todos, chicos, todo bien, que toda la banda son autogestivas, no creo que haya ni Rey Momo, que es la banda que ha grabado con algún sello importante, pertenece. Todas las bandas son independientes en el rock pampeano, no hay ningún Rolling Stone. Bueno, pero dos bandas que forman parte de este mundillo independiente se van a estar presentando. El Vuelo del Viajero, uno, y Muchas Vueltas, la otra banda. En un evento que promete recorrer repertorios propios y la fuerza del sonido en vivo. La apertura está programada para las 22 horas, recuerden que es este próximo sábado. Ambas agrupaciones, caracterizadas por su trabajo independiente, traen a la capital pampeana una propuesta centrada en la creación rockera, la identidad del oeste bonaerense y pampeano y la conexión directa con el público. Vamos a ver un poquito de la historia de la banda. De las bandas, son bastante recientes, digamos. El Vuelo del Viajero es una banda que se formó en mayo de 2023 en Santa Rosa. El Vuelo del Viajero ha consolidado un crecimiento sostenido en la región con un historial que incluye presentaciones en los principales escenarios y giras en varias localidades pampeanas. Fueron teloneros de Las Pastillas del Abuelo y Cruzando el Charco en el Club San Martín, semifinalistas del Precosquín 2026 en el Teatro Español. Tienen la discografía Álbumes Sumando Pasos 2023, Un Nuevo Cielo para Descubrir 2024, y junto a los sencillos de 2026, Relampa Amigo, claro, una canción que editaron pero en forma de sencillo. Y también Por la Llanura y Ojos de Cristal, tres sencillos que seguramente serán el próximo disco. Y Muchas Vueltas es la otra banda, es una banda de Santa Rosa fundada en el año 2020, más antigua todavía. Está compuesta por Bruno Arpigiani, Lucas Márquez, Chelo Batistoni, Gera Liberto, Mati Sarría y Esteban Polito. Bueno, ellos integran esta banda que tienen un disco de estudio titulado Laberinto, que fue lanzado este año, un disco muy reciente, 2026. Grabado en gran parte por Facu Morales.

y también por Mauri Ponce. En 2024 telonearon a Guasones, han tocado en Villa Rumipal, Córdoba, haciendo presentaciones también en distintos bares de Santa Rosa, Hacha y Castex. Bueno, ahí está entonces la invitación, dos bandas con ya, a pesar de que son bandas relativamente nuevas, con mucha trayectoria, mucho andar, discos en la calle, canciones grabadas y canciones propias, creaciones propias. El vuelo del viajero y muchas vueltas en La Rural este sábado 12 de septiembre.

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2: Y a pesar de las inclemencias del tiempo, estaba pensando recién que ayer fue un día bastante complicado. Es increíble la convocatoria que tienen los espacios públicos. Ayer por la tarde se hizo, no sé cuál es la frecuencia, lo voy a averiguar para anticiparme, pero entiendo que es una vez por mes en la Plaza Cerati, que está ubicada en la Avenida Perón. Ahí Perón pasando el Chango Más, pero es una, hay una intersección, no sé cuál es la que corta. En la Plaza Cerati se hace una feria de todo, ahí desde, venden desde planta, comida, muebles, no sé, falta que vengan animales exóticos. Es impresionante, pero no sé, había, sinceramente, no sé si decir cientos o miles de personas, porque era, estaba atestado, eran tres cuadras, porque abarcaba mucho más el ancho de la Plaza Cerati, y bueno, estaba llenísimo. Y pasé por ahí, y paso por la Plaza Tomás Mason, también una plaza que necesita un remozado, mensaje para el intendente de Napoli, y también lleno de gente, otra feria más, tampoco no, esa me parece que era más tendiente para el lado del trueque, no sé si tenía que ver con la otra, pero bueno, ambas llena de gente, mucho público visitando, no sé si comprarían o no comprarían, no me bajé, pero bueno, es impresionante cómo los espacios públicos, hay una demanda de espacios públicos, de eventos en los espacios públicos, porque bueno, las convocatorias, ayer fue un día difícil, hacía frío, viento, la verdad que no daba para andarse, menos en un lugar al aire libre, y sin embargo estaba llenísimo, familias enteras, todas con

que se pusieron de acuerdo, pero realmente es... No sé, le daba mucha vida. Un domingo que es bastante deprimente. Pasar por ahí y ver tanta gente, ya te cambiaba el ánimo. Así que bueno, muy bien por la gente que organiza estos eventos al aire libre. Y que ahora van a empezar a proliferar muchos más, ¿no? Porque se viene la época justamente de esto. Me acuerdo, sin ir más lejos, el histórico Música en la Plaza, ¿no? Que es uno de los primeros eventos de música al aire libre de hace ya, no sé, como 40 años que se hace en la ciudad de Santa Rosa, pero que lamentablemente, claro, se hace en verano porque en invierno no se puede. Bueno, hablando de eventos importantes, decíamos, se vienen hechos como la Feria Provincial del Libro 2026, recién leíamos en esta convocatoria que se hace para la Game Jam, esta convocatoria para realizar un videojuego para el marco de la Feria del Libro, pero no solamente se convoca para esto, también se convoca a escritores y a escritoras que quieran mostrar sus publicaciones nuevas, recientes, flamantes, y que, bueno, quieran exhibirlas en la Feria Provincial del Libro. Perdón, hablando de mal tiempo. Bueno, la Secretaría de Cultura del Gobierno de La Pampa invita a escritores pampeanos a presentar sus publicaciones en el marco de una nueva edición de la Feria Provincial del Libro, que se va a realizar del jueves 8 de octubre al domingo 11, y como siempre en el Centro Cultural Meda Sur de Santa Rosa. Para poder participar, primero te digo que tenés tiempo hasta el jueves para inscribirte, pero además hay una serie de ítems que hay que respetar. Por ejemplo, ser pampeano o residente desde hace 2 años en la provincia, el año de edición de tu publicación tiene que ser de enero de 2026 en adelante, puede ser de cualquier género literario, puede ser una poesía, puede ser un relato, puede ser un ensayo, lo que sea. Otro requisito, que la obra no haya sido presentada en este 2026 en Santa Rosa. Cada presentación tendrá una duración de 1 hora, en el marco de la feria, por supuesto, y la fecha límite de recepción de las propuestas será hasta el jueves 10 de septiembre inclusive, o sea, tenés mañana pasado y traspasado, martes, miércoles y jueves inclusive para anotarte y formar parte de la Feria Provincial del Libro 2026. La asignación de los espacios se va a realizar de acuerdo con las características de cada propuesta y la disponibilidad de la programación. Bueno, los escritores y escritoras que estén interesados, interesadas, bueno, deberán comunicarse. Les doy un teléfono primero, anoten, es un fijo, no es un WhatsApp, y deben llamar de mañana, que es donde funciona la gente de la Secretaría de Cultura de la provincia. El fijo es 2954, la característica de Santa Rosa, 703345. Repito, 2954 703345. Hasta la 1:30 te pueden atender en ese teléfono y ahí puedes preguntar, sacarte las dudas, cómo tenés que hacer, etcétera, etcétera. Por supuesto que esto es para la gente del interior. Si sos de Santa Rosa, te acercás al Medasur y listo, ya está, te sacás la duda directamente. Pero si no podés viajar y tenés que hacerlo, vía virtual, tenés este teléfono. Y si no, anota este mail que es La Pampa Feria del Libro, todo junto, La Pampa Feria del Libro, todo junto en minúscula, sin ningún acento en ningún lugar, @gmail.com. Repito, La Pampa Feria del Libro, @gmail.com. Ahí escribís directamente, si querés, te podés anotar con tu nombre, presentar tu trabajo y ahí seguramente te van a responder para que puedas participar. Recuerden, no se cuelguen, tienen hasta el jueves, este jueves, para anotarse y presentar su publicación. Tiene que ser de este año, no tiene que haber sido presentada en Santa Rosa, y vos como autor o autora tenés que haber nacido en la provincia o vivir aquí desde hace 2 años o más, para cumplir ese requisito. Muy bien, y de los libros, esto el jueves cierra, lo vamos a repetir mañana. Y de los libros nos vamos a la música, porque este fin de semana vamos a recibir a uno de los sex symbol del folclore argentino. Señoras y señores, estamos hablando del Rally Barrio Nuevo, este trovador comprometido que tiene esta onda, ¿no?

siempre parece como un artista emergente, pero en realidad ya debe tener como 60 años. Pero uno lo sigue viendo, ¿no? Como el pibe que apareció en el folclore. Y sin embargo, ya debe ser abuelo el rally. Bueno, va a presentar El Camino de Solgo. Así se llama su nuevo trabajo. Esto va a ser este domingo, 13 de septiembre. El cantautor santiagueño llega a Santa Rosa en el marco de su gira nacional. Una invitación a habitar el reencuentro, el despojo y la belleza de las canciones que nacen del tiempo y el silencio. Hay discos que se graban desde la prisa y discos que se cultivan con la paciencia de un artesano. El domingo 13 de septiembre, Rally Barrio Nuevo presentará en vivo El Camino de Solgo en el Teatro Español. El concierto marcará un esperado reencuentro con el público pampeano, integrando la travesía federal que recorre los escenarios del país con la sonoridad y la madurez de su más reciente repertorio. Si nada necesitas, ¿por qué ocupas todas tus horas en esto? Frente a esta pregunta, la respuesta de Rally se manifiesta en el escenario. La defensa del hecho artístico como fin sagrado e intransferible. El Camino de Solgo es un álbum que no conoció urgencias. Floreció a su propio ritmo, guiado por la convicción de que ciertas obras requieren tiempo, pausa, búsqueda interna para revelar su verdadero espíritu. Hasta lo leí con pausa para respetar la cadencia que debe tener sin lugar a dudas este hermoso trabajo de Rally Barrio Nuevo. Bueno, anoten, chicas y chicos también, por supuesto. Domingo 13 de septiembre, 20 horas, en el Teatro Español, que está ubicado aquí en la ciudad de Santa Rosa. Tienen varios lugares, pero ya saben que el Teatro Español tiene una página virtual donde ustedes pueden adquirir las entradas de los espectáculos. Estos, le digo, si no son de Santa Rosa, por supuesto, entran a la boletería del Teatro Español por internet. Y si no, bueno, se acercan al teatro, ahí en la calle Hilario Lagos, y adquieren su entrada para este domingo, que realmente, para un domingo, me parece excepcional ir a verlo al Rally, que es un artista que me encanta. Y además, si hay un símbolo de Rally Barrio Nuevo, o hay una palabra que lo abarca en su creación artística, es cadencia. Todo lo que hace el Rally tiene cadencia y fluidez, y así parece ser el eje de su último trabajo. Bueno, y para cerrar este momentito, hablando de música, seguimos con la música, y seguimos en este fin de semana, porque se va a estar presentando Ni Llamas. En su quinto aniversario, la banda pampeana se va a estar presentando en un lugar muy lindo para tocar música, pero muy pequeño, así que yo les recomiendo que reserven su entrada porque van a estar tocando en el Teatro TKQ. La banda pampeana se va a estar presentando el sábado 12 de septiembre con un repertorio que va a recorrer diferentes trabajos discográficos y contará con la participación de artistas invitados. Ni Llamas festejará su quinto aniversario con un show especial el próximo sábado 12 de septiembre a las 9 de la noche, anoten, sábado 9 de la noche, en el Teatro TKQ, claro, porque es un recital de rock, pero en un teatro, y los horarios de los teatros son estos, nunca jamás en la vida vas a ir a un recital de rock a un teatro a las 12 de la noche, jamás, jamás. Bueno, 21 horas, anoten, sábado, y el Teatro TKQ, ya saben, está ubicado en la calle Sarmiento 495, esquila Cervantes, ahí a una cuadra del Molino, a una cuadra del Salitral, y bueno, en esa nueva zona artística que tenemos en la ciudad de Santa Rosa. Durante el recital, nos cuentan, la banda va a realizar un recorrido por canciones de sus diferentes álbumes y EPs, en una propuesta que va a combinar sus distintos estilos. Además, contará con la participación de artistas invitados. A ver si tenemos acá, sí, mira. Entre los invitados confirmados con Ni Llamas este sábado van a estar Priscila Aguirre, Micaela Romero de Naturaleza Utópica, Coliño de Que Esto Que El Otro y una cuerda de tambores integrada por Luli Oces y Dani Cabot. Las entradas anticipadas tienen un valor de 15 mil pesos y pueden adquirirse en Quijote Libros, la librería que está ubicada en Rivadavia, esquina Alem, ahí en la esquina de la escuela, y si no, directamente al perfil de Instagram
de la banda, que es arroba niyamas, niyamas con Y, niyamas.música. Entrás a ese perfil, que es el de los chicos, y vía Telegram podés reservar y seguramente te dirán cómo hacer para pagarlo. Atención, que anticipada vale 15.000 mangos, pero en la puerta 20.000. Y además tenés doble riesgo. No solo que la entrada sea más cara, sino que no haya entradas porque el lugar es muy pequeño. Así que si querés seguir mi consejo, reservala con anticipación lo que va a ser esta presentación especial con muchos invitados en el Teatro Tecacú, un teatro hermoso de Santa Rosa, que además seguramente mucha gente no conoce. Una buena oportunidad para conocerlo. Niyamas, sábado 12 de septiembre, 21 horas, Teatro Tecacú.

Bueno, Niyama, justamente con uno de los invitados que va a estar acompañándolo este fin de semana en el Teatro TKQ, haciendo San Telmo.

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3: Bueno, 10 grados la temperatura en Santa Rosa, cielo despejado, pero bueno, tenemos una sensación térmica de 7 grados y medio. Esto lo provoca el viento que está muy intenso a 20 kilómetros del sector norte. Bueno, para cerrar en esta primera horita, les cuento que hay una propuesta más que interesante sobre yoga. Va a haber una especie de muestra taller que se va a realizar en Anguil, y esto está bueno porque fundamentalmente está pensado para gente que nunca hizo yoga, viste que uno tiene prejuicios, no sabe. Bueno, acá hay un taller especialmente para gente que nunca hizo, para ver qué onda. Un encuentro inspirado en la escucha y la presencia, dice la información. Una experiencia donde el yoga, la música y la merienda ayurveda despiertan los sentidos. La propuesta consta de una práctica de yin yoga a cargo de Mariana Kamerlings, un cierre musical con el dúo Camilo Camiletti, Camilo Sánchez, y una merienda ayurveda asistida por la esquina Auge, que es el lugar donde se realiza el evento. ¿Esto cuándo va a ser? Bueno, esto va a ser el próximo domingo 13 de septiembre a las 17 horas. El valor del costo de la participación del evento es de 25 mil pesos. Está ubicado en Mitre, esquina Anguil. Y bueno, como les decía, se va a realizar a las 17 horas, bien tempranito. Habrá cupos reducidos, la invitación es abierta para todos. No es necesario tener experiencia en yoga. Si quieren reservar, preguntar o lo que fuere, acá tienen un número que es 2954-339385. Repito, 2954-339385, para formar parte de esta este encuentro de yoga, que además va a tener una merienda ayurveda, va a haber música, bueno, bien completito. Realmente promete ser un domingo muy fluido y armonioso. Domingo 13 de septiembre, 17 horas, en Mitre, esquina Ceballos, en la localidad de Anguil. Y como veníamos contando, ya se expuso el ensayo abierto de la obra Ceremonia Nocturna, y ahora se va a presentar propiamente la obra. Luego de un ensayo abierto llega el estreno de Ceremonia Nocturna, sobre textos de Olga Orozco. Habrá 3 funciones durante el mes de septiembre, todavía hay tiempo, porque una va a ser el domingo 20 del 9, a las 20:30 horas, en el Centro de Artes de la calle Leguizamón. El sábado 26, que sería el sábado que sigue, y el domingo 27, a las 20:30, se va a estar presentando la obra en la Sala La Fantasma de la Casa Museo Olga Orozco. Si quieren reservar su entrada, tienen este teléfono, 2954-3326-64. Bueno, lo vamos a estar repitiendo porque todavía falta, son 3 presentaciones, una en el Centro de Artes de Santa Rosa y 2 en la Casa Museo Olga Orozco, pero recién del domingo 20 de septiembre en adelante, así que lo vamos a estar repitiendo, pero anda preagendándotelo. Vamos a escuchar una canción más, las noticias de las 9, y después nos queda una horita más aquí en esta noche de Radio Nacional Santa Rosa. I Love Diana, banda que formó parte del Festival Solidario, sonando en

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1: Las 9 de la noche en la República Argentina. El gobierno presentará una denuncia contra empresas que explotan recursos en Malvinas, el informe de Lilian Arias.
2: Contra las empresas petroleras Navitas Petroleum Development and Production, Navitas Petroleum Atlantic United, Navitas Petroleum LP y Eco Atlantic Oil, el canciller Pablo Quirno, junto con el procurador del Tesoro, Sebastián Amerio, presentarán una denuncia penal. Se trata de que estas empresas presuntamente cuentan con licencias otorgadas por el gobierno del Reino Unido para la exploración y o explotación de hidrocarburos en la cuenca Malvina Norte, una violación de las disposiciones establecidas por la ley 26.659. Cabe resaltar que a través de un comunicado de la oficina del presidente de la Nación, la denuncia se dirige contra todos los directores, gerentes, síndicos, miembros del Consejo de Vigilancia, administradores, mandatarios, representantes o autorizados que hubiesen intervenido en el hecho punible.
3: Con este empate, Argentinos lidera el grupo B y además es el líder de la tabla anual. Se completa la octava fecha del torneo clausura con el partido que van a jugar 21-15 en Santa Fe, Unión e Instituto.
1: El tránsito con Ernesto Arriaga.
4: El paso internacional de Clorinda en Formosa hacia Asunción del Paraguay, totalmente habilitado, al igual que el de Encarnación Posadas hacia Paraguay. Por favor, acatar la zona de Gendarmería Nacional para el ordenamiento vehicular. Por otra parte, la ruta 3 habilitada en la rotonda de Las Flores y en la rotonda de toda la zona hacia Bahía Blanca. Por favor, máximo 80 para camiones.
1: En Mendoza, en donde nos escuchabas por AM960, la temperatura es de 10 grados, con cielo despejado. Aquí en Buenos Aires, 11 grados, humedad 56%, cielo algo nublado.
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